0: que son libres, y la ley de la libertad individual del ser se respeta siempre.
1: La primera ley, la ley de libertad individual del ser, por eso vuestro mundo va como va, porque cada ser hace lo que quiere, y hace lo que quiere en libertad aparente, porque es ignorante del amor. Entonces esa libertad no conlleva la responsabilidad consciente del ser, porque no ama suficientemente. Y cuando tú no amas suficientemente, no eres un ser responsable y consciente. Y entonces tu manifestación es de un amor egoísta, como ya veis en tantos y tantos seres. Yo, y después yo, y más yo. Y así una gran mayoría de seres de tu humanidad. Cuando ese yo desaparezca y se manifieste el amor fraterno, es una ley, la ley de fraternidad cósmica, entonces tú dirás: todos los seres somos hermanos, todos los seres somos iguales. Lo que yo haga a uno de estos hermanos es como si me lo hicieran a mí. Y no voy a hacer nada a mi hermano que no hiciera hacia mí. Si se tuviera esta consideración de respeto a cada ser, y de amor en un grado a cada ser, vuestra humanidad mejoraría sustancialmente, estaría ya en ese nivel superior de conciencia. Tú, hermano del otro, tú, igual al otro, y como somos iguales, yo no soy más ni menos que tú. Simplemente tengo una u otra responsabilidad distinta a la tuya. Y entonces yo tendré más responsabilidad o menos que tú. Ahí aparece otra ley, la ley de jerarquía espiritual. ¿Qué hace esta ley? Y te dice: ordena jerárquicamente de superior a inferior, pero con una visión distinta a la humana. Porque ¿cuál es la visión en esta jerarquía? Y te dice que el que está arriba, más arriba, es el mayor servidor. No como aquí. El que está más arriba es el más egoísta. Y en la jerarquía espiritual, tú sirves siempre y sirves más que la jerarquía humana. Tú te beneficias más siempre y perjudican más a los otros. ¿Ya veis? Como decía vuestro maestro, mi maestro, el que quiera ser el primero, que sea el último, para servir a todos los demás. Claro, os invito a servir, no a ser servida. Os invito a entregar, no a que os entregue. Os invito a amar, no a que os ame. Esa es mi invitación, amados hermanos.
0: Por eso aquel ser que más sabía, y de acuerdo a la ley de jerarquía espiritual, el que está más elevado, nuestro maestro nos dijo: donde dos o más se reúnan en mi nombre, ahí estaré yo, en medio de cada uno y con cada uno. ¿Qué nos quiso decir? Estaba listo siempre para servirnos, para ayudarnos. ¿Qué enseñanza más bellas y todavía no las entienden nuestros hermanos? ¿Es así?
1: Claro, no se entiende porque no se ama, porque el entendimiento no está en la razón ni en el cerebro. El entendimiento y la inteligencia está en el corazón, fundamentalmente en el corazón, que tiene la inteligencia suprema, porque tiene la inteligencia del amor. Por eso os invito, como siempre, si todos los hay, bajar al corazón y abandonar estos cerebros caducos, estos pensamientos condicionantes y reductores. No penséis tanto. No penséis tanto, porque os servirá de poco pensar en este tiempo futuro. Pero sí os servirá mucho amar en este tiempo futuro.
0: Una síntesis de la semana, hermano Pablo.
1: Habéis entrado en una nueva etapa, en un nuevo tiempo. El cambio se va produciendo sin que seáis conscientes de ello. ¿A qué os animo? ¿O a qué os invito? Y esta semana os invito al silencio. Una semana de silencio. Y tú dirás, bueno, tengo que hablar, tengo que hacer cosas y necesito... Bueno, hazlo, pero estate pendiente de silenciar más que de hablar, de escuchar más que expresarte. Silencio. Máximo silencio. Máximo silencio. Para que la energía de vuestro interior salga de vosotros. Reconozcáis ese espíritu, veáis esa alma que siente y os sirva cierta limpieza. Así que silencio, después silencio y más tarde silencio, aunque os cueste.
0: Ya lo saben, hermanos amados, que esa es la indicación de esta semana. Silencio. Silencio en tu mente. Silencio con tus palabras. Silencio a tu entorno. De esta manera hemos llegado al final de este encuentro. Gracias, hermano Pablo, por estar ahí pendiente de nosotros siempre. Y será hasta la próxima semana.
1: Gracias, como siempre, a vosotros y a estos hermanos que participan de esta reflexión, para que sientan cada vez más el amor de su corazón.
0: Hermanos amados, ya saben que pueden seguirnos. Busquen simplemente Radio Al Despertar, 101.1 FM, New York. Y ahí se pueden contactar con todas las redes sociales para que puedan escuchar nuevamente estas indicaciones, y muy pronto estaremos subiendo una serie muy importante que seguiremos dando instrucciones poco a poco para que sean partícipes, conscientes de este cambio evolutivo. Hasta la próxima semana.
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3: Siete y 30 PM.
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para las finanzas públicas estadounidenses. Fuertes nevadas afectan a más de 26.000 familias en Bolivia. En Bolivia, las fuertes nevadas registradas en la región occidental han afectado aproximadamente a 26.220 familias y 323 comunidades, principalmente en zonas andinas. La situación afecta especialmente a comunidades rurales y puede generar problemas para la producción agrícola y el transporte. La reconstrucción de Colombia enfrenta pérdidas multimillonarias. El gobierno colombiano calcula preliminarmente que los daños provocados por el terremoto podrían alcanzar aproximadamente los 9.600 millones de dólares. La magnitud de las pérdidas coloca la reconstrucción como uno de los principales desafíos económicos del nuevo gobierno colombiano. Infraestructura, vivienda, servicios públicos y actividad económica regional en impacto. Honduras coloca al 80% del país bajo alerta por sequía. Honduras enfrenta una situación climática preocupante. El gobierno colocó aproximadamente al 80% del territorio nacional bajo alerta de sequía, incluyendo zonas donde se encuentra la capital. El fenómeno de El Niño está afectando las cosechas y aumentando la presión sobre las comunidades agrícolas. Alimentos, agricultura, disponibilidad de agua y economía rural son de importancia para el gobierno. El presidente Daniel Noboa realiza visita oficial a China. El presidente ecuatoriano Daniel Noboa se encuentra realizando una visita de Estado a China y sostuvo una reunión con el primer ministro chino Li Qiang. La relación Ecuador-China tiene especial importancia por el comercio, inversión, infraestructura y cooperación económica. La visita ocurre en un momento en que Ecuador busca fortalecer relaciones comerciales y atraer inversión internacional. En Chile, lluvias extraordinarias provocan inundaciones en el norte de Chile. La ciudad de Iquique, en el norte de Chile, sufrió inundaciones después de precipitaciones extraordinarias para una de las regiones más áridas del planeta. Reuters documentó las inundaciones ocurridas el 19 de agosto y sus efectos sobre calles y comunidades. El episodio vuelve a poner el foco sobre los efectos de fenómenos meteorológicos extremos en zonas tradicionalmente áridas. El Salvador y Corea del Sur fortalecen su relación bilateral. Una información difundida este 20 de agosto señala que El Salvador y Corea del Sur avanzan en una nueva etapa de cooperación bilateral, incluyendo la designación oficial del 30 de agosto del 2026 como una fecha conmemorativa vinculada a la relación entre ambos países. Esta fecha reflejará la creciente cooperación de El Salvador con países asiáticos, además de sus relaciones tradicionales con Estados Unidos y América Latina. En Nueva York, el capitán del barco que volcó en el Hudson queda bajo custodia de ICE. En Nueva York continúa la investigación sobre el accidente de una embarcación en el puerto de Nueva York que provocó la muerte de una mujer y su bebé. El operador de la embarcación, Manuel Hernández, de 46 años, fue detenido por ICE y enfrenta un proceso migratorio. Es una noticia especialmente relevante para la comunidad hispana de Nueva York, debido al componente migratorio y a la gravedad de la tragedia. Muere el jefe de inteligencia de Ecuador en un accidente de helicóptero en Kenia. Ceci Kondugi ocupaba una posición estratégica dentro del aparato de seguridad de inteligencia del gobierno del presidente Noboa. Esta es una de las noticias internacionales más relevantes para Ecuador. Este 20 de agosto es la muerte de Michelle Ceci Kondugi, jefe de inteligencia ecuatoriana, en un accidente de helicóptero ocurrido en Kenia. En el accidente murieron 7 personas, entre ellas Ceci Kondugi y 5 ciudadanos estadounidenses. Washington profundiza la cooperación militar contra organizaciones criminales en América Latina. Estados Unidos está ampliando su estrategia contra organizaciones criminales y narcotráfico en América Latina. Según AP, Colombia, Ecuador y Honduras han alcanzado acuerdos para desarrollar acciones militares conjuntas con Estados Unidos, mientras otros países de la región mantienen posiciones diferentes. ¿Por qué importa? Puede modificar significativamente la cooperación regional en seguridad y la relación entre Washington y los gobiernos latinoamericanos. El terremoto sucedido en Colombia amenaza evidencias relacionadas con desaparecidos del conflicto colombiano. Combina la emergencia natural con procesos de memoria histórica,
justicia y derechos humanos.

0: Una investigación publicada hoy señala que algunos cementerios afectados por el terremoto podrían poner en peligro evidencias relacionadas con personas desaparecidas durante el conflicto armado colombiano. El tema tiene especial sensibilidad porque algunas de esas evidencias pueden estar vinculadas con investigaciones judiciales sobre desapariciones y ejecuciones extrajudiciales. Colombia recibe 640 toneladas de ayuda internacional tras el terremoto. La emergencia por el terremoto que golpeó Colombia continúa siendo una de las principales noticias de Sudamérica. 640 toneladas de ayuda humanitaria provenientes de 10 países han llegado al país para apoyar a las comunidades afectadas. La asistencia incluye suministros destinados a atender a la población y a las necesidades generadas por los daños en infraestructura. ¿Por qué es importante? El desastre continúa teniendo consecuencias humanitarias y económicas importantes y requiere una respuesta internacional sostenida.
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2: Aquí inicia tu espacio informativo de Radio El Despertar con las noticias más importantes del día de hoy. Economía. Estados Unidos, la deuda nacional supera los 40 billones de dólares. La deuda nacional estadounidense ha alcanzado el nivel histórico de aproximadamente unos 40 billones, convirtiéndose en uno de los principales temas económicos de la jornada. El crecimiento de la deuda y el costo de los intereses representan un desafío importante para las finanzas públicas estadounidenses. Fuertes nevadas afectan a más de 26.000 familias en Bolivia. En Bolivia, las fuertes nevadas registradas en la región occidental han afectado aproximadamente a 26.220 familias y 323 comunidades, principalmente en zonas andinas. La situación afecta especialmente a comunidades rurales y puede generar problemas para la producción agrícola y el transporte. La reconstrucción de Colombia enfrenta pérdidas multimillonarias. El gobierno colombiano calcula preliminarmente que los daños provocados por el terremoto podrían alcanzar aproximadamente los 9.600 millones de dólares. La magnitud de las pérdidas coloca la reconstrucción como uno de los principales desafíos económicos del nuevo gobierno colombiano. Infraestructura, vivienda, servicios públicos y actividad económica regional en impacto. Honduras coloca al 80% del país bajo alerta por sequía. Honduras enfrenta una situación climática preocupante. El gobierno colocó aproximadamente al 80% del territorio nacional bajo alerta de sequía, incluyendo zonas donde se encuentra la capital. El fenómeno de El Niño está afectando las cosechas y aumentando la presión sobre las comunidades agrícolas. Alimentos, agricultura, disponibilidad de agua y economía rural son de importancia para el gobierno. El presidente Daniel Noboa realiza visita oficial a China. El presidente ecuatoriano Daniel Noboa se encuentra realizando una visita de Estado a China y sostuvo una reunión con el primer ministro chino Li Qian. La relación Ecuador-China tiene especial importancia por el comercio, inversión, infraestructura y cooperación económica. La visita ocurre en un momento en que Ecuador busca fortalecer relaciones comerciales y atraer inversión internacional. En Chile, lluvias extraordinarias provocan inundaciones en el norte de Chile. La ciudad de Iquique, en el norte de Chile, sufrió inundaciones después de precipitaciones extraordinarias para una de las regiones más áridas del planeta. Reuters documentó las inundaciones ocurridas el 19 de agosto y sus efectos sobre calles y comunidades. El episodio vuelve a poner el foco sobre los efectos de fenómenos meteorológicos extremos en zonas tradicionalmente áridas. El Salvador y Corea del Sur fortalecen su relación bilateral. Una información difundida este 20 de agosto señala que El Salvador y Corea del Sur avanzan en una nueva etapa de cooperación bilateral, incluyendo la designación oficial del 30 de agosto del 2026 como una fecha conmemorativa vinculada a la relación entre ambos países. Esta fecha reflejará la creciente cooperación de El Salvador con países asiáticos, además de sus relaciones tradicionales con Estados Unidos y América Latina. En Nueva York, el capitán del barco que volcó en el Hudson queda bajo custodia de ICE. En Nueva York continúa la investigación sobre el accidente de una embarcación en el puerto de Nueva York que provocó la muerte de una mujer y su bebé. El operador de la embarcación, Manuel Hernández, de 46 años, fue detenido por ICE y enfrenta un proceso migratorio. Es una noticia especialmente relevante para la comunidad hispana de Nueva York, debido al componente migratorio y a la gravedad de la tragedia. Muere el jefe de inteligencia de Ecuador en un accidente de helicóptero en Kenia. Ceci Kondugi ocupaba una posición estratégica dentro del aparato de seguridad de inteligencia del gobierno del presidente Noboa. Esta es una de las noticias internacionales más relevantes para Ecuador. Este 20 de agosto es la muerte de Michelle Ceci Kondugi, jefe de inteligencia ecuatoriana en un accidente de helicóptero ocurrido en Kenia. En el accidente murieron 7 personas, entre ellas Ceci Kondugi y 5 ciudadanos estadounidenses. Washington profundiza la cooperación militar contra organizaciones criminales en América Latina. Estados Unidos está ampliando su estrategia contra organizaciones criminales y narcotráfico en América Latina. Según AP, Colombia, Ecuador y Honduras han alcanzado acuerdos para desarrollar acciones militares conjuntas con Estados Unidos, mientras otros países de la región mantienen posiciones diferentes. ¿Por qué importa? Puede modificar significativamente la cooperación regional en seguridad y la relación entre Washington y los gobiernos latinoamericanos. El terremoto sucedido en Colombia amenaza evidencias relacionadas con desaparecidos del conflicto colombiano. Combina la emergencia natural con procesos de memoria histórica, justicia y derechos humanos. Una investigación publicada hoy señala que algunos cementerios afectados por el terremoto podrían poner en peligro evidencias relacionadas con personas desaparecidas durante el conflicto armado colombiano. El tema tiene especial sensibilidad porque algunas de esas evidencias pueden estar vinculadas con investigaciones judiciales sobre desapariciones y ejecuciones extrajudiciales. Colombia recibe 640 toneladas de ayuda internacional tras el terremoto. La emergencia por el terremoto que golpeó Colombia continúa siendo una de las principales noticias de Sudamérica. 640 toneladas de ayuda humanitaria provenientes de 10 países han llegado al país para apoyar a las comunidades afectadas. La asistencia incluye suministros destinados a atender a la población y a las necesidades generadas por los daños en infraestructura. ¿Por qué es importante? El desastre continúa teniendo consecuencias humanitarias y económicas importantes y requiere una respuesta internacional sostenida.
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1: Aquí inicia tu espacio informativo de Radio El Despertar con las noticias más importantes del día de hoy. Economía. Estados Unidos, la deuda nacional supera los 40 billones de dólares. La deuda nacional estadounidense ha alcanzado el nivel histórico de aproximadamente unos 40 billones, convirtiéndose en uno de los principales temas económicos de la jornada. El crecimiento de la deuda y el costo de los intereses representan un desafío importante para las finanzas públicas estadounidenses. Fuertes nevadas afectan a más de 26.000 familias en Bolivia. En Bolivia, las fuertes nevadas registradas en la región occidental han afectado aproximadamente a 26.220 familias y 323 comunidades, principalmente en zonas andinas. La situación afecta especialmente a comunidades rurales y puede generar problemas para la producción agrícola y el transporte. La reconstrucción de Colombia enfrenta pérdidas multimillonarias. El gobierno colombiano calcula preliminarmente que los daños provocados por el terremoto podrían alcanzar aproximadamente los 9.600 millones de dólares. La magnitud de las pérdidas coloca la reconstrucción como uno de los principales desafíos económicos del nuevo gobierno colombiano. Infraestructura, vivienda, servicios públicos y actividad económica regional en impacto. Honduras coloca al 80% del país bajo alerta por sequía. Honduras enfrenta una situación climática preocupante. El gobierno colocó aproximadamente al 80% del territorio nacional bajo alerta de sequía, incluyendo zonas donde se encuentra la capital. El fenómeno de El Niño está afectando las cosechas y aumentando la presión sobre las comunidades agrícolas. Alimentos, agricultura, disponibilidad de agua y economía rural son de importancia para el gobierno. El presidente Daniel Noboa realiza visita oficial a China. El presidente ecuatoriano Daniel Noboa se encuentra realizando una visita de Estado a China y sostuvo una reunión con el primer ministro chino Li Qian. La relación Ecuador-China tiene especial importancia por el comercio, inversión, infraestructura y cooperación económica. La visita ocurre en un momento en que Ecuador busca fortalecer relaciones comerciales y atraer inversión internacional. En Chile, lluvias extraordinarias provocan inundaciones en el norte de Chile. La ciudad de Iquique, en el norte de Chile, sufrió inundaciones después de precipitaciones extraordinarias para una de las regiones más áridas del planeta. Reuters documentó las inundaciones ocurridas el 19 de agosto y sus efectos sobre calles y comunidades. El episodio vuelve a poner el foco sobre los efectos de fenómenos meteorológicos extremos en zonas tradicionalmente áridas. El Salvador y Corea del Sur fortalecen su relación bilateral. Una información difundida este 20 de agosto señala que El Salvador y Corea del Sur avanzan en una nueva etapa de cooperación bilateral, incluyendo la designación oficial del 30 de agosto del 2026 como una fecha conmemorativa vinculada a la relación entre ambos países. Esta fecha reflejará la creciente cooperación de El Salvador con países asiáticos, además de sus relaciones tradicionales con Estados Unidos y América Latina. En Nueva York, el capitán del barco que volcó en el Hudson queda bajo custodia de ICE. En Nueva York continúa la investigación sobre el accidente de una embarcación en el puerto de Nueva York que provocó la muerte de una mujer y su bebé. El operador de la embarcación, Manuel Hernández, de 46 años, fue detenido por ICE y enfrenta un proceso migratorio. Es una noticia especialmente relevante para la comunidad hispana de Nueva York, debido al componente migratorio y a la gravedad de la tragedia. Muere el jefe de inteligencia de Ecuador en un accidente de helicóptero en Kenia. Ceci Kondugi ocupaba una posición estratégica dentro del aparato de seguridad de inteligencia del gobierno del presidente Noboa. Esta es una de las noticias internacionales más relevantes para Ecuador. Este 20 de agosto es la muerte de Michelle Ceci Kondugi, jefe de inteligencia ecuatoriana, en un accidente de helicóptero ocurrido en Kenia. En el accidente murieron 7 personas, entre ellas Sensi Kondouji y 5 ciudadanos estadounidenses. Washington profundiza la cooperación militar contra organizaciones criminales en América Latina. Estados Unidos está ampliando su estrategia contra organizaciones criminales y narcotráfico en América Latina. Según AP, Colombia, Ecuador y Honduras han alcanzado acuerdos para desarrollar acciones militares conjuntas con Estados Unidos, mientras otros países de la región mantienen posiciones diferentes. ¿Por qué importa? Puede modificar significativamente la cooperación regional en seguridad y la relación entre Washington y los gobiernos latinoamericanos. El terremoto sucedido en Colombia amenaza evidencias relacionadas con desaparecidos del conflicto colombiano. Combina la emergencia natural con procesos de memoria histórica, justicia y derechos humanos. Una investigación publicada hoy señala que algunos cementerios afectados por el terremoto podrían poner en peligro evidencias relacionadas con personas desaparecidas durante el conflicto armado colombiano. El tema tiene especial sensibilidad porque algunas de esas evidencias pueden estar vinculadas con investigaciones judiciales sobre desapariciones y ejecuciones extrajudiciales. Colombia recibe 640 toneladas de ayuda internacional tras el terremoto. La emergencia por el terremoto que golpeó Colombia continúa siendo una de las principales noticias de Sudamérica. 640 toneladas de ayuda humanitaria provenientes de 10 países han llegado al país para apoyar a las comunidades afectadas. La asistencia incluye suministros destinados a atender a la población y a las necesidades generadas por los daños en infraestructura. ¿Por qué es importante? El desastre continúa teniendo consecuencias humanitarias y económicas importantes y requiere una respuesta internacional sostenida.
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1: Aquí inicia tu espacio informativo de Radio El Despertar con las noticias más importantes del día de hoy. Economía. Estados Unidos, la deuda nacional supera los 40 billones de dólares. La deuda nacional estadounidense ha alcanzado el nivel histórico de aproximadamente unos 40 billones, convirtiéndose en uno de los principales temas económicos de la jornada. El crecimiento de la deuda y el costo de los intereses representan un desafío importante para las finanzas públicas estadounidenses. Fuertes nevadas afectan a más de 26.000 familias en Bolivia. En Bolivia, las fuertes nevadas registradas en la región occidental han afectado aproximadamente a 26.220 familias y 323 comunidades, principalmente en zonas andinas. La situación afecta especialmente a comunidades rurales y puede generar problemas para la producción agrícola y el transporte. La reconstrucción de Colombia enfrenta pérdidas multimillonarias. El gobierno colombiano calcula preliminarmente que los daños provocados por el terremoto podrían alcanzar aproximadamente los 9.600 millones de dólares. La magnitud de las pérdidas coloca la reconstrucción como uno de los principales desafíos económicos del nuevo gobierno colombiano. Infraestructura, vivienda, servicios públicos y actividad económica regional en impacto. Honduras coloca al 80% del país bajo alerta por sequía. Honduras enfrenta una situación climática preocupante. El gobierno colocó aproximadamente al 80% del territorio nacional bajo alerta de sequía, incluyendo zonas donde se encuentra la capital. El fenómeno de El Niño está afectando las cosechas y aumentando la presión sobre las comunidades agrícolas. Alimentos, agricultura, disponibilidad de agua y economía rural son de importancia para el gobierno. El presidente Daniel Noboa realiza visita oficial a China. El presidente ecuatoriano Daniel Noboa se encuentra realizando una visita de Estado a China y sostuvo una reunión con el primer ministro chino Li Qiang. La relación Ecuador-China tiene especial importancia por el comercio, inversión, infraestructura y cooperación económica. La visita ocurre en un momento en que Ecuador busca fortalecer relaciones comerciales y atraer inversión internacional. En Chile, lluvias extraordinarias provocan inundaciones en el norte de Chile. La ciudad de Iquique, en el norte de Chile, sufrió inundaciones después de precipitaciones extraordinarias para una de las regiones más áridas del planeta. Reuters documentó las inundaciones ocurridas el 19 de agosto y sus efectos sobre calles y comunidades. El episodio vuelve a poner el foco sobre los efectos de fenómenos meteorológicos extremos en zonas tradicionalmente áridas. El Salvador y Corea del Sur fortalecen su relación bilateral. Una información difundida este 20 de agosto señala que El Salvador y Corea del Sur avanzan en una nueva etapa de cooperación bilateral, incluyendo la designación oficial del 30 de agosto del 2026 como una fecha conmemorativa vinculada a la relación entre ambos países. Esta fecha reflejará la creciente cooperación de El Salvador con países asiáticos, además de sus relaciones tradicionales con Estados Unidos y América Latina. En Nueva York, el capitán del barco que volcó en el Hudson queda bajo custodia de ICE. En Nueva York continúa la investigación sobre el accidente de una embarcación en el puerto de Nueva York que provocó la muerte de una mujer y su bebé. El operador de la embarcación, Manuel Hernández, de 46 años, fue detenido por ICE y enfrenta un proceso migratorio. Es una noticia especialmente relevante para la comunidad hispana de Nueva York debido al componente migratorio y a la gravedad de la tragedia. Muere el jefe de inteligencia de Ecuador en un accidente de helicóptero en Kenia. Ceci Kondugi ocupaba una posición estratégica dentro del aparato de seguridad de inteligencia del gobierno del presidente Noboa. Esta es una de las noticias internacionales más relevantes para Ecuador. Este 20 de agosto es la muerte de Michelle Ceci Kondugi, jefe de inteligencia ecuatoriana, en un accidente de helicóptero ocurrido en Kenia. En el accidente murieron 7 personas, entre ellas Ceci Kondugi y 5 ciudadanos estadounidenses. Washington profundiza la cooperación militar contra organizaciones criminales en América Latina. Estados Unidos está ampliando su estrategia contra organizaciones criminales y narcotráfico en América Latina. Según AP, Colombia, Ecuador y Honduras han alcanzado acuerdos para desarrollar acciones militares conjuntas con Estados Unidos, mientras otros países de la región mantienen posiciones diferentes. ¿Por qué importa? Puede modificar significativamente la cooperación regional en seguridad y la relación entre Washington y los gobiernos latinoamericanos. El terremoto sucedido en Colombia amenaza evidencias relacionadas con desaparecidos del conflicto colombiano. Combina la emergencia natural con procesos de memoria histórica, justicia y derechos humanos. Una investigación publicada hoy señala que algunos cementerios afectados por el terremoto podrían poner en peligro evidencias relacionadas con personas desaparecidas durante el conflicto armado colombiano. El tema tiene especial sensibilidad porque algunas de esas evidencias pueden estar vinculadas con investigaciones judiciales sobre desapariciones y ejecuciones extrajudiciales. Colombia recibe 640 toneladas de ayuda internacional tras el terremoto. La emergencia por el terremoto que golpeó Colombia continúa siendo una de las principales noticias de Sudamérica. 640 toneladas de ayuda humanitaria provenientes de 10 países han llegado al país para apoyar a las comunidades afectadas. La asistencia incluye suministros destinados a atender a la población y a las necesidades generadas por los daños en infraestructura. ¿Por qué es importante? El desastre continúa teniendo consecuencias humanitarias y económicas importantes y requiere una respuesta internacional sostenida.
2: Son las 11 de la noche.
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0: estamos en un lunes en el que estamos todos brillando a pesar de que el sol no nos acompaña, porque todo el fin de semana nos ha sorprendido con, digamos que ciertas promociones del fin, del más bien dicho, de, déjame pensar, del diluvio universal, porque en este fin de semana tuvimos realmente unos alcances de agua realmente monumentales. No sabíamos si llamarle a Noé o a Moisés, pero la situación estaba calamitosa en diferentes partes de la costa este, justamente por este clima que hemos estado teniendo. Ya se podía ver las nubes grises desde el principio del día y después podíamos ver, esto va a empezar cualquier rato, pero ya sabes que cuando empieza el viento a golpearnos, quiere decir que estamos cerca, y más te vale porque tienes posiblemente menos de 15 minutos para ponerte a buen recaudo antes de que esto se vuelva complicado. Pero pues aquí estamos, nos desinundamos y estamos contentos de salir adelante para todas nuestras amistades desde el faro del fin del mundo, abajo, abajo, abajo, abajo, cerca del estrecho de Magallanes, hasta arriba el estrecho de Bering, donde se acaba América, y después por un pequeño puente llegamos a Rusia. ¿Qué tal? Es que esto es monumental, el llegar con ustedes con esta información, con este detalle y este corazón, para que un poco prenderles la cabeza, para que saquemos adelante todos estos misterios que vamos forjando en el tiempo. Y el día de hoy vamos a hablar de cosas muy interesantes, así que levante la mano la que tiene la oreja más grande, porque aparentemente escucha más. ¿Dónde estás?
1: comenzamos una semana llena de energía, iniciamos una semana con muchas expectativas, y que pues todo lo que nos pongamos para esta semana en lista se haga realidad, que podamos hacer realidad todos los objetivos, los propósitos, proyectos, que salgan así con éxito, todo lo que nos pongamos ahí en la mente. Así que con esto les saludo a todos los que se conectan con nosotros desde, como tú dijiste, desde ese puntito fin del mundo hasta todo alrededor del globo terráqueo, en donde pues esta señal llega a sus oídos. Muchísimas gracias por conectarse con nosotros en donde estén y a la hora en la que se encuentren. Buenos días, Ricky.
2: Buenos días. Ahora ustedes están hablando desde el puntito acá, este otro puntito. La pregunta es, ¿y los escucharán fuera del planeta? Lo que siempre se pregunta la gente. Así es de que un saludo donde quiera que nos sintonice, ya, sea acá, sea en otro lado. Así es de que, ya saben, un día más, un lunes más, todos felices y contentos, y aquí estamos. ¿De qué se trata? Sol, ¿cómo está el sol ahora? Pero el sol no ha salido, pero aquí tenemos a Sol con nosotros.
3: Muy buenos días, queridos amigos. Feliz lunes. Aquí estamos nuevamente, estrenando una semana. Y qué bonita palabra es estrenar, ¿no? Porque cada lunes, de alguna manera, la vida nos entrega una página en blanco y nos dice, puedes empezar otra vez. Y quizás eso es justamente lo que necesitamos recordar hoy, la importancia de empezar. No siempre tenemos que tener todo resuelto para dar el primer paso. No necesitamos sentirnos completamente preparados ni esperar el momento perfecto. A veces las cosas importantes de nuestra vida comenzaron simplemente porque un día nos atrevimos a decir, hoy empiezo. Así que empecemos a cuidarnos, a empezar ese proyecto que hemos postergado, retomar un sueño, aprender algo nuevo, cambiar un hábito, volver a creer en nosotros mismos. Y qué mejor día que un lunes para hacerlo. Así que donde quiera que nos estén escuchando esta mañana, les propongo algo muy sencillo. No pensemos hoy en todo lo que falta por recorrer. Pensemos solamente en el primer paso. Y tal vez este lunes sea esa mañana. Buenos días, gracias por acompañaros y bienvenidos a una nueva semana, una nueva oportunidad para empezar.
0: Ahí tienen que hoy, siendo lunes, tenemos que celebrar la vida, tenemos que celebrar la intensidad, tenemos que celebrar muchas cosas positivas. Hoy no nos vamos a hacer cargo mucho de las celebraciones de las Naciones Unidas porque es un día pero totalmente inadecuado. Lo iba a mencionar, pero la verdad es que sería un despropósito. Pero lo que sí podemos conversar es sobre estas malas mañas que tenemos en el presente de venir todo el tiempo convocando al pasado, pensando que del pasado vas a obtener algo. Y la verdad es que sí, en efecto hay algo, ¿no? Que podemos decirle experiencia, si es que la recogiste. Pero si eso se volvió el zapato apretado con el que vas a caminar en el futuro, la verdad es que sal del zapato. Porque ocurre que en todas estas mentalidades, estas tradiciones, estas consecuencias, todos estos círculos perversos que a ratos te metes en tu cabeza y que a veces son películas que te pasas, que son las que te acompañan en cada momento de tu vida porque alguien te dijo, porque te inventaste, porque no había otra, parecía lógico, porque así asumiste, porque de pronto ya te rendiste. Esa es la típica, ¿no? Y entonces empiezas de pronto hasta maldecir el día que tienes porque no lo entiendes y no estás haciendo lo que tienes que hacer para que deje de ser un día inusualmente, digamos que, de mal andar. Y entonces el día de hoy vamos a ir descubriendo todas estas partes que dejamos en el piso, botadas en el pasado, y que pensamos que de todas estas cosas que me han pasado tengo dos posibilidades: o aprender o hacerme víctima. Y entonces yo creo que lo ideal, desde mi perspectiva, es que esas se vuelvan experiencias, que se vuelven tus linternas hacia el siguiente paso, ni siquiera al futuro, sino al siguiente paso, para que no regreses a donde vas, sino que siempre vayas para adelante. Porque por otro lado, puedes escoger ser la víctima de todo lo que te pasa, de lo que no decidiste, de lo que no resolviste, de todas estas inquietudes, de todas estas ignorancias que tuviste, y al final del tiempo resulta que eres una lista de congojos, tristezas, lamentaciones, y así quieres seguir adelante sin darte cuenta que la gente que te rodea te está observando y está viéndote cómo te ahogas en tu propia salsa, por decirlo así, ¿no es cierto? Porque realmente en la vida hay problemas más grandes que los que estás viviendo, solo que como en tu vida esto es lo más importante que te está ocurriendo, crees que esto es lo peor que te puede pasar, pero no. Hay otras cosas que pueden ser peores que las que vives en este momento. Y recurrir al pasado como legado de que se suma a tus inconsecuencias

0: que se lo aguante.
1: ¿El chante o el guante? El guante. No, tienes toda la razón. Sabes que hay momentos de Navidad en que cuando estamos recordando el pasado, no nos damos cuenta que incluso hemos cambiado de sonrisa, hemos cambiado de brillo en los ojos, hemos cambiado de manera de expresarnos. Y eso afecta, porque uno no se da cuenta. El que se da cuenta tal vez es las personas que están alrededor de uno y que de una u otra manera tal vez quieren ayudarnos, nos dicen algún tip, pero al momento de no dejarnos ayudar, ¿qué sucede? Las personas también se van alejando. ¿Por qué? Porque tal vez estamos tan envueltos en qué es lo que nos pasó, en como lo que tú dijiste, nos hemos hecho tan víctimas de que por qué a mí me pasó esto. Y tenemos ese incluso creo que se crea esa mala palabra que se llama rencor, o si esa ira que tenemos contenida, o esa ira que queremos contenerle, porque no es que la que tenemos, o sea, queremos que se quede ahí para recordarnos lo malo que nos fue, lo malo que nos trataron, lo malo que nos sentimos, y no nos estamos dando cuenta que eso nos afecta el hoy, nos afecta el disfrutar el hoy, nos afecta el sonreír el hoy. ¿Por qué? Porque estamos así con... Y nos estamos enfermando, ¿no? Y lo que nos está afectando hoy nos va a afectar mañana. Y así sucesivamente. Entonces, cuando realmente abrimos los ojos y sabemos y admitimos y nos perdonamos, porque no es solamente perdonarle a la persona porque nos trató mal. No, o sea, la persona ve, si nos trató mal fue problema de ella. Pues es nosotros que permitimos que estuvimos en ese momento y reaccionamos de la manera en la que obviamente reaccionamos y gritamos y o lo que sea, lo que haya pasado. Somos nosotros. Somos, o sea, al rato que uno se ve en el espejo y te das cuenta de que, ok, esa es la culpable. Entonces ahí tú reaccionas y te das cuenta que lo pasado es pasado y pides perdón. Y no es necesariamente ir a golpear la puerta del vecino, sino con actitud. Con actitudes es que vamos a solucionar esto. Y no le vas a decir al vecino, ve vecino, discúlpame que te boté lo de tu perro de regreso a tu jardín. Porque así van a seguir pasando, ¿no? Todo el tiempo, sino que simplemente voy a recoger lo de tu perro y voy a poner en donde corresponde. Y te voy a decir que lo hagas después, o sea, pero educadamente, o sea, no te voy a... ¿Por qué? Porque también, si es que tú no haces, o sea, aléjate. Y ya, se pasa, ¿no? Pasas. ¿Por qué? Porque uno no tiene que estar cayendo en lo mismo. Y así creo que uno se da cuenta que las cosas las puedes superar. Las puedes superar y las superas. Y no vives guardando esa ira, ese rencor. ¿Qué te dolió? Sí, te dolió. Tienes que aceptar que te dolió, que no te gustó, que ya no es para ti. Y cuando ya reconoces que te dolió, que no te gustó y que ya no es para ti, el ya no es para ti es lo importante. Porque ya no te llega.
0: Ahí tienes que, en eso que estás diciendo, todos fuimos víctimas de algo alguna vez por descuido. Sin embargo, aquí viene el gran enigma. ¿Cómo sabes si es que estás viviendo de la experiencia o viviendo de la desgracia? Entonces, aquí tienes una fórmula que para mi gusto es de fuego. Cuando hablas de tu pasado y dices... Digamos, hablemos así de algo más, así peludo. Tu ex. ¿No es cierto? Tú te perpetúas diciendo yo fui víctima de mi ex porque él me hizo esto, me hizo el otro, me golpeó, me humilló, me abandonó o lo que sea. Todo tiene que ver con tu ex. Culpa

0: de esa persona, él o ella, lo que haya sido. ¿No es cierto? Cuando hablas de eso en el proceso de victimización, quiere decir que estás viviendo de ese recuerdo, de ese fantasma que no te permite hacer espacio nuevo para lo presente. ¿Ya? Ahora, el otro punto de vista. Cuando le preguntas a alguien, ¿y qué te pasó? ¿Qué se trajo acá? Y dice, bueno, ¿por qué te divorciaste? Yo me equivoqué. Yo me equivoqué de persona. Hasta donde es importante saber, yo me equivoqué de persona. Esa otra persona era otra persona nomás. Puede ser que sea muy buena persona, pero la relación entre los dos fue atroz, catastrófica. ¿Ya? Pero tú te asumes como parte de ese, de esas circunstancias y dejas de ser el derrotado. Porque si todo el tiempo en tu discurso está, yo fui víctima de algo, de alguien, o en algún momento me hicieron porque me hicieron esto, y eso ya sabes cocinar, eres víctima del universo y te perpetúas hacia el pasado. Y todo lo que te ha pasado eres víctima de algo, quiere decir que algo no estás asumiendo de tu vida, y entonces si dices, ¿por qué es que mi vida no avanza? Estás anclado en el pasado. No hay nada nuevo que te haya pasado y no dejas, porque estás anclado a un pasado que posiblemente para la contraparte ya dejó de ser. ¿No? Entonces, ¿cómo sabes si tienes una experiencia o estás viviendo de un victimazgo? Es cómo te expresas de eso, del acontecimiento que te haya pasado. Ay, ¿te has divorciado? Sí. ¿Qué pasó? No, ella era terrible, era una cosa pero de locos. Y ella así, ya sabe cocinado, porque ella me hizo ver, pero las nubes, las estrellas, y después al suelo, fue terrible. Esa es una respuesta. La otra es, me equivoqué. Auténticamente me equivoqué. Yo escogí, yo me equivoqué. Y en esa respuesta misma, paralizas el dolor en ese tiempo y no lo traes a este tiempo. Y das espacio para que puedan pasar nuevas cosas. Ahí sí, al que le quede el chante, que se lo aguante otra vez.
1: Qué interesante lo que dices. Yo creo que es muy triste que tengamos nosotros que buscar excusas a nuestros actos culpando a los demás. Siempre el vecino, el fulano, mengano, ciutano es culpable de todo lo que hacemos cuando realmente tenemos libre albedrío y tomamos nuestras propias decisiones. Ciertamente que si pasamos por la calle y alguien lanza un bloque encima de nuestra cabeza, puede ser un acto aleatorio como puede ser intencional, pero ¿por qué pasé yo por ahí ese rato? No sé, ¿ya? Pero bueno, yo creo que somos del presente, que siempre lo hablamos, pero estamos hechos de pasado. Nuestra identidad, nuestros afectos, nuestros miedos, nuestras convicciones, e incluso muchas de nuestras decisiones nacieron de experiencias anteriores. Entonces, el problema no es tener pasado. El problema aparece cuando dejamos que el pasado se convierta en una sentencia sobre el futuro. Podemos recordar algunas ideas filosóficas, porque esto no es un tema que lo tratamos el día de ahora y nosotros lo estamos descubriendo. Ya existieron muchos sabios que decían, como Kierkegaard, que decía, la vida solo puede comprenderse mirando hacia atrás, pero debe vivirse mirando hacia adelante. Comprendamos el pasado, porque inclusive si no sabemos nuestro pasado, no podemos entender lo que estamos viviendo ahora. Inclusive podemos irnos mucho más atrás, milenariamente, a Confucio. Estudia el pasado si quieres definir el futuro, decía él. Entonces, ¿para qué sirve el pasado? Desde mi punto de vista, yo diría que cumple 4 grandes funciones. 1, nos da identidad, porque nos ayuda a saber de dónde venimos, nos proporciona un aprendizaje. Porque las experiencias nos dejan información súper valiosa que nos permite encontrar significados, porque muchas cosas solo las comprendemos con distancia. A veces, mientras estamos en medio de la efervescencia, no entendemos lo que nos pasa, pero sí nos ofrece dirección, porque saber dónde nos equivocamos puede ayudarnos a decidir hacia dónde queremos ir. Y también en una nueva experiencia podemos no volver a repetir la misma historia. Pero existe una quinta posibilidad, que es convertir a nuestro pasado en nuestra prisión. Y si pudiéramos nosotros lanzar una pregunta hoy, ¿estoy utilizando mi pasado como maestro o lo estoy utilizando como mi cárcel? Podemos recordar una traición, para aprender a poner límites o recordar todos los días para no volver a confiar nunca más. Podemos recordar un fracaso para descubrir que debemos hacer algo diferente o utilizar esto como evidencia para decir, yo nunca voy a poder hacer algo. El pasado es un acontecimiento, pero lo que cambia es nuestra decisión, es la función que le damos a ese pasado en nuestro presente. ¿Qué función tiene nuestro pasado en el presente? Entonces ahí aparece una paradoja, ¿no? Una paradoja muy importante y muy bonita. No podemos modificar ni un segundo de nuestro pasado. Es tierra inerte, no se puede plantar nada ya ahí. Pero sí podemos modificar el significado que ese pasado va a tener en nuestro presente y en nuestro futuro. Pero nosotros lo que tenemos que hacer es poner nuestros pies bien fuertes y bien firmes en el presente y siempre apuntar hacia adelante, pero haber aprendido a sacar esa información del pasado para que nuestros pasos sean firmes ahora. Pero a veces nuestro cerebro, como tenemos tantos pensamientos que siempre hemos hablado, no nos deja soltar el pasado, especialmente todos esos recuerdos, esos fracasos, esas cosas que siempre nos dicen, no, no voy a poder. Yo les invito a que seamos un poco como los estoicos que decían, utilicemos el pasado para aprender. No para seguir sufriendo sobre aquello que ya no podemos modificar. Epícteto decía que la clave sería entre distinguir entre lo que depende de nosotros y lo que no depende de nosotros. Lo ocurrido ayer no está ya bajo nuestro control. Lo que sí está bajo nuestro control es lo que hacemos hoy con aquello que ocurrió en el pasado. Entonces yo me pregunto y digo, ¿por qué nos cuesta soltar el pasado, Ricardo?
2: Pura ley de causa y efecto. La ley de causa y efecto es la que se pone en manifiesto completamente todo el tiempo. Y el que no aprende de sus errores o del pasado está condenado a volverlos a vivir. Entonces, por decirlo de alguna forma, alguna manera, pero estas leyes que nosotros hablamos acá y estamos constantemente diciéndole a las personas de que los pensamientos, sentimientos y deseos y acciones es energía en movimiento. Ahora lo que estás sucediendo hoy en tu vida es las energías que has movido en un pasado. Por lo tanto, toda esta información, conocimiento, sabiduría que nos ha dejado estos seres maravillosos que han existido es muy interesante. Pero ahora todo se resume en decir ley de causa y efecto. ¿Qué es lo que estoy pensando ahora? ¿Qué es lo que estoy? ¿Cómo lo estoy haciendo? ¿Cómo estoy actuando? ¿Qué estoy sembrando que voy a cosechar en el futuro? ¿Qué sembré en el pasado? Estoy cosechando ahora. Así es de que todo es ley de causa y efecto. Muy correctamente como lo enumeran ustedes. Así es de que todos estamos aprendiendo. Y es bonito, me gusta esa imagen. Mi pasado, que sea una escuela para el presente.
3: Bueno, todos aprendemos del pasado, ¿no? Todos hemos vivido y tenemos una experiencia, pero tenemos que darnos cuenta de que no podemos quedarnos ahí si es que nos está haciendo daño. Entonces, eso, como tú dices, Charlie, es bien difícil darte cuenta. Es bien difícil darte cuenta hasta que no abres los ojos, porque es todo lo que tú dices tiene razón. Y te ha llevado a la situación en la que estamos, o sea, no en la que estamos, sino en la que cada ser humano está, porque creemos que tenemos la razón. Entonces, cuando estamos convencidos de eso, es que pues cometemos los errores, ¿no? Y no es que creo que te equivocas con quién te metiste o con quién estás. Por ejemplo, en el caso de los ex, tenemos que dar gracias de que esos ex se han convertido en los maestros. Yo eso no entendía. Y yo me, o sea, ¿cómo voy a estar? No entendía esto, o sea, me daba así como que unas iras tenaces, ¿no? Pero cuando analizamos todo lo que, pues, aquí en la radio y, pues, Ricky, a veces, o sea, conversamos y analizamos cosas y se escucha. Cuando analizamos eso, que estas personas que han llegado a nuestras vidas, que permitimos y que en algún lado, en un momento de nuestras, de esta cuestión espiritual, es un convenio, ¿no? Que decimos, ok, nos volvemos a encontrar, porque tenemos que aprender cosas, tenemos que crecer espiritualmente. Entonces, cuando nos encontramos con estos seres, nos volvemos a encontrar en el actual momento aquí en la Tierra, tenemos que superar las cosas, tenemos que, en el mundo se dice hasta de limpiar karmas. Entonces, cuando tú sabes que estás en una, o sea, ya abriste los ojos, ¿qué vas a pensar de tu pasado? Que tuviste que vivirlo de tal manera porque tienes que tener esta experiencia. Entonces, tienes que recuperar, o sea, tienes que vivir esa experiencia, dejar que esas cosas pasen y no vivirlas de otra manera, o sea, con amor, como sabes, Ricky. Si lo vivimos con amor, con realmente eso, entonces uno no es que solamente perdonas, porque yo digo que Dios es el que perdona, sino que uno acepta y dices, ok, lo mejor que me pudo haber pasado en ese tiempo es haber conocido a esta persona, porque en mi caso, por decirte, si yo estoy divorciada, es el papá de mis hijos. Y simplemente no pudo ser, pero no tengo por qué atacar y agradecerle el tiempo que me dedicó, porque tengo dos hermosos hijos con esa persona. Y así, o sea, supuestamente vivir así todo lo pasado, ¿no? Si yo no me llevé con una persona, con un amigo o una amiga, agradecerle el tiempo que me dio, en el tiempo en el que yo pensé que era mi amiga, mi amigo, en el tiempo en el que pensé que era ese ser al cual yo confié, en ese ser al cual yo creí que su palabra o era lo que tiene que ser. Agradecer, porque el perdón no lo tengo que dar, el perdón lo tiene que dar Dios. Entonces, si es que me hizo daño, si es que yo me sentí afectada, si me sentí lastimada, si me sentí ultrajada, todas las palabras victimizada, de que porque a mí me hacen esto, pero porque tú permites que te hagan. Entonces, agradecer esos momentos y no generalizar que todas las personas, porque esta amiga me mintió, o porque este me traicionó, o porque... No todas las personas son iguales. Ser más cauto en el futuro, ser más, no tiene nada que ver, porque el futuro no sabes qué va a ser. Es hoy. Ser más cauto, vivir mejor, ser más feliz, sonreír más, y disfrutar y agradecer lo que tenemos hoy día. Porque lo del pasado... Ya aprendiste la lección, aprende la lección, pero límpiale. Si es que es negativa, saca lo positivo. Es fácil decirlo, ¿no? Es fácil decirlo, porque se lo puede decir un montón de veces. Pero el ponerlo en práctica es lo complicado. Ponerlo en práctica es lo complicado.
0: Ahí tienes que... La palabra repetuche... ¿O cómo era que se decía esta palabra o se expresaban de esta forma? Tener un recorderis. ¿Sabes que la relación fue mala? ¿Sabes que terminó mal? ¿Sabes que te golpeaste? Pero vuelves a intentar pensando en que hay un nuevo cartucho que puedes emplear. Y vuelves a someterte a lo mismo que ya te había sometido, voluntariamente. Como que no hubieras aprendido de qué fue lo que te separó. Entonces yo siempre digo, en el caso de las relaciones... Si la relación se acabó por algo. Entonces yo digo, observemos bien por qué se acabó. ¿Fue tu intransigencia, mi desobligo, fue mi, qué sé yo, mi falta de constancia, fue tu falta de escucharme, tal vez yo no hablaba suficiente? Y así hay una cantidad de estos dimes y diretes que constituyen justamente eso. Pero a ratos también está en que tu habilidad de mantenerte firme en que esto sea una, o reconocer al pasado como una experiencia que te sirva de, digamos que de, para validar tus decisiones del futuro. A veces uno le puede cambiar de carpeta y poner en la carpeta de las memorias victimizadas, ¿no? Por momentos. Ahí tienes un misterio.
3: Pero mira,
0: que creo que a todos les pasan, todos nos pasan. Sacas de una carpeta y pones en la otra. Y ahí te confundes, otra vez.
3: Es que no tienes que sacar de la carpeta ni nada. O sea, la carpeta se queda ahí, simplemente la cierras. Y lo que pasa, porque no puedes comparar, ni puedes, o sea, yo no sé, en mi vida, ni mi locura. Alguien me dijo, un águila tiene que volar. Lo que tú dijiste, o sea, con piedras en tu mochila no vas a poder volar. Y tú llegaste a este planeta para cumplir una misión. Tú llegaste a este planeta para ser feliz. Tú no llegaste a este planeta a, o sea, no. Y tú llegaste, o sea, realmente tú llegaste a este planeta a verte en el espejo y a reconocerte de quién eres, qué valor tienes. Y no es eso un egocentrismo, eso no es nada, es reconocerte en el espejo, valorarte. Porque si tú no te reconoces en el espejo, no te valoras tú como persona, como ser humano, como profesional, no, nadie te va a valorar. Y lo que vas a ocasionar es miedo, o sea, por eso es que hay esas personas de que se ponen, o sea, y lo que, o sea, para poder decir algo, para poder ejecutar algo, tienen que ponerse de la manera más rígida, grosera y todo esto. Y a veces pensamos, y realmente a veces pensamos que cuando gritamos más caso nos van a hacer. Y no solucionas absolutamente nada. Ayer, o sea, realmente ahí Solcito tiene bastante, bastante de, incluso en su profesión, ¿no? De ser solucionadora de muchas cosas. Y hablábamos de algo muy bonito, o sea, de coger cómo poder solucionar las cosas. Hay momentos en que a veces las personas dicen, sí, tengo plata y porque tengo dinero voy a solucionar las cosas, porque, o sea, porque puedo y porque quiero. Ni con dinero solucionas cosas, sino es con tu palabra, con tu manera de expresarte, de hacer las cosas. Y esa es la diferencia de lograr algo.
0: Rick,
3: Solcito, tú que tienes experiencia legislativa ahí.
0: Rick, estamos aquí para evolucionar, para aprender del pasado, para mejorar nuestro presente, porque para eso estamos. Hemos vivido tal vez vidas anteriores en las que fuimos Napoleón Bonaparte también y provocamos guerras, pero en esta somos palomas, gente que no hace guerras, pero sí pueden generar tempestades. Sin embargo, estás tratando de solucionar tu aspecto espiritual en esta vida que tienes.
2: Es correcto. Todas las personas, todos los seres humanos, se olvidan que son seres espirituales, y realmente allí viene comenzando a formar la diferencia. Y entonces queremos ser felices, queremos tener dinero, fama y todas las cosas, riqueza y todo lo material. Se los olvida lo más importante, lo que realmente cuenta, que es el conocimiento espiritual. Entonces las personas están queriendo ser felices, siempre quieren ser felices, pero no quieren aprender. Pero para ser felices hay que aprender todo con amor. Y cuando comienzas a actuar y a vivir tu vida de acuerdo a la mecánica de la ley principal, que es la ley del amor, entonces no solamente sos feliz, sino que te sientes completo, porque formas parte de aquel reducido número de personas que están actuando siempre de acuerdo a la mecánica de la ley. Esta ley, la número uno, la ley de amor, porque recordemos que Dios, amor y ley, es lo mismo. Si tú actúas siempre de acuerdo a esta fórmula, vas a ser feliz y no te va a ser de importancia la parte económica, la parte de eso. Eso sale sobrando porque te das cuenta que tarde o temprano, cuando tengas que marchar de este planeta, todo eso se va a quedar y solo te vas a llevar aquello de que te ha ayudado en la vida. Y lo que te ha ayudado en la vida es ese aprendizaje. Y siempre hay que aprender con amor. Y siempre se dice un saludo a todas aquellas personas que lo están escuchando, con mucho amor, a todas las personas. Entonces las personas reciben a través de estas ondas radiales esta imagen mental del amor. ¿Qué es el amor entonces? Ahí comiéncenselo a preguntar a ustedes en su corazón.
1: ¿No les ha pasado alguna vez que se encontraron con esas personas sabias y les dicen, ah, todo lo que te sucedió hasta ahora tenía que suceder, porque si no, no serías la persona que eres ahora? O si no, también les preguntan, ¿qué harías si es que puedes volver atrás en el pasado y cambiar tu historia? O más todavía, si pudieras hablarle a ese niño o niña que tú eras hace 20 años, ¿qué le dirías? Y de pronto entra como una nostalgia en el cuerpo que no cabe en el cuerpo. Pero yo personalmente, en mi humilde opinión, creo que nosotros tomamos las decisiones a medida que va pasando el tiempo con la información que tenemos. Claro, después de 10 años pensamos diferente porque tenemos más información. Entonces no podemos juzgar con el conocimiento de ahora nuestra acción del pasado, porque en esa época no teníamos ese conocimiento, no teníamos esa experiencia. Entonces a veces nos volvemos impacientes y hasta injustos con nosotros mismos, juzgándonos, porque decimos, si es que yo hubiera sabido esto, hubiera hecho de esta manera. Pero es que lo cierto es que no lo sabía. Yo no considero que nosotros tenemos que ser tan crueles con nosotros mismos y volver atrás y decir, ah, es que yo me equivoqué. Yo tomé la decisión que yo pude tomar en ese instante con la información que tenía. Si ahora haría diferente, es porque aprendí algo distinto. Entonces, yo creo que tenemos que vivir así como los trenes, en esos vagones, en compartimentos separados, y saber dejar al pasado donde tiene que estar, como decíamos antes, con un aprendizaje. Mi mamá decía que la vida es una universidad, pero es una universidad muy fuerte, más que cualquiera que podamos asistir nosotros para estudiar cualquier disciplina. Porque en la universidad de la vida, la lección se repite hasta que aprendes. Y podrás cumplir 100 años. Si no lo aprendiste, la vida te la va a repetir. Ella me decía, a veces hay que quedarse quietito un segundo, quietito, o sea, no moverse, y tratar de entender lo que la vida y el mundo nos está diciendo, para los que somos espirituales, lo que Dios nos está diciendo, para que nosotros podamos caminar en la dirección que realmente nos corresponde. Porque nosotros vinimos a este mundo realmente a ser felices, pero estamos como en un laberinto y siempre escogemos para llegar al destino el camino más difícil. No es así. Tampoco se puede decir que sea un camino fácil, porque toda transformación, todo cambio siempre reviste un dolor, como hablábamos cuando fue hace un par de días de la mariposa. El cambio sí tiene entraña un dolor. Por esa razón, nosotros tenemos que ser tolerantes y más pacientes. Esa es la una historia que quería contar. Y la otra historia es que nosotros caminamos con un pasado muy pesado, andamos con exceso de equipaje. Acuérdense cuando nos vamos de un avión o a un viaje, a uno le permiten un cierto límite en ese avión, porque si no, no se puede viajar. Asimismo, en la vida no podemos viajar con exceso de equipaje. No podemos cargar toda la historia. Esos son años, años de antecedentes. Tenemos que coger lo más valioso de esas experiencias y llevar en nuestra maleta solo con lo que nos va a servir para poder aplicar en el presente para que se dé un futuro distinto. Y con esto les cuento una anécdota. En una ocasión, en una vivencia muy dura que yo tuve en mi vida, yo no sabía qué camino tomar. Me acuerdo que yo me fui a una estación, vivía en esa época en Alemania, y estaba en una estación de tren y me senté en un asiento. Y estaba esperando que venga un tren para irme a Praga. Resulta que en la estación, en la parte de la estación que yo estaba, no había nadie, absolutamente nadie. Vino uno de los guardias que cuidaba y me empieza a gritar y me dice: ¿qué está haciendo usted aquí? ¿Qué hace? ¿No se da cuenta que todos los andenes están cubiertos de nieve? Dese cuenta, no puede pasar ningún tren. Y me dijo una frase que hasta ahora recuerdo: no se da cuenta que está esperando un tren que no va a pasar nunca. Esta frase la he conservado no por dolor ni por nostalgia, sino que ese día yo me quedé como paralizada, no me podía mover, pero sí podía ver que al otro lado donde estaban las rieles del tren había mucha gente moviéndose. En mi lado no había nadie, pero del otro lado había un montón de gente. Estaba tan paralizada que no podía hacer nada, y sin embargo agarré fuerzas de donde no pensé que existían. Cogí mi pequeña maleta, bajé corriendo las gradas y me subí como tienen acá en los subways, ¿no es cierto? Y me subí al otro lado y me cambié de andén. Y tomé el tren y nunca regresé atrás. Creo que eso es lo que a veces tenemos que hacer. Aprender cuando la vida nos está diciendo que estamos nosotros en el andén equivocado, vacío, con unas rieles llenas de nieve, y que lo único que tenemos que hacer es cambiarnos de andén, porque no tiene sentido esperar un tren que no va a pasar nunca. Y no con nostalgia, sino más bien con optimismo, de que apenas en unos minutos de bajar una escalera y subir en la otra, estoy en otra dirección, rumbo a ese destino que está destinado y ya escrito por Dios. Carlitos.
0: Miren que las historias de trenes, los aeropuertos, cuando estamos ahí, vemos con mucha, dependiendo del lugar del planeta hacia donde uno va, cuando uno va en aeropuerto a las puertas de acceso internacional, a los aviones que se van para Europa, y ves las caras de las personas antes de subirse a sus próximos destinos, porque así se llama, ¿no? Destinations. Casualmente tiene lo mismo, destino. Vas a tu destino. Y el elemento que te vas a llevar es un avión. Cuando haces eso mismo en el acceso para América, la historia es muy parecida, con otras tal vez vivencias, con otras miradas, porque las esperanzas tal vez son distintas. Algunos son turistas, otros regresan a casa. Sin embargo, lo común entre las dos cosas es que la gente va a confrontar su destino y lo hace con buen agrado. Nadie se va de viaje en lo general, creo yo, nadie se va de viaje de a malas. Cuando te vas de viaje, te vas porque estás contento, porque a donde vas, vas a encontrar una parte que no tenías. Una parte que te ilusiona, por eso te vas contento. Y te vas a bancar, como en algunos casos, a veces es más fácil salirte del planeta, esperar que dé la vuelta y bajar donde ibas, porque hay transbordos de más de 25, 26 horas para llegar a donde ibas, y no parecería que está tan lejos. O sea, el planeta solo tiene 24 horas para darte la vuelta, 24 meridianos, y resulta que te va a tomar 26, 27, a veces 30 horas llegar a donde vas. Y dices, ¿cómo puede tomar más tiempo del tiempo que el planeta se da la vuelta? Sí, eso ocurre. Y la gente se van a Siberia, porque hay una combinación de trenes, buses y aviones para llegar a uno de los lugares más fríos y tal vez en alguna medida inhóspitos, con una cultura completamente distinta, pero está contento. Otras personas resuelven que su vida y su destino está en un lugar donde hay más luces, donde hay más entretenimiento, ¿no? Depende de lo que quieras y de lo que busques. Pero en la búsqueda del destino, siempre tienes que saber a dónde apunta tu brújula. De otra manera, no te sirve. El otro día veíamos una cosa y me pareció un texto súper importante, ¿no? Lo primero que se inventó para los navegantes fue la brújula. La brújula fue inventada antes del reloj, porque era más importante saber a dónde vas que cuánto tiempo te va a tomar en llegar. Me quedé pensando con eso y digo, interesante, porque el trayecto con una brújula, en efecto, te va a hacer caminar, te va a hacer conocer, vas a parar en algunos lugares hasta ubicar dónde estás y a dónde vas. Pero te va a obligar a puntualizar dónde estás y a dónde vas en cada vez que pares, porque sacarás la brújula para ver a dónde vas. A esa parte me parece súper interesante y tal vez, en efecto, una brújula tiene más sentido que un reloj. En esta época de la inmediatez en la que todo tiene que ser así, este mismo instante, porque si no ya no quiero. Un poco regresamos a ver si es que la experiencia de la humanidad como tal, de ser humano, se escasea solo por el tema de que un reloj determina nuestras acciones y nos puede quitar el tiempo para nuestras motivaciones y después nuestras celebraciones cuando llegamos a nuestros destinos. Ni siquiera las usamos. Y en eso que tú has viajado durísimo, Rick, porque tu brújula está súper bien afinada y ya tienes miles de kilómetros viendo paisajes nuevos y cosas nuevas. Cada que paras, ¿cómo es?
2: Es lindo, sobre todo, por ejemplo, viajar en carretera. Eso es lo más lindo que existe, porque te das cuenta de que este planeta es un planeta pequeño a comparación con los gigantes del sistema solar. Y te das cuenta de que existe grandes montañas, cerros, planetas, todo ves. Y lo más lindo es cuando está amaneciendo y estás amaneciendo en un lugar que nunca has amanecido y vas viendo toda esa belleza que existe en el planeta. Las personas cuando comienzan a viajar se dan cuenta de que y descubren lo bello del planeta, se comienzan a transformar y comienzan a preguntarse entonces aquella situación. ¿Cómo es entonces Dios? Yo me voy para ese lado siempre. ¿Cómo es Dios entonces? Si se conoce o se sabe de que no se mueve la hoja de un árbol, sí que Dios no se dé cuenta de ello. Y así un montón de cosas. Y cuando ves esas inmensidades de montañas en diferentes partes de acá de Estados Unidos, y todito eso está ocurriendo al instante. Y la pregunta que siempre me hago yo, entonces, ¿cómo es Dios? Estamos hablando hace 30 años que preguntaba eso o más. Y me di cuenta de que Dios es energía. Y la característica de la presencia divina, de la energía de Dios, está en todo lugar, en todo momento, siempre. Entonces ahí se hace sentido esos conocimientos. Y cuando hace sentido esos conocimientos, también te hace sentido, porque está a través del aire que respiras y te da aliento. Todo esto se comienza a ampliar. Por ejemplo, yo de acá de la zona de Nueva York fui manejando por tierra, o sea, manejando carros, camiones, buses, lo que sea, para Centroamérica. De aquí hasta Centroamérica, y eso es lindo, esos viajes, allá en el siglo pasado todavía. Entonces, cuando ustedes comienzan a hacer esas travesías, no tanto por necesidad, sino por la experiencia, te comienzas a aprender y a conocer y a saber de que esta vida es maravillosa. Y las personas se quejan y se pasan quejando y están completamente, muchos llegan al momento de quitarse la vida. Y es completamente absurdo. Este planeta y esta vida es tan maravillosa cuando comienzas a entender el amor te dirige y te transforma cuando lo comienzas a utilizar de una manera consciente, adecuada y siempre sabiendo de que hay más que puedes aprender.
1: Oye, Ricardo, esta conversación, Carlitos, mi querida monjita, me hace pensar en el tiempo. Y de pronto recordé que nadie inventó el tiempo, porque el tiempo está ahí. Lo que el ser humano inventó es la manera de medir el tiempo. Me parece, si no me equivoco, y corríjame si me equivoco, que los primeros grandes pasos se dieron hace miles de años, y fueron los egipcios que dividieron el ciclo del día y la noche en partes y terminaron con las 24 horas. Observaban el sol durante el día y determinadas estrellas durante la noche. Pero, ¿qué pasó con los 60 minutos y los 60 segundos? ¿Por qué no son 100? Eso creo que les debemos a los antiguos babilonios en Mesopotamia, porque ellos utilizaban la matemática y ellos creían en el número 60. El 60 era extraordinariamente práctico porque podía dividirse en muchos números, ¿no? El 2, el 3, el 12, 15, bueno. Y después vinieron los astrónomos griegos y hicieron divisiones, los minutos, los segundos, tal como usamos ahora para medir nuestro tiempo. Y esto se fue estandarizando en los siglos. Y yo digo, ¿no? ¿No deberíamos nosotros reflexionar y darnos cuenta que el tiempo sí existe en la naturaleza? Pero en cambio los minutos, los segundos, las horas son una creación nuestra para controlar el tiempo. El sol no sabe que son las 8 de la mañana. Una flor no sabe que llegó tarde, ni un pájaro sabe que perdió 20 minutos. Esa es una cosa nuestra. Así que nosotros pusimos números al transcurso de nuestra vida. Yo me pregunto, ¿nosotros inventamos el reloj, Carlitos, para organizar nuestra vida? ¿O terminamos organizando nuestra vida para obedecer el reloj?
0: El tiempo, en su, digamos que, desde la perspectiva que más nos sirve, porque los tecnicismos son irrelevantes al final. Porque fraccionarlo hexagesimalmente o fraccionarlo decimalmente tiene poco sentido decir, me voy a ir 3.5 minutos. Porque no tiene sentido. ¿Cuánto es 3.5 minutos? Es 3 minutos 30 segundos. .5 minutos no existe, decimal. Pero en fin, como queramos manejar las unidades de tiempo y relativizar todo este conocimiento, siempre está que el tiempo no se va a detener. Sea una construcción que tenemos, sea una construcción en la que el Creador dijo que se separen la noche del día y así fue el primer día. Entonces, día de 24 horas, día de 24 millones de años, día de, como quieras poner, da exactamente lo mismo. Siento yo que el tiempo pasa y no regresa. En ese concepto de que el tiempo pasa y no regresa, nuestra vida efímera, la que nos hará caminar por este planeta y recolectar todas nuestras, nuestras buenas bienaventuranzas o nuestras aventuras y todas estas cosas. El tiempo va a pasar y nos va a dejar lecciones, nos va a dejar lacras, nos va a dejar cicatrices, también nos va a dejar alegrías. Tal vez incluso alegrías que solo nosotros recordamos, como veíamos el otro día, ¿no? Tú te pasas tomándoles fotos a tus hijos en la primera parte de sus vidas y tienes más de 100.000 fotografías que les has tomado entre los 1 y 7 u 8 años de edad, que después ellos cuando son adolescentes ni siquiera se acuerdan. Ven las fotos y dicen, ¿quiénes son? No tienen recolección de toda la experiencia que tú tienes con esa persona. Entonces tus hijos, tú dices, no, pues yo te cambiaba los pañales. Dicen, pero, y ahí está la foto. Sí, pero yo como que no estaba ahí. Pero ese rato sí te acordabas. Ya ves que es relativo. Y entonces esos son momentos de la vida que solo fueron para ti nomás. Evidentemente los participantes, tú cambiabas pañales, pero ellos no se acuerdan. El recuerdo es tuyo. No es que es irrelevante, no es que no sirve, el recuerdo es tuyo. Fue para ti. Para ellos, sus recuerdos contigo serán diferentes. Serán cuando ellos te necesitaban, se cayeron en la bici, ¿no es cierto? Mirarte cuando ellos se gradúan o tienen sus éxitos, sus victorias y cosas así. Te miran a ti, para ellos esos momentos serán los momentos más impactantes. Porque dirán, ya ves, ahí está mi papá contento y está feliz de verme a mí triunfando en estas cosas que son de este tamaño. Y eso les da mucho orgullo a ellos. Pero para ti es más fotos que vas coleccionando en tu álbum, ¿no? Porque en cambio tú sí tienes todo el álbum de esas fotos. Pero entonces en la recolección de nuestras experiencias y nuestras percepciones, pienso yo que la vida que has vivido ya la viviste. Vas a seguir viviendo una vida en la que estás de acuerdo o en la que estás en desacuerdo, una vida en la que estabas conforme o no. Si no estabas tan conforme, entonces algo tienes que hacer al respecto, porque la vida, eventualmente, el tic-tac del tiempo, te va a pasar el último. Nadie se muere la víspera. Entonces el asunto es que de aquí hasta ese momento, si cada momento, cada instante, cada combinación de todo esto realmente tuvo éxito, y al final de tu vida dices, como quiera que la encuentres, ¿no? Al final de tu vida dices, mires para atrás y dices si tu vida ha sido exitosa, ahí vas a encontrar. La respuesta es solo ahí, ¿no? Esa parte es muy importante, desde mi perspectiva. Recién ahí vas a saber, no antes. Pero dicho todo esto, ya estamos en el final del programa, Rick. Vamos a empezar nuestra... digamos que ronda de despedidas.
3: Pero sabes que ahorita acabas de decir algo que me deja pensando. O sea, al rato que tú ves para atrás y te das cuenta que si fuiste exitoso o no, yo creo que deberíamos decir, ¿cómo te sientes hoy? ¿Te sientes feliz? Porque todo lo vivido se refleja en hoy. El cómo estás hoy día. Entonces, si tú aprendiste, como quien dice, como que te tomaste la lección y aprendiste y pasaste ese grado, pues a festejarlo, porque ya festejamos. Lo vivido está vivido y lo celebramos. Y celebramos en grande lo que hayas hecho. Todo lo que tú hiciste se tiene que celebrar hoy. Entonces, felicitémonos, y hoy día voy a celebrar por eso. Me gustaría dejar con ese mensaje de celebremos nuestra vida, celebremos lo vivido, celebremos el hoy, celebremos hoy día. Así que salud, amigos, salud, dinero y amor, que hoy día sea un día de celebración de todos los éxitos y de todo lo vivido, porque como les dije, de lo malo se aprende. Así que a celebrar la vida, a celebrar el hoy. Les esperamos el día de mañana.
1: Bueno, yo quisiera hacer una última reflexión. No tratemos al tiempo y a nuestra vida como el dinero. Cuando nosotros tenemos una cuenta bancaria, a lo mejor decimos, voy a ahorrar, voy a gastar esto el próximo año. Voy a ahorrar cada mes y después de unos años me voy a comprar, no sé, cualquier objeto material. Resulta que el tiempo es como una cuenta bancaria que nosotros tenemos 24 horas, así como se ha definido en esa medición del tiempo que tenemos. Con la única diferencia que nosotros cada día tenemos que gastar exactamente las 24 horas, porque cuando se acaban las 24 horas, se acabaron. No hay más minutos después de las 24 horas de hoy. Por esa razón, cada día tenemos que cuidar como un tesoro cada minuto, para que cada día, cuando llegue la hora 24, realmente, digamos, este día valió la pena vivirlo. No importa lo que pase mañana. Lo importante es que cuando llegue las 12 de la noche de hoy, sepamos que este día yo hice algo que cuando miro atrás digo, realmente este día, si es que fuera el último, valió la pena. Así que así debemos vivir cada día, y yo creo que de esa manera, cuando miremos atrás, después de 1, 2, 3 años, diremos, cada día que pasó, no importa con su mayor o menor complicación que haya tenido, tuvo su momento, tuvo su razón de ser y valió la pena cada instante. Ricardo.
2: Gracias, Charlie, gracias, Carol, y gracias, Sol, por darnos este conocimiento, esa sabiduría, sacar del archivo de su alma ese conocimiento que lo va impartiendo. Usted los da sabiduría, conocimiento, los habla de cosas maravillosas, y el sol los calienta y los da vida también. Así es de que esos 1440 minutos que tienen cada 24 horas, aprovechenlos. Y una clave para estar presente, una clave para saber de qué estamos y estamos utilizando este tiempo de día a día, esos 1440 minutos, ¿cómo se puede estar en el presente? Piensen para que lleguen a sentir. La clave es llegar a sentir, pero primero que hay que comenzar a concientizarse de que estamos aprendiendo. Y entonces dicen, estoy respirando, y comiencen más o menos a ver cuántas respiraciones, a contar cuántas respiraciones dan por minuto. Y cuando estén conscientes de su respiración, van a estar conscientes del tiempo y se van a dar cuenta de que tenemos una eternidad para vivir conectados con el productor de la verdad. Así es de que conéctense de una forma consciente. Y gracias por escuchar a Radio El Despertar. Nos encontramos.
4: 11:30 de la noche.
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7: Aquí inicia tu espacio informativo de Radio El Despertar con las noticias más importantes del día de hoy. Economía. Estados Unidos, la deuda nacional supera los 40 billones de dólares. La deuda nacional estadounidense ha alcanzado el nivel histórico de aproximadamente unos 40 billones, convirtiéndose en uno de los principales temas económicos de la jornada. El crecimiento de la deuda y el costo de los intereses representan un desafío importante para las finanzas públicas estadounidenses. Fuertes nevadas afectan a más de 26.000 familias en Bolivia. En Bolivia, las fuertes nevadas registradas en la región occidental han afectado aproximadamente a 26.220 familias y 323 comunidades, principalmente en zonas andinas. La situación afecta especialmente a comunidades rurales y puede generar problemas para la producción agrícola y el transporte. La reconstrucción de Colombia enfrenta pérdidas multimillonarias. El gobierno colombiano calcula preliminarmente que los daños provocados por el terremoto podrían alcanzar aproximadamente los 9.600 millones de dólares. La magnitud de las pérdidas coloca la reconstrucción como uno de los principales desafíos económicos del nuevo gobierno colombiano. Infraestructura, vivienda, servicios públicos y actividad económica regional en impacto. Honduras coloca al 80% del país bajo alerta por sequía. Honduras enfrenta una situación climática preocupante. El gobierno colocó aproximadamente al 80% del territorio nacional bajo alerta de sequía, incluyendo zonas donde se encuentra la capital. El fenómeno de El Niño está afectando las cosechas y aumentando la presión sobre las comunidades agrícolas. Alimentos, agricultura, disponibilidad de agua y economía rural son de importancia para el gobierno. El presidente Daniel Noboa realiza visita oficial a China. El presidente ecuatoriano Daniel Noboa se encuentra realizando una visita de Estado a China y sostuvo una reunión con el primer ministro chino Li Qian. La relación Ecuador-China tiene especial importancia por el comercio, inversión, infraestructura y cooperación económica. La visita ocurre en un momento en que Ecuador busca fortalecer relaciones comerciales y atraer inversión internacional. En Chile, lluvias extraordinarias provocan inundaciones en el norte de Chile. La ciudad de Iquique, en el norte de Chile, sufrió inundaciones después de precipitaciones extraordinarias para una de las regiones más áridas del planeta. Reuters documentó las inundaciones ocurridas el 19 de agosto y sus efectos sobre calles y comunidades. El episodio vuelve a poner el foco sobre los efectos de fenómenos meteorológicos extremos en zonas tradicionalmente áridas. El Salvador y Corea del Sur fortalecen su relación bilateral. Una información difundida este 20 de agosto señala que El Salvador y Corea del Sur avanzan en una nueva etapa de cooperación bilateral, incluyendo la designación oficial del 30 de agosto del 2026 como una fecha conmemorativa vinculada a la relación entre ambos países. Esta fecha reflejará la creciente cooperación de El Salvador con países asiáticos, además de sus relaciones tradicionales con Estados Unidos y América Latina. En Nueva York, el capitán del barco que volcó en el Hudson queda bajo custodia de ICE. En Nueva York continúa la investigación sobre el accidente de una embarcación en el puerto de Nueva York que provocó la muerte de una mujer y su bebé. El operador de la embarcación, Manuel Hernández, de 46 años, fue detenido por ICE y enfrenta un proceso migratorio. Es una noticia especialmente relevante para la comunidad hispana de Nueva York, debido al componente migratorio y a la gravedad de la tragedia. Muere el jefe de inteligencia de Ecuador en un accidente de helicóptero en Kenia. Ceci Kondugi ocupaba una posición estratégica dentro del aparato de seguridad de inteligencia del gobierno del presidente Noboa. Esta es una de las noticias internacionales más relevantes para Ecuador. Este 20 de agosto es la muerte de Michel Ceci Kondugi, jefe de inteligencia ecuatoriana, en un accidente de helicóptero ocurrido en Kenia. En el accidente murieron 7 personas, entre ellas Ceci Kondugi y 5 ciudadanos estadounidenses. Washington profundiza la cooperación militar contra organizaciones criminales en América Latina. Estados Unidos está ampliando su estrategia contra organizaciones criminales y narcotráfico en América Latina. Según AP, Colombia, Ecuador y Honduras han alcanzado acuerdos para desarrollar acciones militares conjuntas con Estados Unidos, mientras otros países de la región mantienen posiciones diferentes. ¿Por qué importa? Puede modificar significativamente la cooperación regional en seguridad y la relación entre Washington y los gobiernos latinoamericanos. El terremoto sucedido en Colombia amenaza evidencias relacionadas con desaparecidos del conflicto colombiano. Combina la emergencia natural con procesos de memoria histórica, justicia y derechos humanos. Una investigación publicada hoy señala que algunos cementerios afectados por el terremoto podrían poner en peligro evidencias relacionadas con personas desaparecidas durante el conflicto armado colombiano. El tema tiene especial sensibilidad porque algunas de esas evidencias pueden estar vinculadas con investigaciones judiciales sobre desapariciones y ejecuciones extrajudiciales. Colombia recibe 640 toneladas de ayuda internacional tras el terremoto. La emergencia por el terremoto que golpeó Colombia continúa siendo una de las principales noticias de Sudamérica. 640 toneladas de ayuda humanitaria provenientes de 10 países han llegado al país para apoyar a las comunidades afectadas. La asistencia incluye suministros destinados a atender a la población y a las necesidades generadas por los daños en infraestructura. ¿Por qué es importante? El desastre continúa teniendo consecuencias humanitarias y económicas importantes y requiere una respuesta internacional sostenida.
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8: Hace cosa de año así, yo me estaba muy mal. Y a ver cómo puedo analizar lo que me ocurrió. Yo tenía que hacer las cosas de mi casa, pero en un eso yo, me daban vértigos. Yo tuve que ponerme de rodillas. Gracias, ¿eh? Me tuve que poner de rodillas para arreglar un cajón y coger algo que necesitaba. Entonces, al levantarme, me dio un vaído y vi que me iba a dar con la cabeza contra la esquina de la cama. Y entonces yo me aparté la cabeza, pero me caí encima de la cama de bruces. Ya iba perdiendo el sentido, pero solo me dio tiempo a alcanzar el teléfono y llamar a mi hija. Y solamente pude decirle: esto me pasa aquí, me encontraréis en la cama, como me encontréis. Pero yo luego no sentí mi cuerpo, solo sentí un tubo que iba metiéndome para adentro, y a medio eso, con mucha luz. Y a medio camino que en esa luz me encontraba, pues escuché una música. Y yo lo pensé, pues yo esta música preciosa tengo que escribir. Y en eso volví en sí. Y no sé qué valoración darse. Gracias.
9: Mira, yo tengo que decir que

y por tanto es darte elementos de juicio de aquello que está aquí, de aquello que está allí y la vinculación clara que existe ante la realidad física y la realidad espiritual, que no es más que una continuidad. No hay diferenciación como a nosotros nos parece que está, es una continuidad completa. Esta es la realidad de estas manifestaciones que podríamos concretar de esta manera, manifestaciones espirituales orientadoras de los valores que se hallan en el mundo espiritual en relación con los valores materiales que estamos acostumbrados a vivir. Es una ayuda, por tanto, una lección que se brinda a tu espíritu para que la razone, la valore, la entienda. Y entonces podemos pensar y nos damos cuenta, vamos, yo veo, que estas manifestaciones espirituales tienen múltiples formas y maneras y que cada ser las pasará de acuerdo con su nivel y con su capacidad, y todo ello estará dentro del impulso del ser de luz que moverá lo más ajustado que deberemos entender que es lo mejor para su protegido y expresa el amor absoluto que este ser, el ser de luz, está moviendo cuando se dirige hacia ti o hacia quien sea. Esta es la idea, ¿eh? Conocimiento creciente, esta es la realidad.

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1: Comenzamos con el rey de los deportes, el fútbol. En España, el Atlético de Madrid inició con victoria su temporada en la liga. El conjunto rojiblanco derrotó 2-0 al Málaga en el Estadio Metropolitano. El Atlético logró quedarse con los 3 puntos, aunque ofensivamente tuvo momentos de poca claridad. En una jornada marcada también por la situación del delantero argentino Julián Álvarez. Y en Barcelona hubo celebración. El Barcelona se adjudicó el trofeo Johan Gamper al derrotar 2-1 al Al-Ahly de Egipto en el Camp Nou. Hamza Abdelkarim marcó ante su antiguo club y Rapiña también apareció en la victoria azulgrana. En la Major League Soccer, contundente triunfo del New England Revolution, que goleó 3-0 al DC United como visitante en Washington. La gran figura fue el mediocampista Al-Hassan Youssouf, autor de los 3 goles del encuentro. Fue el primer triplete de un jugador del Revolution en la Major League Soccer desde el 2017. Además, Jack Harrison participó como asistencia en los 3 tantos. Pasamos al béisbol de las grandes ligas. Aquí en Nueva York hubo buenas noticias para los seguidores de los Mets. Los New York Mets derrotaron 4-2 a los San Diego Padres de City Field. Carson Benje fue protagonista con un cuadrangular de 2 carreras. Con ese batazo llegó a 15 jonrones en la temporada y se convirtió en el primer novato de los Mets desde Darryl Strawberry en 1983, en conseguir por lo menos 15 jonrones y 15 bases robadas en una misma campaña. También hubo triunfo de los Ángeles Dodgers, que necesitaron entradas extras para superar 6-4 a los Colorado Rockies. Los Dodgers anotaron carreras decisivas en la 10ª entrada y mantuvieron su invicto de la temporada en partidos que se han extendido más allá de 9 episodios. Vamos al tenis. La actividad continúa en el Abierto de Cincinnati, uno de los grandes torneos de preparación rumbo al Abierto de Estados Unidos. La número 1 del mundo, Arina Sabalenka, venía de imponer su potencia ante la china Wang Xinyu, a quien derrotó 6-1 y 6-3, avanzando en el cuadro femenino. La jornada del 19 dejó además en marcha la definición de los puestos para los cuartos de final, con figuras como Jessica Pegula, Elena Rybakina, Iga Świątek y Amanda Anisimova entre las protagonistas del torneo. Así cerramos el recorrido deportivo correspondiente al día de hoy. Fútbol con victorias del Atlético de Madrid, Barcelona y New England Revolution. Los Mets celebrando en Nueva York y actividad en las grandes ligas, tenis internacional y ciclismo mundial juvenil. Soy Marjorie Pazmiño y esto fue el segmento deportivo de Radio El Despertar 101.1 FM. Que tengan un excelente día deportivo y sigan rodando el balón.
2: 12:30 AM.
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4: Agarra el despertar, soy Sebastián Fuentes. ¿Puedes poner, por favor, Delirio de Fabio Capri? Gracias.

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1: Aquí inicia tu espacio informativo de Radio El Despertar con las noticias más importantes del día de hoy. Economía. Estados Unidos, la deuda nacional supera los 40 billones de dólares. La deuda nacional estadounidense ha alcanzado el nivel histórico de aproximadamente unos 40 billones, convirtiéndose en uno de los principales temas económicos de la jornada. El crecimiento de la deuda y el costo de los intereses representan un desafío importante para las finanzas públicas estadounidenses. Fuertes nevadas afectan a más de 26.000 familias en Bolivia. En Bolivia, las fuertes nevadas registradas en la región occidental han afectado aproximadamente a 26.220 familias y 323 comunidades, principalmente en zonas andinas. La situación afecta especialmente a comunidades rurales y puede generar problemas para la producción agrícola y el transporte. La reconstrucción de Colombia enfrenta pérdidas multimillonarias. El gobierno colombiano calcula preliminarmente que los daños provocados por el terremoto podrían alcanzar aproximadamente los 9.600 millones de dólares. La magnitud de las pérdidas coloca la reconstrucción como uno de los principales desafíos económicos del nuevo gobierno colombiano. Infraestructura, vivienda, servicios públicos y actividad económica regional en impacto. Honduras coloca al 80% del país bajo alerta por sequía. Honduras enfrenta una situación climática preocupante. El gobierno colocó aproximadamente al 80% del territorio nacional bajo alerta de sequía, incluyendo zonas donde se encuentra la capital. El fenómeno de El Niño está afectando las cosechas y aumentando la presión sobre las comunidades agrícolas. Alimentos, agricultura, disponibilidad de agua y economía rural son de importancia para el gobierno. El presidente Daniel Noboa realiza visita oficial a China. El presidente ecuatoriano Daniel Noboa se encuentra realizando una visita de Estado a China y sostuvo una reunión con el primer ministro chino Li Qiang. La relación Ecuador-China tiene especial importancia por el comercio, inversión, infraestructura y cooperación económica. La visita ocurre en un momento en que Ecuador busca fortalecer relaciones comerciales y atraer inversión internacional. En Chile, lluvias extraordinarias provocan inundaciones en el norte de Chile. La ciudad de Iquique, en el norte de Chile, sufrió inundaciones después de precipitaciones extraordinarias para una de las regiones más áridas del planeta. Reuters documentó las inundaciones ocurridas el 19 de agosto y sus efectos sobre calles y comunidades. El episodio vuelve a poner el foco sobre los efectos de fenómenos meteorológicos extremos en zonas tradicionalmente áridas. El Salvador y Corea del Sur fortalecen su relación bilateral. Una información difundida este 20 de agosto señala que El Salvador y Corea del Sur avanzan en una nueva etapa de cooperación bilateral, incluyendo la designación oficial del 30 de agosto del 2026 como una fecha conmemorativa vinculada a la relación entre ambos países. Esta fecha reflejará la creciente cooperación de El Salvador con países asiáticos, además de sus relaciones tradicionales con Estados Unidos y América Latina. En Nueva York, el capitán del barco que volcó en el Hudson queda bajo custodia de ICE. En Nueva York continúa la investigación sobre el accidente de una embarcación en el puerto de Nueva York que provocó la muerte de una mujer y su bebé. El operador de la embarcación, Manuel Hernández, de 46 años, fue detenido por ICE y enfrenta un proceso migratorio. Es una noticia especialmente relevante para la comunidad hispana de Nueva York, debido al componente migratorio y a la gravedad de la tragedia. Muere el jefe de inteligencia de Ecuador en un accidente de helicóptero en Kenia. Ceci Kondugi ocupaba una posición estratégica dentro del aparato de seguridad de inteligencia del gobierno del presidente Noboa. Esta es una de las noticias internacionales más relevantes para Ecuador. Este 20 de agosto es la muerte de Michel Ceci Kondugi, jefe de inteligencia ecuatoriana, en un accidente de helicóptero ocurrido en Kenia. En el accidente murieron 7 personas, entre ellas Ceci Kondugi y 5 ciudadanos estadounidenses. Washington profundiza la cooperación militar contra organizaciones criminales en América Latina. Estados Unidos está ampliando su estrategia contra organizaciones criminales y narcotráfico en América Latina. Según AP, Colombia, Ecuador y Honduras han alcanzado acuerdos para desarrollar acciones militares conjuntas con Estados Unidos, mientras otros países de la región mantienen posiciones diferentes. ¿Por qué importa? Puede modificar significativamente la cooperación regional en seguridad y la relación entre Washington y los gobiernos latinoamericanos. El terremoto sucedido en Colombia amenaza evidencias relacionadas con desaparecidos del conflicto colombiano. Combina la emergencia natural con procesos de memoria histórica, justicia y derechos humanos. Una investigación publicada hoy señala que algunos cementerios afectados por el terremoto podrían poner en peligro evidencias relacionadas con personas desaparecidas durante el conflicto armado colombiano. El tema tiene especial sensibilidad porque algunas de esas evidencias pueden estar vinculadas con investigaciones judiciales sobre desapariciones y ejecuciones extrajudiciales. Colombia recibe 640 toneladas de ayuda internacional tras el terremoto. La emergencia por el terremoto que golpeó Colombia continúa siendo una de las principales noticias de Sudamérica. 640 toneladas de ayuda humanitaria provenientes de 10 países han llegado al país para apoyar a las comunidades afectadas. La asistencia incluye suministros destinados a atender a la población y a las necesidades generadas por los daños en infraestructura. ¿Por qué es importante? El desastre continúa teniendo consecuencias humanitarias y económicas importantes y requiere una respuesta internacional sostenida.
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3: Esto es lo que yo te decía ayer. ¿Amas suficiente a tu marido? ¿Te acuerdas? Porque allí es donde está el trabajo, ¿eh? Y realmente el trabajo está en todos los hogares. Claro, hay que ver la mecánica. Está la realidad, hay que ver la mecánica. ¿Quién programa una formación de hogar? O sea, ¿quién programa la formación de una familia? ¿Quién? Los seres de luz de cada miembro de la familia. ¿Qué quieren estos seres de luz de cada uno? Lo mejor para su protegido. Y que es lo mejor, que puedan eliminar los errores de otra encarnación sustituyéndolos por conocimientos en la presente. Y los errores son desarmonías, por tanto, desamor de otra encarnación que tendrá que ser sustituido por amor en esta presente encarnación. Si esto es la mecánica, es fácil. Y sin embargo, fijaros que el desconocimiento de la ley y el desconocimiento de estas verdades fundamentales, ¿a qué conduce? Conduce a enfrentamientos, a separaciones, a luchas y a pugnas. Lo que quiere decir que perdemos el curso, nos van a suspender y tendremos que repetirlo en el siguiente curso. Es que es inevitable, porque tenemos que purificar, tenemos que limpiar y tenemos que alcanzar estados de conciencia crecientes. Inevitable. Tenemos que llegar a la sabiduría absoluta. Y para llegar a la sabiduría absoluta hay que limpiar todo aquello que no es verdad, todo aquello que es defectuoso. Y lo que es defectuoso es todo lo que no contiene amor. Esto es defectuoso, ¿eh? Porque el amor y la verdad es lo mismo, el amor y la sabiduría es lo mismo, el amor y Dios es lo mismo, el amor y la ley es lo mismo, el amor lo contiene todo. Luego, si tú no amas, estás perdiendo oportunidades, estás perjudicándote. Y si tú amas, como te dijo Jesús en el Sermón de la Montaña, a todos los que no te aman, estás ganando un provecho extraordinario. Fácil, ¿verdad? Digo, fácil de comprender. Porque no es difícil. Es una consecuencia lógica del razonamiento. Del razonamiento que tú nos mostraste, que tú nos enseñaste, maestro. Sí, sí. Eres tú quien... quien tiene la culpa.
4: No sabes amar a los que te aman. ¿Cómo vas a saber amar a los que no te aman? Lo estoy sintiendo.
5: Hay que amar más a los que no te aman.
3: Sí, fijaros que y alguna vez yo digo, no, es que tú tienes que amarlo. Y me dice, ¿pero tú sabes lo que me ha hecho? Y al hacer así me está diciendo, ¿qué? Si esto no es posible. Es tanto que no puedo.
4: Tú sabes lo que me ha dicho.
3: ¿Te das cuenta? ¿Te das cuenta cómo tienes que amar al que fue tu padrastro? Amarlo. Amarlo. Que es amar a todos los que no nos aman. ¿Qué? Cuéntanos, porque no tienes ni idea.
6: Pero que ese... Un poco de disciplina, por favor.
3: Eso, muy bien. Eso.
6: Este es mi hijo.
3: No tienes que hacer más que el puro.
6: Poner el puro y hablar.
7: No, estamos hablando que no tenemos ni idea de amar porque recién empezamos a tener una ligera idea de lo que es esta acción. Porque yo me acuerdo cuando tú decías, bueno, ama más, ámale más. Yo decía, es que ya tengo dos problemas, el que tengo más el que no sé amar. Entonces todo era un lío porque dices, es que no tengo idea de verdad qué quiere decir la palabra amor, ¿no? Y la acción de amar es un movimiento y yo me estoy moviendo correctamente, me están diciendo que no. Y el resultado, si es que no hay armonía, ni primero dentro de mí y fuera tampoco, evidente que no es así, ¿no? Entonces todo era razonar sobre qué era el amor y no había manera de ver el amor de ninguna manera. Hasta que al final pues llegamos a la conclusión de que el amor al final era un lazo de unión con esta fuerza, ¿no? Al sentir que esto era así, pues, o sea, yo veré mejor realmente si cambio la palabra amor por unidad. Si produce unidad y la unidad siempre te va a dar paz dentro de mí, también lo tendrá que poner fuera.

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2: Puede tenerlo, y fíjate que por eso, a partir de esta imagen, es lo que he dicho anteriormente, para ver con claridad que los defectos son expresiones de una perfección que hay que ver y que hay que entender. Imagínate, por ejemplo, que tú sientas odio. Odio, muy fuerte, un odio muy fuerte. Yo te diría que esto, como he dicho antes, es parte de una perfección. No es nada malo. Es algo que debe ser comprendido, analizado, dominado. Y entonces, para comprenderlo, analizarlo y dominarlo, necesitarás más de una, de dos o de tres encarnaciones y del tiempo en el mundo espiritual entre encarnación y encarnación, a través del cual tu ser de luz te hará ver que con estas vibraciones tú no tienes toda la luz necesaria. Y tú podrás decir, pero yo estoy experimentando una situación que en sí misma tiene que tener luz. Y él te dirá, realmente es así. Esta experimentación del odio es una luz. Es, por tanto, una parte positiva. ¿Es una luz clarificadora? No, es una luz que está dentro de un enmarañamiento de sombras. Pero en el fondo es una luz porque viene de Dios todo eso. Y tú necesitarás clarificarlo, verlo, pasarlo, experimentarlo, conocerlo, revivirlo. Mil formas. Que necesitarás más de una o de dos encarnaciones. Finalmente, la luz clara y limpia y brillante estará en ti. Luego tendrás que ver que este odio no es negativo. No es negativo. Cuando tú lo ves proyectado, por tanto, es algo positivo. Es algo que contiene vibración de amor. Porque es una energía que ha salido de ti, Padre mío. Y toda energía contiene tus propias vibraciones y sus vibraciones son de amor. En conjunto de otras expresiones, porque claro, yo no sé todo lo que está en ti, porque tú eres lo absoluto. Pero puedo deducir todo eso que estoy deduciendo, ¿eh?
3: Es que parte todo de la base de que todo mi trabajo está en incrementar el amor.
2: No hay duda.
3: Va en esa dirección.
2: No hay duda.
3: Entonces, lógicamente, en mi actuación ha habido valores erróneos de todo tiempo. Y me harán actuar incorrectamente.
2: Bueno.
3: Y en ese actuar...
2: Sí, pero fíjate, entonces yo te diría, tú has odiado y esta acción de odiar, por ejemplo, te ha dado un realce en la vibración de amor, porque has visto lo contrario. Esta vibración de amor que tú has percibido en lo contrario ha elevado tu capacidad. El odio, por ejemplo, pues... ha revertido en ti, a pesar de que necesita un tiempo, pero ha revertido en ti en una capacidad de mayor firmeza. Porque has visto lo contrario con claridad. Por tanto, lo contrario pertenece también a lo que está expresándose como lo contrario, que es el amor. O sea, en el odio hay una base de amor. Y por tanto, tengo que ver que todo es positivo.
4: Pero luego es reabsorbido el odio en aras del amor.
2: Es...
4: como absorbido.
2: Es cambiado, es neutralizado, es transformado. Esta es la realidad, ¿eh? Es el campo de trabajo que corresponde llevar a cabo, ¿eh? la transformación cada vez más clara, más clara, más clara. Esto requiere tiempo y por tanto no podemos decir que lo tengas que hacer ahora o mañana. Cuando tú quieras, porque tú sentirás el momento.

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1: Aquí inicia tu espacio informativo de Radio El Despertar con las noticias más importantes del día de hoy. Economía. Estados Unidos, la deuda nacional supera los 40 billones de dólares. La deuda nacional estadounidense ha alcanzado el nivel histórico de aproximadamente unos 40 billones, convirtiéndose en uno de los principales temas económicos de la jornada. El crecimiento de la deuda y el costo de los intereses representan un desafío importante para las finanzas públicas estadounidenses. Fuertes nevadas afectan a más de 26.000 familias en Bolivia. En Bolivia, las fuertes nevadas registradas en la región occidental han afectado aproximadamente a 26.220 familias y 323 comunidades, principalmente en zonas andinas. La situación afecta especialmente a comunidades rurales y puede generar problemas para la producción agrícola y el transporte. La reconstrucción de Colombia enfrenta pérdidas multimillonarias. El gobierno colombiano calcula preliminarmente que los daños provocados por el terremoto podrían alcanzar aproximadamente los 9.600 millones de dólares. La magnitud de las pérdidas coloca la reconstrucción como uno de los principales desafíos económicos del nuevo gobierno colombiano. Infraestructura, vivienda, servicios públicos y actividad económica regional en impacto. Honduras coloca al 80% del país bajo alerta por sequía. Honduras enfrenta una situación climática preocupante. El gobierno colocó aproximadamente al 80% del territorio nacional bajo alerta de sequía, incluyendo zonas donde se encuentra la capital. El fenómeno de El Niño está afectando las cosechas y aumentando la presión sobre las comunidades agrícolas. Alimentos, agricultura, disponibilidad de agua y economía rural son de importancia para el gobierno. El presidente Daniel Noboa realiza visita oficial a China. El presidente ecuatoriano Daniel Noboa se encuentra realizando una visita de Estado a China y sostuvo una reunión con el primer ministro chino Li Qian. La relación Ecuador-China tiene especial importancia por el comercio, inversión, infraestructura y cooperación económica. La visita ocurre en un momento en que Ecuador busca fortalecer relaciones comerciales y atraer inversión internacional. En Chile, lluvias extraordinarias provocan inundaciones en el norte de Chile. La ciudad de Iquique, en el norte de Chile, sufrió inundaciones después de precipitaciones extraordinarias para una de las regiones más áridas del planeta. Reuters documentó las inundaciones ocurridas el 19 de agosto y sus efectos sobre calles y comunidades. El episodio vuelve a poner el foco sobre los efectos de fenómenos meteorológicos extremos en zonas tradicionalmente áridas. El Salvador y Corea del Sur fortalecen su relación bilateral. Una información difundida este 20 de agosto señala que El Salvador y Corea del Sur avanzan en una nueva etapa de cooperación bilateral, incluyendo la designación oficial del 30 de agosto del 2026 como una fecha conmemorativa vinculada a la relación entre ambos países. Esta fecha reflejará la creciente cooperación de El Salvador con países asiáticos, además de sus relaciones tradicionales con Estados Unidos y América Latina. En Nueva York, el capitán del barco que volcó en el Hudson queda bajo custodia de ICE. En Nueva York continúa la investigación sobre el accidente de una embarcación en el puerto de Nueva York que provocó la muerte de una mujer y su bebé. El operador de la embarcación, Manuel Hernández, de 46 años, fue detenido por ICE y enfrenta un proceso migratorio. Es una noticia especialmente relevante para la comunidad hispana de Nueva York, debido al componente migratorio y a la gravedad de la tragedia. Muere el jefe de inteligencia de Ecuador en un accidente de helicóptero en Kenia. Ceci Kondugi ocupaba una posición estratégica dentro del aparato de seguridad de inteligencia del gobierno del presidente Noboa. Esta es una de las noticias internacionales más relevantes para Ecuador. Este 20 de agosto es la muerte de Michelle Ceci Kondugi, jefe de inteligencia ecuatoriana, en un accidente de helicóptero ocurrido en Kenia. En el accidente murieron 7 personas, entre ellas Sensi Kondouji y 5 ciudadanos estadounidenses. Washington profundiza la cooperación militar contra organizaciones criminales en América Latina. Estados Unidos está ampliando su estrategia contra organizaciones criminales y narcotráfico en América Latina. Según AP, Colombia, Ecuador y Honduras han alcanzado acuerdos para desarrollar acciones militares conjuntas con Estados Unidos, mientras otros países de la región mantienen posiciones diferentes. ¿Por qué importa? Puede modificar significativamente la cooperación regional en seguridad y la relación entre Washington y los gobiernos latinoamericanos. El terremoto sucedido en Colombia amenaza evidencias relacionadas con desaparecidos del conflicto colombiano. Combina la emergencia natural con procesos de memoria histórica, justicia y derechos humanos. Una investigación publicada hoy señala que algunos cementerios afectados por el terremoto podrían poner en peligro evidencias relacionadas con personas desaparecidas durante el conflicto armado colombiano. El tema tiene especial sensibilidad porque algunas de esas evidencias pueden estar vinculadas con investigaciones judiciales sobre desapariciones y ejecuciones extrajudiciales. Colombia recibe 640 toneladas de ayuda internacional tras el terremoto. La emergencia por el terremoto que golpeó Colombia continúa siendo una de las principales noticias de Sudamérica. 640 toneladas de ayuda humanitaria provenientes de 10 países han llegado al país para apoyar a las comunidades afectadas. La asistencia incluye suministros destinados a atender a la población y a las necesidades generadas por los daños en infraestructura. ¿Por qué es importante? El desastre continúa teniendo consecuencias humanitarias y económicas importantes y requiere una respuesta internacional sostenida.
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3: Una vez más, nos encontramos acá en Radio El Despertar con la compañía, la orientación que va dirigido a todos los seres humanos que se abran a el amor universal. Bienvenido, hermano Pablo, acá a Radio El Despertar una vez más.
4: Agradecido por esta posibilidad y oportunidad de poder transmitir orientaciones que cada vez más son necesarias en este mundo.
3: Mis queridos hermanos, recuérdense que poco a poco esta terminología que nosotros estamos utilizando acá en Radio Despertar la vamos a ir modificando de acuerdo a lo que sintamos. Recuérdense que cuando comencé les decía, esta información, esto se traslada a un conocimiento que va dirigido a tu corazón, a donde quiera que te encuentres, donde sea que estés. Recuérdense que el amor divino está siempre contigo, pero ahora es tiempo de despertar a el amor tuyo para que tengas la conexión directa con el amor divino. Hermano Pablo, esta es la orientación la que nos has venido dando todo este tiempo y esta forma de explicarlo, de hablarle directamente al corazón de nuestros hermanos es la tónica específica que tenemos acá en Radio El Despertar, de que el ser humano entienda de una vez que el amor es lo único que cuenta.
4: Es cierto, muy cierto que lo que cuenta y cada vez contará más es el amor, pero no el amor humano. Siendo el amor humano parte del desarrollo del ser, ahora hay que incrementarlo, situarlo un poco más arriba, mucho más arriba de esta visión humana, para trascender. Trascender todo esto que ahora forma parte de este mundo, todo esto que manifiesta un desconocimiento del amor de Dios. Porque hay que hablar del amor, pero añadiéndole ese término de Dios, para no caer en la tentación y en el error de desvirtuar el verdadero amor. Tendréis que iros situando ahí si queréis estar por encima de determinados trastornos que afectan a los seres, trastornos que afectan al planeta, trastornos que afectan a la humanidad, y no podéis vivir en el trastorno y hay que trascenderlo. Y la única manera, la única forma es a través del amor de Dios, ese que no se puede explicar, tampoco se puede comprender, pero sí se puede sentir. Y esa es mi invitación, que empecéis a sentir ese amor que está en vosotros, y apartéis todo aquello que ahora os impide situaros en él. Y por eso las condiciones de este planeta son las que son, porque falta amor, y hay que irlo situando, y eso corresponde a todos y cada uno de vosotros, que si os movéis en este amor, esta luz se expandirá por toda vuestra humanidad, será visible y sensible, podréis ver hechos sorprendentes si ese amor se manifiesta como se tiene que manifestar.
3: Hermano Pablo, eso me hace recordar aquellas indicaciones que nos dio Jesús, nuestro maestro, esta energía superior, cuando nos decía: hijos míos queridos, comprended, pues de una vez, que el amor ha de ser la única base que sobre sí comporte el pero del entero porvenir nuestro.
4: Claro, comprended de una vez, comprended finalmente, comprended por fin. Claro, ¿cuánto tiempo desde que este maestro transmitió esta orientación y se guarda ese recuerdo de quién fue? Pero ahora este maestro se tiene que hacer presente, presente en aquello que transmitió, y que lo transmitió para que una humanidad entera pudiera sentirlo y manifestarlo tal como él lo expresó. Y esa es la tarea ahora, que aquello que en un tiempo se sembró, esa semilla, ahora de frutos y dar fruto, es la manifestación visible del amor para toda la humanidad. Y habrá seres que no estarán aquí en este amor, que no están en condiciones de amar, inevitablemente desaparecerán. No solamente por eso que llamáis desencarnar, sino porque serán retirados de este planeta. No quedarán ningún ser, ni un solo ser habitará este planeta en un futuro próximo que no se rija por el amor y regirse por el amor. Significa sentirse hermano de todos los seres que habitan esta humanidad. Por lo tanto, no podréis apartar a nadie, porque el amor no aparta, el amor no impone, el amor no domina, el amor no hace esclavo, el amor sirve, el amor entrega, el amor da. Eso es lo que tú tienes que empezar a saber y a mover. Muévete ahí, en esta nueva energía, en este mandamiento nuevo, que ya no es nuevo. Prepárate para amar más, porque no lo harás solo. Todo esto que yo individual para un grupo minoritario será para todos. Y vendrá una fuerza cósmica elevada que ya se mueven en este amor, que facilitarán esta instalación del amor. Porque hay que instalar el amor como nunca antes se ha instalado. Y desde dentro saldrá hacia afuera, pero desde afuera apoyará ese interior de cada ser que despierta el amor, que sintonice con el amor y se disponga a amar. Porque lo demás no importa. Lo demás no importa. No te aferres a nada, no te agarres a nadie, no te ates a nada ni a nadie, porque ahora es la verdadera liberación. El amor te va a liberar totalmente, empezando por liberarte de tu ignorancia, donde podrás ver esa realidad que está en ti, para que seas libre, verdaderamente libre. De tantas y tantas ataduras, de tantas y tantas ignorancias, de tantos y tantos errores, porque es un tiempo nuevo. Habéis entrado en un año nuevo, pero tengo que decir que la energía ahora es distinta a la del año anterior. No lo veis, pero hay un cambio de las energías en vuestro planeta. La luz se va acercando. Hay un plan para instalar la luz y ese plan está ya en acción, pero tenéis que sintonizar con este plan, descubrir este plan, y eso lo haréis desde dentro, desde este interior vuestro, si estáis en sintonía con el amor. Y esa sintonía se produce amando al Creador, amando a Dios sobre todas las cosas. Tú amas a Dios sobre todas las cosas y no tienes que hacer nada más, nada más. Y como consecuencia de amar a Dios sobre todas las cosas, sean querido o no te amen, tú amarás. Tú deberes amar. Estás creado para amar. Y ahora tú debes abrirte al amor como nunca antes te has abierto. Así que disponte, prepárate y déjate conducir. Mira hacia arriba, mira

0: Hay que regirse, me dices, por el amor, solamente por el amor. Y hay una nueva energía ya rodeando este planeta. Eso hace recordar, y al principio me dijiste de que este maestro tiene que hacerse presente. Quiere decir que, entre comillas, la segunda, lo que se conoce por la segunda venida de Jesús, está muy cerca.
1: Muy, muy cerca. Veréis a Jesús inevitablemente, porque cuando llegue el amor, en todo su esplendor, magnitud y luminosidad, nadie podrá dejar de verlo, tanto los que aman como los que no aman. Algunos se encogerán, pero muchos otros se expandirán. Será inevitable esta venida, pero no tal como esperáis, porque no será la venida que tenéis en vuestra mente, pero sin embargo será reconocible por todo ser de cualquier lugar del planeta, de cualquier raza, de cualquier religión, de ninguna. El ser sentirá con total claridad quién es Jesús, más allá de un ser con un cuerpo físico, sino una energía de amor elevada, responsable de este planeta, que ha conducido y conducirá a una gran cantidad de seres a estos niveles, a donde estáis destinados a llegar. Y como decía, hay un plan, un programa que nadie podrá revocar, romper o parar, porque no es un plan humano y no depende de los humanos, sino de un orden superior que os ama, que por amor os ha hecho encarnar y evolucionar hasta estos instantes y momentos, que expresa eso que llamáis final de los tiempos, pero no es final sino principio de un nuevo tiempo. Se acabó esta etapa de ignorancia, esta etapa de oscuridad, esta etapa de sombra que todavía vislumbráis en vuestro planeta, pero eso es lo visible todavía, lo invisible irá tomando forma visible y sensible. Y ese es el despertar. Tú despertarás y el ser se asombrará de lo que siente, de lo que experimenta, de lo que ve, y habrá un cambio radical en muchos, muchos, muchos seres. Se acabó la esclavitud, se acabó la dependencia, se acabó la ignorancia, porque podéis dominar cuerpo físico, pero nadie puede dominar vuestros espíritus. Si el espíritu es consciente, ya no es un dominio del cuerpo, porque estos cuerpos han sido dominados desde fuera y desde dentro, desde fuera por esos opresores que han oprimido a pueblos y a hermanos vuestros, pero también os ha dominado vuestro propio cuerpo, a cada uno de vosotros, en ese personalismo que todavía se manifiesta en muchos seres, en ese egoísmo, en ese individualismo. Ya no es tiempo de egoísmo e individualismo. Es tiempo de amor y fraternidad. Por eso este es un tiempo nuevo, distinto. No atenderéis a lo exterior, da igual lo que haya afuera. Que hagan lo que quieran los que dominan este mundo, pero no podrán dominar estos espíritus que han despertado el amor y que con esta elevación de frecuencia vibratoria están por encima de estas condiciones humanas. No te importa la materia, utilizas la materia para expresar el amor a todo ser creado.

0: vuestro planeta. El amor a vuestra naturaleza. El amor a cualquier procedencia del amor, grande o pequeña. Porque todo lo creado por amor es expresión de este amor. Y tú has sido creado para ser expresión del amor y ordenar a través del amor. Así todos. Ordenar. Pero ordenar desde el amor es producir el bien en todo. El bien y la bondad son la expresión de este amor. Sin bien y sin bondad no hay amor. Así que pensar que tenéis que mover en el bien general, y ser buenos, buenos, porque sentís el amor. Y ese amor es un amor verdadero que os impulsa a la bondad con todo aquello que os rodea. Y sientes bondad. Y sientes amor. Y sientes luz. Y sientes paz. Y sientes comprensión. Y sientes tolerancia. Y sientes agradecimiento. Y sientes fe. Y sientes fuerza. Y así, todo lo que el amor comporta, todo eso es ahora tu referencia. No mires el mal, ni la maldad, ni la ignorancia, ni la debilidad, ni el dolor, ni la enfermedad. Todo eso lo borra el amor, lo cubre el amor. Y te toca cubrir todo eso que hasta ahora ha manifestado tu ignorancia, para que desaparezca el dolor, para que desaparezca el temor, para que sientas que eres un ser de luz y de amor, rodeado por una fraternidad cósmica, conjunto amplio de seres que están ahora siendo expresión de este amor. Pero tú tienes que procurar entrar en ese estado interno que te permita reconocerlo. Porque es un estado interno el que te hace sentir y ver esto que te estoy manifestando. Y entonces tu visión del mundo cambia, porque estás en otra frecuencia, en otra vibración, en otro estado, en otra energía. Y necesitas un cambio de energía. ¿Y quién te va a cambiar la energía? Sino el amor en el que tú te situarás, que tú solicitarás, te mandarás, pedirás con todo tu ser para que sienta ese amor que eres y te sitúes donde te corresponde situarte. Así que sois afortunados. Fijaros, a pesar de lo que veis en vuestro mundo, sois afortunados porque estáis en posición de sentir el amor que os sitúa en esta realidad eterna, que te aparta de tanto y tanto dolor, de tanta y tanta incomprensión, y te sitúa en el lugar que te corresponde. Así que ahora déjate llevar. Déjate llevar por esta nueva energía. Y inspira. Inspira el amor para que te llene de este amor y puedas expirarlo en todo tu entorno humano. Te llenas y te llenas y te llenas. Y ahora te toca llenarte. Llenarte de amor. Limpiar en ti aquellos aspectos que no expresan amor, que son de tu materia, que te han producido estos trastornos y dolores que todavía manifiestas. Pero eso debe quedar atrás, y quedar atrás si sitúas más amor. Es decir, ahora soy un ser nuevo, nuevo, un ser renovado, renovado en mis energías, renovado en mi conciencia, que he despertado a ver una realidad que es la que me espera para un futuro eterno. Y esa realidad ahora la tengo que constatar, hacerla visible en mí, sensible en mí y manifiesta en mí. Y eso es lo que debe alegrarte. El gran cambio. El hombre nuevo. El ser espiritual. El ser espiritual.
1: Hermano, cuando tú me comienzas a explicar y yo comienzo a imaginar en este plan para instalar la luz, y me dices que hay fuerzas elevadas que ya están instalando, rodeando este planeta para instalar el amor. Estamos hablando, hermanos amados, de un amor desconocido para la mayoría de esta humanidad. Y cuando comienzo a recordar el aprendizaje que hemos ido adquiriendo a través de estos años, me recuerdo aquella imagen que decía de que estos seres que se mueven en el contrario al amor saben de que les queda muy poco tiempo y están haciendo diferentes aspectos para poder manifestar y para poder demostrar que tienen fuerza. Y es imposible cuando el amor lo va a limpiar todo. Entonces, eso es lo que estamos viendo ahora en el mundo. Ese es el resultado, porque, por decirlo de alguna manera, este final está muy cerca.
0: Y tú dices un incremento de los amor para el planeta que te sitúa en ese peldaño superior, en ese mundo que habitaréis totalmente renovado, de regeneración. ¿Qué contrapartida tiene en la balanza? Porque este aspecto de mayor luz también ahora se encuentra en el otro plato de la balanza, con la sombra, que intenta mantener su dominio. Eso que llamamos materia, porque la sombra es la expresión de la materia. No solamente la falta de luz, sino la expresión de la materia, de lo material, de lo terreno, de lo inferior, de lo egoísta. Y tú dices, lo veo por todas partes. El mundo se mueve con egoísmo e individualismo. Porque quienes dirigen ahora vuestro planeta, sino seres que creen ser y que creen que tienen poder, y que este mundo es de ellos y depende de ellos. Algunos con más poder y otros con menos, pero todos con el mismo sentir. Con el sentir de dominar. Con el sentir de ser. Con el sentir de beneficiarse. Y con el sentir de apartar a todos aquellos que no son coincidentes con ellos. Porque o eres de los míos, o eres mi enemigo. Así funciona todavía este mundo. O estás conmigo o estás contra mí. Pero el amor es distinto. El amor está con todo. Cuida todo. Beneficia a todos. Impulsa todo. Da todo. Sin diferencia. Es la materia y lo material. Lo que restringe y limita vuestro desarrollo. Y claro, ahora sale a la luz lo que durante mucho tiempo y en muchos siglos se ha producido en vuestra humanidad. La evidencia del dominio de lo material. La evidencia del dominio del ser humano. Y poniendo al ser humano, a algunos seres humanos, en el rango de Dios o de dioses, porque se creen Dios y dioses. Como si tuvieran poder. Y creen que son y que pueden. Pero son ignorantes. Ignorantes. De esto que no se ve, pero que se está instalando. Y como decía, la luz irá creciendo, creciendo, creciendo, creciendo. Y el ser irá despertando, despertando, despertando por todos lados. No tiene nada que ver con la posición social, la raza, la inteligencia o esos aspectos humanos que consideráis. No, no. Ese despertar se producirá desde el germen interno del alma, del ser, que ya tiene un grado de conciencia, que es un grado de amor. Y ese amor, en su esencia, ahora germinará y será visible para él y para otro. Y cuando la semilla ha germinado, el fruto es visible. Y no puedes ocultarlo. Y el amor ahora fructificará. Porque todas esas semillas están germinando. Y en un tiempo, todo esto será muy, muy visible. Así que preparar lo interno para que en un tiempo sea externo. Y entonces las sombras se tendrán que ir retirando, aunque con mucha oposición intentarán confundir, apartar, desviar, todo eso se dará. Que es su función mantener su poder, pero la materia se pierde, se perderá, para que el espíritu se asiente, se manifieste y sea la base del futuro de esta nueva humanidad.
1: Me encantan estas imágenes y recuerden, hermanos amados que nos sintonizan, donde quiera que se encuentren, si les encanta y se sienten identificados con este conocimiento, resulta que se les ha estado hablando, diciendo, expresando que estamos sembrando luz en sus corazones y esa luz está sembrada. Ahora comienza a germinar y comenzará a iluminarse poco a poco en su entorno y eso es lo que se necesita para poder dar el cambio y al mismo tiempo para que sea visible este plan de instalar la luz en este planeta. Esa es la acción que se está tomando. Así es de que quieres ser parte de esto. Ama a Dios siempre, constantemente. Siempre ama a Dios. Recuerda aquellas imágenes que nos dejaron. Creed pues en mi palabra, porque yo os hablo por el amor. Y el amor es la esencia de Dios mismo. Ya lo tenemos, todo eso, hermano, indicaciones. Y ahora tú nos vuelves a repetir, porque esto se necesita mucha repetición para que podamos despertar de una vez a estas nuevas imágenes de luz en nuestro entorno.
0: Fíjate, yo diría a estos hermanos que nos escuchan, ¿qué es lo que deseas internamente? ¿Qué desearías? No solo para ti, sino para todo este planeta, para todos los habitantes de esta humanidad. Porque es fundamental. ¿Qué es lo que desea? Y tengo que decir lo que desea de corazón. Porque no es el deseo de ser o de tener. No, no. Es el deseo de bondad y del bien. ¿Qué desea? Entonces dices, deseo que el amor reine en este nuevo mundo. Si deseas eso. Y que el bien general, el bien común, se instale en esta nueva humanidad. Estás en esta buena dirección. Empieza por ese deseo de bondad, de bien general, de ser feliz, sin necesitar nada para ser feliz. Y cuando estés ahí, entonces estarás en el amor. Porque son condiciones necesarias para que el amor se instale en ti. Que tú desees para todo, antes que para ti mismo, o igualmente que para ti. Cuando tú estás en el bien, y estás dispuesto a ceder en favor del bien de los demás y perderte tu propio bien, estás en esta energía, amor. Cuando tú deseas ponerte delante y ser tener o dominar, estás en la posición humana, material, inferior. No eres un ser inferior, eres un ser superior. Pero para expresar esa superioridad de tu espíritu, tienes que dejar todas estas apetencias humanas, todos estos poderes humanos, todas estas necesidades humanas, todas estas ataduras humanas, todo eso, todo lo que te conduce a ser en este mundo, te aparta del amor, del nuevo mundo. No quieras ser, tener o poseer. Sitúate en entregar, en dar y en servir. Esos son los valores que te situarán en estos primeros puestos del mundo espiritual. El que quiera ser el primero entre vosotros, que sea el último, y sirva a todos los demás. Así manifiestas el amor, solo así. Pero si quieres estar adelante, si quieres ser servido, ya hay muchos que están ahí. Y todos esos desaparecerán. No quedará ninguno. de los que se sirven. Ninguno. En este nuevo mundo, en esta nueva humanidad. Así que tú decides dónde te sitúas. En donde se sitúan ahora muchos hermanos tuyos. En donde tú sientes internamente que te debes situar. ¿Qué vibra en ti? ¿Qué sintoniza en ti? ¿Qué te atrae? ¿En qué energía te sitúas? ¿Y qué valores están en ti con prioridad? Todas estas reflexiones te conducirán a ver quién realmente eres, más allá de esta apariencia humana, de esta materia y de este egoísmo que está en todo ser. Pero no has venido para ser expresión del egoísmo, sino para trascenderlo. Y trascender el egoísmo es lo que te sitúa en ese mundo superior. Así que ese es el mundo del amor. Un mundo sin egoísmo humano. Un mundo donde lo que se exprese sea esa fraternidad, ese sentimiento que os iguala a todos, que no os diferencia, que eres igual que tu hermano, ni mejor ni peor, distinto, pero igual, porque el amor os iguala y tú sientes el amor que os iguala.
1: Ya saben, hermanos, es tan sencillo y al mismo tiempo recordando que tenemos todas las ayudas necesarias para poder formar parte de este nuevo mundo. Y es tan fácil, el mundo del amor, y lo que necesitamos hacer es amar para estar ahí, en ese mundo. Todos somos iguales y la única condición es amar constantemente. Ya tienes ese amor en tu interior. Ahora recuérdate que no tienes que perder de vista esta inmensidad de luz que te rodea, esta inmensidad de seres luminosos que están dispuestos a ayudarte, y de ese concurso, y lo tendrás. Y de esa forma será mucho más fácil poder estar en sintonía con esta nueva frecuencia de amor, que es la que se está instalando en este planeta. ¿Esa es la forma correcta, hermano?
0: Empezar a sentir de forma distinta. Es un cambio, ¿eh? Yo tengo que decir que, aunque en apariencia yo hablo para esa inteligencia o cerebro humano, la realidad es que hablo al corazón. Y lo que tengo que decir es que te conectes con tu corazón. Que dejes de pensar. Que dejes de pensar tanto. De darle vuelta a tantas y tantas cosas que no tienen comprensión ni solución. No se trata de pensar. Se trata de amar. Y amar con el amor del que te ha creado. Que está en ti. Pero que habitualmente no lo sientes. Porque vive envuelto en tus condiciones humanas que te aprietan. Y tienes que hacer esto, tienes que hacer lo otro, tienes este problema, tienes esta enfermedad. Y todo eso te aísla del amor. Porque tu atención es a tus necesidades humanas. Pero yo tengo que decirte, pon atención en el amor y olvídate de tus necesidades humanas, que serán cubiertas por el amor. Que es lo primero, lo principal, y lo que te hará estar por encima de tantas y tantas dificultades, de tantos y tantos dolores, de tantos y tantos trastornos. Todo eso no se produce por casualidad ni por azar, ni por mala suerte se produce, porque estás pendiente del humano, de la necesidad que tienes que cubrir, que no consideras que es dependiente del amor del Creador, como tantas cosas. Toda tu vida y todo lo que tú necesitas es dependiente del amor del Creador siempre, pero no lo pones en consideración. Y entonces te apartas del amor porque ni te diriges a él, ni lo solicitas, ni lo intentas manifestar de una u otra forma. Presta atención al amor y deja de prestar atención a tantas cosas que consideras necesarias, pero que realmente no son necesarias, son secundarias. Son secundarias y el amor te las cubrirá. Se ama. Y si te pones en mano del amor del Creador, Él es el que te cuida y te lo da todo. Desde este cuerpo a todo lo que tienes que experimentar a través de un cuerpo, te lo da el amor. Tanto tus alegrías como tus sufrimientos. Así que todo eso, aunque te parezca fruto del azar o de la coincidencia, o de incluso tu propio desarrollo, es producto y efecto del amor del Creador. Por eso te invito, te animo y te agradezco que pueda situarte ahí, más allá de tu pequeñez humana, más allá de tu limitación humana, más allá de tu inconsciencia humana, porque como ya os he dicho en alguna otra ocasión, solo tendrías que decir: te amo, Padre mío, te amo, Dios mío, cuenta conmigo, aquí estoy, para lo que tú me pidas, no para lo que tú consideres, sea beneficioso o perjudicial para mí, porque todo es beneficioso desde el amor. Todo lo que me llega me corresponde, porque tú me lo das. Y como tú me lo das, no voy a negarlo ni a apartarlo. Había situado en el amor cada cosa de cada día, buena o no tan buena, tiene la procedencia y la firma del amor. Soy yo el que no lo reconoce. Y cuando no reconoce el amor en aquello que me llega, aparentemente con injusticia o con dolor, me aparto del amor. Me aparto. Me separo y me perjudico. Empieza por amar. Amarlo todo. Amarlo todo. Agradecerlo todo. Y cuando hagas eso, tú habrás producido el cambio necesario en ti. No esperes cambios externos. No esperes que este mundo cambie. Porque ya ves cómo va. Me continuará así y peor. Eres tú el que tiene que cambiar. El que tiene que hacer un esfuerzo. El que tiene que limpiar. El que tiene que amar más. Te invito a amar más. Te animo a amar más y te ayudo a amar más, si así lo decides.
1: Claro que sí, hermano Pablo, claro que sí, queremos que nos ayudes a amar más, porque con toda esta caudal de enseñanza que nos estás transmitiendo automáticamente nos estás enseñando a amar más. Pero ahora lo gustaría que nos enseñes, como siempre, a amar más, y eso es lo que estás haciendo. Me encanta. La pregunta que me viene ahora es, ¿cómo realmente será esta venida de esta energía crística? Que todos la veremos, para que no quede duda a ningún ser humano y no se dejen engañar antes de esta energía maravillosa.
0: Fíjate, yo no puedo anticipar nada, ni cuándo, ni cómo. Y todo ello porque estaría transgrediendo la ley. El ser libre y te moverás como consideres, no con expectativas de lo que podrá ser o no, ni cómo se producirá para desilusionarte o para tener mayor ilusión. Digo hasta donde tengo que decir y hasta donde puedo decir. Pero dicho esto, ¿qué es lo importante? Esto dice, lo importante es el futuro de amor que me espera. Lo importante es que yo me prepare ahora, tome conciencia, alimente este espíritu que habita en mí, reduzca este cuerpo tanto como pueda, para ver que me convierta en esa expresión de aquello que ya soy, pero que todavía no veo ni vivo en mí. Y todo esto es preparatorio. Es ahora tiempo de elegir. Cuando se habla de que hay seres elegidos, yo tengo que decir, ahora es tiempo de que te elijas. Aquí no hay nadie elegido, sino que el ser elige. Elige si está en el amor o continúa en estas condiciones humanas de ignorancia, de trastorno, de dolor y de sufrimiento. Tú eliges qué quieres ser, si más consciente y más amoroso, o seguir con esta debilidad, con esta ignorancia, con esta duda y con este temor. Esto es decisión libre, porque esa es la primera ley, la ley de libertad individual del ser, del amor del Creador. Te impulsa, te conduce a través de la ley de evolución y progreso, pero no te condiciona para nada. Te deja libre, totalmente libre, para que tú decidas y antes o después te sitúes en este amor elevado. Y ahora es tiempo. Es tiempo de situarte aquí, de verte, verte tal cual ya eres. Sacar a la luz las condiciones internas que ya has trabajado en encarnaciones anteriores y que ahora has venido simplemente a manifestar y a demostrar. Así que da igual cuándo y cómo. Lo que nos da igual es lo que se producirá, la llegada de la luz a esta humanidad, visible, sensible, constatable. Y este mundo tal cual lo conocéis se acabará para dar paso a una nueva humanidad donde se habrá limpiado este planeta completamente, tanto de los seres que no están en condiciones como de las energías reductoras que densifican enormemente vuestras materias. Por eso es un tiempo de revisión interna. No de juicio, pero sí de revisión interna. Revísate, mírate, obsérvate. Ve qué condiciones están en ti. Y adecua. Esta materia es un espíritu nuevo, renovado y amoroso. Para eso estoy yo, entre otros, para producir ese impulso que muchos seres producirá una reflexión y un sentir nuevo para que te sitúes y digas, ¿eh? Por eso me sentía tan mal, por eso no comprendía, por eso he sufrido tanto, pero ya no quiero sufrir, ya empiezo a comprender, Ya es tiempo. Ya es tiempo del amor. Del amor de Dios. Porque el amor humano, con sus imperfecciones, ya lo conocéis. Pero el amor de Dios, debéis reconocerlo ahora. Es el tiempo del amor. Es el tiempo de amar.
1: Recuerden, queridos hermanos, recuerden estas indicaciones precisas, esta enseñanza adecuada. Y nos dice, es lo material lo que no los deja avanzar. Entonces tenemos que despertar y despertar al amor de Dios para que esta luz se vaya asentando en nosotros mismos y podamos sentir y manifestar esta luz en nuestro entorno. Así es de que esa luz que se habla, esa luz que se les ha dicho, que se ha estado sembrando en sus corazones, es tiempo que comience a brillar gradualmente. Y no se asusten. ¿Por qué? Porque siempre tienen el inmenso amor de Dios en su entorno. Esa es una fórmula que tienen que haber, que si están amando, nada les va a suceder. Lo único que les va a suceder es que se van a sentir plenos, felices y contentos siempre. Mantengan esa alegría, mantengan esa felicidad. Sean libres de lo material para poderse integrar en esta parte de la luz del amor del Creador.
0: Así es, hay que integrarse, unirse a esta energía, porque ese es un aspecto importante que debéis situar. No estáis solos, ni vais a hacer nada sola. Sois muchos, muchos seres, y todos en unión. En unión interna. Porque puedes estar en el otro lado del planeta, pero tus energías están en sintonía. Por lo tanto, en unión. No hace falta esa manifestación humana del cuerpo físico junto a otro. No. Necesitáis que vuestros corazones se unifiquen. Que el amor una todos los lazos de amor entre todos y cada uno de los seres que amáis, para también llegar a esos corazones a los que le falta mucho amor. Ese es el momento, el instante, donde pondréis la luz en esos corazones falta de luz y de amor.
1: Energía crística que siempre está muy cerca de nosotros, impúlsanos para poder ser estos instrumentos útiles, sencillos, humildes, al servicio de esta energía. Y hermano Pablo, una síntesis de esta semana, ya ves de que todos los tiempos se están transformando y cada vez se están transformando para lo mejor. A pesar de que las personas que ven lo material lo están viendo que se está transformando para lo peor, pero nosotros tenemos que ver esa inmensa luz que nos rodea, y esa luz nos indica de que es tiempo de amar más.
0: Mira, yo diría que en esta semana no prestéis atención a lo que ocurre en el mundo, como si apagarais los televisores y toda fuente de información humana. Dedicaros a ver en vuestro interior. Simplemente eso. Mírate. Mírate por la mañana. Y entonces dices, ¿cómo me veo internamente? ¿Qué siento? ¿Qué se mueve en mí? ¿Qué energías están activas? Por la noche igual. Muévete durante esta semana con esa observación y atención a tus energías internas y descubrir en ti esa nueva frecuencia, porque cuando prestas atención a tu interior te das cuenta de lo importante que es. Y lo exterior se difumina. Porque no puedes hacer nada con lo exterior, pero sí puedes hacer mucho con tu interior. Así que mira ese interior, reconoce ese interior y valora el amor que hay en ti para incrementarlo.
1: Recuerden, hermanos, de que hay que valorar el amor que tenemos dentro para comenzarlo de una forma consciente a incrementarlo. Y hay que poner en cuenta, hay que poner en práctica estas enseñanzas. Se ha dicho, se ha hablado de que lo que lo está quitando también parte de nuestro tiempo y parte de nuestra libertad son estos aparatitos. Por lo tanto, hermanos amados, estamos llegando al final de este programa de hoy. Así es que, en nombre de todos mis hermanos, te doy gracias, hermano Pablo, porque siempre nos estás instruyendo para poder sembrar conscientemente la luz en nuestros corazones.
0: Yo os agradezco, como siempre, desde el amor, esta invitación que me hacéis, así como aquellos hermanos oyentes que puedan sentir esta gratificación interna de la luz del amor que habita en ellos, procedente del Creador.
1: De esta manera estamos llegando al final de este nuevo encuentro. Gracias a todos nuestros queridos hermanos que se conectan con nosotros y están pendientes de estas enseñanzas que van dirigidas, como siempre, a sus corazones. Despierten, despierten, lindos corazones, y vean y sientan esa inmensa luz que está en su entorno. Así es de que nos encontramos en la próxima semana, y recuérdense, todos los días a las 7 de la noche, hora de Nueva York, estamos retransmitiendo diferentes temas de los que hemos ido grabando gradualmente para poder estar activos constantemente y que esa luz que tienen en sus corazones se comience a activar cada vez más y no se apague. Hasta la próxima.
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3: Comenzamos con el rey de los deportes, el fútbol. En España, el Atlético de Madrid inició con victoria su temporada en la liga. El conjunto rojiblanco derrotó 2-0 al Málaga en el Estadio Metropolitano. El Atlético logró quedarse con los 3 puntos, aunque ofensivamente tuvo momentos de poca claridad. En una jornada marcada también por la situación del delantero argentino Julián Álvarez. Y en Barcelona hubo celebración. El Barcelona se adjudicó el trofeo Johan Gamper al derrotar 2-1 al Al-Ahli de Egipto en el Camp Nou. Hamza Abdelkarim marcó ante su antiguo club y Rapiña también apareció en la victoria azulgrana. En la Major League Soccer, contundente triunfo del New England Revolution, que goleó 3-0 al DC United como visitante en Washington. La gran figura fue el mediocampista Al-Hassan Youssouf, autor de los 3 goles del encuentro. Fue el primer triplete de un jugador del Revolution en la Major League Soccer desde el 2017. Además, Jack Harrison participó como asistencia en los 3 tantos. Pasamos al béisbol de las grandes ligas. Aquí en Nueva York hubo buenas noticias para los seguidores de los Mets. Los New York Mets derrotaron 4-2 a los San Diego Padres de Citi Field. Carson Benje fue protagonista con un cuadrangular de 2 carreras. Con ese batazo llegó a 15 jonrones en la temporada y se convirtió en el primer novato de los Mets desde Darryl Strawberry en 1983 en conseguir por lo menos 15 jonrones y 15 bases robadas en una misma campaña. También hubo triunfo de los Ángeles Dodgers, que necesitaron entradas extras para superar 6-4 a los Colorado Rockies. Los Dodgers anotaron carreras decisivas en la 10ª entrada y mantuvieron su invicto de la temporada en partidos que se han extendido más allá de 9 episodios. Vamos al tenis. La actividad continúa en el Abierto de Cincinnati, uno de los grandes torneos de preparación rumbo al Abierto de Estados Unidos. La número uno del mundo, Arina Sabalenka, venía de imponer su potencia ante la china Wang Xinyu, a quien derrotó 6-1 y 6-3, avanzando en el cuadro femenino. La jornada del 19 dejó además en marcha la definición de los puestos para los cuartos de final, con figuras como Jessica Pegula, Elena Rybakina, Iga Świątek y Amanda Anisimova, entre las protagonistas del torneo. Así cerramos el recorrido deportivo correspondiente al día de hoy. Fútbol con victorias del Atlético de Madrid, Barcelona y New England Revolution. Los Mets celebrando en Nueva York y actividad en las grandes ligas, tenis internacional y ciclismo mundial juvenil. Soy Marjorie Pazmiño y esto fue el segmento deportivo de Radio El Despertar 101.1 FM. Que tengan un excelente día deportivo y sigan rodando el balón.
4: 2:30 de la mañana.
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7: Aquí inicia tu espacio informativo de Radio El Despertar con las noticias más importantes del día de hoy. Economía. Estados Unidos, la deuda nacional supera los 40 billones de dólares. La deuda nacional estadounidense ha alcanzado el nivel histórico de aproximadamente unos 40 billones, convirtiéndose en uno de los principales temas económicos de la jornada. El crecimiento de la deuda y el costo de los intereses representan un desafío importante para las finanzas públicas estadounidenses. Fuertes nevadas afectan a más de 26.000 familias en Bolivia. En Bolivia, las fuertes nevadas registradas en la región occidental han afectado aproximadamente a 26.220 familias y 323 comunidades, principalmente en zonas andinas. La situación afecta especialmente a comunidades rurales y puede generar problemas para la producción agrícola y el transporte. La reconstrucción de Colombia enfrenta pérdidas multimillonarias. El gobierno colombiano calcula preliminarmente que los daños provocados por el terremoto podrían alcanzar aproximadamente los 9.600 millones de dólares. La magnitud de las pérdidas coloca la reconstrucción como uno de los principales desafíos económicos del nuevo gobierno colombiano. Infraestructura, vivienda, servicios públicos y actividad económica regional en impacto. Honduras coloca al 80% del país bajo alerta por sequía. Honduras enfrenta una situación climática preocupante. El gobierno colocó aproximadamente al 80% del territorio nacional bajo alerta de sequía, incluyendo zonas donde se encuentra la capital. El fenómeno de El Niño está afectando las cosechas y aumentando la presión sobre las comunidades agrícolas. Alimentos, agricultura, disponibilidad, de agua y economía rural son de importancia para el gobierno. El presidente Daniel Noboa realiza visita oficial a China. El presidente ecuatoriano Daniel Noboa se encuentra realizando una visita de Estado a China y sostuvo una reunión con el primer ministro chino Li Qian. La relación Ecuador-China tiene especial importancia por el comercio, inversión, infraestructura y cooperación económica. La visita ocurre en un momento en que Ecuador busca fortalecer relaciones comerciales y atraer inversión internacional. En Chile, lluvias extraordinarias provocan inundaciones en el norte de Chile. La ciudad de Iquique, en el norte de Chile, sufrió inundaciones después de precipitaciones extraordinarias para una de las regiones más áridas del planeta. Reuters documentó las inundaciones ocurridas el 19 de agosto y sus efectos sobre calles y comunidades. El episodio vuelve a poner el foco sobre los efectos de fenómenos meteorológicos extremos en zonas tradicionalmente áridas. El Salvador y Corea del Sur fortalecen su relación bilateral. Una información difundida este 20 de agosto señala que El Salvador y Corea del Sur avanzan en una nueva etapa de cooperación bilateral, incluyendo la designación oficial del 30 de agosto del 2026 como una fecha conmemorativa vinculada a la relación entre ambos países. Esta fecha reflejará la creciente cooperación de El Salvador con países asiáticos, además de sus relaciones tradicionales con Estados Unidos y América Latina. En Nueva York, el capitán del barco que volcó en el Hudson queda bajo custodia de ICE. En Nueva York continúa la investigación sobre el accidente de una embarcación en el puerto de Nueva York que provocó la muerte de una mujer y su bebé. El operador de la embarcación, Manuel Hernández, de 46 años, fue detenido por ICE y enfrenta un proceso migratorio. Es una noticia especialmente relevante para la comunidad hispana de Nueva York, debido al componente migratorio y a la gravedad de la tragedia. Muere el jefe de inteligencia de Ecuador en un accidente de helicóptero en Kenia. Ceci Kondugi ocupaba una posición estratégica dentro del aparato de seguridad de inteligencia del gobierno del presidente Noboa. Esta es una de las noticias internacionales más relevantes para Ecuador. Este 20 de agosto es la muerte de Michelle Ceci Kondugi, jefe de inteligencia ecuatoriana, en un accidente de helicóptero ocurrido en Kenia. En el accidente murieron 7 personas, entre ellas Ceci Kondugi y 5 ciudadanos estadounidenses. Washington profundiza la cooperación militar contra organizaciones criminales en América Latina. Estados Unidos está ampliando su estrategia contra organizaciones criminales y narcotráfico en América Latina. Según AP, Colombia, Ecuador y Honduras han alcanzado acuerdos para desarrollar acciones militares conjuntas con Estados Unidos, mientras otros países de la región mantienen posiciones diferentes. ¿Por qué importa? Puede modificar significativamente la cooperación regional en seguridad y la relación entre Washington y los gobiernos latinoamericanos. El terremoto sucedido en Colombia amenaza evidencias relacionadas con desaparecidos del conflicto colombiano. Combina la emergencia natural con procesos de memoria histórica, justicia y derechos humanos. Una investigación publicada hoy señala que algunos cementerios afectados por el terremoto podrían poner en peligro evidencias relacionadas con personas desaparecidas durante el conflicto armado colombiano. El tema tiene especial sensibilidad porque algunas de esas evidencias pueden estar vinculadas con investigaciones judiciales sobre desapariciones y ejecuciones extrajudiciales. Colombia recibe 640 toneladas de ayuda internacional tras el terremoto. La emergencia por el terremoto que golpeó Colombia continúa siendo una de las principales noticias de Sudamérica. 640 toneladas de ayuda humanitaria provenientes de 10 países han llegado al país para apoyar a las comunidades afectadas. La asistencia incluye suministros destinados a atender a la población y a las necesidades generadas por los daños en infraestructura. ¿Por qué es importante? El desastre continúa teniendo consecuencias humanitarias y económicas importantes y requiere una respuesta internacional sostenida.
4: Tres de la mañana.
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0: Pero mientras tanto, ¿dónde está la persona que bombas de chicle hace? Las bombas más grandes que de chicle que existen en el planeta, a ver dónde está.
1: Sería genial hablar de cómo hacer una bomba de chicle y que te embarres toda la cara, las cejas, así todo el cabello. No. Pero no, aquí, muy buenos días, yo feliz, feliz de celebrar la vida, feliz de estar con ustedes, feliz de que este día sea un día especial y que pues celebremos la vida y que estemos aquí juntos y que pues podamos decir a todos buenos días América, buenos días Europa, buenos días rincón del mundo en donde te encuentres. Gracias por conectarte con nosotros. Aquí estamos para deleitarte en esta mañana, una mañana hermosa en donde vamos a celebrar la vida. Buenos días Ricky, ¿cómo estás?
2: Muy buenos días Carol, buenos días Shali, buenos días Sol, buenos días mañana, aquí estamos una vez más. Ahora se siente como que si fuese lunes, ¿por qué será? Pero bueno, aquí estamos, saludos a todos nuestros queridos radioescuchas, donde quiera que nos sintonicen y recuérdense, el poder lo tienen ustedes, ¿y dónde? Dentro, en sus corazones, así es que activarlo. Para estar felices y contentos siempre.
3: Buenos días a ustedes. ¿Cómo están? Buenos días a Ricardo. Buenos días, Monjita. Buenos días, Carlitos. Bueno, yo quiero decirles que hasta la hora más larga siempre dura solo 60 minutos. Y parecería que cuando vivimos los peores momentos van a durar eternamente. Parece que no pudiéramos salir de una bola de fuego. Pero hay un sabio dicho, creo que es un sabio dicho árabe de una leyenda, que dice que esto también pasará. Entonces, realmente no tenemos que ser presos de lo que nos sucede, porque las circunstancias pueden cambiar, pero nosotros podemos tener una actitud completamente diferente a lo que nos sucede. Nosotros no somos lo que nos sucede, somos mucho más. Bienvenidos, bienvenidos todos, bienvenidos mundo, bienvenidos a seguir caminando por este planeta.
0: Pero hoy es un día especial en el que vamos a dejar de despotricar contra las Naciones Unidas, porque hoy finalmente le achuntaron súper bien a un día, el día de hoy. Y es que el día de hoy se celebra, 18 de agosto se cumple el Día Mundial de la Prevención de Incendios Forestales. No. Bueno, es importante, pero realmente el que me interesa muchísimo el día de hoy no es el Día Internacional de la Arqueología. Arqueología no quiere decir todo lo que encuentras en tu cajón después de que le has buscado toda una vida entera y no encuentras y le dices a tu mamá, mamá, no encuentro. Y ella sí va y lo encuentra. Las mamás se pasan de ser arqueólogas porque encuentran lo que no hay en los lugares donde no estaban. Impresionante cómo lo hacen. Sin embargo, hoy es el día, un día muy, muy, muy realmente, que le vamos a aplaudir el día de hoy. Vamos a aplaudirle a las Naciones Unidas por inventarse este día, porque me parece que tal vez debería ser más frecuente, ¿no? Hoy es el día de nunca rendirse. ¿Ah? ¿Cómo les quedó el ojo? Y hubo silencio en el paraíso.
1: Eso sí me apunto. Ese sí es mi día. Yo no me rindo. Pase lo que pase, nunca te rindas. Pase lo que pase, como todo, como dijiste, mi querida Sol, todo pasa. Todo pasa. Y así que no hay que rendirse. Tenemos una fuerza, tenemos una energía, tenemos un punto positivo. Es la energía que Dios nos creó, con la energía que Dios nos creó. Así que uno tiene que verse en el corazón y sentir esa alegría de estar aquí presentes, de vivir, de que si estamos y podemos abrir los ojos es por algo. Tenemos un porqué.
0: Tienen que, ¿en qué consiste rendirse? Tal vez llega un momento en la vida de todas las personas en el que, en efecto, estás tan agobiado, tan golpeado por tantas cosas que te pasan, porque si echamos una ojeada a lo que vemos en los medios de comunicación, realmente parecería que todo está jugando en nuestra contra y que estamos yendo contra corriente todo el tiempo. Y entonces resulta que cuando vas al trabajo siempre hay algo que no era lo que tenías que hacer, que no era lo que te gusta hacer, sin embargo lo tienes que hacer. Sales de ahí en tu auto, vas caminando y siempre hay alguna cosa que te choca y que hace que se te vuelva el día más difícil. Y entonces en la suma de todos estos acontecimientos llega un momento en el que dices, ya no puedo más. Simplemente ya no doy más, porque una sola gota más en esto y no es que se riega.

0: ¿no? Sino que se rompe y se destruye. Y ya, posiblemente, ¿no es cierto?, el efecto de toda esta lucha constante por superar las improbabilidades y las imposibilidades se vuelve uno de esos aspectos que no te deja crecer, porque estás solamente, como dicen, ¿no?, corriendo para quedarte quieto. Es una frase que utilizan los gringos muchísimo para cuando estás realmente esforzándote tanto solo para no moverte, porque si te quedas parado, el río te lleva. Entonces, la verdad es que no estás haciendo mucho, lo que estás haciendo es sobreviviendo. Y no se trataba de venir al planeta a sobrevivir, se trataba de venir y tener una vida, tener un momento en el que tus capacidades superan a todas las improbabilidades. Sin embargo, en esta última época se ve que hay gente que se empecina en hacer la vida imposible para la gente que le rodea, sin razón aparente, porque al final somos seres humanos y, como dijo alguna vez alguien, ¿no?, el rato que venga una gran hecatombe, lo único que van a encontrar son huesos. Y en esos huesos van a saber todo lo que hicimos y lo que dejamos de hacer, y van a encontrar posiblemente que solamente vivíamos el día a día nomás, no hacemos nada más importante que eso. Y la verdad es que no se trata solamente de vivir el día a día y decir que has sobrevivido el día, sino que has hecho algo con tu propia vida. Y esa parte es en la que yo sí un poco pido a la gente que se suscriba, en el sentido de que no te rindas. No te rindas, porque puede ser que en el siguiente paso tu mano ganadora es la que se manifiesta y todo cambia. Y todo se pone bien, y todo se pone diferente, y todo se pone como esperabas o como querías. Lo que pasa es que faltaba nada más ese último pequeño esfuerzo, que es el que posiblemente en tu entorno, la gente que te rodea o el lugar donde estás, no te da chance de llegar a esa parte. Y ahí es donde hay conflicto conmigo. Porque cuando encuentras gente tóxica que te rodea y que no te deja dar ese paso que tienes que dar para mejorar y salir, y es la típica, ¿no? No salgas porque algo te va a pasar. No vueles porque el avión se va a caer. No vayas en el auto porque te vas a chocar. No salgas de la calle porque te van a asaltar. Y entonces empiezas una vida de limitaciones que al final del día, cuando se suman, dices, parecería que no puedo hacer nada. Parecería que lo único que puedo hacer es hacer lo que hago, así como de lunes a domingo hacer esta pequeña cosa y de ahí regresar a mi casa y no salir ni aparecer, porque cualquier cosa que haga me va a perseguir. Contestar el teléfono va a hacer que te persigan los de los seguros. No, y es la típica, ¿no?, que estás buscando un seguro médico, estás buscando un seguro para el auto y por desgracia pusiste eso en una búsqueda de internet y después empiezan a lloverte 100 llamadas para venderte un seguro que no necesitabas, solo estabas averiguando. Y entonces dices, me siento acosado porque parecería que no les he comprado nada y parecería que ya les debo. Y entonces, claro, se hace tu vida de cuadritos. Entonces ahí es donde digo, el día de nunca rendirse tiene mucho sentido.
1: Pues no rendirse no significa no cansarse, no llorar o no sentir miedo. Yo creo que no rendirse significa seguir creyendo aun cuando el camino sea pesado. A veces avanzar con fuerza, otras veces simplemente resistir un día más, descansar y volver a levantarse. Yo creo que hay momentos en que la vida nos lleva hasta un límite, no sé si les ha pasado eso, donde ya no podemos controlar lo que sucede. Allí descubrimos que perseverar no siempre consiste en hacer alguna cosa más. A veces solo consiste en no permitir que el miedo tenga la última palabra. Porque el miedo es lo peor que nos puede pasar. Así que podemos estar agotados, pero aún así conservar la esperanza. Podemos llorar y seguir teniendo fe. Y podemos sentirnos y aceptar que somos frágiles y vulnerables, pero que todavía podemos continuar y que hay una fuerza, como dice Ricardo, interior, que nos propele hacia adelante. Y más todavía si creemos en Dios, porque ahí entonces hay algo más profundo. No rendirse tampoco significa pensar que todo depende de nuestras fuerzas. Significa también poder decir, Señor, yo ya no puedo más con todo esto, pero sigo confiando en ti. Y la fe, desde ningún modo, va a negar que estamos atravesando por dificultades, por caminos escabrosos. Hay una frase que recuerdo bíblica que decía: atribulados en todo, pero no angustiados, perplejos, pero no desesperados, derribados, pero no destruidos. Y eso está en la Biblia. Y para aquellos que creemos, pero bueno, quizás esa sea una de las formas más hermosas de ser valientes, de tener coraje, que no va a derribarnos nada y saber que no es el final. Porque mientras haya otro amanecer, mientras haya una nueva posibilidad, una nueva oración que podamos pronunciar y que haya amor sobre todo dentro de nuestro corazón, todavía vamos a tener la oportunidad de salir adelante. Así es como lo definen los japoneses en el Ikigai, que no es otra cosa que la razón de levantarnos todos los días. ¿Cuál es nuestra razón para levantarnos todos los días? Después les cuento sobre el Ikigai, que me parece súper interesante. Así que todavía no sabemos cómo termina nuestra historia. ¿Por qué vamos a ponerle nosotros punto final a lo que Dios no lo ha puesto? Por eso yo creo que el día de ahora, con este día de nunca rendirse, lo que nos llama a decir es que nunca abandonemos la esperanza, pero por sobre todo, nunca nos quedemos a medio camino. ¿Qué dice Ricardo?
2: Eso es parte. Cuando el ser humano comienza a actuar y a hablar de esa forma, entiende la mecánica de la ley. Y esa es la ley que siempre estamos hablando nosotros, la ley de evolución y progreso. Hay momentos de medio pares para agarrar fuerza. Inclusive todas las noches o cualquier momento paramos un rato para poder recuperar energías y continuar. Así es de que recordemos que esto que le llamamos energía y que le llamamos vida es al mismo tiempo Dios, y es al mismo tiempo amor, y es al mismo tiempo sabiduría. Y ahí se encuentra todo. ¿Dónde la estás buscando tú? ¿La estás buscando en tu interior o la estás buscando fuera? ¿Dónde crees que está más concentrada? Así es de que siéntelo y escríbanos y cuéntenos.
0: Y ven que la facilidad y fragilidad que tenemos, pues a rato se pone a prueba. Con diferentes cosas que te pueden pasar, ¿no? Con tu salud, con tu trabajo, con tus posibilidades, ¿no es cierto? Con las cosas que tienes que... los embates de la misma vivencia en comunidad, en sociedad. Y hace que un poco se te vuelva imposibilitante, como hemos visto en esta última época, realmente a los hispanos perseguidos por los, entre comillas, por los buenos, buscando a los hispanos hacerles los malos. Y me parece a ratos que un poco... esa visión de no te rindas se aplica todos los días porque es gente buena. El hispano no es famoso por ser gente mala ni perversa. A veces tal vez tonto, pero no perverso. Claro que hay algunos ejemplos, ¿no?, de gente que se ha dañado, se ha deteriorado. Pero en su naturaleza intrínseca, el sudamericano nunca ha sido malo. Tal vez la influencia misma del norte es la que le ha hecho que se vuelva perverso, ¿no? De todas maneras, hay que ver que si existe, un poco para puntualizar, si existen estos carteles de drogas y de todos estos carteles de perversidad, es porque alguien en alguna parte del mundo está consumiendo el resultado de ellos, y no exactamente es el lugar donde viven. Porque Sudamérica no es famosa por tener drogadicción en las calles. Lo que tienes es que ahí se produce para la venta en otras partes. Entonces, si se fijan dentro de todo eso, ¿no? Eso no le salva a la gente perversa que hace tiene estas mañas, pero no son todos. Por un puñado de gente perversa, entonces el resto de gente se vuelve vulnerable. Vulnerable de forma injusta, porque ya ven que es gente que cumple su propósito y lo viene y lo hace honestamente. Y esa persecución a diario que vemos y a ratos que causa vergüenza a la humanidad, y siento que así es como debería categorizarse, ¿no? Porque no solamente es una injusticia, sino debería ser una vergüenza ante la humanidad. Semejante nivel de juego. Cuando hay otras personas que sí son las que tendrían que perseguir para acabar con este tema. Y esas ahí les tiembla la mano para tomar esas determinaciones. Entonces uno ve en las noticias, ¿no es cierto?, que lo que más predomina es todos estos todos estos migrantes que ahora están perseguidos, buenos y malos, para ser llevados como que fueran una peste. Y entonces, por el otro lado, está la gente que realmente es mala. Y entonces, en un país imperfecto, porque ningún país es perfecto, buscar a quién apuntar el dedo se vuelve muy injusto. Y entonces ahí es donde tal vez esta frase de nunca rendirse, porque el hacer bien, el estar en lo justo, el amar y todo esto, ¿no?, nunca te puede poner en el lado de ser la víctima de todos, este conjunto de gente que en su idea de ser responsables comete estas infracciones contra la humanidad desde mi perspectiva. No que todas las veces estén equivocados, pero ahora sí, la frase de que pagan justos por pecadores en efecto se da mucho, ¿no? Y ahí es donde yo digo, oye, levanten la cabeza, ¿no se dan cuenta que estas personas son lo mismo que ustedes? Y vinieron a hacer lo mismo que ustedes, solo que vinieron recientemente. Ustedes vinieron hace 50 años, estos vinieron recién. Ahí tienes, ¿no? Ay, históricamente esto se ha visto en el pasado. Entonces, el no rendirse ante la adversidad en ese sentido, ¿no? La vida en la que tienes. Por otro lado, también te puedes rendir a la vida cuando tienes una enfermedad que de pronto te está golpeando y que demanda que te preocupes todos los días y que no bajes la guardia, porque de eso depende que tus días hacia el final se alarguen y tengas un día más. Justamente para estar con esa gente que más amas, con la gente que más quieres, con la gente que quieres estar. Porque parecería que en esa parte uno llega a olvidarse por tanto pesadumbre que hay por todo lado. Y entonces ahí tienes una figura de evolución, ¿no es cierto? Que tal vez esa es la que no debemos perder, evolucionar hacia el lado bueno y no hacia el lado malo. Y ahí sí, Rick, un poco ilústranos del camino, porque ya ves que la gente puede evolucionar hacia el lado oscuro como puede evolucionar hacia el lado bueno.
2: No se evoluciona para el lado oscuro, porque entonces eso sería involución, y eso no existe, la ley es evolutiva. Por lo tanto, lo que hacen algunos seres es estancarse, y cuando se estancan, comienzan a cometer diferentes dificultades, errores. ¿Por qué? Porque lo hacen, porque desconocen la mecánica de la ley. Desconocen la ley de causa y efecto. Si conocieran la ley, no actuaran de esa manera. Por eso aquel ser maravilloso dijo: Padre, perdónalos, porque no saben lo que hacen. Si el ser supiera realmente lo que hace, no hiciera ciertas cosas. Y eso es parte de la evolución, ir descubriendo, ir entendiendo, ir cada vez más estando consciente de que somos seres espirituales, pasando experiencias humanas, y como tú lo apuntas, por eso está la familia, de que los apoyamos y los apoyan. Y hay familia, que es más que familia. Por ejemplo, tú tienes tu padre, tu madre, tu hijo y todo. Pero el que es más familiar tuyo, quien sí debería de ahora analizar, es cuando, en este caso, cuando sos gemelo, ¿por qué te han mandado a la par de alguien así? Entonces, sienten lo mismo, viven lo mismo, pasan las mismas situaciones, y eso es maravilloso. Pero si uno lo está pasando y el otro no, lo siente. Por lo tanto, tú tienes que tener esa parte siempre, de que la evolución es constante y continua, y es un aprendizaje. Y ese aprendizaje, como se decía en aquel momento, estamos aprendiendo y no nos damos cuenta ni dónde estamos. Creemos que estamos en este planeta, lindo planeta, pero visualicen este planeta, es una belleza, y entonces estamos en medio de este planeta y de este universo lleno de amor. ¿Qué es lo que estamos haciendo para poderlo sentir y poderlo manifestar a nuestro entorno y decirle a todos nuestros hermanos que estamos muy bien y que cada vez vamos a estar más y mejor?
1: ¿Por qué no profundizamos también un poquito en la historia? Porque yo creo que la historia nos deja muchas experiencias, muchas enseñanzas de por qué es importante no rendirse. La historia tiene algo extraordinario que enseñarnos. Muchas veces quienes terminaron cambiando el mundo atravesaron primero un periodo en el que todo parecía perdido. Pero no rendirse no fue ausencia de derrotas, porque no tenemos que pensar que el camino va a ser lleno de festividades y celebraciones y ganancias. No rendirse no fue ausencia de derrotas, sino fue negarse a convertir una derrota en el final. Acordémonos, por ejemplo, de Winston Churchill en 1940. Gran Bretaña estaba en una situación terrible. Francia había caído, gran parte de Europa estaba bajo el dominio nazi y una invasión parecía imposible. Mi mami siempre hablaba de Churchill y de su famoso discurso. Churchill nunca prometió que todo saldría bien, pero lo que sí hizo es decidir qué harían mientras no lo supieran, o sea, y eso era resistir. Su mensaje no era no existe peligro, era en esencia el peligro existe, pero continuaremos, y esa es la diferencia enorme. Pero bueno, eso por ejemplo con Churchill. Pero ¿y si pensamos en Nelson Mandela? Pasó 27 años encarcelado. Piénselo, no era 27 días, no era 27 meses, años. 27 años en los que no podía saber si alguna vez saldría libre. Finalmente salió de prisión en 1990, creo. Y unos pocos años después, creo que unos 4 años después, salió de prisión y fue elegido presidente de Sudáfrica. Su historia también enseña algo distinto. Algunas batallas requieren una resistencia que no se mide en días, sino en años, en toda una vida. Por ejemplo, también podríamos hablar de Thomas Edison. Thomas Edison experimentó repetidamente antes de conseguir sistemas prácticos de la luz. Y le preguntaban, oye, ¿y usted no le molesta haberse equivocado tanto? Y él decía, es que yo no me equivoqué. Todo lo que sucedió antes fueron pasos para llegar a ese triunfo, a esa victoria. Así que un resultado que no funciona puede proporcionar información para el siguiente intento. Los intentos son necesarios. Entonces, no rendirse no significa aferrarse obstinadamente a un plan original. No significa no abandonar aquello que verdaderamente importa. Pero cuando uno está atravesando algo muy difícil, tenemos que pensar, ¿cómo voy a soportar todo lo que falta? La historia de estas personas que decimos y que hay tantas, sugiere una estrategia diferente. Lo importante es no cargar hoy, con toda la guerra. A veces tenemos que simplemente tomar un paso a la vez y decir, voy a ganar solo el día de hoy. Churchill no quería ganar toda la guerra. Lo que quería es resistir. Mandela no podía vivir mentalmente 27 años en prisión, pero tenía que atravesar aquel día para poder llegar. Entonces, ¿qué necesitamos hacer ahora para seguir adelante? Entonces, una estrategia tal vez para guiarnos hacia un camino de resistencia. Cuando la mente nos diga, ¿y si todo sale mal? Podemos contestar, eso pertenece a mañana. Cuando la mente nos diga, no puedo con todo esto, también podemos responder, no tengo que poder con todo esto hoy. Y cuando diga, ya no tengo fuerzas, quizás lo que debemos decir es, hoy caminaré despacio, pero no abandonaré la lucha. Entonces, algunas historias, estas hermosas de la humanidad, y seguro podemos encontrar tantas en nuestras propias vidas, lo que nos lleva a concluir es que nada ha terminado hasta que nosotros decidimos terminar. Carlitos.
0: Ahí tienes, monjita, ¿estás por ahí?
3: Sí, estoy aquí con esa... Qué hermosas palabras, mi querida Sol, unas palabras súper profundas que nos llevan al corazón y nos revitalizan, como sería la palabra, de no rendirnos, de que Claro está que para nosotros pensamos que lo peor es lo que estamos viviendo, lo peor es lo que tenemos, lo peor es todo. O sea, pero si analizamos, alguien me decía, siempre mira a tu vecino, porque capaz que tú, o sea, te haces una imagen de que te está pasando de lo peor y no sabes realmente que al vecino está con una situación completamente peor que la tuya. Entonces, demos gracias de lo que hemos vivido, demos gracias de lo que tenemos y adelante con fuerza, porque Dios da a sus mejores guerreros. Él no da a los débiles lo que no tiene que dar. Él da a los fuertes lo que tiene que... O sea, es por una enseñanza. Creo yo que todo lo que vivimos nosotros es para dejar un mensaje, es para dejar una enseñanza de que sí se puede. Si es que hay un momento, alguna debilidad, alguna cosa que nos está sucediendo, es, creo que con ese objetivo, ¿no? De dejar ese mensaje, de dejar esa palabra, de decir, somos fuertes con Dios, en Dios, y podemos hacer las cosas. Primero, o sea, con esa concentración, con ese amor. Ay, la vida es hermosa y hay que disfrutarla.
0: Rick, resulta que a veces creer esa figura de que mañana va a ser un mejor día que hoy, a veces se vuelve muy limitante. ¿Cómo podemos cambiar eso?
4: Eso lo podemos cambiar, y siguiendo la tónica de nuestra querida Sol, es aquel ser maravilloso que dijo hace como unos 50 y tantos años, casi 60, tuve un sueño, tengo un sueño, y ese sueño se va a hacer realidad. Martin Luther King Jr. Y entonces, cuando nosotros comenzamos a imaginar y tenemos un sueño, ¿qué es eso? ¿Un sueño? No, es una energía en movimiento. Y como tal energía en movimiento, a medida que la vayamos apoyando, le vayamos adornando, la vayamos ejecutando, se puede lograr. Por lo tanto, los sueños son reales, nada más de que están en otra dimensión, pero esa dimensión se va a ir manifestando acá cuando nosotros comenzamos a hacerlo, pensamientos, sentimientos, deseos y acciones, todo es posible. Por lo tanto, todo lo que nosotros vamos a hacer, lo podemos hacer, pero para eso en algún momento se dijo hay que tener fe, pero la fe sin acción no funciona. Por lo tanto, todo es posible. Nunca te rindas. Puedes perder una pelea, pero no la guerra. Imagínense en este otro caso, los boxeadores pierden una pelea, pierden otra, pero siempre vuelven a recuperar y son campeones. Por lo tanto, tenemos tantos ejemplos de no rendirse en nuestro entorno. ¿Y nosotros por qué lo rendimos tan fácilmente? Recuérdense que la ley y Dios es lo mismo, y ustedes son seres maravillosos, tenemos todos dentro esa chispa de luz a la que le llamamos alma, a la que le llamamos espíritu, lo que está en el corazón y nos da vida. Sin eso no existe la vida. Por lo tanto, tenemos oportunidades, y esas oportunidades hay que aprovecharlas, porque la vida es linda y estamos aquí aprendiendo. ¿Y qué tenemos que aprender? A amar cada día más.
0: Puede pasar que nos llenamos de consejeros que por bien hacer nos cortan la viada. Porque puede pasar que, ¿no es cierto?, el camino de esforzarse es un camino más largo y constante y disciplinado. Pero eso es lo que al final hace que en tu siembra se coseche al final. Porque a veces puede pasar que en toda esta idea de la inmediatez en la que vivimos en esta última generación, todo tiene que ser tan rápido que no se da tiempo ni siquiera para que esté listas las cosas. Conversábamos en otro día sobre la inmediatez en la entrega de una pizza, y alguien decía que, digamos, está esta empresa que hace pizzas, ¿no? Y decía que estamos orgullosos de decir que antes de que tú vengas ya sabemos la pizza que vas a pedir y la tenemos lista, y en minuto y medio te la servimos y te llevas. Yo decía, maravilloso, me parece muy lindo, pero primero la frescura, una cantidad de efectos sobre eso, ¿no? Pero yo decía, en esta ciudad tan solitaria como es Nueva York, posiblemente esos 15 minutos que esperas para la pizza sean los únicos 15 minutos que tienes para hacer amigos nuevos. Y no los usas. Y es porque, claro, tienes miedo, una serie de cosas que pasan, ¿no? Pero siento que con esta visión de la inmediatez ya no hay paciencia para las cosas. Y la gente cree que aplasta un botón y está solucionado. No, no es así. Para curarte hay un proceso, hay un tiempo, hay una evolución. Tu cuerpo, por más que quisieras, no va a responder sino en el tiempo, ¿no? Y incluso tus grandes ideas no van a... La gran idea, pues, solo es el inicio. Y después desarrollas una idea y después llegarás a una mega gigante idea súper buena. En tu trabajo entras a veces de recluta, ¿no? Y en algún momento llegas a ser el presidente de la empresa. Pero todo toma tiempo. También tienes que crecer en ese tiempo. Tienes que cuajar tu cabeza en ese tiempo. Porque ¿qué harías si es que de un día para el otro tienes todo lo que quisieras? Ya no tenías nada por qué perseverar, nada por qué luchar, nada por qué hacer y nada en sí que logre algún cambio en tu vida. Y entonces yo digo, el día de nunca rendirse es un día que me parece que es muy interesante y debería más bien ser todos los días. Porque claro, todos hemos pasado de pronto por relaciones que se caen, hemos pasado por matrimonios que se caen, hemos pasado por hijos que no están contigo, familias que se separan, trabajos que no son los que querías, trabajos de los que te desprendes, estados de salud que tienes, estados emocionales que también tienes. Y entonces lo primero que eventualmente alguien te dice es déjalo y date la vuelta. Y se entiende porque en efecto hay ciertos lugares en los que de pronto no correspondía desde el principio. Por apurado te empleaste en el lugar que no es, por apurado tomaste una determinación en tu relación y la relación se golpeó. ¿No es cierto? No vamos a decir que toda idea puede llegar potencialmente a ser una gran idea. A veces te equivocas. Solo que si no te das cuenta de la equivocación, ahí tienes un problema diferente. Pero siempre pueden aparecer estas personas que te aconsejan mal, ¿no? Y que de pronto te llevan por el lado que no es, con consejos que te distraen y te alejan de lo que realmente querías, del propósito, porque no te entendieron. Ahí tenemos un conflicto que es importante observar también, las malas compañías. ¿Qué hacemos con eso?
1: Bueno, primero, antes de responder, ¿qué hacemos con eso? Me quedé con tu pregunta sobre qué hacemos cuando pensamos que mañana puede ser mejor o que mañana puede ser peor. Y yo creo que hay una diferencia enorme entre prepararnos para mañana y vivir hoy el dolor de mañana que todavía no existe. Yo creo que nosotros no sabemos el futuro, que está vedado nuestro conocimiento del futuro, porque es susceptible de ser cambiado. Cambiado por la voluntad de Dios, que es movida por nuestra oración, cambiada por nuestras decisiones, por nuestros pasos. La mente, cuando ama mucho, cuando tiene miedo, intenta adelantarse. ¿Cuántas veces nos pasa? Todos los días. Imaginamos escenarios, conversaciones, pérdidas, problemas. Dicen que de los 60.000 pensamientos que tenemos a diario, el 90% son negativos. Siempre nos encargamos de pensar cómo las cosas van a salir mal. Creemos que así nos protegemos al tratar de controlar el mañana. Pero realmente lo que hacemos al tratar de controlar ese mañana que no sabemos cómo va a ser, sufrimos. Sufrimos anticipadamente por cosas que quizás nunca suceden. Hasta estadísticamente han dicho que 99% de las cosas que imaginemos nunca llegan a suceder. Jesús, precisamente en un sermón de la en el sermón de la montaña, dijo: no os preocupéis por el mañana, porque el mañana traerá su propia preocupación. A cada día le basta su propio mal. Entonces, una forma práctica de hacer esto, creo yo, en mi humilde pensamiento, es preguntarnos, cada vez que aparezca un pensamiento angustiante sobre el mañana, ¿esto está sucediendo ahora o estoy imaginando que podría suceder? Si está sucediendo ahora, hacemos lo que está en nuestras manos para solucionarlo. Pero si pertenece al futuro, tal vez tenemos que decir todavía no. Ese momento cuando llegue lo voy a enfrentar, voy a cruzar, como dicen, ese puente cuando llegue al puente. Una pregunta preciosa que me enseñó alguien a mí a decir fue: ¿Qué es verdad hoy? No qué podría pasar dentro de una semana, dentro de unas horas, mañana. No cuál podría ser el resultado después de meses. Hoy, ¿qué puedo hacer hoy? ¿A quién o qué puedo amar hoy? ¿Qué puedo agradecer hoy? ¿Con quién puedo reír hoy? ¿Qué pequeño momento, por más pequeño que sea, puedo disfrutar hoy? Entonces, anticipar el sufrimiento, yo creo que es cruel, porque nos roba muchos momentos del hoy, buenos que están ocurriendo, y solo por el miedo a momentos malos que quizás nunca vayan a ocurrir. Nuestra cabeza es maravillosa. Harvard inclusive creo que sacó recientemente una foto de cómo están todas esas conexiones, pero también se puede convertir más que un aliado en nuestro peor enemigo si le dejamos que domine. Por eso, contestando a tu otra pregunta, mañana no me pertenece, pero lo único que nos pertenece es hoy. Tenemos que tratar de volver siempre al presente, prepararnos un café, mirar por la ventana, escuchar música, orar, cocinar, reír, hacer... Pero no, esto no significa negar la realidad. Son solamente maneras de vivir el presente sin entregarnos al miedo sobre lo que mañana creemos que va a pasar. Yo creo que sí hay cosas que podemos controlar. Y esas cosas que podemos controlar están en el hoy. Posiblemente no tenemos fuerzas a veces para cargar con toda la semana, con un mes, con un año. Entonces, ¿por qué ser crueles con nosotros mismos? Para hoy, lo único que necesitamos son las fuerzas de hoy. Así que las de mañana, ¿no les parece que llegarán a mañana?
0: Ahí tienen que el desperdicio de energía puede volverse realmente muy fuerte, porque, claro, la energía que necesitarás mañana, si te la gastas hoy, mañana estarás un poco con la... sin la posibilidad de lograr ese objetivo, y sobre todo porque si mañana era el día en el que tenías que cosechar todo lo que has logrado, pues posiblemente eso ya no se dé si es que estás devastado por toda la adversidad que te puede pasar. Por eso en mi cabeza yo digo, pienso que hay que dejar de pensar demasiado adelante, porque el tiempo que más importante es está en el presente. El de aquí a una semana tal vez es mucho tiempo para muchas personas, tal vez de aquí a un mes es mucho tiempo, pero el tiempo que siempre es el tiempo de ahorita, el en este momento. ¿Qué es lo que en este momento te gustaría que pase? Y entonces, si a veces es una llamada telefónica para ponerte de acuerdo con alguien o para entrar en un escenario de paz con alguien, porque que ven que la distancia que tienes en todo este drama de la inmediatez en la que se consume todo así de esta forma. Entonces yo digo, bueno, son 10 números. Mundialmente te conectan con la persona que tienes lejos a un planeta de distancia. Y entonces las fricciones se pueden arreglar, porque en la mayoría siento yo que son problemas de índole emocional que te atacan en tu cotidianidad, ¿no? Porque estás resentido con alguien, porque estás golpeado por alguien, porque hay una relación que no quedó bien, porque hay distanciamientos que forzan una situación que pues... predispone un mal momento. Pero el rendirse ante estas adversidades siempre será el peor de los consejos, ¿no? Siento que entonces si algo ya pasó nomás. Ya no hubo nada que hacer, ya pasó. Fue un accidente, fue tal vez algo que dejaste de hacer, algo que no planificaste, no eras tan disciplinado, y entonces vino el torbellino y te fue jalando y te golpeaste. Pero golpearse es algo que yo le llamo un riesgo de trabajo en la vida, ¿no? Puede pasar. Es un riesgo laboral en la vida que tenemos y el trabajo que tenemos que entregar todos los días en nuestra propia vida. Y a veces pasa que te equivocas y tienes que volver a empezar. A veces pasa que tienes éxito y puedes continuar. El asunto es que en esa predisposición de no rendirse, creo que está el escenario más propicio para que se pueda sacar adelante todas estas cosas que a veces se vuelven imposibilitantes. ¿Y hay monjita?
3: Pues es verdad todo lo que han acabado de decir. Realmente no tenemos que quedarnos en estas posiciones imposibilitantes, como tú dices, mi Charlie, sino que tener un poquito de fuerza, tener un poquito de, tal vez educarnos también, tal vez buscar las formas, información. Hay tanta mano ahí extendida que la podemos utilizar.
0: Y que al final del día uno escribe en la memoria del día, ¿no? Y según te haya ido, pones en el último renglón de tu diario de vida, pones cómo te fue ese día, ¿no? Entonces tú puedes poner tal como fue, pero pienso que el rato que lees cómo te fue ese día, que el siguiente día no se repita, pues. Y a veces pasa que sigues repitiendo los mismos errores. Y ahí, repitiendo los mismos errores, ¿y qué es lo que dice Einstein sobre eso?
3: Tienes que salir del cubo para decir y descubrir lo que no está bien. O sea, porque si te quedas dentro y sigues haciendo lo mismo, nos fregamos. Vamos a estar siempre en lo mismo.
1: Einstein decía... Ay, perdón, solamente para que continúes, por favor, explícanos lo que Einstein quería decir, monjita, cuando dijo que no hay mayor señal de locura que tratar de obtener resultados diferentes haciendo las mismas cosas. A ver, ¿qué opinas, monjita?
3: Que eso es lo... Hay que salir del cubo, es lo que te digo. O sea, hay que salir de eso, porque si estamos encerrados en ese cuadrado que pensamos que estamos haciendo bien, pensamos que es correcto, pensamos que lo que tenemos nosotros y lo que decimos es lo que es, entonces vamos a seguir ahí y vamos a hacer lo que dice el Charlie, vivir todos los días la misma situación, vivir lo mismo todo el tiempo. Pero si abrimos los ojos, y es por eso que estamos en esta radio hermosa que es Radio El Despertar, abrimos los ojos y escuchamos y vemos, por lo menos, o abrimos la ventana y vemos por lo menos la luz ahí, y nos atrevemos a dar ese paso de salir y de ver mejor, creo que nuestros días van a cambiar y van a ser mejores. Así que eso yo les pido, abran su ventana, abran su puerta y salgan y vean que el mundo, sientan el sabor, sientan el olor, es completamente diferente afuera que adentro.
0: Hoy es un día muy especial porque muchos estudiantes inician sus carreras académicas en estos próximos días, otros estudiantes las terminan. Pero desde la perspectiva de que somos los adultos, somos los papás de estos jóvenes, a veces uno quiere llegar el mejor consejo que uno podría dar en la vida a su hijo o a este joven, ¿no? Y a veces uno dice que hay tantos consejos que te podría dar, pero no los entenderías sino hasta que los tengas delante. Pero, Rick, muchos estudiantes en esta época en los Estados Unidos están visualizando su carrera académica desde la perspectiva de papá, ¿no? ¿Qué les podemos decir a los jóvenes en esa perseverancia y el no rendirse?
4: No se rindan, que no se rindan, que persigan sus sueños. Y si tienen el apoyo, pues adelante. Porque recuerden que muchos seres no pueden hacerlo, porque piensan que no pueden hacerlo. Pero cuando piensan que sí lo pueden hacer, todo es posible. Han habido tantos casos de diferentes formas de que se puede lograr los sueños. Y si tienes el apoyo, con mucha más facilidad. Ahora simplemente tienes de que buscar la forma de aplicarte. Aplícate lo más que puedas para que tu futuro sea correcto, pero aplícate hoy. Y como decían ustedes, no se preocupen del mañana. Preocupémoslos día a día. Y aquel día estaban hablando ustedes y decían aquella oración que Jesús nos enseñó. Danos hoy el pan de cada día. No está pidiendo el de mañana, ni de la próxima semana, ni el próximo mes, ni el próximo año. Vamos día a día. Por lo tanto, a todos estos niños, muchachos, jóvenes que van para las universidades, que van para los colegios, donde quiera que van a comenzar a preparar su futuro, que lo vean, que está correcto todo, que lo vean, que todo es posible. Por lo tanto, hay que dedicarse unos días, unos años para poder tener esa preparación. no solamente académica, sino que también se comiencen a preparar a nivel espiritual para que el futuro sea radiante. Y como dice Carol, hay que abrir la ventana y ver hacia afuera. Ahora hay que abrir los ojos del alma para poder ver de que sí se pueden hacer las cosas. ¿Cuándo? Siempre y cuando las hacemos con amor. Si no lo haces con amor, también vas a hacer las cosas, pero no van a ser de una forma adecuada o de acuerdo a la mecánica de la ley. Pero cuando lo haces todo con amor, todo va a salir. Parece aparentemente no perfecto, pero el resultado con el tiempo es el correcto.
1: Yo estaba pensando que hay veces en la vida, ¿no? Bueno, no hay veces, o sea, todos realmente vivimos momentos de encrucijadas, de laberintos, en el que creemos que no existe un camino, que no existe una salida. Como que estamos caminando y de pronto hay una pared ahí en la mitad que no nos permite seguir. Yo a todos estos chicos universitarios, Carlitos, ahí me convertiría otra vez en sacerdotisa budista y les contaría esta historia y voy a tratar de deducirla en su máxima expresión porque realmente es muy hermosa y ojalá la puedan leer alguna vez. Existía en un lejano país un rey y este rey estaba rodeado de sabios y se mandó a hacer un anillo que tenía un compartimento y les pidió a sus sabios que escribieran una frase para ese momento difícil, para ese momento imposible que no tiene solución. Y todos sus sabios decían que no podían hacer algo que podía caber en ese pequeño compartimento del anillo. Tan sabios y solo querían poner tomos ahí. Pero estaba caminando por ahí un jardinero del palacio que había trabajado con su padre y le dijo, Su Majestad, yo tengo la frase que usted debe poner en ese compartimento. Le escribió en un papel y le dijo, pero no la vea. No la vea hasta ese momento difícil, a esa encrucijada, ese momento que usted quisiera mejor morir que seguir adelante. Cuando usted se encuentra en un camino sin salida, ese momento, usted abre el compartimento y lea esa frase. Ese tiempo no se dejó esperar, porque atacaron su reino, llegaron muchas enfermedades, inclusive su mejor amigo le traicionó con su propia esposa. Él salió corriendo en su caballo y sentía cómo le perseguían atrás. Con los ojos llenos de lágrimas en el camino, en el bosque, abrió el compartimento y solo vio un papelito amarillo que ya estaba comiéndose los filos. Y así como nosotros muchos haríamos, se rió y dijo, ¿qué puede hacer este papel? ¿Qué iluso soy por mí en este momento? Y con los ojos llenos de lágrimas, se acercó y lo leyó. Y solo había una frase que decía, esto también pasará. El rato menos pensado, dejó de oír que le perseguían y cobró una fuerza tan grande y regresó y reconquistó su reino. Al momento de entrar, el jardinero estaba por ahí y él estaba lleno de júbilo, estaba pero con una arrogancia inmensa que no cabía en su armadura, de lo orgulloso que se sentía de haber reconquistado el pueblo. Entonces el jardinero le dijo, Su Majestad, es hora de que usted lea otra vez el papelito, ¿no es cierto? La frase del anillo. ¿Pero por qué? Si en este momento estoy feliz, soy un triunfador. Sin embargo, él escuchó y volvió a abrir. Esto también pasará. Entonces, lo que quiero dejar aquí es solamente un pensamiento de que la vida está hecha de azúcar y de sal, está hecha de sol y de lluvia, está hecha de sonrisas y de lágrimas. Pero todo pasa. Por eso es que no tenemos que quedarnos en ese momento, sino seguir adelante y saber que existe una inteligencia que sostiene las estrellas y que nos sostiene a nosotros también. Esto también pasará, amigos.
0: Ahí lo tienes, Rick.
4: Y eso nos trae a la canción de Mercedes Sosa, Todo Pasa. ¿Qué te parece, Chato? Todo pasa. Así es de que todo se transforma, todo se está mejorando, todo es un proceso.
2: y volvemos a qué, Charlie y Monja, ustedes que saben de eso, a la ley de evolución y progreso. Todos estamos evolucionando, todo se transforma. Y qué bonito mensaje. Esto también pasará. ¿Estás feliz? ¿Estás contento? Te va a pasar. ¿Estás triste? Te va a pasar. ¿Estás enfermo? Te va a pasar. Lo que estás haciendo, todo va a pasar. Pero ahora lo importante es que comiences. Todo lo que estás pasando, lo pases feliz. Ah, ¿estás triste? Recuérdate que la felicidad la tienes en tu corazón. Por lo tanto, busca esa felicidad que tienes en tu corazón. El amor, la luz que tienes en tu corazón, siempre está ahí. Eso es lo que hace falta, tener plena conciencia. Y eso también va a pasar, porque te vas a dar cuenta de que esta felicidad y esta luz y este amor que tienes no va a pasar, simplemente se va a ampliar. Se va a ir ampliando cada vez más para que tu amor y tu luz puede brillar más que este sol que los alumbra. Esa es la meta que tenemos. Así es de que piensen, abran su mente y eleven esos grados de luminosidad que tienen. Para ti, esa es una meta sencilla. La luz de mi vibración, la luz de mi amor va a brillar más que este sol. Alguien nos contaba en aquella ocasión, una ocasión hace poco, que la luz del amor de Jesús brilla más que 10 soles juntos. Por lo tanto, ese es el camino que todos los seres llevamos, a brillar cada vez más. Y eso va a continuar expandiéndose. Todo lo que pasa son las cosas materializadas, las cosas materiales, las cosas espirituales, las cosas del amor, siempre van a estar cada vez más luminosas.
0: Ahí lo tienen, estas grandes enseñanzas que les traemos. Y es que ha sido un largo tiempo el que hemos pasado por este planeta en la suma, ya creo que son varios siglos de en la suma de todos los que estamos detrás de este micrófono. Y de lo que se trata es que, como decía mi papá, ¿no? Si quieres una solución nueva, busca en un libro viejo. Porque los viejos ya pasaron por donde estás parado y no se rindieron. Porque de hecho les llegaste a conocer. No, y entonces...
2: Charlie, soy un libro viejo. Charlie, soy un libro viejo. Busquen.
0: Ahí tienes, pues, ahí tienes. A veces la juventud puede traerte toda esa candidez, ¿no? De reinventar el mundo y buscarle la vuelta a decir, no, ¿sabes que esto no había? No, un ratito, ya pasamos por ese error, por eso no lo conoces. Ya hubo un error ahí, entonces no lo seguimos. Y un poco regresando a la cuestión sobre el foco incandescente de Edison, ¿no? Nadie está repitiendo las 999 veces que él se equivocó. Repitieron solo la que no se equivocó. Ahí tienes el valor de la enseñanza y de las lecciones que se pueden aprender, ¿no? Busca un libro viejo y ahí lo tienes. Nadie repite un foco que no funciona.
1: Yo quisiera dejarles el día de hoy con un mensaje, con una frase, con usted, muy cortita. Hoy es suficiente. Hoy es suficiente. No tenemos que vivir hoy todas las batallas de mañana. La vida nos pide solamente este día. Amar hoy. Agradecer hoy. Hacer lo que esté en nuestras manos hoy y confiar todo lo demás a Dios. Sé que vamos a tener miedo, que quizás lloremos, que sentiremos a veces que las fuerzas se terminan, que no avanzan. Pero eso no significa que nos hayamos rendido. Rendirse, como dijimos, es dejar de creer que todavía puede existir un mañana diferente. Por eso, cuando el futuro nos asuste, volvamos al presente y recordemos que todavía estamos aquí, que todavía podemos esperar muchas cosas. No permitamos que un mañana que aún no ha llegado nos robe la belleza de hoy, de abrazar a todas las personas que queremos. Hoy estamos caminando. Mañana, cuando llegue, estoy segura de que Dios nos dará la fuerza para volver a caminar.
0: Ahí lo tienen. Ahora ya llegamos al final del programa, así que nuestra rondita de despedidas, monjita.
3: Bueno, con esa frase hermosa de que hoy es hoy y vivimos hoy, entonces quedémonos en el hoy, vivamos el hoy y hagamos que este hoy sea el mejor día del resto de nuestros días. Veámonos en ese espejo y valorémonos, sonriámonos, abracémonos y agradezcámonos de todo lo vivido y lo compartido. Así que les esperamos el día de mañana. Gracias por estar con nosotros. Se les quiere.
2: Ya lo escucharon, ya lo saben, ahora aplíquenlo. Y recuérdense que a nosotros nos encanta sufrir el del que pasó ayer, el día de ayer, de la semana pasada, del mes pasado, del año pasado. Olvidémoslos del pasado. Simplemente, si estamos viviendo el pasado, no lo concentramos en el hoy. Y tampoco vivir el mañana, dejamos de vivir el presente. Por lo tanto, todas esas experiencias bonitas que tenemos del ayer, utilicémoslas simplemente para no volver a esas situaciones. Ahora vivamos el presente. El ayer ya pasó, ya no lo puedo mejorar ni rectificar. Rectifico el presente para que mi futuro, por ley de la ley de afinidad, va a ser mucho más y mejor. Por lo tanto, me empeñaré hoy en comportarme correctamente para que mi futuro sea maravilloso. ¿Qué estoy sembrando hoy? Voy a cosechar en un futuro. ¿Qué estoy cosechando hoy? Es lo que sembré en un pasado. Sigamos de esta manera, sembrando amor en nuestro entorno, sembrando luz a nuestro alrededor, y el futuro va a ser maravilloso. Nos encontramos mañana.
1: Yo solo me despido con una frase que me dijo un gran amigo y que ahora les comparto a ustedes. Un amigo que realmente me hizo sonreír cuando yo le dije, bueno, ¿y? O sea, ¿cuándo vas a estar? ¿Cuándo vas a estar? Para que ustedes también estén así con sus amigos. Y me dijo, donde quieras, cuando quieras, lo que quieras. Seamos así, no a medias tintas. Y nosotros, que somos sus amigos, también les decimos, donde quieran, lo que quieran, cuando quieran.
5: 3:30 de la mañana. 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
7: Aquí inicia tu espacio informativo de Radio El Despertar con las noticias más importantes del día de hoy. Economía. Estados Unidos, la deuda nacional supera los 40 billones de dólares. La deuda nacional estadounidense ha alcanzado el nivel histórico de aproximadamente unos 40 billones, convirtiéndose en uno de los principales temas económicos de la jornada. El crecimiento de la deuda y el costo de los intereses representan un desafío importante para las finanzas públicas estadounidenses. Fuertes nevadas afectan a más de 26.000 familias en Bolivia. En Bolivia, las fuertes nevadas registradas en la región occidental han afectado aproximadamente a 26.220 familias y 323 comunidades, principalmente en zonas andinas. La situación afecta especialmente a comunidades rurales y puede generar problemas para la producción agrícola y el transporte. La reconstrucción de Colombia enfrenta pérdidas multimillonarias. El gobierno colombiano calcula preliminarmente que los daños provocados por el terremoto podrían alcanzar aproximadamente los 9.600 millones de dólares. La magnitud de las pérdidas coloca la reconstrucción como uno de los principales desafíos económicos del nuevo gobierno colombiano. Infraestructura, vivienda, servicios públicos y actividad económica regional en impacto. Honduras coloca al 80% del país bajo alerta por sequía. Honduras enfrenta una situación climática preocupante. El gobierno colocó aproximadamente al 80% del territorio nacional bajo alerta de sequía, incluyendo zonas donde se encuentra la capital. El fenómeno de El Niño está afectando las cosechas y aumentando la presión sobre las comunidades agrícolas. Alimentos, agricultura, disponibilidad de agua y economía rural son de importancia para el gobierno. El presidente Daniel Noboa realiza visita oficial a China. El presidente ecuatoriano Daniel Noboa se encuentra realizando una visita de Estado a

0: Vivimos en zonas tradicionalmente áridas. El Salvador y Corea del Sur fortalecen su relación bilateral. Una información difundida este 20 de agosto señala que El Salvador y Corea del Sur avanzan en una nueva etapa de cooperación bilateral, incluyendo la designación oficial del 30 de agosto del 2026 como una fecha conmemorativa vinculada a la relación entre ambos países. Esta fecha reflejará la creciente cooperación de El Salvador con países asiáticos, además de sus relaciones tradicionales con Estados Unidos y América Latina. En Nueva York, el capitán del barco que volcó en el Hudson queda bajo custodia de ICE. En Nueva York continúa la investigación sobre el accidente de una embarcación en el puerto de Nueva York que provocó la muerte de una mujer y su bebé. El operador de la embarcación, Manuel Hernández, de 46 años, fue detenido por ICE y enfrenta un proceso migratorio. Es una noticia especialmente relevante para la comunidad hispana de Nueva York, debido al componente migratorio y a la gravedad de la tragedia. Muere el jefe de inteligencia de Ecuador en un accidente de helicóptero en Kenia. Ceci Kondugi ocupaba una posición estratégica dentro del aparato de seguridad de inteligencia del gobierno del presidente Noboa. Esta es una de las noticias internacionales más relevantes para Ecuador. Este 20 de agosto es la muerte de Michelle Ceci Kondugi, jefe de inteligencia ecuatoriana, en un accidente de helicóptero ocurrido en Kenia. En el accidente murieron 7 personas, entre ellas Ceci Kondugi y 5 ciudadanos estadounidenses. Washington profundiza la cooperación militar contra organizaciones criminales en América Latina. Estados Unidos está ampliando su estrategia contra organizaciones criminales y narcotráfico en América Latina. Según AP, Colombia, Ecuador y Honduras han alcanzado acuerdos para desarrollar acciones militares conjuntas con Estados Unidos, mientras otros países de la región mantienen posiciones diferentes. ¿Por qué importa? Puede modificar significativamente la cooperación regional en seguridad y la relación entre Washington y los gobiernos latinoamericanos. El terremoto sucedido en Colombia amenaza evidencias relacionadas con desaparecidos del conflicto colombiano. Combina la emergencia natural con procesos de memoria histórica, justicia y derechos humanos. Una investigación publicada hoy señala que algunos cementerios afectados por el terremoto podrían poner en peligro evidencias relacionadas con personas desaparecidas durante el conflicto armado colombiano. El tema tiene especial sensibilidad porque algunas de esas evidencias pueden estar vinculadas con investigaciones judiciales sobre desapariciones y ejecuciones extrajudiciales. Colombia recibe 640 toneladas de ayuda internacional tras el terremoto. La emergencia por el terremoto que golpeó Colombia continúa siendo una de las principales noticias de Sudamérica. 640 toneladas de ayuda humanitaria provenientes de 10 países han llegado al país para apoyar a las comunidades afectadas. La asistencia incluye suministros destinados a atender a la población y a las necesidades generadas por los daños en infraestructura. ¿Por qué es importante? El desastre continúa teniendo consecuencias humanitarias y económicas importantes y requiere una respuesta internacional sostenida.
1: Cuatro de la mañana.
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4: Fíjate, es importante ver eso, ¿eh? Es importante ver que en toda la

0: creación, ¿eh? Es en toda la creación. Las valoraciones que se hacen están en función de intensidades de luz, verdad o conocimiento, o intensidades de oscuridad o de ignorancia. Y esto es toda la mecánica, ¿eh? Toda la mecánica está situada allí, pensando que el amor absoluto de Dios está impulsando las acciones productoras de mayor luz y mayor conocimiento, que al ser ejecutadas reducirán las acciones de mayor oscuridad o de mayor ignorancia. Y ahí está todo claro. Esta imagen clara debe estar en nosotros, ¿eh? Vamos, siempre que no protestéis, porque podéis protestar. Ah, mira, mira, mira.
1: Yo quería hacer dos preguntas.
0: No, ya te...
1: Yo quería hacer dos preguntas.
0: ¿Cómo tiene miedo? Porque dice, si no hablo bien, me lo hará tragar.
1: No, para que no me suspendas.
0: Bueno.
1: Primera,
0: te apruebo, sí, de antemano.
1: Primera, si todos los trastornos mentales que hay en los psiquiátricos obedecen a influencias de seres espirituales que están en la ignorancia.
0: Todos los trastornos mentales son expresivos de graduaciones de ignorancia, todos. Y están producidos por impresiones de seres espirituales que están rodeados de mucha ignorancia. Ya no digo negativos, sino de mucha ignorancia. Voy a ver si consigo ya formar en mi mente lo que hay que decir, que es esto, ¿eh? Claridad o oscuridad, no positivo o negativo. Por tanto, sí, que todos los que están en los psiquiátricos son seres que están recibiendo influencias de seres llenos de oscuridad. Y por tanto, ellos reciben esas influencias oscuras y se mueven en esta frecuencia. ¿Podrían apartarse de estas situaciones estos seres que están en los psiquiátricos? Yo diría, algunos podrían apartarse y salir de esta situación si tú pudieses rodearlos de intensidades de amor. Si pudieses rodearlos de intensidades de amor al mismo tiempo que darles toda la luz necesaria para que la comprensión viniese a ellos y a su vez ellos pudiesen amar. En el momento en que ellos aman, todo empieza un campo de armonía. Otros, por ejemplo, yo tengo que tratar a varios, ¿eh? Tengo que tratar a varios. Y uno de los que trato, yo ya sé que no se podrá resolver en esta encarnación. Es tanto lo que arrastra y que lo domina por completo que no podrá. Yo voy consiguiendo reducir escapadas que pudiesen ser gravemente perjudiciales y se contiene en esta dirección. Pero va siguiendo un ritmo en que recibe la influencia de estas fuerzas y le hace pensar cosas que no tienen sentido, mueve valoraciones y esto que es un doctor, ¿eh? Es un médico ya, ¿eh? Que terminó la carrera, pero está... Bueno, yo sé que habrá que esperar a un desencarnar y todavía hay tiempo largo, no terminará pronto. Hasta entonces, cuando desencarne, su ser de luz tendrá entonces la labor, el trabajo de presentarle, de confrontar lo que ha vivido ahora con lo que hizo en otro tiempo. Y así, de esta manera, alcanzar estados de aceptación, de comprensión, estados de remordimiento, que esto es lo que se tiene que conseguir, y como consecuencia del remordimiento, que se produzca la reparación del error y, por tanto, la expiación de la causa productora. Todo eso es un proceso. Y este proceso requerirá otra encarnación para restablecer este orden. O sea, es un tiempo largo de acción purificadora que dependerá del ser, porque puede ser más o menos largo, pero depende de él, ¿eh? Él es libre y, por tanto, admite o no admite, es libre.
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3: Comenzamos con el rey de los deportes, el fútbol. En España, el Atlético de Madrid inició con victoria su temporada en la liga. El conjunto rojiblanco derrotó 2-0 al Málaga en el Estadio Metropolitano. El Atlético logró quedarse con los 3 puntos, aunque ofensivamente tuvo momentos de poca claridad. En una jornada marcada también por la situación del delantero argentino Julián Álvarez. Y en Barcelona hubo celebración. El Barcelona se adjudicó el trofeo Johan Gamper al derrotar 2-1 al Al-Ahly de Egipto en el Camp Nou. Hamza Abdelkarim marcó ante su antiguo club y Rapiña también apareció en la victoria azulgrana. En la Major League Soccer, contundente triunfo del New England Revolution, que goleó 3-0 al DC United como visitante en Washington. La gran figura fue el mediocampista Al-Hassan Youssouf, autor de los 3 goles del encuentro. Fue el primer triplete de un jugador del Revolution en la Major League Soccer desde el 2017. Además, Jack Harrison participó como asistencia en los 3 tantos. Pasamos al béisbol de las grandes ligas. Aquí en Nueva York hubo buenas noticias para los seguidores de los Mets. Los New York Mets derrotaron 4-2 a los San Diego Padres de City Field. Carson Benje fue protagonista con un cuadrangular de 2 carreras. Con ese batazo llegó a 15 jonrones en la temporada y se convirtió en el primer novato de los Mets desde Darryl Strawberry en 1983. En conseguir por lo menos 15 jonrones y 15 bases robadas en una misma campaña. También hubo triunfo de los Ángeles Dodgers, que necesitaron entradas extras para superar 6-4 a los Colorado Rockies. Los Dodgers anotaron carreras decisivas en la 10ª entrada y mantuvieron su invicto de la temporada en partidos que se han extendido más allá de 9 episodios. Vamos al tenis. La actividad continúa en el Abierto de Cincinnati, uno de los grandes torneos de preparación rumbo al Abierto de Estados Unidos. La número 1 del mundo, Aryna Sabalenka, venía de imponer su potencia ante la china Wang Xinyu, a quien derrotó 6-1 y 6-3, avanzando en el cuadro femenino. La jornada del 19 dejó además en marcha la definición de los puestos para los cuartos de final, con figuras como Jessica Pegula, Elena Rybakina, Iga Świątek y Amanda Anisimova, entre las protagonistas del torneo. Así cerramos el recorrido deportivo correspondiente al día de hoy. Fútbol con victorias del Atlético de Madrid, Barcelona y New England Revolution. Los Mets celebrando en Nueva York y actividad en las grandes ligas, tenis internacional y ciclismo mundial juvenil. Soy Marjorie Pazmiño y esto fue el segmento deportivo de Radio El Despertar 101.1 FM. Que tengan un excelente día deportivo y sigan rodando el balón.
4: 4:30 de la mañana.
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1: Aquí inicia tu espacio informativo de Radio El Despertar con las noticias más importantes del día de hoy. Economía. Estados Unidos, la deuda nacional supera los 40 billones de dólares. La deuda nacional estadounidense ha alcanzado el nivel histórico de aproximadamente unos 40 billones, convirtiéndose en uno de los principales temas económicos de la jornada. El crecimiento de la deuda y el costo de los intereses representan un desafío importante para las finanzas públicas estadounidenses. Fuertes nevadas afectan a más de 26.000 familias en Bolivia. En Bolivia, las fuertes nevadas registradas en la región occidental han afectado aproximadamente a 26.220 familias y 323 comunidades, principalmente en zonas andinas. La situación afecta especialmente a comunidades rurales y puede generar problemas para la producción agrícola y el transporte. La reconstrucción de Colombia enfrenta pérdidas multimillonarias. El gobierno colombiano calcula preliminarmente que los daños provocados por el terremoto podrían alcanzar aproximadamente los 9.600 millones de dólares. La magnitud de las pérdidas coloca la reconstrucción como uno de los principales desafíos económicos del nuevo gobierno colombiano. Infraestructura, vivienda, servicios públicos y actividad económica regional en impacto. Honduras coloca al 80% del país bajo alerta por sequía. Honduras enfrenta una situación climática preocupante. El gobierno colocó aproximadamente al 80% del territorio nacional bajo alerta de sequía, incluyendo zonas donde se encuentra la capital. El fenómeno de El Niño está afectando las cosechas y aumentando la presión sobre las comunidades agrícolas. Alimentos, agricultura, disponibilidad de agua y economía rural son de importancia para el gobierno. El presidente Daniel Noboa realiza visita oficial a China. El presidente ecuatoriano Daniel Noboa se encuentra realizando una visita de Estado a China y sostuvo una reunión con el primer ministro chino Li Qiang. La relación Ecuador-China tiene especial importancia por el comercio, inversión, infraestructura y cooperación económica. La visita ocurre en un momento en que Ecuador busca fortalecer relaciones comerciales y atraer inversión internacional. En Chile, lluvias extraordinarias provocan inundaciones en el norte de Chile. La ciudad de Iquique, en el norte de Chile, sufrió inundaciones después de precipitaciones extraordinarias para una de las regiones más áridas del planeta. Reuters documentó las inundaciones ocurridas el 19 de agosto y sus efectos sobre calles y comunidades. El episodio vuelve a poner el foco sobre los efectos de fenómenos meteorológicos extremos en zonas tradicionalmente áridas. El Salvador y Corea del Sur fortalecen su relación bilateral. Una información difundida este 20 de agosto señala que El Salvador y Corea del Sur avanzan en una nueva etapa de cooperación bilateral, incluyendo la designación oficial del 30 de agosto del 2026 como una fecha conmemorativa vinculada a la relación entre ambos países. Esta fecha reflejará la creciente cooperación de El Salvador con países asiáticos, además de sus relaciones tradicionales con Estados Unidos y América Latina. En Nueva York, el capitán del barco que volcó en el Hudson queda bajo custodia de ICE. En Nueva York continúa la investigación sobre el accidente de una embarcación en el puerto de Nueva York que provocó la muerte de una mujer y su bebé. El operador de la embarcación, Manuel Hernández, de 46 años, fue detenido por ICE y enfrenta un proceso migratorio. Es una noticia especialmente relevante para la comunidad hispana de Nueva York, debido al componente migratorio y a la gravedad de la tragedia. Muere el jefe de inteligencia de Ecuador en un accidente de helicóptero en Kenia. Ceci Kondugi ocupaba una posición estratégica dentro del aparato de seguridad de inteligencia del gobierno del presidente Noboa. Esta es una de las noticias internacionales más relevantes para Ecuador. Este 20 de agosto es la muerte de Michelle Ceci Kondugi, jefe de inteligencia ecuatoriana, en un accidente de helicóptero ocurrido en Kenia. En el accidente murieron 7 personas, entre ellas Ceci Kondugi y 5 ciudadanos estadounidenses. Washington profundiza la cooperación militar contra organizaciones criminales en América Latina. Estados Unidos está ampliando su estrategia contra organizaciones criminales y narcotráfico en América Latina. Según AP, Colombia, Ecuador y Honduras han alcanzado acuerdos para desarrollar acciones militares conjuntas con Estados Unidos, mientras otros países de la región mantienen posiciones diferentes. ¿Por qué importa? Puede modificar significativamente la cooperación regional en seguridad y la relación entre Washington y los gobiernos latinoamericanos. El terremoto sucedido en Colombia amenaza evidencias relacionadas con desaparecidos del conflicto colombiano. Combina la emergencia natural con procesos de memoria histórica, justicia y derechos humanos. Una investigación publicada hoy señala que algunos cementerios afectados por el terremoto podrían poner en peligro evidencias relacionadas con personas desaparecidas durante el conflicto armado colombiano. El tema tiene especial sensibilidad porque algunas de esas evidencias pueden estar vinculadas con investigaciones judiciales sobre desapariciones y ejecuciones extrajudiciales. Colombia recibe 640 toneladas de ayuda internacional tras el terremoto. La emergencia por el terremoto que golpeó Colombia continúa siendo una de las principales noticias de Sudamérica. 640 toneladas de ayuda humanitaria provenientes de 10 países han llegado al país para apoyar a las comunidades afectadas. La asistencia incluye suministros destinados a atender a la población y a las necesidades generadas por los daños en infraestructura. ¿Por qué es importante? El desastre continúa teniendo consecuencias humanitarias y económicas importantes y requiere una respuesta internacional sostenida.
2: Cinco de la mañana.
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2: Cuando el ser está diciendo, te amo, Padre mío, sin otro pensamiento, sin otra idea, en este momento está amando a Dios sobre todas las cosas. En este momento. Y lo está amando con la máxima sencillez, decir te amo. Más simple no puede ser. Te amo. Lo único que habrá que pensar es, ¿qué estoy haciendo? Cuando estoy diciendo te amo, Padre mío, ¿qué estoy haciendo? ¿Cómo lo hago? Y entonces tendremos que darnos cuenta que lo que estamos haciendo al decir te amo, Padre mío, lo que estamos haciendo es dar, no pedir. Hasta ahora hemos estado orando, hemos movido oraciones y siempre nos había dicho Jesús que esto era lo correcto. Él nos había dicho, pedid y recibiréis, llamad y se os abrirá. Dirigiros a vuestro Creador expresando vuestras inquietudes, vuestras necesidades, orando sin cesar. Y el que os ama de forma absoluta os transmitirá aquello que tengáis menester. Todo esto era correcto. Continúa siendo correcto para muchos seres. Pero cuando tú piensas, ¿qué haces? Cuando estás orando, te darás cuenta que esto es lo que se podía hacer hasta ahora, pero que ya no tiene sentido continuar haciéndolo. Porque cuando tú estás orando y estás pidiendo a Dios lo correcto, no cosas fuera de lugar, lo correcto, ¿por qué se lo pides? Porque en el fondo es como si tuvieses que recordarle lo que tiene que darte. Tengo que decirte, Padre mío, que esto es lo que necesito. Como si él no lo supiese. Claro, como si él, que es poder absoluto, es amor absoluto, no supiese lo que yo necesito. Claro que lo sabe. Lo sabe. Por encima de mí, soy yo el que no sé lo que necesito. Pero él sí que sabe lo que necesito para cada instante de mi vida. Él lo sabe. Cuando yo le digo, concédeme, Señor, la paz, ábreme el camino para que mi vida, lo que sea, le estoy pidiendo. ¿Cómo puedo verme? Yo me puedo ver. Como si estuviese hablando con un ser, el ser superior que está enfrente de mí, y le llamo Dios, y en medio de los dos están mis manos extendidas, esperando recibir, esperando tener lo que estoy pidiendo. Mis manos me separan de Dios. Él está allí y yo estoy.

Y cada vez que tú le dices te amo, te amo, te vas acercando más a él. No hay nada en medio. Llega un punto, llega un momento en que tú le dices te amo. Uf, entras dentro de él.

0: 5:30 de la mañana.
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2: Quisiera que me pongan Ayer y Hoy de Julio Jaramillo. Gracias.

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2: Esto está mal y voy a más, quiero saber, quiero impulsar, quiero dominar, quiero alcanzar, a apartar de mí esta ignorancia, pero sin ninguna sensación de remordimiento, nada, ni protesta, nada. La realidad era que yo estaba muy lejos de la verdad y muy lejos de la luz y del conocimiento. Lo que tenía que hacer es aprender. Esta es la posición. Siempre he estado así. Nunca he protestado, porque lo que estoy haciendo ahora, esto es más bien broma que otra cosa. Cuando yo le digo a Jesús, ¿y esto por qué? Y ya, esto mismo. Esto es tontería. Ya sé que no es. Por tanto, cuando yo trabajo firmemente, trabajo pues en un estado de reconocimiento de mi ignorancia, de mis niveles tan pequeños de conocimiento de luz, y estoy esperando que tú me vayas dando mayor luz, mayor luz, mayor luz, mayor conocimiento. Y yo recibo este conocimiento después de haberme equivocado en la acción, de haber actuado erróneamente y haber experimentado que esto no es, esto no puede ser, esto no tiene sentido. Pero tienes que recibir. Y entonces me doy cuenta que precisamente al no protestar, o al no sentirme en una posición de rabia, no muevo energías reductoras. Esta es la realidad. No muevo energías que puedan frenar, sino estoy en una abertura de búsqueda, simplemente de búsqueda. ¿Qué más? ¿Qué más? ¿Qué más? Y voy recibiendo a la medida que me voy abriendo. Esta es la posición, ¿eh? Por tanto, es escuchar la voz de la conciencia. Esta es la realidad. No seguir a otra posición más que la voz de la conciencia. Pero con la seguridad, yo diría la alegría incluso, de saber que van acercándose hacia ti mayores claridades, mayores verdades, mayores luces, mayores conocimientos en todo, en todo. Y estas mayores verdades son las que van a producir estados de mayor plenitud, lentos, lentos, pero estados de mayor plenitud. Escuchar la voz de la conciencia sabiendo que estoy creciendo lentamente, pero lentamente. Esto es lo que hay que ver. Muy bien.
3: Puede ser perjudicial el esa ansia de querer abrir más o el sentimiento de sentir el pecho que,
2: de que... ¿Sabes por qué es perjudicial? ¿Sabes por qué? Porque reduce. Esta vibración reduce. Y si reduce, no alcanzas todo lo que podías alcanzar. Simplemente eso. Por tanto, entender que el conocimiento creciente y continuo se alcanza con mayor facilidad si tú te mueves en un estado de equilibrio, en un estado de conciencia clara de que te falta muchísimo, pero te mueves en la dirección de búsqueda, búsqueda, búsqueda, continua, continua, continua, sabiendo que estás rodeada de un amor absoluto de tu creador. Es que pensar bien eso, ¿eh? Hemos estado hablando, cada uno ha dicho cosas. Pero en lo que habéis dicho, yo no he percibido que estabais amando a Dios por encima de todas las cosas, ¿eh? No lo he percibido. Luego, se tiene aquí, pero no se tiene aquí. Hay que hacer todo lo que hay que hacer, que es escuchar la voz de la conciencia, pero sintiendo que tú me hablas a través de mi conciencia, yo tengo que amarte. Tengo que corresponder a lo que me estás dando, amándote por encima de todo, por encima de todo. Esto, que es una imagen razonada y admitida, tiene que llegar a ser una imagen sentida. No solamente razonada y admitida, sino sentida. Hay que sentir. Hay que sentir que yo tengo que amarte. Porque, si no te amo, no recibo. Bien.
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4: Aquí inicia tu espacio informativo de Radio El Despertar con las noticias más importantes del día de hoy. Economía. Estados Unidos, la deuda nacional supera los 40 billones de dólares. La deuda nacional estadounidense ha alcanzado el nivel histórico de aproximadamente unos 40 billones, convirtiéndose en uno de los principales temas económicos de la jornada. El crecimiento de la deuda y el costo de los intereses representan un desafío importante para las finanzas públicas estadounidenses. Fuertes nevadas afectan a más de 26.000 familias en Bolivia. En Bolivia, las fuertes nevadas registradas en la región occidental han afectado aproximadamente a 26.220 familias y 323 comunidades, principalmente en zonas andinas. La situación afecta especialmente a comunidades rurales y puede generar problemas para la producción agrícola y el transporte. La reconstrucción de Colombia enfrenta pérdidas multimillonarias. El gobierno colombiano calcula preliminarmente que los daños provocados por el terremoto podrían alcanzar aproximadamente los 9.600 millones de dólares. La magnitud de las pérdidas coloca la reconstrucción como uno de los principales desafíos económicos del nuevo gobierno colombiano. Infraestructura, vivienda, servicios públicos y actividad económica regional en impacto. Honduras coloca al 80% del país bajo alerta por sequía. Honduras enfrenta una situación climática preocupante. El gobierno colocó aproximadamente al 80% del territorio nacional bajo alerta de sequía, incluyendo zonas donde se encuentra la capital. El fenómeno de El Niño está afectando las cosechas y aumentando la presión sobre las comunidades agrícolas. Alimentos, agricultura, disponibilidad de agua y economía rural son de importancia para el gobierno. El presidente Daniel Noboa realiza visita oficial a China. El presidente ecuatoriano Daniel Noboa se encuentra realizando una visita de Estado a China y sostuvo una reunión con el primer ministro chino Li Qiang. La relación Ecuador-China tiene especial importancia por el comercio, inversión, infraestructura y cooperación económica. La visita ocurre en un momento en que Ecuador busca fortalecer relaciones comerciales y atraer inversión internacional. En Chile, lluvias extraordinarias provocan inundaciones en el norte de Chile. La ciudad de Iquique, en el norte de Chile, sufrió inundaciones después de precipitaciones extraordinarias para una de las regiones más áridas del planeta. Reuters documentó las inundaciones ocurridas el 19 de agosto y sus efectos sobre calles y comunidades. El episodio vuelve a poner el foco sobre los efectos de fenómenos meteorológicos extremos en zonas tradicionalmente áridas. El Salvador y Corea del Sur fortalecen su relación bilateral. Una información difundida este 20 de agosto señala que El Salvador y Corea del Sur avanzan en una nueva etapa de cooperación bilateral, incluyendo la designación oficial del 30 de agosto del 2026 como una fecha conmemorativa vinculada a la relación entre ambos países. Esta fecha reflejará la creciente cooperación de El Salvador con países asiáticos, además de sus relaciones tradicionales con Estados Unidos y América Latina. En Nueva York, el capitán del barco que volcó en el Hudson queda bajo custodia de ICE. En Nueva York continúa la investigación sobre el accidente de una embarcación en el puerto de Nueva York que provocó la muerte de una mujer y su bebé. El operador de la embarcación, Manuel Hernández, de 46 años, fue detenido por ICE y enfrenta un proceso migratorio. Es una noticia especialmente relevante para la comunidad hispana de Nueva York, debido al componente migratorio y a la gravedad de la tragedia. Muere el jefe de inteligencia de Ecuador en un accidente de helicóptero en Kenia. Ceci Kondugi ocupaba una posición estratégica dentro del aparato de seguridad de inteligencia del gobierno del presidente Noboa. Esta es una de las noticias internacionales más relevantes para Ecuador. Este 20 de agosto es la muerte de Michelle Ceci Kondugi, jefe de inteligencia ecuatoriana, en un accidente de helicóptero ocurrido en Kenia. En el accidente murieron 7 personas, entre ellas Ceci Kondugi y 5 ciudadanos estadounidenses. Washington profundiza la cooperación militar contra organizaciones criminales en América Latina. Estados Unidos está ampliando su estrategia contra organizaciones criminales y narcotráfico en América Latina. Según AP, Colombia, Ecuador y Honduras han alcanzado acuerdos para desarrollar acciones militares conjuntas con Estados Unidos, mientras otros países de la región mantienen posiciones diferentes. ¿Por qué importa? Puede modificar significativamente la cooperación regional en seguridad y la relación entre Washington y los gobiernos latinoamericanos. El terremoto sucedido en Colombia amenaza evidencias relacionadas con desaparecidos del conflicto colombiano. Combina la emergencia natural con procesos de memoria histórica, justicia y derechos humanos. Una investigación publicada hoy señala que algunos cementerios afectados por el terremoto podrían poner en peligro evidencias relacionadas con personas desaparecidas durante el conflicto armado colombiano. El tema tiene especial sensibilidad porque algunas de esas evidencias pueden estar vinculadas con investigaciones judiciales sobre desapariciones y ejecuciones extrajudiciales. Colombia recibe 640 toneladas de ayuda internacional tras el terremoto. La emergencia por el terremoto que golpeó Colombia continúa siendo una de las principales noticias de Sudamérica. 640 toneladas de ayuda humanitaria provenientes de 10 países han llegado al país para apoyar a las comunidades afectadas. La asistencia incluye suministros destinados a atender a la población y a las necesidades generadas por los daños en infraestructura. ¿Por qué es importante? El desastre continúa teniendo consecuencias humanitarias y económicas importantes y requiere una respuesta internacional sostenida.
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2: Porque veo la esencia. Y la esencia realmente es Dios y no yo. Él es. Él es y por tanto, para mí no puede haber otro aspecto más que Él. Y Él tiene que estar por encima de todas las cosas. Evidentemente que lo tengo que amar por encima de todas las cosas. Pero fijaros la tremenda importancia del amar a Dios sobre todas las cosas. Tremenda importancia. Porque Jesús nos dice que cuando se haya alcanzado a comprender, a sentir en toda su grandeza y en toda su pureza esta máxima, tanto que ella sea esencia de nuestra propia esencia, como Jesús seremos nosotros también. Y ahí es donde hay que poner atención. Como Jesús, a la altura del Hijo de Dios. Quiere decir que yo llegaré a donde tú estás. Llegaré a donde tú estás. Y esto es pasar todas las etapas evolutivas que me faltan por terminar este mundo de expiación y prueba. Esto es pasar todas las etapas evolutivas del mundo de regeneración, la nueva etapa evolutiva. Pasar todas las etapas evolutivas de los mundos de sabiduría, de luz, de pureza. Y las etapas que faltan del mundo crístico para llegar donde tú estás. Y todo eso son siglos y siglos y siglos y siglos, muchísimos siglos, pero muchísimos siglos. Y todos estos siglos se pasarán simplemente amando a Dios sobre todas las cosas. Y le digo, no hay que aprender nada más. No tengo que aprender nada más, maestro. Y me dice, no, nada más. Porque tendrás que entender que si tú amas a Dios sobre todas las cosas, y entonces dice, pon atención en el sobre todas las cosas. Querrá decir que siempre tendrás que estar amando a Dios, siempre. Por eso es sobre todas las cosas. Si tú estás amando a Dios sobre todas las cosas, tendrás que entender que puesto que Él te ama de forma absoluta y te ha creado para que llegues a la sabiduría absoluta y a la perfección total, lógicamente, será de él que tú irás recibiendo parcelas crecientes, constantes de luz, ¿verdad? Irán formando los estados de sabiduría interna que a través de los siglos te acercarán donde yo estoy. No tienes que aprender nada más. Solo amar a Dios sobre todas las cosas. O sea, nos damos cuenta que este amor absoluto plantea, expresa y manifiesta aquello que hay que hacer con claridad suficiente para que toda mente humana pueda entender. Es decir, se trata de que cualquier mente humana pueda razonar que tiene que amar a Dios sobre todas las cosas. Esto es fácil de razonar. Fácil. Lo ha simplificado al máximo. Lo ha simplificado al máximo. Y cuando tú actúes, me dice, cuando tú, de acuerdo con aquella otra indicación en que tienes que sentir la responsabilidad de dar a tus hermanos la luz de la verdad, lo simplificarás al máximo diciendo que lo que tienen que hacer es simplemente decir te amo. Más fácil no puede ser. Te amo. Solamente dos palabras. Te amo, Padre mío.

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1: Muy buenos días, mis amigos del noroeste. Seguimos con la buena racha porque este martes llega con un clima espectacular en todo el noroeste. Nada de tormentas, nada de inundaciones y nada de ese calor insoportable que nos llevaba quejando ya un par de días. Hoy el clima viene realmente tan tranquilo que estuve a nada de pedir vacaciones. Pero bueno, agarra de una vez tu bloqueador solar por puro glamour junto con tu tacita de café caliente y nos vamos ciudad por ciudad para ver qué nos espera con el clima el día de hoy. Para mis amigos de Nueva York, Nueva York tendrá una jornada bastante cómoda y estable, con una temperatura máxima de 26 grados Celsius, que serían 79 grados Fahrenheit, una mínima de 18 grados Celsius, que serían 64 grados Fahrenheit. Tendremos cielos parcialmente soleados, una baja humedad y un ambiente bastante agradable durante todo el día. O sea que si hoy sales a correr, créeme que hoy no vas a volver con la lengua por fuera. Es un buen día. Para mis amigos de Nueva Jersey, New Jersey se lleva uno de los mejores pronósticos del día de hoy, con una temperatura máxima de 26 grados Celsius, que serían 79 grados Fahrenheit, una mínima de 16

absurdo caminando por la calle antes de que llueva. Para mis amigos de Connecticut, Connecticut tendrá una de las temperaturas más frescas de toda la región, con una temperatura máxima de 23 grados Celsius, que serían 73 grados Fahrenheit, una mínima de

0: despidiendo con broche de oro. Y no queda más que agradecerle. Y finalizamos nuestro recorrido del día de hoy con mis Filadelfines de Filadelfia. Filadelfia también disfrutará de condiciones bastante buenas, con una temperatura máxima de 26 grados Celsius, que serían 79 grados Fahrenheit, una mínima de 17 grados Celsius, que serían 62 grados Fahrenheit. Tendremos cielos completamente despejados, mucho sol y una humedad bastante baja. Un día ideal para cualquier actividad que se te ocurra al aire libre. O en la casa también, no hace falta salir por salir. Con que sepas que tenemos un buen clima es suficiente. En resumen, para los que anduvieron por las nubes, tenemos un tiempo seco y estable en toda la región, con temperaturas entre 23 y 26 grados Celsius y una humedad bastante baja con un ambiente muy cómodo. Alguien genuinamente debería escribir un libro sobre lo bueno que será este día en cuanto al clima, que tal vez futuras generaciones lo encuentren y piensen que sea una leyenda. Mi recomendación oficial para el día de hoy es que sonrías mucho porque sonríes bonito y aproveche el día porque parece que es de esos que están hechos a la medida. Pero bueno, lamentablemente hasta aquí el reporte del clima con tu amigo Carlos Moreno, el único que te informa, que te mantiene a la moda y a la vez te saca una sonrisa. Yo ya me voy, pero tú quédate con nosotros en Radio Despertar 101.1 FM, donde el clima cambia, pero el buen humor nunca, nunca, nunca, nunca, nunca se va.
1: Son las 6:30 de la mañana.
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2: Solamente me mostrará todo aquello que yo hice regularmente, aquello que podría haber hecho mejor, y en el futuro tampoco veré todo mi futuro, porque esto sería tanto para mí que me encogería ante una capacidad que no me siento capaz de asumir. Pero sí, los primeros pasos, unos tiempos determinados de futuro, pueden ser expresivos para que yo sienta el impulso de ir hacia estos niveles, no tan superiores como para entender que yo no puedo, pero sí aquellos en los que yo siento que un esfuerzo me permitiría poder. Por tanto, es una limitación, tanto de pasado como de futuro, el que se expresa en el ser cuando se halla en el mundo espiritual. Pero incluso estas situaciones de cierta claridad, cuando llega el momento en que el ser ya no se moverá del claustro materno, digo no se moverá porque desde el momento en que la gestación ha tenido lugar y han pasado estos 6 meses... las salidas y entradas son muy constantes, sobre todo los primeros 3 meses, después ya no tanto, pero continúa produciéndose para relacionarse con el ser de luz, no por otra situación, sino para estar en relación con el ser de luz, que es el responsable de poder orientar, guiar, alentar, dar una guía y una orientación al ser para que pueda llevar a cabo la acción. Es evidente que todo esto no siempre se produce en un campo de armonía, porque el ser es libre. El ser es libre y puede presentar, para incluso para su ser de luz, una cierta resistencia y un decir que yo no quiero. Y él, el ser de luz, tendrá que decir, es que es imprescindible que tú entres en este claustro materno y entres, por tanto, en la vida física, porque tendrás que conseguir limpiar y purificar situaciones que tú has generado en otro tiempo. O sea, esto estará claro. No tendrá más remedio que asumir esta acción y entrar. Por tanto, es ver que hasta el 6º mes de gestación es la propia mecánica de la ley, de hecho, el que produce esta acción aislante. Y fijaros bien, y tendremos que pensar y tendremos que decir, ¿es correcto eso? Es decir, ¿es correcto que yo no recuerde nada de lo que hice? ¿Que yo no tenga en mi mente quién fui, qué logré, qué conseguí, qué experimenté, qué aprendí? ¿Que yo no recuerde nada? Y entonces, si yo no recuerdo nada, todo este trabajo que yo he llevado a cabo en todas mis encarnaciones anteriores, ¿de qué me va a servir? ¿No estará en mí? Y entonces el ser te dice, tu ser de luz te dice, está en ti, está en tu espíritu, no está en tu cerebro. Tu cerebro es nuevo, está en tu espíritu. Pero como tú tendrás que trabajar a través de un cuerpo físico y por tanto tendrás que trabajar a través de los sentidos físicos, y entre ellos pues estará la capacidad razonativa, que es el cerebro, para producir las acciones de razón y de confrontación, no podrás tener clara imagen de todo aquello que conseguiste. Pero yo puedo decir esto. Esto es una injusticia. ¿Qué tengo que decirle a Dios por qué has hecho eso? Y entonces se me dice, no tanto así, no tanto injusticia, porque evidentemente para compensar el hecho de que tú no tengas en cuenta los elementos que podrían servirte para ir ajustando tu acción a estos elementos de conocimiento adquirido, para eso la figura del protector. ¿Para qué tienes un protector en cada encarnación sino precisamente para poder obviar de alguna forma esta falta de recuerdo?
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0: contentos con ustedes y estamos contentos de finalmente abrir este micrófono para poder estar en una sola pieza y sacar adelante este día espectacular que es martes, en el que le empezamos a ganar al sol ya todos los días porque empieza a despertarse tarde. Y creo que tal vez necesitemos ponerle un despertador o poner un gallito que le cante al sol, que se despierte más temprano, porque la verdad es que nosotros que estamos filitos y estamos esperando atrás de la puerta que aparezca, la verdad es que un poco como que decepciona, ¿no? El universo, toda esta vaina de que todo está tan preciso, tan organizado y todo eso, y el sol llega tarde. Nosotros no. Siempre estamos aquí a esta hora porque estamos contentos de entregarte nuestro corazón, nuestro talento, nuestra habilidad, nuestra forma de pensamiento y además estas legendarias actividades que hemos hecho todos en colección el día de hoy. Así que la verdad es que esa parte es la que más nos gusta porque nos trae a colación muchísimas de las experiencias que tenemos del pasado. Porque no tienes que ser un especialista, ni ser graduado, ni doctorado en ninguna parte, ni tienes que ser realmente puesto así en la palestra global, mundial y universal para defender el amor y defender las causas justas, sino que tienes que estar cerca de tu corazón y de tu cabeza. Tu cabeza encima de los hombros y tu corazón dentro del pecho para que eso funcione. Si no lo tienes, ahí es donde tenemos desajustes como el que vamos a conversar el día de hoy. Es que tenemos nuevas quejas y nuevas cosas que aparecen en el tema de los jóvenes y es que ya se han vuelto ya. La verdad es que yo no sé a quién le escuchan más. Yo pienso que nos están ganando las redes sociales más que a los papás. Y la verdad es que podríamos culparle a mucha gente, pero si no hacemos nada al respecto, esto se va a quedar así. Ahora, hay esta tendencia de la que vamos a conversar en un instante, esta absurdez que me parece así le vamos a titular, una absurdez total que sacaron en TikTok, como una gran cosa, ¿no? Y es la que los jovencitos les ponen el reto de ir a un parque o a una zona pública y empezar a actuar lo más, digamos que humorístico, chistoso posible, haciendo cosas que eleven la atención de la gente, ¿no? Y de pronto se pone otra persona a competir haciendo algo más lúdico, más chistoso, así como que tuvieras dos payasos de circo puestos a competir entre ellos a ver quién es más payaso. Y alrededor de ellos están todas estas personas que les aplauden. Según el puntaje que tengas, dicen, le dan equivalencia a que tienes mayor aura. Y entonces ahí es donde esta parte tiene conflicto conmigo, porque si quieres hacer un concurso de payasos, me parece excelente, sigue nomás. Pero si es que empiezas a hablar de otros términos y comparar lenguajes que no tienen nada que ver lo uno con lo otro, y empiezas a tornar algo que es tan de pronto importante en la espiritualidad como es tu aura, yo digo, a ver, ahí se está distorsionando bastante y siento que sí, tenemos que elevar la voz y decir, tenemos que dejar esto que se vuelva una payasada y se vuelva realmente lo que es. Y tal vez estos jóvenes será que no tienen papá, no tienen mamá, no tienen entorno, no tienen alguien que les diga, oye, esto está equivocado. ¿De dónde sacan esto? ¿Quién se inventa estas cosas? Porque a mí me gustaría conocerle al genio que se inventa estas cosas, porque a ese es al que le tenemos que meter metido en 100 cadenas, metido debajo de algún estanque y que no aparezca nunca más. Porque la verdad es que si es que eso es lo que tiene pretensión de hacer con nuestros jóvenes, está súper equivocado y está dañando esta mentalidad en la que, claro, uno como papá está buscando que nuestros hijos, ¿no es cierto?, crezcan sanos, crezcan firmes, crezcan disciplinados, crezcan con futuro, crezcan con las posibilidades de incluso mejorarnos si es que este mundo les va a permitir hacer algo así y que persigan sus sueños, sus oportunidades y que en cada cosa que hagan les vaya bien. No podemos asegurar que todo les salga bien, pero por lo menos de lo que aprendieron de nosotros no caigan en la misma piedra. Y entonces, en ese punto de vista, siento que tenemos que elevar la voz cantante, porque aquí esto, para mi gusto, está mal. Y entonces, no sé si todos mis compañeros estén de acuerdo, vamos a ver la monjita que más opina, levante la mano.
1: Bueno, primero, yo quiero saludar con todos los audientes que están ahí, nuestras personas que se conectan con nosotros a esta hora, a las 7 de la mañana, y pues decirles que se les quiere, que se les aprecia y que se valora mucho esa participación de ustedes, esos mensajitos que nos envían, y pues sus comentarios son muy bien aceptados. Así que en todo ese rinconcito del planeta se les saluda el día de hoy, que es un día súper especial. Que Dios nos bendiga y que hagamos de este día el mejor día del resto de nuestros días. Con eso, buenos días, Vicky, ¿cómo estás?
2: Buenos días, Carol. Buenos días, Carlos. Buenos días, Doble Sol. Aquí estamos un día más. Aquí estamos un día más escuchando a Carlos, que a veces, cuando se inspira, mejor es de escucharlo y no opinar nada, porque tiene razón. Así es de que vamos a seguir escuchando a ver qué podemos aprender hoy ya que es un día maravilloso hoy, como si estuviéramos en Florida. Sunshine, lindo el sol, no hay ninguna nube. Así hemos amanecido acá en la zona. Cuéntame, Sol, ¿cómo está por ahí?
3: Buenos días a todos los que están al otro lado de esta frecuencia. Bueno, hoy no quiero solo saludarles a ustedes, Galitos, Ricardo, Monjita, sino que quiero recordarles que en este preciso instante, mientras nuestra voz estaba viajando por el aire, miles de personas están comenzando. Alguien está abriendo un negocio, alguien conduce rumbo al trabajo, alguien quizás prepara el desayuno para su familia, y alguien está persiguiendo un sueño, o alguien quizás está enfrentando algo difícil. A todos ustedes, donde estén, gracias por hacernos parte de su mañana. Que hoy tengamos la valentía de cambiar lo que podamos, la serenidad para aceptar lo que no depende de nosotros, pero sobre todo la sabiduría de reconocer que un día aparentemente común puede ser y puede terminar convirtiéndose en un día extraordinario. Buenos días. Oye, y Carlitos, respecto de lo que decías, no sé, voy a empezar por ahí porque me parece impresionante lo que acabas de decir. Este fenómeno que está cambiando silenciosamente nuestra manera de pensar, de comprar, de vestirnos, de alimentarnos, incluso entender qué significa el éxito. Este es el poder de los influencers, ¿no? Los llamados influencers. Recuerden ustedes, al menos yo veo, ¿no?, que durante buena parte del siglo XX, quienes ejercían la mayor influencia pública eran los padres, los maestros, los líderes sociales, los periodistas, los escritores o las grandes figuras del cine, ¿no? Las celebridades de la televisión, de las películas. Hoy, una persona con un teléfono celular, parado en cualquier lado, puede llegar cada mañana a millones de seres humanos y convertirse casi sin que advirtamos en una referencia sobre todo lo que, cómo tenemos que vernos, cómo tenemos que comprar, dónde viajar, dónde comer, cómo tenemos que pensar, qué deberíamos desear. Y yo creo que aquí aparece una pregunta fascinante. ¿Por qué alguien a quien nunca hemos visto, que nunca hemos conocido, que quizás no tiene ni idea de las experiencias, qué sé yo, que están viviendo algunas otras personas por temas de edad, por temas de experiencia, puede influir tanto en nuestras decisiones? Yo personalmente creo que es por la familiaridad, porque vemos a ciertos influencers todos los días. Desayunan frente a nosotros, nos muestran su casa, sus viajes, sus problemas, esos tipos de reality show, pero ya en vivo. Y hasta momentos aparente íntimos nos muestran. Y nuestro cerebro comienza a sentir que los conocemos, se hacen parte de nuestra familia. Se genera una cercanía emocional tan grande que aunque la relación sea de una sola vía, porque nosotros solo estamos escuchando pasivamente, yo creo que se genera un fenómeno impresionante. Pero yo creo que también genera algo poderoso que quizás yo le llamaría la prueba social, porque los seres humanos observamos a los demás para más o menos decidir qué es deseable, aceptable, qué es valioso para nosotros. Son unos referentes. Si millones de personas siguen a alguien, entonces yo también tengo que seguir. Nos volvimos así como borreguitos. Utilizan determinado producto, adoptan una tendencia, y nuestro cerebro, que es tan poderoso, de pronto se vuelve algo así como un autómata. Y podemos interpretar esta popularidad como una señal que merece nuestra atención y empezamos a seguir esto. Y por eso un influencer moderno no vende únicamente perfume o zapatos como tal vez lo hacían antaño, sino que vende algo más profundo, vende una forma de vida. Y nosotros nos la creemos y la seguimos. Y tal vez la disfrutamos porque mucha gente ahora tiene mucha soledad. Y la verdad es, ¿necesitas parecerte a esta persona? Capaz el mensaje que nos están diciendo, si quieres parecerte a mí, necesitas hacer esto. Necesitas ser esto. Y llegamos a esa pregunta, o quizás el debate verdadero, ¿hasta dónde llegan nuestras decisiones propias? ¿Y dónde comienza la influencia de los demás? Porque influir en estricto sentido no es malo. un influencer puede motivar a estudiar, a hacer ejercicio, a cuidar el planeta. Pero el problema comienza cuando dejamos de preguntarnos por qué queremos algo y confundimos lo que verdaderamente necesitamos con aquello que nos hace desear otra persona sin que realmente queramos. O sea, se entra en nuestra mente y sentimos que pensamos y sentimos igual. Quizás esta habilidad de nuestro tiempo ya no sea solamente aprender a utilizar las redes sociales, sino que tendríamos que aprender a observar con conciencia. Antes de comprar o imitar a cualquier persona con una tendencia nueva, deberíamos preguntarnos, ¿esto realmente lo elegí yo? ¿O alguien está eligiendo algo por mí y yo ni siquiera me doy cuenta? Porque podemos recibir influencia de mucha gente, pero la verdad es, queremos entregarles nosotros también nuestro derecho a decidir, nuestro derecho a sentir. Queremos realmente ser esas personas. Antes yo creía que teníamos un héroe. ¿Se acuerdan? Hablábamos algún tiempo de los superpoderes, de todas estas estrellas que seguimos las moralejas de los cuentos. Resulta que ahora los cuentos han sido sustituidos por los influencers. No que sean malos, porque yo también sigo a muchos y la verdad es que es hermoso, ¿no? Viajar con ellos, escuchar sus sentimientos, pensar que están súper cerca porque son humanos comunes y corrientes. Ya no son superhombres, son iguales a nosotros. Pero ahí está esa tela, ¿no? Y ahí dejo puesto el debate sobre la mesa. ¿Acaso el influencer nos ha quitado la posibilidad de pensar y de sentir por nosotros mismos? A ver, ¿quién alza la mano?
1: Ricky.
2: Ya no tengo libertad de escoger por mí dónde voy a ir a, por ejemplo, a cenar o a desayunar o a almorzar. La gente está yendo donde dicen ellos. Entonces, ¿dónde está tu capacidad de razonar o dónde está tu libertad? Ahí comenzamos nosotros a hacer un camino, y este camino es maravilloso porque lo estamos dejando influenciar. ¡Qué maravilla! Sigo a un influencer. ¿Y qué pasó con las indicaciones que tenemos? Sigue las instrucciones de tu corazón, que ahí está la verdad. Entonces, cuéntenme ustedes qué está sucediendo en este planeta en la actualidad, que se están dejando influenciar por todo lo que está en el éter, en el aire, a través de todas estas maquinitas y a través de todas estas frecuencias de YouTube, de todas estas redes sociales. ¿Y dónde está su corazón? ¿Qué influencia están recibiendo de su corazón? Eso es bonito de poner atención. ¿Qué ustedes piensan?
0: Me tienes que una de las primeras cosas que yo me acuerdo haber visto es que en el pasado no habían programas ni de televisión ni en internet que dejaran ver lo que ahora se considera un arte, el arte de la tinta china en la piel, ¿no? Se hacen estas ilustraciones en la piel, se hacen tatuajes, ahora se hacen con muchísimo arte en muchos casos, ¿no? Y dices, no, esos dibujos, esas ilustraciones son realmente monumentales y depende del artista para que esto se vea sensacional, se vea increíblemente bonito, si quieres. Pero no en el contexto de un cuerpo. Qué bonito que pintes eso en la pared o en un lienzo. Porque resultó que en un momento se volvió muy sexy, que parece que como eso es lo in, la gente vaya a estos lugares donde estos jóvenes expertos, dibujantes, etcétera, hicieran esta hicieran estas ilustraciones y después ocurriera que el novio le dice a la novia, oye, ¿por qué no te haces tú también un tatuaje? Y se ponen el nombre uno y el otro. Después tienen que borrárselo o agrandarlo para tapar ese nombre y poner el del nuevo novio y el de la nueva novia. Y después ya de pronto les gustó y se ponen en el otro brazo porque ya ese brazo quedó manchado, entonces tiene que ser el otro. Y después ya no es ahí, sino en el cuello, en el pecho, atrás, las aladitas y todo esto que antes se hacían, ¿no? En las piernas, en los tobillos. Y después dices, qué lástima, porque esa piel tan hermosa que tienes, que la exhibes en ese lindo vestido, pareciera que tienes abajo tienes un cáncer, tienes algo raro en tu piel. Cuando otras personas se protegen su piel a lo máximo, ¿no? Y de pronto ves esta flaca divina, preciosa, y tiene esta mancha. Y digo, totalmente fuera de foco. No, es que es una mancha que yo me hice porque es en representación a lo que yo siento, porque ahí está, ni sé qué, ni sé qué. Y a ratos le subliman, ¿no? Es que esa es la Virgen María que me hice tatuar ahí porque yo creo mucho en la Virgen y ni sé cuánto. Sí, pero hazte una estampita, pues, porque tienes que hacerla en tu cuerpo. ¿No? Me parece un exceso. Pero entonces ocurrieron estos programas y en todas las cadenas de televisión se volvió el reality número, digamos que uno de los más importantes. Ver cómo es que estas personas llegan con su idea y el dibujante dice, ya listo, yo te puedo hacer así, y le hacen, y todo el proceso de cómo se hace, ¿no? Para que se entienda que esto es suave. Pero nunca hablan de que eso te puede producir una infección, pero en ese momento cuando te lo hacen, bestial. Y no es que a ratos no lo hacen en un solo día, sino que lo quieren en colores. Y en efecto hacen unas ilustraciones monumentales, lindísimas. Pero te tienen que picar la piel. Ahora, ¿qué es lo que pasa en lo subsiguiente? Resulta que tu cuerpo está muy sano, si es que prefieres, ¿no? Pero tienes tatuajes. Esos tatuajes alteraron tu sangre. Esa sangre alterada te hace ya no un posible donante de órganos, ni un receptor de órganos, porque tienes esa particularidad. ¿Te fijas? Entonces, ahorita ya todas las personas que tienen tatuajes perdieron una cualidad monumental que les podría en un momento de su vida, cuando crezcan y se pongan viejos, repensar las cosas. Ahora, sin contar con el hecho de que ahorita que estás joven y tu piel está perfecta, se ve bonito. Pero de aquí a 10 años pierdes resolución y se ve como un borrón, una mancha que te has hecho, ya ni siquiera se lee si pusiste letras. Y si lo hiciste a colores, solo el negro se vuelve un color verdoso de espanto y tienes que retocarte esa cosa. En el retoque, en lo general dicen, bueno, para arreglarte eso te voy a hacer una cosa más grande. Después tienes ya, no era chiquitito lo que tenías en la pierna, ahora tienes toda la pierna, ¿no? Y después de la otra pierna. Entonces tienes que ver que eso es algo que te va a marcar el resto de tu vida. Pero eso fue lo primero que vimos en televisión. Y ahora tenemos todos estos nuevos intentos, ¿no? De un poco a ratos yo siento que es como corromper la cabeza de los jóvenes, metiéndoles ideas tontas, ¿no? ¿Te acuerdas que había una de esas ideas que sacaron en TikTok? Era el flaco que se golpeaba la cabeza contra la pared. Varios descerebrados, ¿no? Y era la gran prueba, maravillosa. ¡Pum! Se daba contra la pared y se desmayaba. Y el resultado era que el chico se murió. Ahorita, en este momento, mientras hablamos...
1: No pasan eso. Mira lo que está pasando, lo que pasa constantemente aquí en Nueva York en el Tren 7. Ah. Hay retos que han dejado madres, familias, personas, incluso las personas que han visto esto, les han dejado traumados. Porque es un reto tonto que te mandan por celular para que tú puedas hacer surfing en el tren.

0: a esta cuestión de la inteligencia artificial relacionada a estas personas que fueron llevadas por estas estos personajes que se inventaron como parejas o amigos, acompañantes, por decirlo así, que les llevaron a suicidarse en momentos depresivos, porque eran gente, eran jóvenes que estaban con depresiones muy intensas y su inteligencia artificial no sabía la diferencia de estar vivo o no. Simplemente le siguió la corriente e hizo todo lo que le pidió. Y todos estos jovencitos se colgaron, se botaron, se quemaron, una serie de cosas. Entonces ahora, en este momento, esta es una de las demandas más bestiales que le va a pasar a Meta, en este caso, en relación a esto que han venido haciendo. Y cuando soltaron ellos las manos y dijeron, bueno, que la gente haga lo que quiera, hace un par de años, bueno, esto es lo que pasó. Esto es lo que pasó. Y ahorita, claro, él dice, no, es que yo... O sea, ahí está la red, la gente puede hacer lo que quiera con esto. Bueno, tú pusiste la plataforma y esto es lo que pasó con tu plataforma. Entonces te va a tocar asumir las consecuencias. Ahí tienes, pero los muertos no los traen, los influencers a esos muertos no los traen de vuelta. Entonces esa credulidad que le damos y a ratos al internet pensar que son dioses, que saben todo, lo entienden todo, lo manejan todo, no es verdad. Hay una cierta parte de que pueden manejar muchísima información, porque han recolectado mucha información que la ven, la leen, y todo esto, ¿no? Pueden interpretarla hasta cierto nivel. Pero esa conciencia adicional del ser humano, que por eso somos diferentes, tenemos, es el factor diferenciador. Y esa parte es la que estamos dejando de lado. Ahí es donde yo digo, ¿sabes qué? Y si dejamos eso de lado, ¿dónde está el amor? ¿Dónde está el amor divino? ¿Dónde está la espiritualidad que acompaña a los seres humanos? Porque una inteligencia artificial jamás va a entender el concepto de espiritualidad.
1: Es que mira lo que va pasando, Charlie. Es que tenemos estos aparatitos, ¿verdad? Y hemos perdido fe en muchas de las personas que hablan de... O sea, que profesan ciertas cosas. O sea, que se leen un libro y piensan que ya lo conocen. Entonces, o que han estudiado y que utilizan unas... Mira lo que pasó hace... Bueno, y sigue pasando, debe seguir pasando, pero ya se ha tomado riendas en el asunto, en la cuestión católica, los sacerdotes. Entonces, tú comienzas a analizar y dices... Y te pones un question mark. Y dices, a una persona de esas con... O sea, y generalizas de los... Obvio... cientos de personas que han cometido atrocidades. Entonces tú generalizas, pero no te das cuenta que, o sea, que hay todo esto en diferentes otras religiones, en diferentes otros influencers que comienzan a hablar sobre, nos leemos El Secreto, nos leemos metafísica, nos vemos, o sea, comenzamos a estudiar ciertas porque tenemos, yo hablo por mi persona. Yo tengo ciertas curiosidades, desde chiquita estuve siempre cuestionando ciertas cosas. Entonces siempre venía cuestionando yo ciertas cosas y me ha gustado leer sobre esto, sobre la espiritualidad. Y vas perdiendo, teniendo confianza en otras cosas, pero vas perdiendo credibilidad en ciertos seres humanos que profesan ciertas cosas. ¿Por qué? Porque lo que profesan, lo que hablan, se va por el, o sea, no lo ponen en acción, porque es muy fácil hablar, ponerse en un podium, es muy fácil hablar, porque hablas contigo mismo tal vez, y pues hablas, pero no actúas, no pones los puntos en las íes y no pones tu actuación. Y entonces a las personas que estamos viendo por fuera a estos seres nos defraudan, porque simplemente no cumplen con lo que dicen. Entonces vamos perdiendo credibilidad, y yo creo que eso es lo que le está pasando a la humanidad, a los jóvenes, porque a nuestros hijos les vemos, o yo por decirte, a mí me llevaban a misa, ¿no? Me llevaban a misa y me decían, crecí en un colegio católico, y me decían que yo tenía que ir todos los domingos a misa, e incluso tenía que llevar el resumen de

0: lo que se había hablado el domingo en misa. Entonces tenía yo la costumbre de ir a misa todos los domingos. Cuando obviamente tuve mis hijos, los encaminé en la religión en la que yo fui educada. De una manera más consciente, porque yo no creo en las imágenes, como que esas imágenes son las que te hacen el milagro, ¿no? Entonces, tratando de canalizar las cosas de mejor manera, pero ya no iba a misa como yo iba antes. Y ahora, por decirte, ya no voy a misa todos los domingos. Ya no profeso una religión en la que yo crecí, que es el catolicismo. Y a veces, y hasta ahora no he encontrado realmente el sitio que me llene. O sea, que yo vaya y escuche esa prédica y diga, bueno, acá vengo todos los domingos o acá vengo siempre. No, yo lo que he encontrado es sitios de paz, de hermosura, que puedo entrar en un templo católico cuando estoy sola y orar y encontrarme con Dios. Eso sí lo hago, pero no creyendo en esas personas, porque realmente tengo que aceptar que son humanos. Primero, hay que reconocer que son humanos, y segundo, tengo yo que cambiar. Y esa es la controversia que veo, que hay muchos niños que están realmente, te das cuenta, buscando el aura. ¿Quién sabe leer el aura? ¿Cómo sabes que el aura, si es amarilla, qué te está diciendo? Si está roja, ¿qué te dice? Si está azul, ¿qué te dice? Si está lila, ¿qué te dice? ¿Y realmente crees en eso? O sea, ahí es cuando, Ricky, necesitamos tu Houston.
1: Es muy interesante todo esto. Imagínense ustedes cuando el ser humano comienza a buscar la parte espiritual, pero ya no religiosa. La parte espiritual es distinta a la religión. La religión sigue ciertos mandatos y ciertas instrucciones que te dan constantemente. La parte espiritual te va liberando de ciertos aspectos de dogma que han existido siempre. Por lo tanto, cuando el ser humano comienza a tener este tipo de curiosidades para ver el aura, y entonces hay personas que con facilidad tienen esos dones, como se le dice, o estas habilidades de ver el aura y mucho más. Por lo tanto, para irlo a la parte científica, hay una cámara que se llama Kirlian, que te fotografía el aura humana, la energía del ser. Y entonces ya no estamos hablando de que es una posibilidad o que así es o que puede ser así. Estamos hablando que es una realidad porque la ciencia lo va comprobando. La ciencia poco a poco va a ir comprobando aquellos aspectos de la espiritualidad que no son explicables y porque todo mundo no lo ve igual. Sin embargo, cuando las personas comienzan a interesarse por este tipo de temas, ya el mundo se les comienza a transformar y ya no lo ven como lo están viendo estos, como decía Charlie, creer en una aplicación y seguir las instrucciones de esta aplicación, sino que comienzas a creer y sigue las instrucciones de tu corazón, porque ahí comienza a cambiar. ¿Y qué es los beneficios de ver el aura? Dirían ahora, ¿cuáles son los pros y los contras? Todo tiene su pro y todo su contra. Si la persona tiene de dónde apareció este don, por lo general esto se programa cuando se programa la encarnación, que tú, además de hacer todito esto, vas a tener este don de ver el aura o de sanación o de curación, el don de palabra, cualquier don que el ser humano tenga y se cree que lo tiene. No, es que se lo han dado, se lo han permitido. De ahí comienza la parte de la humildad en la espiritualidad. Y entonces, si lo tienes, tú puedes observar qué color de la aura tiene. Y eso significa más o menos qué tipo de pensamiento, sentimientos, deseos tiene la persona de acuerdo a los colores de la aura. Y también qué enfermedades se te pueden estar desarrollando, porque toda enfermedad comienza a nivel energético y poco a poco se va condensando para llegar al nivel físico. De ahí la importancia de ver el aura para que tú puedas autosanarte o autocurarte antes que aparezca cualquier enfermedad. Hay mucho que se puede hablar de esto y es muy interesante, ya que cada color significa un aspecto y que cada aspecto de todito esto es una realidad en otro plano, en un plano no conocido, pero sí ya se está descubriendo a través de la ciencia. Lo único que la ciencia no ha podido todavía realizar es esa explicación, que cómo es Dios, porque tampoco a Dios no se puede explicar en simples palabras. Es un sentimiento que hay que desarrollar, y el sentimiento es algo que solo el ser humano que tiene un alma y un espíritu lo puede realizar. Este sentimiento de amor que hay que ir desarrollando cada día y hay que ir ampliando cada día para que puedas estar más sensible y puedas ser parte de este grupo de seres que quieren ayudar a que esta humanidad cada vez esté mejor.
2: Saben ustedes, me hacen recordar algunas cosas. Una frase que dijo una celebridad a la que yo admiro profundamente. Y miren que fue Michael Jackson. Él decía que aprendió muchísimo de sus viajes, que viajar le educó mucho, porque aprendió que en todo el mundo, no importa qué camino sigan las personas, todos quieren lo mismo. Él decía haber descubierto que lo que el ser humano quiere en todo lugar de este planeta es amar y ser amado. Y yo pienso que los influencers lo que han hecho es igual que en otros tiempos, y otras personas que también influyen de diversas formas, han reconocido esa necesidad que tenemos de descubrirnos y sobre todo de pertenecer a algún lado, esa necesidad de pertenencia. Porque yo creo que a medida que pasa el tiempo nos vinculamos tanto a la tecnología, que no está mal, porque tenemos que seguir avanzando, pero nos volvemos seres más solos. Muchas veces escuchamos, es que la inteligencia artificial es peligrosísima porque nos va a sustituir, nos va a dejar sin trabajo. Otros dicen, no, porque es que la inteligencia artificial está alimentada por completo de todo el conocimiento del ser humano. Y si nosotros no le alimentamos, no nos puede sustituir. Pero lo cierto es que a medida que pasa el tiempo, cuando uno solo entra a un GPT y constantemente, resulta que esa inteligencia artificial nos contesta como no nos contesta ya un ser humano. Porque resulta que ahora, hoy por hoy, no solo se le alimentó de todo el conocimiento que puedan tener las bibliotecas, sino que es capaz de hablar con uno cuando uno ya no tiene con quién hablar, que puede pedir un consejo cuando uno se siente solo, que inclusive si es que uno llega, hay personas que llegan a tener relación con la inteligencia artificial porque no tienen con quién hablar. En los países asiáticos, particularmente en China, ya tienen robots, y no es de sorprender que llegan a tener relaciones inclusive emocionales con la inteligencia artificial, con robots. Yo misma me he dicho a mí misma que me encantaría comprarme un robot que me haga una sopita en la casa cuando yo llego, o que le cuide a mi gato cuando no estoy. Y ahí eso nos hace pensar, claro que la inteligencia artificial podría sustituirnos, pero no porque tenga más conocimiento, sino porque fue alimentada de toda la parte buena que tenemos, que nosotros como seres humanos nos hemos olvidado. ¿Cómo es posible que uno le diga buenos días al GPT y te conteste y sientas la sonrisa del GPT y le puedas poner un nombre, el mío tiene un nombre ya, y tú le digas eso quizás a un familiar y ese familiar no te conteste porque está demasiado ocupado en el teléfono o está ocupado con otras personas. Entonces, aquí surge, más allá de criticar a un influencer, es ver la necesidad que ellos están satisfaciendo, como con cualquier producto. Cuando vas a un supermercado, vas y buscas una mantequilla que fue planeada por alguien que ya totalmente analizó la necesidad de un posible consumidor. Entonces, por la mañana, tú prendes y está un influencer diciéndote, buenos días, familia, porque utilizan mucho esto. ¿Cómo están? Gracias por compartir con nosotros. Y ellos comparten contigo quizás lo que tu propia familia no comparte. Comen delante de ti, están caminando, pasean por muchos sitios, te piden que les acompañes. Y si tú le dices quizás en tu casa a tu esposa, a tu esposo, a tus hijos que te acompañan a comer, no, están ocupados. Entonces, eso por ahora es hablar, pero ya en China ya te sirven. Y yo me pregunto, ¿te puede realmente sustituir un robot con inteligencia artificial? Y yo digo, si es que el ser humano sigue perdiendo su calidad humana y solo le alimenta a robots con todo ese sentimiento, puede ser que el robot no tenga el sentimiento propio, pero increíblemente te contesta con más amabilidad que la persona más cercana con la que convives. Y eso es muy triste, ¿no? Es muy triste que nosotros podamos crear seres muy parecidos a nosotros y que puedan emular lo mejor de nosotros, pero nosotros no podamos extraer lo mejor. Carlitos.
3: A veces escoger lo mejor se puede volver un enigma que puede confundir, ¿no? Porque por bien hacer uno puede tomar una decisión incorrecta, apresurada, tal vez ignorantosa, ¿no? Porque eso pasa mucho. Esencialmente porque alguien te exige una respuesta inmediata. Entonces viene un chiste que quiero que cuente mi hermana que me parece muy apropiado en el tema de la inmediatez y la respuesta correcta. Dale, dale.
2: ¿Un chiste?
3: Dale, dale.
2: ¿Un chiste?
3: Es un chiste.
2: Tienes que abrigar mi memoria porque ahorita ya me perdí.
3: Chiste de que el oficial le pregunta cuánto es.
2: Pero no era de cuánto es, sino era de que el enérgico, dices tú. ¿Ah? Bueno, este es un chiste, ¿no? Que justamente le dice, ¿cuánto es 2 más 2? Y entonces a varios militares que están en una fila, y les dice, ¿cuánto es 2 más 2? Y le dice el primero, 6. El otro le dice 4. Después 4. ¿Cuánto es 2 más 2? 4. En diferentes tonos de voz, de amabilidad, de todo. 4. 4. 4. ¿Cuánto es 2 más 2? 4. Y llega al final y le dice, ¿cuánto es 2 más 2? 6, mi general. Y dice, así me gusta, bruto pero enérgico.
3: Es un poco que explica la verdad de la verdad, ¿no? Vamos a creerle al enérgico más que al inteligente, solo por el tono. Entonces ahora se ha puesto muy de moda muchísimo, ¿no? Este tema de cambiarle el saborcito a las cosas para que sean más funcionales para las personas, para que no se ofendan, no les digas muy duro porque se van a ofender, sobre todo los jóvenes, ¿no? Hay esta discusión de que no les puedes decir mucho porque pueden llamar al 911 a decir que les has maltratado, cuando lo que querías era que tienda su cama, lave los platos y deje ordenado todo antes de irse al colegio. No les da la gana de hacerlo y entonces tú ya te pones enérgico porque después de un mes que no lo hacen. Entonces alguien tiene que poner ahí el digamos que la fortaleza, pues porque parece que por las buenas no. Entonces en el pasado esto era igual peor todavía, no era un grito. El pasado era, veme un ratito, y el cuarto de lado, y ahí venía una buena tunda. Resulta que ahora cuidado lo hagas porque te están viendo como un mal padre si es que disciplinas así con exactitud. Yo digo, pero y cuando se trata de la disciplina militar y les llevan a los cuarteles y realmente les, pero les realmente sacan la madre a los militares, un extraño le hace eso en nombre de la patria, ahí sí no es un abuso. Pero cuando el papá lo hace, ahí sí eso es un abuso. Entonces estamos delegando todas estas cosas a otras personas porque la ley ya no nos asiste como padres. No podemos reclamar en los colegios que la educación que les están dando es insuficiente. De hecho, lo último que se sabía era que en algunos de los colegios americanos, aquí en los Estados Unidos, habían dicho que, ¿sabes qué? Vamos a tener que empezar a graduarles a ciertos condados, bajarle la vara, porque si no, no se gradúan. Y eso quería decir que algunos de ellos no sabían ni siquiera leer y escribir con las justas. Pero entonces, sin ni leer ni escribir, ya te puedes imaginar todo lo que tampoco saben. Y ellos son los que después están fastidiados porque no tienen oportunidades en la vida. Bueno, tuviste el colegio gratuito, pudiste haber hecho algo y ahora tocó bajar el estándar para que te gradúes, porque si no, no te graduabas y no puedes quedarte ahí toda la vida repitiendo cursos, ¿no? ¿Qué va a ser? ¿Cuál es el futuro de ellos? Si con las justas leen y con las justas escriben su nombre. Y a veces puedo apostar que ni siquiera saben cómo se deletrea su nombre. Ese es un poco el perjuicio que viene ahora con todas estas nuevas tendencias que aparecen, en las que la disciplina, la organización, la excelencia, la búsqueda de la eficiencia y todas estas cosas se van diluyendo y quedamos con personas amortiguadas que no tienen metas, no tienen propósito, ni siquiera saben dónde empezar. Si les dices, quiero que me averigües esta cosa, no saben ni a quién preguntar. Así cojan, así necesiten entrar a su teléfono, ya buscan en el teléfono, investiga. Ni siquiera saben las palabras, después de que les explicas, ni siquiera saben cómo sintetizar en una oración para que hagan una pregunta. Y la respuesta también, ojalá la entiendan. Entonces, según una de estas universidades, Princeton, me parece que sacó recién un estudio que hablaba de que la nueva generación está por lo menos un 10% más bruta que la generación anterior. Que eso no había pasado en la humanidad jamás, porque siempre ha sido evolución positiva, en la que el ser humano iba mejor. Ahora vamos para peor. ¿Cómo puede ser eso posible? Entonces todas estas articulaciones electrónicas y que toda esta inmediatez y todo esto, lo único que ha hecho es que el hombre se vuelva más tonto. Y esa parte es la que yo discuto mucho, porque entonces ¿dónde empieza que tus hijos no se vuelvan así? Empieza por los papás. Los papás que todavía nos acordamos, principios, valores y tenemos estas formalidades que usábamos antes, ¿no? Pienso que la generación X es la última que se enteró sobre el libro, el manual de Carreño de Buenas Costumbres, por darte un ejemplo. Y después de eso ya no hubo más, ¿no? Comer con las manos, aunque estés en el mejor restaurante, da lo mismo. Se olvidaron de los cubiertos. Y curiosamente a ratos, cuando comen comida china, la novedad es comer con los palitos y ahí sí medio saben. Pero cuando es cuchillo y tenedor, no saben ni en qué mano va cuál de los dos. Ahí tienes, Rick. Estamos más bien involucionando. No estamos evolucionando. Parecería que la siguiente generación está lista para que la naturaleza no nos seleccione para la existencia. ¿Qué hacemos?
1: Estaban diciendo, alguien dijo hace poco de que en los tiempos de los tatarabuelos no teníamos ni carros y poco a poco fueron apareciendo los carros, aparecieron todo esto gradualmente y todo el mundo trabajó y estamos hasta donde estamos. Pero ahora ya nadie quiere trabajar, quiere de que todo quiere vivir de estas otras situaciones. Por lo tanto, nuestros nietos o nuestros bisnietos van a volver a aquel tiempo, porque así como está esta humanidad, se está a punto de autodestruirse, porque nadie quiere hacer las cosas. Ahora, como decía a Sol, quieren buscar un robot para que le haga las cosas, para que le haga un cafecito, una sopita, lo que sea. Y está correcto, pero ¿a dónde vamos a parar? Esa es la situación. Vamos a un declive de contactos, de sentimientos, de personas que todo lo quieren hacer a través de las redes sociales o de las aplicaciones. Ya la gente, por ejemplo, lo que hemos hablado anterior, ya no van ni a los bancos, no van a los lugares, no van a las tiendas, no van a los moles, todos lo quieren comprar en línea. Así es que, Monquita, tú que compras así, cuéntanos, ¿qué es lo que hay que hacer ahora?
0: Sabes que yo no compro en línea, yo sí estoy renuente a comprar por Temu, aunque es súper barato, por Amazon, porque te ponen aquí en la puerta y no salgo. Entonces, yo a veces, o sea, no confío todavía en la tela. Obviamente hay los tips que, de acuerdo al mejor review, no te vas a equivocar. Si tiene 4 plus en estrellitas, entonces significa que ha ido bien, ¿no? Lo hice una vez hace poquito y traté de hacer eso y dije, bueno, chévere, entonces veamos que sí, o sea, ahí puedo encontrar eso, lo que estoy buscando. Resultó que llegó esa cuestión. No te puedo decir que la tela, al rato que lo estiraba, la tela era elástica, pero, o sea, no tenía nada que ver a la imagen que yo vi, o sea, a lo que es el ojo. Entonces yo sigo pensando que un cuadro no se puede apreciar a través del internet, a través de lo digital o a través del papel, aunque haya la mejor resolución posible en la digitalización de la imagen. No es lo mismo que ir a un museo, ir a una galería y ver un cuadro y extasiarte. No es lo mismo ir al Metropolitano y sentarte ahí viendo un Rembrandt. No, no es lo mismo verlo. O sea, yo puedo ver todos los Rembrandt en la tablet, pero no es lo mismo ir a ver un cuadro de esos en el MoMA. No es lo mismo. O sea, es increíble la resolución, el sentimiento, el ver la imagen presencial que a través de lo digital. Entonces, yo todavía no creo, o sea, y estamos perdiendo el día de ayer, creo que fue, o antes de ayer, yo estuve por una calle en Long Island, y esa calle antes era poblada de locales comerciales. Y esto de que te lleguen las cosas a la puerta de la casa está destruyendo mucho comercio. Muchas tiendas han cerrado por esta situación. Han cerrado muchas tiendas. Estamos perdiendo ese tipo de ir a ver, porque como habíamos hablado hace poco, ¿no? Tú haces la transacción en la máquina, vas al banco y haces la transacción en la máquina, en vez de ir y hablar con el teller, con la persona, y decirle, hola, buenos días, y que esa persona te responda, y que no sea el aparatito del teléfono el que te responde. O ir a comprar la comida, ir a esperar y molestarte en la línea de esperar la pizza, porque está 3 personas antes que tú. Pero en vez de molestarte, tal vez ver la actitud de cada uno de estos seres humanos y tal vez sonreír con el que te está haciendo la pizza y conversar o decirle hola, ¿cómo estás? O que esa persona te responda. Estamos perdiendo el hablar. Dicen, o estábamos hablando hace poco, que hay personas que lamentablemente aparecen muertas y tienen ya un nombre en la parte de la China, en la parte asiática, de estas personas que descubren seres humanos que están muertos ahí hasta por años. Ha pasado han cobrado la luz, han cobrado el teléfono, han cobrado la renta, han pagado el seguro a esa persona, o la jubilación de esa persona por un año. Y no han descubierto que esa persona está muerta por un año. Porque todo se ha hecho a nivel del sistema computarizado. Y entonces llega a ver que la persona no se preocupa qué le pasó al vecino. ¿Por qué no salió allá el vecino al otro día? Y, o sea, a decirle, o sea, por lo menos decir hola. ¿Por qué? Porque nos hemos limitado a estos aparatitos. Y estos aparatitos, como dices, mi querida Sol, se han convertido en nuestros amigos, en nuestros consejeros, en las personas de las que incluso te tomas una foto y le dices, ¿cómo estoy? Y te dice, estás bella, estás hermosa. Y nos vamos a la calle pensando que estamos bellos y hermosos porque un aparatito nos dijo eso. Y es chévere, sí, es chévere utilizar la inteligencia artificial, pero ¿hasta qué punto utilizamos la inteligencia artificial? Que nosotros mismos, no nos damos la oportunidad de... Yo estoy clara en que a veces los amigos somos muy pocos. Encontrar un amigo, por eso alguien decía, encontrar un amigo es encontrar un tesoro. Porque a veces nos defraudan las personas porque nosotros ponemos muchas expectativas en las personas. Entonces nos defraudamos de eso porque ponemos demasiado, creemos demasiado en esa persona. Y no nos damos cuenta que debemos quererle a esa persona con todas sus dificultades y con todas sus locuras y con todas sus necedades y faltas. Porque nosotros somos iguales. O sea, no somos lo perfecto. Pero nos estamos restando esa oportunidad de conocer a alguien, de por lo menos decir hola y de por lo menos hablar con esa persona. Y no, o sea, incluso limitamos, ¿no? Porque tal vez es obvio, a veces no tenemos temas de conversación con las personas, porque tal vez no están como nosotros queremos que esas personas estén. Y, ay, Dios mío santo, no quiero hablar con esta persona. Me va esta energía.
2: Pero sabes una cosa, mi querida monjita, que yo creo que pueden existir millones, incluso miles de millones de voces intentando influir en nosotros. Personas diciéndonos qué comprar, cómo vestirnos, qué pensar, qué admirar y hasta cómo deberíamos vivir. Podemos escucharlas para aprender de ellas, incluso inspirarnos. Pero yo pienso que lo más importante es que jamás deberíamos olvidar que los influencers más importantes de nuestra vida debemos ser nosotros mismos. Que nuestra propia voz tiene que tener más fuerza que un like. Que nuestros valores pasen más yo, hacer lo vital en nuestra vida, que pesen más que una tendencia y que nuestros sueños no necesiten la aprobación de alguien, de una pantalla, y que sigamos a quien nos inspire, sí, pero sin dejar de seguirnos a nosotros mismos. Porque al final del día, cuando se apaga el teléfono, cuando se cierran las redes, desaparecen todas esas voces, queda una sola persona con la que tenemos que vivir cada día y cada instante de nuestra existencia. Y eso somos nosotros mismos. Y esa es, sin duda, la influencia que más debemos aprender a cuidar. Yo confieso que me encanta la inteligencia artificial, me encanta comprar en línea, me gusta muchísimo ver a los youtubers de viajes, le pregunto muchísimas cosas a no solo la inteligencia artificial, sino a toda mi navegación por las redes sociales, pongo comentarios a lo que me gusta y no me gusta, sin embargo, sí estoy yo manejando mi vida. Y creo que debemos utilizar, igual que se puede utilizar las cosas para el bien, se pueden utilizar para el mal. Lo que sucede es que yo creo que en muchas ocasiones nosotros empezamos a utilizar todos esos avances que nosotros como seres humanos creamos, no para crecer, sino para suspendernos, para volvernos un cero a la izquierda, para nosotros mismos eliminarnos del mapa. Yo creo que nuestro mejor influencer, al que debemos admirar más, es a nosotros mismos. Y vuelvo a esta celebridad a la que, bueno, yo soy fanática, pero consagrada, de Michael Jackson. Le escribí una canción que decía Man in the Mirror. Y me encanta porque decía que antes de mirar a cualquiera, y esto hablando de criticar a las personas, primero tenemos que ver al hombre en el espejo, es decir, a nosotros mismos. Tenemos que ver a nosotros mismos y yo quiero agregar a eso, si es que se puede, tenemos que ser nuestra propia inspiración. Alguna vez yo le escuché a un artista, y creo que lo mencioné en otro programa, que cuando le preguntaron quién era su héroe, él no dijo una persona, una celebridad, un influencer, dijo, soy yo en 5 años. Y después de 5 años, volveré a decir, bueno, soy yo mismo en 5 años. No debemos dejar de inspirarnos en cada cosa que nosotros hacemos, porque cada persona tiene sus vivencias y sus experiencias. Somos personas absolutamente únicas. Cuando vemos, y no solo nosotros, sino toda la naturaleza. Una flor no se parece a otra. Un gatito no se parece a otro. Imagínese en el ser humano. A veces nuestro lado izquierdo, no a veces, siempre, el lado izquierdo de nuestra cara no se parece a la derecha. Somos tan únicos e irrepetibles que es una pena que nos volvamos copias de otras personas. Y yo lo que le invito a todos es a que aprendamos mucho del resto, pero que no nos volvamos un copy-paste de alguien más. Y con esto me despido y les digo que ojalá el día de ahora, cuando miren a esa persona en el espejo, a ustedes mismos, encuentren esa inspiración que necesitan para seguir adelante. Tomen todo lo bueno, pero por sobre todo, encuentren lo bueno en ustedes. Ricardo,
0: sí.
2: ¿Qué nos dices?
1: Es correcto. Carol, monjita, despídete, que ya se llegó a las 8, lo hacen señas.
0: Y hay que decir, bueno, mi sol, sí, es verdad. O sea, cada uno tiene sus propias experiencias. Pero es lógico, o sea, que nosotros dejemos de tener estos influencers que nos llenen la vida, que nos manejen la vida, que nos digan qué es lo que debemos comprar y por qué lo tenemos que comprar de esa manera. Que nos digan, o sea, hagamos las cosas por lo que nosotros experimentemos. Experimentar salir a la calle, saludar a alguien, experimentar y decirle a tu procesador hola, y que el procesador responda. Y siento que, o sea, que es a veces que estamos solos, muchas de las personas, y esta ciudad, Nueva York, las ciudades grandes, hermosas, preciosas, que no dejan de dormir, esas ciudades nos invitan a estar más solitarios que antes, o más solitarios, porque cada uno de nosotros en estas ciudades tenemos nuestras ocupaciones, nuestros deberes y nuestras maneras de generar, de producir para sobrevivir, o sea, para pagar nuestras deudas, para poder vivir en estos sitios hermosos. Entonces, tenemos que chequear eso. Así que yo les recomiendo, como dice mi sol, nosotros siempre tenemos que estar contentos, agradecidos de estar presentes y especialmente contentos y agradecidos con esa persona que ustedes están reflejando en el espejo. Contentos y agradecidos de todo lo que hemos logrado hasta el momento. Contentos y agradecidos de todas las esperanzas y ideas, porque el que sueña no deja de vivir. Porque el soñar es siempre estar presente, estar vivo, estar esperando, estar con un anhelo de hacer las cosas y hacer las cosas mejor. Si hoy día no resultaron, mañana van a resultar y van a resultar mejor. Así que se les espera el día de mañana, se les quiere un montón, se les manda una super energía, un super abrazo a todos ustedes y muchísimas gracias por estar conectados con nosotros. Les espero el día de mañana.
1: Así mismo los encontraremos el día de mañana. Recuérdense que no hay que quererse a uno mismo, solamente hay que querer a nuestros seres queridos, a las esposas, a los esposos, a los hijos, a todos hay que quererlos, pero especialmente ustedes y aquellas personas que comparten la vida con ustedes. Así que un saludo a todos mis seres queridos, donde quiera que se encuentren, especialmente a mi esposa, que está por ahí, escuchando siempre. Y recuérdense, suscríbanse a los influencers que quieran, todos estos influencers que tienen ahora en la actualidad. Pero teníamos unos influencers muy interesantes en el pasado, los influencers bíblicos, como se ha dicho en nuestros últimos programas. Te suscribes a Moisés y andas por el desierto y abres los mares y todo eso. O te suscribes a Noé y haces un barco enorme y albergas todos los animalitos. O si no, ¿a quién más te puedes suscribir? O te suscribes a Jesucristo y puedes decirle a los demás, ustedes pueden hacer lo que yo hago y mucho más si se lo proponen. Así es de que la invitación está a que se influyan más que todo a su corazón para que sean parte de esta humanidad que se está preparando con luz, amor en el corazón para formar parte de esta nueva forma de vivir que ya va a estar alejado de todos estos aparatitos, pero va a estar muy bien conectada con el corazón. Nos encontramos mañana.
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7: Panamá, el fenómeno del Niño amenaza nuevamente al Canal de Panamá. El Canal de Panamá anunció que limitará los tránsitos diarios a partir de septiembre debido a las perspectivas de un Niño prolongado y severo, que podría reducir significativamente los niveles de agua. España sigue enfrentando consecuencias políticas y humanitarias de la crisis de Ceuta. El tema continúa teniendo repercusiones dentro de España y en la agenda europea, especialmente por los nuevos registros durante el episodio y por el debate sobre responsabilidades de Madrid, Marruecos y las instituciones europeas. Wall Street este lunes cierra a la baja por las tensiones con Irán. El S&P y el Nasdaq terminaron el lunes a la baja, afectados principalmente por las acciones tecnológicas mientras las inversionistas evalúan las nuevas medidas estadounidenses contra Irán y esperan importantes datos económicos y los resultados de Nvidia. México aumenta la inflación en la primera mitad de agosto. La inflación anual mexicana se aceleró durante la primera quincena de agosto, según los datos publicados por el Instituto Nacional de Estadísticas, INEGI. El dato es relevante para las decisiones económicas y monetarias del país y para toda la región norteamericana. Reino Unido y Francia prometen mayor apoyo militar a Ucrania. En el marco del Día de la Independencia de Ucrania, los gobiernos del Reino Unido y Francia anunciaron un mayor respaldo militar a Kiev. El presidente Zelensky reiteró que Ucrania busca alcanzar la paz, mientras Europa continúa fortaleciendo su apoyo frente a Rusia. Nueva York, primer caso humano de virus del Nilo Occidental en el 2026. El Departamento de Salud de la Ciudad de Nueva York reportó el primer caso humano del virus del Nilo Occidental de este año. Las autoridades reiteraron la importancia de prevenir las picaduras de mosquitos, especialmente durante el verano. La información aparece entre los principales temas locales reportados este lunes por Fox 5 New York. Ecuador y Singapur profundizan relaciones. El presidente ecuatoriano Daniel Noboa concluyó una visita de Estado a Singapur. durante la cual ambos países firmaron un memorándum de entendimiento para ampliar la cooperación en materia de desarrollo. La agenda incluyó comercio, seguridad alimentaria, agroindustria e intercambio entre ambos pueblos. En Brasil, los candidatos a la presidencia, Lula y Flavio Bolsonaro, aparecen prácticamente empatados. Una encuesta de Nexus divulgada este lunes por Reuters muestra que el presidente brasileño Luiz Inácio Lula da Silva y el senador Flavio Bolsonaro en un empate técnico. De cara al escenario electoral, el resultado refleja la fuerte polarización política que atraviesa Brasil. El dólar se fortalece mientras aumentan las tensiones comerciales con Irán. Desde Nueva York, Reuters reportó un fortalecimiento del dólar este lunes, mientras los mercados evalúan las nuevas sanciones contra Irán y las amenazas arancelarias de Washington. La evaluación del dólar es especialmente relevante para los mercados latinoamericanos y para las economías dependientes de las importaciones. La Corte Suprema permite avanzar al presidente Trump con restricciones al voto por correo. La Corte Suprema de Estados Unidos permitió a la administración del presidente Donald Trump avanzar con una orden ejecutiva que restringe determinadas modalidades del voto por correo. En un caso de gran importancia de cara a las elecciones del medio término, AP señala que todavía existen interrogantes sobre cuándo podría implementarse antes de los comicios. La Unión Europea aprueba unos 6.100 millones de euros para la defensa de Ucrania. La Comisión Europea aprobó este lunes un nuevo paquete de 6.100 millones de euros para fortalecer la defensa de Ucrania, destinado principalmente a sistemas de defensa aérea, misiles, municiones y radares. La decisión demuestra que la guerra entre Rusia y Ucrania continúa siendo una prioridad estratégica para Europa. Centroamérica, preocupación por los efectos del cambio climático y el Niño. Un análisis difundido este lunes desde Panamá destaca cómo el cambio climático y las nuevas tecnologías están transformando la educación, mientras que la región continúa enfrentando los efectos de un Niño parcialmente fuerte. En Panamá, además, la reducción de disponibilidad de agua constituye una preocupación estratégica tanto para el canal como para las comunidades. Estados Unidos amenaza con sanciones a países que mantienen negocios con Irán. Washington amplió este lunes la presión económica sobre Irán y advirtió a otros países que podrían enfrentar sanciones secundarias si mantienen determinadas relaciones comerciales con Teherán. Estados Unidos, sin embargo, no impuso inmediatamente las nuevas penalidades. Irán respondió prometiendo represalias y confiando en que algunos de sus principales socios comerciales rechazaran la presión estadounidense. El Salvador continúa bajo atención internacional por la concentración del poder político. La evaluación política del gobierno del presidente Bukele continúa siendo observada internacionalmente, parcialmente después de los cambios constitucionales que permiten la reelección presidencial y su intención de buscar un tercer mandato. Reuters informó anteriormente que el presidente Bukele fue registrado como candidato para la nominación de las nuevas ideas para las elecciones del 2027. España mantiene bajo atención la crisis migratoria de Ceuta. La situación migratoria en Ceuta continúa siendo uno de los asuntos más delicados para España y la Unión Europea. La crisis reciente que llevó a docenas de miles de personas a cruzar hacia el enclave español ha generado cuestionamientos sobre la preparación de las autoridades españolas y la gestión de la frontera con Marruecos. Reuters informó que trabajadores fronterizos habían advertido previamente sobre el riesgo de una llegada masiva.

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1: Muy buenos días, mis amigos del noroeste. Seguimos con la buena racha porque este martes llega con un clima espectacular en todo el noroeste. Nada de tormentas, nada de inundaciones y nada de ese calor insoportable que nos llevaba quejando ya un par de días. Hoy el clima viene realmente tan tranquilo que estuve a nada de pedir vacaciones. Pero bueno, agarra de una vez tu bloqueador solar por puro glamour junto con tu tacita de café caliente y nos vamos ciudad por ciudad para ver qué nos espera con el clima el día de hoy. Mis amigos de Nueva York. Nueva York tendrá una jornada bastante cómoda y estable, con una temperatura máxima de 26 grados Celsius, que serían 79 grados Fahrenheit, una mínima de 18 grados Celsius, que serían 64 grados Fahrenheit. Tendremos cielos parcialmente soleados, una baja humedad y un ambiente bastante agradable durante todo el día. O sea que si hoy sales a correr, créeme que hoy no vas a volver con la lengua por fuera. Es un buen día. Para mis amigos de Nueva Jersey, New Jersey se lleva uno de los mejores pronósticos del día de hoy, con una temperatura máxima de 26 grados Celsius, que serían 79 grados Fahrenheit, una mínima de 16 grados Celsius, que serían 61 grados Fahrenheit. El cielo permanecerá completamente despejado y bastante soleado, con una posibilidad de lluvia, pero es bastante mínima, de apenas un 10%, o sea que hoy es mucho más probable que te topes a un zurdo caminando por la calle antes de que llueva. Para mis amigos de Connecticut, Connecticut tendrá una de las temperaturas más frescas de toda la región, con una temperatura máxima de 23 grados Celsius, que serían 73 grados Fahrenheit, una mínima de 14 grados Celsius, que serían 57 grados Fahrenheit. Tenemos un día radiante, seco y con abundante sol, prácticamente un clima premium para finales de agosto. Realmente se está despidiendo con broche de oro y no queda más que agradecerle. Y finalizamos nuestro recorrido del día de hoy con mis filadelfines de Filadelfia. Filadelfia también disfrutará de condiciones bastante buenas, con una temperatura máxima de 26 grados Celsius, que serían 79 grados Fahrenheit, una mínima de 17 grados Celsius, que serían 62 grados Fahrenheit. Tendremos cielos completamente despejados, mucho sol y una humedad bastante baja. Un día ideal para cualquier actividad que se te ocurra al aire libre. O en la casa también, no hace falta salir por salir. Con que sepas que tenemos un buen clima es suficiente. En resumen, para los que anduvieron por las nubes, tenemos un tiempo seco y estable en toda la región, con temperaturas entre 23 y 26 grados Celsius y una humedad bastante baja con un ambiente muy cómodo. Alguien genuinamente debería escribir un libro sobre lo bueno que será este día en cuanto al clima, que tal vez futuras generaciones lo encuentren y piensen que sea una leyenda. Mi recomendación oficial para el día de hoy es que sonrías mucho porque sonríes bonito y aproveche el día porque parece que es de esos que están hechos a la medida. Pero bueno, lamentablemente hasta aquí el reporte del clima con tu amigo Carlos Moreno, el único que te informa, que te mantiene a la moda y a la vez te saca una sonrisa. Yo ya me voy, pero tú quédate con nosotros en Radio Despertar 101.1 FM, donde el clima cambia, pero el buen humor nunca, nunca, nunca, nunca, nunca se va.
2: Son las 8:30 de la mañana.
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2: Panamá. El fenómeno del Niño amenaza nuevamente al Canal de Panamá. El Canal de Panamá anunció que limitará los tránsitos diarios a partir de septiembre debido a las perspectivas de un Niño prolongado y severo, que podría reducir significativamente los niveles de agua. España sigue enfrentando consecuencias políticas y humanitarias de la crisis de Ceuta. El tema continúa teniendo repercusiones dentro de España y en la agenda europea, especialmente por los nuevos registros durante el episodio y por el debate sobre responsabilidades de Madrid, Marruecos y las instituciones europeas. Wall Street este lunes cierra a la baja por las tensiones con Irán. El S&P y el Nasdaq terminaron el lunes a la baja, afectados principalmente por las acciones tecnológicas mientras las inversionistas evalúan las nuevas medidas estadounidenses contra Irán y esperan importantes datos económicos y los resultados de Nvidia. México aumenta la inflación en la primera mitad de agosto. La inflación anual mexicana se aceleró durante la primera quincena de agosto, según los datos publicados por el Instituto Nacional de Estadísticas, INEGI. El dato es relevante para las decisiones económicas y monetarias del país y para toda la región norteamericana. Reino Unido y Francia prometen mayor apoyo militar a Ucrania. En el marco del Día de la Independencia de Ucrania, los gobiernos del Reino Unido y Francia anunciaron un mayor respaldo militar a Kiev. El presidente Zelensky reiteró que Ucrania busca alcanzar la paz, mientras Europa continúa fortaleciendo su apoyo frente a Rusia. Nueva York, primer caso humano de virus del Nilo Occidental en el 2026. El Departamento de Salud de la Ciudad de Nueva York reportó el primer caso humano del virus del Nilo Occidental de este año. Las autoridades reiteraron la importancia de prevenir las picaduras de mosquitos, especialmente durante el verano. La información aparece entre los principales temas locales reportados este lunes por Fox 5 New York. Ecuador y Singapur profundizan relaciones. El presidente ecuatoriano Daniel Noboa concluyó una visita de Estado a Singapur, durante la cual ambos países firmaron un memorándum de entendimiento para ampliar la cooperación en materia de desarrollo. La agenda incluyó comercio, seguridad alimentaria, agroindustria e intercambio entre ambos pueblos. En Brasil, los candidatos a la presidencia, Lula y Flavio Bolsonaro, aparecen prácticamente empatados. Una encuesta de Nexus divulgada este lunes por Reuters muestra que el presidente brasileño Luiz Inácio Lula da Silva y el senador Flávio Bolsonaro en un empate técnico. De cara al escenario electoral, el resultado refleja la fuerte polarización política que atraviesa Brasil. El dólar se fortalece mientras aumentan las tensiones comerciales con Irán. Desde Nueva York, Reuters reportó un fortalecimiento del dólar este lunes, mientras los mercados evalúan las nuevas sanciones contra Irán y las amenazas arancelarias de Washington. La evaluación del dólar es especialmente relevante para los mercados latinoamericanos y para las economías dependientes de las importaciones. La Corte Suprema permite avanzar al presidente Trump con restricciones al voto por correo. La Corte Suprema de Estados Unidos permitió a la administración del presidente Donald Trump avanzar con una orden ejecutiva que restringe determinadas modalidades del voto por correo. En un caso de gran importancia de cara a las elecciones del medio término, AP señala que todavía existen interrogantes sobre cuándo podría implementarse antes de los comicios. La Unión Europea aprueba unos 6.100 millones de euros para la defensa de Ucrania. La Comisión Europea aprobó este lunes un nuevo paquete de 6.100 millones de euros para fortalecer la defensa de Ucrania, destinado principalmente a sistemas de defensa aérea, misiles, municiones y radares. La decisión demuestra que la guerra entre Rusia y Ucrania continúa siendo una prioridad estratégica para Europa. Centroamérica, preocupación por los efectos del cambio climático y el Niño. Un análisis difundido este lunes desde Panamá destaca cómo el cambio climático y las nuevas tecnologías están transformando la educación, mientras que la región continúa enfrentando los efectos de un Niño parcialmente fuerte. En Panamá, además, la reducción de disponibilidad de agua constituye una preocupación estratégica tanto para el canal como para las comunidades. Estados Unidos amenaza con sanciones a países que mantienen negocios con Irán. Washington amplió este lunes la presión económica sobre Irán y advirtió a otros países que podrían enfrentar sanciones secundarias si mantienen determinadas relaciones comerciales con Teherán. Estados Unidos, sin embargo, no impuso inmediatamente las nuevas penalidades. Irán respondió prometiendo represalias y confiando en que algunos de sus principales socios comerciales rechazaran la presión estadounidense. El Salvador continúa bajo atención internacional por la concentración del poder político. La evaluación política del gobierno del presidente Bukele continúa siendo observada internacionalmente, parcialmente después de los cambios constitucionales que permiten la reelección presidencial y su intención de buscar un tercer mandato. Reuters informó anteriormente que el presidente Bukele fue registrado como candidato para la nominación de las nuevas ideas para las elecciones del 2027. España mantiene bajo atención la crisis migratoria de Ceuta. La situación migratoria en Ceuta continúa siendo uno de los asuntos más delicados para España y la Unión Europea. La crisis reciente que llevó a docenas de miles de personas a cruzar hacia el enclave español ha generado cuestionamientos sobre la preparación de las autoridades españolas y la gestión de la frontera con Marruecos. Reuters informó que trabajadores fronterizos habían advertido previamente sobre el riesgo de una llegada masiva.
3: Son las 9 de la mañana.
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0: Son las 9 de la mañana.
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2: Panamá, el fenómeno del Niño amenaza nuevamente al Canal de Panamá. El Canal de Panamá anunció que limitará los tránsitos diarios a partir de septiembre debido a las perspectivas de un Niño prolongado y severo, que podría reducir significativamente los niveles de agua. España sigue enfrentando consecuencias políticas y humanitarias de la crisis de Ceuta. El tema continúa teniendo repercusiones dentro de España y en la agenda europea, especialmente por los nuevos registros durante el episodio y por el debate sobre responsabilidades de Madrid, Marruecos y las instituciones europeas. Wall Street este lunes cierra a la baja por las tensiones con Irán. El S&P y el Nasdaq terminaron el lunes a la baja, afectados principalmente por las acciones tecnológicas mientras las inversionistas evalúan las nuevas medidas estadounidenses contra Irán y esperan importantes datos económicos y los resultados de Nvidia. México aumenta la inflación en la primera mitad de agosto. La inflación anual mexicana se aceleró durante la primera quincena de agosto, según los datos publicados por el Instituto Nacional de Estadísticas, INEGI. El dato es relevante para las decisiones económicas y monetarias del país y para toda la región norteamericana. Reino Unido y Francia prometen mayor apoyo militar a Ucrania. En el marco del Día de la Independencia de Ucrania, los gobiernos del Reino Unido y Francia anunciaron un mayor respaldo militar a Kiev. El presidente Zelensky reiteró que Ucrania busca alcanzar la paz, mientras Europa continúa fortaleciendo su apoyo frente a Rusia. Nueva York, primer caso humano de virus del Nilo Occidental en el 2026. El Departamento de Salud de la Ciudad de Nueva York reportó el primer caso humano del virus del Nilo Occidental de este año. Las autoridades reiteraron la importancia de prevenir las picaduras de mosquitos, especialmente durante el verano. La información aparece entre los principales temas locales reportados este lunes por Fox 5 New York. Ecuador y Singapur profundizan relaciones. El presidente ecuatoriano Daniel Noboa concluyó una visita de Estado a Singapur, durante la cual ambos países firmaron un memorándum de entendimiento para ampliar la cooperación en materia de desarrollo. La agenda incluyó comercio, seguridad alimentaria, agroindustria e intercambio entre ambos pueblos. En Brasil, los candidatos a la presidencia, Lula y Flavio Bolsonaro, aparecen prácticamente empatados. Una encuesta de Nexus divulgada este lunes por Reuters muestra que el presidente brasileño Luiz Inácio Lula da Silva y el senador Flávio Bolsonaro en un empate técnico. De cara al escenario electoral, el resultado refleja la fuerte polarización política que atraviesa Brasil. El dólar se fortalece mientras aumentan las tensiones comerciales con Irán. Desde Nueva York, Reuters reportó un fortalecimiento del dólar este lunes, mientras los mercados evalúan las nuevas sanciones contra Irán y las amenazas arancelarias de Washington. La evaluación del dólar es especialmente relevante para los mercados latinoamericanos y para las economías dependientes de las importaciones. La Corte Suprema permite avanzar al presidente Trump con restricciones al voto por correo. La Corte Suprema de Estados Unidos permitió a la administración del presidente Donald Trump avanzar con una orden ejecutiva que restringe determinadas modalidades del voto por correo. En un caso de gran importancia de cara a las elecciones del medio término, AP señala que todavía existen interrogantes sobre cuándo podría implementarse antes de los comicios. La Unión Europea aprueba unos 6.100 millones de euros para la defensa de Ucrania. La Comisión Europea aprobó este lunes un nuevo paquete de 6.100 millones de euros para fortalecer la defensa de Ucrania, destinado principalmente a sistemas de defensa aérea, misiles, municiones y radares. La decisión demuestra que la guerra entre Rusia y Ucrania continúa siendo una prioridad estratégica para Europa. Centroamérica, preocupación por los efectos del cambio climático y el Niño. Un análisis difundido este lunes desde Panamá destaca cómo el cambio climático y las nuevas tecnologías están transformando la educación, mientras que la región continúa enfrentando los efectos de un Niño parcialmente fuerte. En Panamá, además, la reducción de disponibilidad de agua constituye una preocupación estratégica tanto para el canal como para las comunidades. Estados Unidos amenaza con sanciones a países que mantienen negocios con Irán. Washington amplió este lunes la presión económica sobre Irán y advirtió a otros países que podrían enfrentar sanciones secundarias si mantienen determinadas relaciones comerciales con Teherán. Estados Unidos, sin embargo, no impuso inmediatamente las nuevas penalidades. Irán respondió prometiendo represalias y confiando en que algunos de sus principales socios comerciales rechazaran la presión estadounidense. El Salvador continúa bajo atención internacional por la concentración del poder político. La evaluación política del gobierno del presidente Bukele continúa siendo observada internacionalmente, parcialmente después de los cambios constitucionales que permiten la reelección presidencial y su intención de buscar un tercer mandato. Reuters informó anteriormente que el presidente Bukele fue registrado como candidato para la nominación de las nuevas ideas para las elecciones del 2027. España mantiene bajo atención la crisis migratoria de Ceuta. La situación migratoria en Ceuta continúa siendo uno de los asuntos más delicados para España y la Unión Europea. La crisis reciente que llevó a docenas de miles de personas a cruzar hacia el enclave español ha generado cuestionamientos sobre la preparación de las autoridades españolas y la gestión de la frontera con Marruecos. Reuters informó que trabajadores fronterizos habían advertido previamente sobre el riesgo de una llegada masiva.
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3: Muy buenos días, muy buenas tardes o buenas noches a todos nuestros queridos hermanos que nos sintonizan una vez más acá en Radio El Despertar, que transmitimos desde Nueva York. Hoy, como todos los sábados, estamos entrelazados con España para que nuestro hermano Pablo nos siga ilustrando el camino, nos siga ilustrando esta forma de vida distinta a la normal que nosotros tenemos para poder dar un paso importante en esta evolución. Muy bienvenido a Radio El Despertar, hermano Pablo. Una vez más, es una alegría poder tenerte.
4: Gracias, como siempre, gracias por vuestra atención.
3: Estamos observando todo este movimiento que está sucediendo en nuestro entorno y es para muchos preocupantes y para otros hermanos lo normal de la ley de evolución y progreso. Y esta ley de evolución y progreso en algún momento se ha dicho de que nosotros comenzamos a sentir que el tiempo se comienza a acelerar. Es realmente de que el tiempo se ha acelerado porque parece que comienza el mes y ya estamos a medio o a fin de mes, comienza el año y ya rápidamente se termina. ¿Es una realidad o es una ilusión humana el tiempo?
4: Bueno, habría que decir que vosotros vivís en un tiempo humano, pero ese tiempo no es real. Aunque a vosotros os parece real y el tiempo se ajusta a unos niveles de frecuencia que hasta ahora no habéis identificado. Pero ¿qué ocurre ahora con esa percepción? Porque es una percepción, una impresión de que se acelera el tiempo. Es ir entendiendo que se está incrementando la frecuencia vibratoria del planeta. Esa frecuencia de todo el planeta que todavía el planeta no alcanza, pero que ya está situada por encima, cubriendo al planeta. Al producirse esa cercanía, lo que produce es un impulso a la frecuencia vibratoria del planeta en su conjunto. De forma que el ser sensible puede notar esos cambios que se manifiestan en esa percepción del tiempo. Y tú dices, tengo la impresión de que el tiempo va más rápido. Tengo la impresión de que el tiempo se acelera. ¿Es esto una falsa impresión o es producto de mis circunstancias humanas? Yo tengo que decir que es producto del cambio de frecuencia vibratoria y que el planeta se está acelerando en estas condiciones de frecuencia vibratoria a través de este fuerte impulso de la vibración de amor para alcanzar esa frecuencia que lo sitúe en la nueva etapa evolutiva. Pero necesita que los seres habitantes de este planeta colaboren en ese cambio de frecuencia vibratoria. Y por eso este trabajo que ahora tienen que ser más consciente para el ser y percibir que está en un nuevo tiempo donde él tiene que producir cambios en su movimiento, cambios en su percepción, no ya humana sino espiritual, en su percepción del amor, que tiene que percibir cada vez más tal cual es, no tal cual imagina, considera o desea, sino tal cual es. Y por lo tanto son tiempos importantes y iréis percibiendo no solamente esta aceleración del tiempo, sino otros cambios que se producirán en vuestro cuerpo físico, en vuestros entornos físicos y humanos. Y todo eso es lo que produce este despertar.
3: Entonces todo esto es este impulso de la frecuencia, de la frecuencia vibratoria, es para que nosotros podamos alcanzar y sentir esto que se viene anunciando de mucho tiempo, no solamente las leyes divinas, sino que la principal ley, que es la ley del amor.
4: Así es. Y entonces tú dices, este fuerte impulso y fuerte aceleración planetaria en esta frecuencia, ¿qué va a producir? Y yo tengo que decir, lo que va a producir es una situación del ser, digamos como una ubicación del ser en una u otra posición. Y tú dices, ¿qué posición? ¿En qué posición se tiene que situar el ser? Y tú irás viendo que todo se polariza enormemente. Vivís en un mundo que cada vez tiene una mayor polarización. Y os movéis en la polarización de los extremos, o una posición o la totalmente opuesta. No hay término medio. Pero esa posición humana, esa dualidad de posición humana, tiene que verse desde una visión espiritual. Y tú dices, ¿cómo puedo entender y verlo desde una visión espiritual o más espiritualizada? Y tú dirás, lo que tengo que ver necesariamente es que solamente puedo situarme en una u otra posición, en uno u otro lado. ¿Cuáles son estas dos posiciones, estos dos lados? Y tú dices, en la posición del amor o en la posición de la sombra, que es la posición de la ignorancia. Es mantenerme en las ignorancias que todavía arrastro, o situarme en una mayor luz, que es un mayor amor, que es el que ahora rodea este planeta. Porque esas son las dos posiciones, la de luz o la de sombra, la de amor o la de ignorancia. Eso que refiero como ignorancia es lo que vosotros entendéis como mal, como maldad, como demonios, como esa parte que no contiene amor en vuestro mundo. Y el que se mueve en las sombras ahora sentirá su sombra más potenciada. Por lo tanto, veréis acciones cada vez más desagradables, más incomprensible, más trastornante. Pero todo esto es para que vayáis situando cada vez en la luz, en mayor luz, porque lo que necesitáis los seres que empezáis a despertar es mayor luz. Esa luz que tenéis ahora es insuficiente, porque ya veis que la potenciación va en los dos puntos, en las dos posiciones. Y si las sombras se están potenciando, el amor también. Por eso nadie puede quedar al margen de posicionarse. No puedes esperar a que la luz te llegue. Tienes que dirigirte a la luz, apoyarte en la luz, potenciar la luz para que esas sombras vayan reduciéndose hasta desaparecer. Y entonces te das cuenta que hay una mecánica de la ley. Una mecánica de la ley a través de la evolución y progreso. La ley de evolución y progreso marca un caminar ascendente hasta mundos de mayor luz, mundos de mayor verdad, mundos de mayor amor. Y esa es la posición ahora de vuestro mundo. Pero hay un momento donde habrá un salto, ese cambio que os situará ahí, y donde todos los seres vivirán ahí, experimentarán ahí, sentirán desde ahí. Pero ahora vuestras vivencias, experimentaciones y sentimientos están por debajo de esta luz amor que ya se ha situado, pero que necesita asentar de todo. Y cuando esta luz asiente del todo, esa sombra será expulsada. Por eso hay esa rebelión de la sombra, esa rebelión de las ignorancias, esa rebelión de la mata. Y veréis mucho mal por todo vuestro mundo. Pero tenéis que despertar el bien en toda vuestra humanidad.
5: En esta situación, entonces, nosotros, los seres humanos, estamos en un bando o en el otro. Pero por lo general, muchos de nosotros escogemos estar en lo neutral. Ahora ya no existe esa posibilidad, porque eso me va a perjudicar. Y si logro despertar a través de todas estas enseñanzas que nos han transmitido, tengo que estar lógicamente en el lado del amor. Y de eso se trata, que despierten la mayoría de nuestros hermanos. Por eso siempre estamos diciendo, estamos sembrando luz en el corazón de nuestros hermanos. Y esta luz proviene de lo alto, de altas energías armonizadoras. Esperamos pues de que a través de estas información, conocimiento, mensajes, pueda despertar la mayor parte de la humanidad.
4: Fijaros que hasta ahora es posible esa posición neutra. Es decir, hay seres que, bueno, esto es lo que hay. Y permanecéis hasta cierto punto impasible ante lo que acontece. Cuando digo impasible, ni me muevo para la derecha, ni me muevo para la izquierda. Y tú dices, si no hago nada malo, sí, pero... No es cuestión de que no hagas nada mal. Es cuestión de que todo lo que hagas sea bueno. Esa es la diferencia. Ahora, en estos momentos. De forma de que, como acabo de decir, todo se está intensificando, potenciando, acelerando. Si tú permaneces en esa posición neutra, estas fuerzas oscuras que están potenciadas actuarán sobre ti porque no tendrás la fuerza, no tendrás la claridad, no tendrás la luz para hacer frente a ese incremento de baja frecuencia vibratoria y tendrás que optar. Dice optar, ¿por qué? Optar por incrementar el amor en ti, por potenciar la luz en ti, por amar más, por ser más consciente, por no ser neutro, porque la neutralidad no te beneficia, te perjudica. Cuando os habéis movido humanamente, habéis visto que en las guerras hay países neutrales que no han sido afectados por esa lucha, posición o dualidad. Ahora no es posible mantenerte en este mundo futuro que ya es presente, siendo neutral. Tienes que optar. Tienes que optar y elegir. Tú eliges. Tú no eres elegido ni por la luz ni por la sombra. Tú eres libre de elegir dónde situarte.

0: Entonces tengo que deciros, vigila tus energías, porque tú tienes un cuerpo de defectos, un cuerpo de defectos que se activa a la mínima, de la forma siguiente, y tú dices, me están criticando, mi cuerpo de defecto reacciona con tristeza o con dolor. Ya se están situando en ti energías que no contienen amor, simplemente por ese acto. Pero tú piensas que todo esto es un continuo que se ha ido produciendo en ti, con pensamiento y sentimiento que no contienen amor, fruto de tus propios pensamientos y sentimientos, o fruto de los pensamientos y sentimientos ajenos que te han afectado. Y tú dirás, pues hay muchas cosas fuera de mí que me han afectado, pero también hay otras cosas dentro de mí que me han afectado por mis propios pensamientos y sentimientos. Y no soy consciente de que eso ha producido densidad en mí, una densidad energética, unas impurezas que están cubriendo este cuerpo y que me impiden moverme con este amor más puro. Más limpio. Y todo esto afecta al conjunto de las energías del planeta. Si tú empiezas por limpiar tu casa, limpiáis vuestros cuerpos, vuestras instrumentaciones, situando la obra en vosotros de continuo, estas densidades energéticas, estas suciedades energéticas, se irán limpiando. No pueden permanecer en vosotros. Si amáis con mayor intensidad, porque ese grado de intensidad, luz, amor que vais situando, es imposible que estas densidades lo soporten. Y se tendrán que apartar, retirar o convertirse en cierta luminosidad, porque también estas energías que son sombrías pueden adquirir luz cuando la luz es suficientemente intensa y potente. Y está en las condiciones adecuadas. Si todo esto es entender que tú eres muy importante en el cambio de las energías del planeta, que tú eres un instrumento de luz y de amor, que si lo despiertas a la luz y al amor, te convertirás en ese instrumento que por todos lados se manifieste en muchos, muchos seres de vuestra humanidad, alumbrando a estos hermanos que necesitan más luz y más amor. Ya no habrá tanta sombra, sino que será un planeta donde la luz y el amor sean visibles en todos los lugares, en todos los entornos, en todos los países y en tantos y tantos seres que ahora no pueden ver esta luz, amor. Ver y sentir. Porque la veréis y la sentiréis.
1: Para poder ver y poder sentir esta luz, amor, veo de suma importancia aquella indicación que nos dieron en un libro que se llama Puente hacia el Futuro, de comenzar a reprogramar nuestras energías, pero sería reprogramar nuestras células, para poder estar en condiciones de sentir el amor.
0: Fíjate. Yo empiezo por cada una de mis células. Millones y millones, miles de millones de células. Y tú dices, mis células son expresión del amor de Dios, manifestación del amor de Dios. Mis células son inteligentes, mucho más inteligentes de lo que yo imagino o supongo. Están interconectadas, porque no son células aisladas o individualizadas, sino perfectamente organizadas y conectadas. Y tú dices, ¿qué las conecta y las ordena? ¿Solamente esa parte física?

0: esos nervios, ¿no? Esas arterias o esas venas. Por encima de toda esa parte física visible que ya está estudiada por el ser humano y por la medicina, hay algo más, que es esta energía amor, que es la energía de la que dependen estas células, que no tendrían vida si no estuviera el amor instalado en cada una de las células. Y por lo tanto, ahora tendría que decir lo siguiente. Cuando yo he encarnado, estas células tenían un grado de amor. Y tú dices, ¿qué grado de amor? El grado de amor acorde a mi nivel evolutivo, a lo que mi espíritu ha desarrollado encarnación tras encarnación, para adquirir un grado de conocimiento espiritual, que es el que se ha instalado cuando he nacido y que ahora estoy desarrollando a través de este cuerpo físico. Y cuando digo desarrollando es incrementando y potenciando. ¿Qué ocurrirá si yo todos los días, en distintos momentos, empiezo a amar a todas mis seres? Amarla no con mi amor, sino con el amor del Creador, del que ella se alimenta. Y yo podría decir, si lo comprobáis, el resultado os puede parecer sorprendente, tan sorprendente que podría ser milagroso. Sí. Y tú dices, ¿cuál sería el milagro? Yo tengo que decir el milagro del amor. Porque ¿qué haría el amor con esas células? Cuando tú le das esta vibración en su conjunto, y yo digo, entre otras cosas, las regeneras y las repara. Entre otras cosas, le das mayor vitalidad y energía. Entre otras cosas, le das mayor capacitación a esta materia física. De forma que esto que ahora os digo será un conocimiento de la nueva etapa evolutiva, de esa en la que habéis entrado y que podíais referenciar como un mundo de regeneración. En este mundo, esto que para vosotros puede resultar sorprendente y novedoso, es un conocimiento ya adquirido por el ser espiritual, donde trabaja sobre su ser, sobre su materia, donde regenera, repara y vitaliza. De una forma que para vosotros sería milagroso, pero que es un conocimiento que ya el ser adquiere y también domina, porque hay una ejercitación de este conocimiento. Es ver que ahora lo que estás en esta etapa inicial básica, donde empiezas esas primeras prácticas que te harán confirmar qué hace el amor, qué puede el amor, qué sabe el amor, qué ordena este amor. Pero no estáis habituados a esto, porque consideráis vuestra dependencia de estos cerebros razonativos y todo tiene que ser marcado por un cerebro inteligente. Cuando la inteligencia fundamental, la inteligencia más poderosa, está en vuestro corazón, está en vuestra alma. Ese es el poder máximo que tú puedes utilizar ahora con este cuerpo físico. Por eso yo te invito a abrir tu corazón, empezando por amar a todas y cada una de tus células. Y tú dirás, me levantaré por la mañana y diré, Padre mío, te amo. Te amo tanto que al mismo tiempo que te amo, amo a todas y cada una de mis células con el amor que tú me das, que tú me envías y que tú emanas cada mañana en mi despertar. Y así te dispones 3 minutos, fíjate. 3 minutos. Pero llega el mediodía y pequeño tiempo de descanso o de reposo. Haces lo mismo. Pero llega por la noche y repites la tarea. 9 minutos al día. Qué poco tiempo. Insignificante, que lo desperdiciáis en muchas otras cosas. Pero lo haces un día, 2 días, 3 días. Una semana, 2 semanas, 3 semanas. Un mes, 2 meses, 3 meses. Sin descanso. Y sin esperar nada a cambio. Y cuando ha pasado un tiempo que os puede parecer largo porque no habéis visto efecto en todo este trabajo, un día os despertáis y veis el efecto de amar a vuestras células. Fíjate, el efecto que se da cuando habéis hecho el trabajo pertinente. Esa es mi recomendación para este despertar a vuestras células que aman, que oyen, que entienden y que responden.
1: Sabiendo esto ahora de que hay que cuidar o hablarle a las células, me viene la pregunta, sabiendo que el cuerpo físico, entre comillas, es el laboratorio más perfecto que hay sobre la faz de la Tierra, ¿por qué no sabemos cuidarlo?
0: Sí, porque no te diría que no es que no sepáis cuidarlo, porque intentáis cuidarlo. A veces cuidarlo demasiado, porque atendéis más al cuerpo que al espíritu, sin considerar que el cuerpo es solo un instrumento para vuestro espíritu, no vuestra realidad. Y no es vuestra realidad porque ya veis que lo tenéis ahora y mañana no lo tenéis, y que todo cuerpo está inevitablemente destinado a desencarnar. Por lo tanto, ¿por qué atendéis tanto al cuerpo si os dura muy poco tiempo en relación a lo que queréis que os dure y en relación a la eternidad que os espera como espíritu? ¿Te das cuenta de que habéis desenfocado el punto de atención? Pero todo esto está previsto por el amor del Creador. Desde que tomasteis vuestro primer cuerpo físico en ese antepasado vuestro, esos hombres primitivos, habéis evolucionado, y esa atención al cuerpo ahora habéis podido disminuir para tener esos tiempos de reflexión, de meditación, de ocio, bueno, de todo esto que hacéis habitualmente. Y ya no tenéis en general, porque en muchas zonas de vuestro planeta y vuestro mundo hay mucha necesidad de atender al cuerpo y nada más que al cuerpo. Pero sí, una gran parte de esta humanidad tiene cierto tiempo disponible para otra atención distinta que la del cuerpo. Pero lo que ocurre es que no utilizáis ese tiempo para reflexionar sobre esa realidad verdadera que estamos nosotros. Y por lo tanto, el cuerpo para el ser humano es lo máximo, lo más importante. Y todo es para el cuerpo, sin darse cuenta de que por mucho que lo atendáis, os ocupéis de vuestro cuerpo, no podéis tener vuestro cuerpo en las condiciones que deseéis. Y además este cuerpo tiene una duración limitada. Es ahora un tiempo donde el cuerpo debe situarse en su posición ajustada. Tenéis que ver el cuerpo de manera muy, muy distinta a como lo habéis visto y utilizado hasta ahora. Y tú dices, ¿cuál es la manera distinta, muy distinta? Esa manera es ver la utilidad del cuerpo. Un cuerpo que os sirve, que debéis utilizar, pero al servicio de vuestro espíritu. Y cuando digo al servicio de vuestro espíritu, es al servicio de vuestra alma, que es, en definitiva, al servicio del amor. Un cuerpo para el amor, un cuerpo para amar, pero no para el amor y amar humano, no, no, para el amor y amar divino, que es el amor de vuestro espíritu. ¿Cómo es ese amor? Y tú dices, es un amor que reúne las siguientes características. Atención. Servicio. Ayuda. Entrega. Y todo ello con la máxima humildad. Cuando tú mueves la energía de este cuerpo con esas condiciones de valor espiritual, notas la diferencia entre las energías de tu cuerpo, físicas, materiales y humanas, y las energías de tu espíritu, que son las energías del amor, de tu alma, que son las energías que te conectan y te hacen dependiente del amor del Creador. Así que ahora mírate de forma distinta. No veas en ti una condición humana, aunque todavía veas debilidades, veas errores, veas defectos. Todo eso todavía está y estará durante un tiempo en vuestros cuerpos, pero ve con claridad que tu cuerpo es un cuerpo para amar, y que ahora tú decididamente y libremente decides entregarte al amor. Decides ser un ser de amor. Y entonces, como todo a tu alrededor cambia, porque la visión es muy distinta, muy, muy distinta, desde arriba a desde abajo. Abajo está este ser humano que tiene una visión limitada. Arriba está mi ser espiritual, que tiene una visión muy amplia y ve ese futuro de amor que te espera. Te sitúas ahí y conoces este cuerpo como un jinete conduce su caballo. Tú eres el jinete, ese espíritu que conduce ese instrumento que es tu cuerpo, y que referencias como el caballo que utiliza para desplazarte, para moverte. Pero no es el jinete el caballo, ni el caballo es el jinete, ni el caballo dirige al jinete. ¿Qué es lo que ahora hace tu cuerpo con tu espíritu? No, a pesar de en contra de y en oposición a él. Por eso tienes que tomar conciencia de que tú, como espíritu, debes dominar este cuerpo y controlarlo a través de la energía amor que tú irás situando, para que en un tiempo el amor sea tuyo. Y cuando decimos tú, lo identifico como parte de este todo. Así que empieza a razonar, pero empieza a razonar sintiendo el amor para que se apte.
2: Cuando nosotros estamos observando esta forma linda que nos estás explicando, lógicamente que el ser interno quiere de que este cuerpo se manifieste o se una al amor, y entonces viene la idea: ¿qué beneficios tengo? Yo veo que los beneficios que vamos a adquirir son ilimitados, impensables, porque van a ir apareciendo a medida de que nosotros los vayamos armonizando con este amor que está al entorno.
0: Fíjate, yo tengo que decirte que, como dices, los beneficios que recibiréis son ilimitados. Pero voy a situar unos primeros beneficios, porque es interesante ver cómo el amor produce beneficios inmediatos, instantáneos, que se tarde un cierto tiempo en percibirlo. ¿Y que, en qué me beneficia el amor? Y yo tengo que decir, si tú empiezas a amar con esa imagen de amar a tus seres, y luego puedes amar a tus hermanos, puedes amar tu propio cuerpo, puedes amar al Creador, es decir, todo esto está ahí, siempre con esa imagen de, primero, amar a Dios sobre todas las cosas, para poder sentir ese amor fraternal hacia todos los que te rodean. Pero fíjate, ¿qué podría empezar a experimentar? Y tú dices que el miedo, los miedos se reducen y desaparecen. Que las dudas, mis dudas, tornándose en claridad, que mis dolores también empiezan a reducirse, y muchos, casi todos, a eliminarse. Espero el poder y la capacidad del amor. Y el ser todavía considera que el poder y la capacidad están en la inteligencia, en el cerebro. Estáis en un mundo dominado por el cerebro. Y si no entendéis, pues no hacéis, no os movéis. Y os queréis hacer entender, y queréis entender, y si no, dejáis todo en un punto muerto. El amor no es así, no hay punto muerto. El amor no para, el amor es un continuo. ¿De qué? Y yo tengo que decir, de luz y de claridad, de forma que te mueves en el amor, y cuando lleva ya cierto tiempo con cierta intensidad de amor, te das cuenta que no ves lo negativo. Qué importante es no ver lo negativo. Y sin embargo, casi todos veis algo negativo en vuestro mundo, vosotros, en vuestro entorno. No. ¿Por qué tendrás que razonar? ¿Cómo nos ve el amor a nosotros? ¿Cómo nos ve Dios a nosotros? Y tú dices, no ve en nosotros nada negativo, porque Él es la perfección absoluta y total. Luego, lo creado por Él es perfecto. Pero entonces toda esta imperfección que yo veo en mí, tendrás que ver que es fruto de tu libertad. Eres libre. Eres libre de amar. Libre de ponerte al amor. Esas son las dos posiciones. Amor. Que están en vuestro mundo. Por las que tenéis que optar. De forma que cuando te sitúas en el amor, es como si te cambiaran las lentes ópticas. Y esas lentes ópticas están limpias, cristalinas, diáfanas. Puedes ver esas lentes ópticas. Pero ¿qué ocurre cuando no estás en el amor? Que tus lentes ópticas se han oscurecido, se han ensuciado, fruto del desamor que hay en vosotros. Sois vosotros los que, no amando, habéis ensuciado estas lentes ópticas. ¿No veis nada claro? Es más, lo veis casi todo oscuro y negativo. Pues tener que cambiar la posición y decir, ah, esto que me parece mal, voy a ver si tiene algo positivo o mucho de positivo. Voy a situar otra óptica. ¿Qué beneficios me reporta o reporta a la humanidad esto que yo valoro como negativo o maligno? Entonces, hago esa reflexión para sacar el beneficio y la utilidad de aquello que no contiene amor. Porque dice tú que si incrementas el amor, verás lo negro con una luz distinta. Tus lentes habrán vuelto cristalinos. Y entonces verás la luz y el amor que hay en aquello que parece oscuro o negro. Es ver cada vez más la importancia de tu espíritu, la importancia de tu ser espiritual, la importancia de tu trabajo, la importancia de tu misión, la importancia de tu responsabilidad. Así que, amado hermano, mírate y mira con los ojos del amor.
2: Qué bien, recordándole a todos nuestros hermanos que esta es la tónica que tenemos acá en Radio El Despertar, tratando la manera de que despierten. Son libres, lógicamente son libres, pero el amor los puede despertar. Y si se dedican o piensan y comienzan a actuar en el amor, observen los beneficios que van a tener. No solamente reducir el miedo o reducir las enfermedades, van a adquirir cada vez más claridades. Así es de que ustedes dirán, ustedes son libres de hacer lo que quieran, pero la idea, el consejo, la indicación que nos están transmitiendo es para esa luz que está en su corazón, potenciarla. Esa luz que está en su corazón, llenarla de amor que proviene de lo alto, para con facilidad poder que ustedes despierten. Así es de que esa es la indicación más amplia o más directa que tenemos, ¿verdad, hermano Pablo, para todos nuestros hermanos?
0: Claro, y tomando conciencia, aunque sea lentamente, es observar, tener mayor observación y atención. Y tú dices, ¿para qué voy a tener mayor observación y atención? Para darte cuenta de qué energías mueves en tu entorno. Porque es importante ver tus propias energías. Y habitualmente el ser no presta atención a sus energías, sino a las energías ajenas. Lo que ocurre en este entorno más cercano, familiar, laboral, de amistades o en el mundo, ¿no? Juzgando y criticando todo aquello que está mal o le parece mal en este mundo, sin prestar atención a qué mueve en cada instante. Ahora es tiempo de verte. Y para verte tienes que poner la lente sobre ti, no sobre el mundo ni sobre nadie. Una lente de amor, de estas lentes de aumento que utilizáis para ver eso que es muy, muy pequeño, pues todo lo que está en vosotros que hay que limpiar ahora parece muy, muy pequeño, y hay que poner estas lentes de aumento y ver qué hay que limpiar y empezar esa limpieza para dejar estos cuerpos como unos verdaderos instrumentos de luz y de amor.
2: Voy a ponerle atención nuevamente a esta nueva imagen que nos pones del jinete y el caballo, porque parece que por ahí puede ser una clave de despertar y dar impulso a buscar estas situaciones que tenemos nosotros en el diario vivir, sabiendo de que el inmenso amor de Dios está siempre con nosotros, pendiente para ayudarnos.
0: Fíjate que situar imágenes os facilita tener una visión más clara de aquello que está aconteciendo y os ayuda a moveros mejor. Y claro, ahora es un tiempo de situar imagen, también de valorar esas imágenes para que, con pocas imágenes, pero suficiente claridad, podáis ir viéndoos, porque es ir viéndoos quiénes sois en realidad, ir viendo que se mueven vosotros habitualmente, ir viendo más allá de lo que os parece que veis en vosotros y en otros hermanos, de manera que, aunque os pueda sorprender en un principio ese cambio de visión sobre vosotros mismos, hay que producirlo. Ahora es el tiempo de cambiar la visión vuestra desde el interior, para que desde el interior ese amor que tenéis dentro de vosotros se exprese, se manifieste, salga y produzca la luminosidad que el planeta necesita.
2: Muy bien, me parece interesante todo esto. Que en el próximo segmento que tendremos para el próximo sábado, se me ocurren muchas cosas. Vamos a tener que hacer unos 7 sábados casi seguidos, si no hay muchas preguntas. Preguntas hay, pero son de suma importancia de que nos describas, diríamos, las primeras 7 leyes importantes de estas famosas leyes divinas. Y después, a medida de que sea lo posible, vamos a ir retomando las imágenes que nos has dado, la imagen que somos como un río y que nos estamos conduciendo hacia el océano, pero un océano de amor. O aquella otra imagen linda que nos has transmitido, la universidad del amor. ¿Cuáles son los requerimientos para llegar a esa universidad del amor? Y ahora tengo que comenzar a madurar y a verlo y a esperar que esta luz de lo alto me ilumine para poder entender esta visión clara del caballo y el jinete. Hay mucho de qué hablar. Gracias por enseñarnos cada vez más con estos ejemplos y poder lograr esto que necesitamos, el despertar de conciencia.
0: Gracias a vosotros y a tantos hermanos que pueden oírnos y puedan ir tomando conciencia de esta realidad que cada ser ya es, y se anime, y yo os animo a cambiar vuestras vidas, porque esto es un cambio en vuestras vidas, un cambio de amor para haceros mucho, mucho mejores.
2: Sé de que algún mensaje específico así para poder trabajar durante esta semana para encontrarlos el próximo semana. Ya sé de que viene siendo aquella visión que nos diste. 3 minutos por la mañana, 3 minutos al mediodía, 3 minutos por la noche para hablarle a nuestro cuerpo, a nuestras células. ¿Eso sería la tarea de la semana?
0: Diría que hagáis esa práctica sin descanso, sin desfallecer y sin objetivo. Y entonces comprobaréis. Y cuando comprobéis, podéis compartir aquí con estos hermanos vuestra experiencia. Porque lo importante es la experiencia, no el conocimiento del cerebro, no lo que razonáis, no lo que comprendáis, sino lo que hagáis con amor. Es lo que os reportará el mayor beneficio. Y amar a vuestras células os reportará el mayor beneficio para vuestros espíritus, pero también para vuestros cuerpos.
2: Me interesa esta práctica, ya que nos está dejando una tarea para esta semana. Pero no lo vean como tarea, no lo veamos como tarea. Veámoslos como una oportunidad de practicar algo sencillo, algo que no aparentemente tiene un gran beneficio, pero practíquenlo, porque la práctica hace al maestro. Así es que, hermano, te damos la gracia una vez más por estar pendiente de nosotros, ayudarnos en este caminar evolutivo.
0: Gracias, como siempre, a vosotros, porque sin vosotros yo tampoco podría expresar.
2: Bueno, recordándole a todos nuestros queridos hermanos de Radio El Despertar de que estamos aquí todos los sábados a las 10 de la mañana, hora de Nueva York, que son diferentes horas en diferentes lugares que nos escuchan, pero la energía siempre es la misma, siempre está constantemente la energía de amor que se está emanando a través de Radio El Despertar, porque Radio El Despertar es la frecuencia del amor, pero no es un amor humano, es un amor que se va transmitiendo gradualmente de lo divino hacia que lo recibamos todos nosotros, los seres humanos, para poderlo compartir con nuestros hermanos que nos rodean. Así es que será hasta la próxima. Y bendiciones a todos.
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4: Muy buenos días, mis amigos del noroeste. Seguimos con la buena racha porque este martes llega con un clima espectacular en todo el noroeste. Nada de tormentas, nada de inundaciones y nada de ese calor insoportable que nos llevaba quejando ya un par de días. Hoy el clima viene realmente tan tranquilo que estuve a nada de pedir vacaciones. Pero bueno, agarra de una vez tu bloqueador solar por puro glamour junto con tu tacita de café caliente y nos vamos ciudad por ciudad para ver qué nos espera con el clima el día de hoy. Mis amigos de Nueva York. Nueva York tendrá una jornada bastante cómoda y estable, con una temperatura máxima de 26 grados Celsius, que serían 79 grados Fahrenheit, una mínima de 18 grados Celsius, que serían 64 grados Fahrenheit. Tendremos cielos parcialmente soleados, una baja humedad y un ambiente bastante agradable durante todo el día. O sea que si hoy sales a correr, créeme que hoy no vas a volver con la lengua por fuera. Es un buen día. Para mis amigos de Nueva Jersey, New Jersey se lleva uno de los mejores pronósticos del día de hoy, con una temperatura máxima de 26 grados Celsius, que serían 79 grados Fahrenheit, una mínima de 16 grados Celsius, que serían 61 grados Fahrenheit. El cielo permanecerá completamente despejado y bastante soleado, con una posibilidad de lluvia, pero es bastante mínima, de apenas un 10%, o sea que hoy es mucho más probable que te topes a un zurdo caminando por la calle antes de que llueva. Para mis amigos de Connecticut, Connecticut tendrá una de las temperaturas más frescas de toda la región, con una temperatura máxima de 23 grados Celsius, que serían 73 grados Fahrenheit, una mínima

0: más que agradecerle. Y finalizamos nuestro recorrido del día de hoy con mis filadelfines de Filadelfia. Filadelfia también disfrutará de condiciones bastante buenas, con una temperatura máxima de 26 grados Celsius, que serían 79 grados Fahrenheit, pero una mínima de 17 grados Celsius, que serían 62 grados Fahrenheit. Tendremos cielos completamente despejados, mucho sol y una humedad bastante baja. Un día ideal para cualquier actividad que se te ocurra al aire libre. O en la casa también, no hace falta salir por salir. Con que sepas que tenemos un buen clima es suficiente. En resumen, para los que anduvieron por las nubes, tenemos un tiempo seco y estable en toda la región, con temperaturas entre 23 y 26 grados Celsius y una humedad bastante baja con un ambiente muy cómodo. Alguien genuinamente debería escribir un libro sobre lo bueno que será este día en cuanto al clima, que tal vez futuras generaciones lo encuentren y piensen que sea una leyenda. Mi recomendación oficial para el día de hoy es que sonrías mucho porque sonríes bonito y aproveche el día porque parece que es de esos que están hechos a la medida. Pero bueno, lamentablemente hasta aquí el reporte del clima con tu amigo Carlos Moreno, el único que te informa, que te mantiene a la moda y a la vez te saca una sonrisa. Yo ya me voy, pero tú quédate con nosotros en Radio Despertar 101.1 FM, donde el clima cambia, pero el buen humor nunca, nunca, nunca, nunca, nunca se va.
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2: Aquí inicia tu espacio informativo de Radio El Despertar con las noticias más importantes del día de hoy. Panamá, el fenómeno del Niño amenaza nuevamente al Canal de Panamá. El Canal de Panamá anunció que limitará los tránsitos diarios a partir de septiembre debido a las perspectivas de un Niño prolongado y severo, que podría reducir significativamente los niveles de agua. España sigue enfrentando consecuencias políticas y humanitarias de la crisis de Ceuta. El tema continúa teniendo repercusiones dentro de España y en la agenda europea, especialmente por los nuevos registros durante el episodio y por el debate sobre responsabilidades de Madrid, Marruecos y las instituciones europeas. Wall Street este lunes cierra a la baja por las tensiones con Irán. El S&P y el Nasdaq terminaron el lunes a la baja, afectados principalmente por las acciones tecnológicas mientras las inversionistas evalúan las nuevas medidas estadounidenses contra Irán y esperan importantes datos económicos y los resultados de Nvidia. México aumenta la inflación en la primera mitad de agosto. La inflación anual mexicana se aceleró durante la primera quincena de agosto, según los datos publicados por el Instituto Nacional de Estadísticas, INEGI. El dato es relevante para las decisiones económicas y monetarias del país y para toda la región norteamericana. Reino Unido y Francia prometen mayor apoyo militar a Ucrania. En el marco del Día de la Independencia de Ucrania, los gobiernos del Reino Unido y Francia anunciaron un mayor respaldo militar a Kiev. El presidente Zelensky reiteró que Ucrania busca alcanzar la paz, mientras Europa continúa fortaleciendo su apoyo frente a Rusia. Nueva York, primer caso humano de virus del Nilo Occidental en el 2026. El Departamento de Salud de la Ciudad de Nueva York reportó el primer caso humano del virus del Nilo Occidental de este año. Las autoridades reiteraron la importancia de prevenir las picaduras de mosquitos, especialmente durante el verano. La información aparece entre los principales temas locales reportados este lunes por Fox 5 New York. Ecuador y Singapur profundizan relaciones. El presidente ecuatoriano Daniel Noboa concluyó una visita de Estado a Singapur, durante la cual ambos países firmaron un memorándum de entendimiento para ampliar la cooperación en materia de desarrollo. La agenda incluyó comercio, seguridad alimentaria, agroindustria e intercambio entre ambos pueblos. En Brasil, los candidatos a la presidencia, Lula y Flavio Bolsonaro, aparecen prácticamente empatados. Una encuesta de Nexus divulgada este lunes por Reuters muestra que el presidente brasileño Luiz Inácio Lula da Silva y el senador Flavio Bolsonaro en un empate técnico. de cara al escenario electoral. El resultado refleja la fuerte polarización política que atraviesa Brasil. El dólar se fortalece mientras aumentan las tensiones comerciales con Irán. Desde Nueva York, Reuters reportó un fortalecimiento del dólar este lunes, mientras los mercados evalúan las nuevas sanciones contra Irán y las amenazas arancelarias de Washington. La evaluación del dólar es especialmente relevante para los mercados latinoamericanos y para las economías dependientes de las importaciones. La Corte Suprema permite avanzar al presidente Trump con restricciones al voto por correo. La Corte Suprema de Estados Unidos permitió a la administración del presidente Donald Trump avanzar con una orden ejecutiva que restringe determinadas modalidades del voto por correo. En un caso de gran importancia de cara a las elecciones del medio término, AP señala que todavía existen interrogantes sobre cuándo podría implementarse antes de los comicios. La Unión Europea aprueba unos 6.100 millones de euros para la defensa de Ucrania. La Comisión Europea aprobó este lunes un nuevo paquete de 6.100 millones de euros para fortalecer la defensa de Ucrania, destinado principalmente a sistemas de defensa aérea, misiles, municiones y radares. La decisión demuestra que la guerra entre Rusia y Ucrania continúa siendo una prioridad estratégica para Europa. Centroamérica, preocupación por los efectos del cambio climático y el Niño. Un análisis difundido este lunes desde Panamá destaca cómo el cambio climático y las nuevas tecnologías están transformando la educación, mientras que la región continúa enfrentando los efectos de un Niño parcialmente fuerte. En Panamá, además, la reducción de disponibilidad de agua constituye una preocupación estratégica tanto para el canal como para las comunidades. Estados Unidos amenaza con sanciones a países que mantienen negocios con Irán. Washington amplió este lunes la presión económica sobre Irán y advirtió a otros países que podrían enfrentar sanciones secundarias si mantienen determinadas relaciones comerciales con Teherán. Estados Unidos, sin embargo, no impuso inmediatamente las nuevas penalidades. Irán respondió prometiendo represalias y confiando en que algunos de sus principales socios comerciales rechazaran la presión estadounidense. El Salvador continúa bajo atención internacional por la concentración del poder político. La evaluación política del gobierno del presidente Bukele continúa siendo observada internacionalmente, parcialmente después de los cambios constitucionales que permiten la reelección presidencial y su intención de buscar un tercer mandato. Reuters informó anteriormente que el presidente Bukele fue registrado como candidato para la nominación de las nuevas ideas para las elecciones del 2027. España mantiene bajo atención la crisis migratoria de Ceuta. La situación migratoria en Ceuta continúa siendo uno de los asuntos más delicados para España y la Unión Europea. La crisis reciente que llevó a docenas de miles de personas a cruzar hacia el enclave español ha generado cuestionamientos sobre la preparación de las autoridades españolas y la gestión de la frontera con Marruecos. Reuters informó que trabajadores fronterizos habían advertido previamente sobre el riesgo de una llegada masiva.
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4: La anulación es fundamental y la anulación es entender la humildad. La humildad es la anulación. Pero, ¿qué es la humildad sino una actitud interna que va reduciendo todo lo opuesto a la humildad, que son nuestros defectos? Las imposibilidades de comprender la luz de la verdad están en nuestros defectos, están en nuestro cuerpo. Por tanto, está muy claro, maestro, aquello que tú nos estás diciendo en esta frase, que yo considero orientadora, es una frase indicadora de aquello que tendremos que razonar, que tendremos que pensar, que tendremos que entender. Pero fijaros que nos dice más Jesús, porque después de entender que lo importante es el olvido de ti mismo en beneficio de los demás, el amor impondrá el bien mediante la firmeza en la protección de nuestro semejante. Firmeza en proteger a mi hermano. No es simplemente protegerlo, es firmeza en protegerlo. Es un grado de responsabilidad que en un principio no tenía. Pero tú me estás diciendo que si yo me muevo en el verdadero amor, yo sentiré esta firmeza en proteger a mi semejante, a mi hermano. Y al hacerlo, estaré en el camino de cumplir todos mis deberes fraternos humanos. Todos mis deberes fraternos humanos. Y tendré que decir, ¿por qué son mis deberes? Claro, ¿por qué? Porque tengo que hacerlo. Y me daré cuenta que tengo que hacerlo, porque ahí es donde yo aprendo, este es mi deber, yo estoy aprendiendo, y la forma de aprender es hacer, es actuar. Y es actuar conforme a la ley, conforme a la ley, y la ley es una, es la ley de amor. Ahí es donde vamos caminando. Bueno, esto es un principio, porque lo importante, lo que yo percibo como fundamental, es esta otra frase que para mí representa lo que tendremos que trabajar a partir de ahora que tomamos conciencia, y tendremos que trabajar eternamente. Siempre, siempre, siempre, continuamente y sin parar. Y esta frase es aquella en la que Jesús nos decía: ama a Dios sobre todas las cosas y a tu prójimo como a ti mismo. Mas os aseguro también que cuando habréis llegado a comprender y a sentir en toda su pureza y en toda su grandeza esa máxima, tanto que ella sea esencia de vuestra propia esencia, como Jesús seréis vosotros también, y a la altura del Hijo de Dios, asimismo Hijo de Dios seréis. Esto será cuando espíritus viejos ya sobre la tierra, todo el adelanto en ella posible vuestro será, y tampoco volveréis ya a ella con las cadenas de la carne, sino que como espíritus libres dominaréis por encima de ella, en medio del eterno ambiente de luz y de dicha que desde muy lejos le rodea.
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2: Todo lo tengo que mirar con lupa, porque yo no le pido nada. Pero sí que hay una frase que siempre está en mí: todo lo que pedirás para el servicio de Dios, te lo concederé. Y yo le he dicho: no te pido nada, solamente quiero lo que tú me has dicho, amar con humildad. No te pido nada, solo eso, amar con humildad. Y entonces me ha dicho: te enseñaré a amar con humildad. Y mira que al decir esto, sé que me va a dar cachetes por aquí, cachetes por allá, porque la soberbia siempre saldrá. El no vale, esto no me pueden hacer a mí porque yo... Pero hoy veo el ejercicio. Veo un ejercicio importante de dominio de mi espíritu y veo cómo mi alma además impulsa todo este ejercicio. No sé, hay gente que se tira de un puente para tener la vida agradable y sentir emociones. Yo todas las saco de mi interior, saco de este amor absoluto de Dios todo el impulso para seguir adelante, porque no sé hacer otra cosa, no sé hacer más. Por eso digo que solo sé hacer esto, que esto es amar. Pues para mí sí, es un principio, es mi principio, unitario de unir todas mis energías en un objetivo final. De aparte de esto, no sé nada más.
3: Sabes mucho, ¿eh? Y te has dicho, estoy empezando. Yo digo, estás empezando ahora. Pero este empezar ahora es un continuar con lo que ya empezaste en otro tiempo. Es ver una continuidad constante y eterna de este amor absoluto del Creador. Porque la realidad es esa. Una presencia de este amor absoluto en las medidas útiles, necesarias y precisas para cada ser. Para ti, en este caso, las justas, las necesarias para que vaya subiendo escalón tras escalón, a pesar de que cueste. Pero esto es lo que nos conduce a entender mejor el amor absoluto de Dios hacia toda su obra. Por eso es ver que en niveles inferiores, que serían los seres que están dentro de la maldad, lo que hemos denominado demonios, sin que esto sea real, pero la denominación me refiero, pero son seres que se mueven en el mal de forma continuada, el amor absoluto está allí con ellos. Porque este amor absoluto que está proporcionando lo que se puede armonizar con lo que se mueve allí, este amor absoluto tiene clara la imagen de futuro, porque para él presente, pasado y futuro es una sola cosa, por tanto no hay distinción en el objetivo, es ya una realidad en movimiento. Es ver que estos seres alcanzarán, después de las encarnaciones que sea y los tiempos que sea, las posiciones que sea, alcanzarán el dominio completo de la luz verdad, que ahora están en tinieblas y en sombras. O sea, es darte cuenta, fíjate, es darte cuenta que toda partícula creada, toda partícula tiene una base de amor, su amor en la partícula, porque sale de allí. Y entonces el proceso es el incremento de esta base de amor, solo eso. En la medida que esto se incremente y va subiendo, alcanza la sabiduría absoluta. La perfección total. Pasará por situaciones adversas, diversas, de todo orden, situaciones desagradables, de todo lo que tú quieras. Experimentaciones, todo ello, que conducen a valoraciones más precisas, más correctas. Ves un orden perfecto en toda la creación. Y este orden perfecto asegurado y mantenido por el amor absoluto de Dios. Y todos los seres, en la medida que van tomando cada vez un mayor nivel de conciencia, un mayor nivel de conocimiento, un estado de mayor sabiduría, en esta medida son cada vez más responsables de ser canalizaciones, transmisores de esta energía divina. Esto es.
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6: Panamá, el fenómeno del Niño amenaza nuevamente al Canal de Panamá. El Canal de Panamá anunció que limitará los tránsitos diarios a partir de septiembre debido a las perspectivas de un Niño prolongado y severo, que podría reducir significativamente los niveles de agua. España sigue enfrentando consecuencias políticas y humanitarias de la crisis de Ceuta. El tema continúa teniendo repercusiones dentro de España y en la agenda europea, especialmente por los nuevos registros durante el episodio y por el debate sobre responsabilidades de Madrid, Marruecos y las instituciones europeas. Wall Street este lunes cierra a la baja por las tensiones con Irán. El S&P y el Nasdaq terminaron el lunes a la baja, afectados principalmente por las acciones tecnológicas, mientras las inversionistas evalúan las nuevas medidas estadounidenses contra Irán y esperan importantes datos económicos y los resultados de Nvidia. México aumenta la inflación en la primera mitad de agosto. La inflación anual mexicana se aceleró durante la primera quincena de agosto, según los datos publicados por el Instituto Nacional de Estadísticas, INEGI. El dato es relevante para las decisiones económicas y monetarias del país y para toda la región norteamericana. Reino Unido y Francia prometen mayor apoyo militar a Ucrania. En el marco del Día de la Independencia de Ucrania, los gobiernos del Reino Unido y Francia anunciaron un mayor respaldo militar a Kiev. El presidente Zelensky reiteró que Ucrania busca alcanzar la paz, mientras Europa continúa fortaleciendo su apoyo frente a Rusia. Nueva York, primer caso humano de virus del Nilo Occidental en el 2026. El Departamento de Salud de la Ciudad de Nueva York reportó el primer caso humano del virus del Nilo Occidental de este año. Las autoridades reiteraron la importancia de prevenir las picaduras de mosquitos, especialmente durante el verano. La información aparece entre los principales temas locales reportados este lunes por Fox 5 New York. Ecuador y Singapur profundizan relaciones. El presidente ecuatoriano Daniel Noboa concluyó una visita de Estado a Singapur, durante la cual ambos países firmaron un memorándum de entendimiento para ampliar la cooperación en materia de desarrollo. La agenda incluyó comercio, seguridad alimentaria, agroindustria e intercambio entre ambos pueblos. En Brasil, los candidatos a la presidencia, Lula y Flavio Bolsonaro, aparecen prácticamente empatados. Una encuesta de Nexus divulgada este lunes por Reuters muestra que el presidente brasileño Luiz Inácio Lula da Silva y el senador Flavio Bolsonaro en un empate técnico. De cara al escenario electoral, el resultado refleja la fuerte polarización política que atraviesa Brasil. El dólar se fortalece mientras aumentan las tensiones comerciales con Irán. Desde Nueva York, Reuters reportó un fortalecimiento del dólar este lunes, mientras los mercados evalúan las nuevas sanciones contra Irán y las amenazas arancelarias de Washington. La evaluación del dólar es especialmente relevante para los mercados latinoamericanos y para las economías dependientes de las importaciones. La Corte Suprema permite avanzar al presidente Trump con restricciones al voto por correo. La Corte Suprema de Estados Unidos permitió a la administración del presidente Donald Trump avanzar con una orden ejecutiva que restringe determinadas modalidades del voto por correo. En un caso de gran importancia de cara a las elecciones del medio término, AP señala que todavía existen interrogantes sobre cuándo podría implementarse antes de los comicios. La Unión Europea aprueba unos 6.100 millones de euros para la defensa de Ucrania. La Comisión Europea aprobó este lunes un nuevo paquete de 6.100 millones de euros para fortalecer la defensa de Ucrania, destinado principalmente a sistemas de defensa aérea, misiles, municiones y radares. La decisión demuestra que la guerra entre Rusia y Ucrania continúa siendo una prioridad estratégica para Europa. Centroamérica, preocupación por los efectos del cambio climático y el Niño. Un análisis difundido este lunes desde Panamá destaca cómo el cambio climático y las nuevas tecnologías están transformando la educación, mientras que la región continúa enfrentando los efectos de un Niño parcialmente fuerte. En Panamá, además, la reducción de disponibilidad de agua constituye una preocupación estratégica tanto para el canal como para las comunidades. Estados Unidos amenaza con sanciones a países que mantienen negocios con Irán. Washington amplió este lunes la presión económica sobre Irán y advirtió a otros países que podrían enfrentar sanciones secundarias si mantienen determinadas relaciones comerciales con Teherán. Estados Unidos, sin embargo, no impuso inmediatamente las nuevas penalidades. Irán respondió prometiendo represalias y confiando en que algunos de sus principales socios comerciales rechazaran la presión estadounidense. El Salvador continúa bajo atención internacional por la concentración del poder político. La evaluación política del gobierno del presidente Bukele continúa siendo observada internacionalmente, parcialmente después de los cambios constitucionales que permiten la reelección presidencial y su intención de buscar un tercer mandato. Reuters informó anteriormente que el presidente Bukele fue registrado como candidato para la nominación de las nuevas ideas para las elecciones del 2027. España mantiene bajo atención la crisis migratoria de Ceuta. La situación migratoria en Ceuta continúa siendo uno de los asuntos más delicados para España y la Unión Europea. La crisis reciente que llevó a docenas de miles de personas a cruzar hacia el enclave español ha generado cuestionamientos sobre la preparación de las autoridades españolas y la gestión de la frontera con Marruecos. Reuters informó que trabajadores fronterizos habían advertido previamente sobre el riesgo de una llegada masiva.
0: Y 12 del mediodía.
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8: Y estamos contentos de finalmente abrir este micrófono para poder estar en una sola pieza y sacar adelante este día espectacular que es martes, en el que le empezamos a ganar al sol ya todos los días porque empieza a despertarse tarde. Y creo que tal vez necesitemos ponerle un despertador o ponerle un gallito que le cante al sol, que se despierte más temprano, porque la verdad es que nosotros que estamos filitos y estamos esperando atrás de la puerta que aparezca, la verdad es que un poco como que decepciona, ¿no? El universo, toda esta vaina de que todo está tan preciso, tan organizado y todo eso, y el sol llega tarde. Nosotros no. Siempre estamos aquí a esta hora porque estamos contentos de entregarte nuestro corazón, nuestro talento, nuestra habilidad, nuestra forma de pensamiento y además estas legendarias actividades que hemos hecho todos en colección el día de hoy. Así que la verdad es que esa parte es la que más nos gusta porque nos trae a colación muchísimas de las experiencias que tenemos del pasado. Porque no tienes que ser un especialista, ni ser graduado, ni doctorado en ninguna parte, ni tienes que ser realmente puesto así en la palestra global, mundial y universal para defender el amor y defender las causas justas, sino que tienes que estar cerca de tu corazón y de tu cabeza encima de los hombros y tu corazón dentro del pecho para que eso funcione. Si no lo tienes, ahí es donde tenemos desajustes como el que vamos a conversar el día de hoy, y es que tenemos nuevas quejas y nuevas cosas que aparecen en el tema de los jóvenes, y es que ya se han vuelto ya. La verdad es que yo no sé a quién le escuchan más. Yo pienso que nos están ganando las redes sociales más que a los papás. Y la verdad es que podríamos culparle a mucha gente, pero si no hacemos nada al respecto, esto se va a quedar así. Ahora, hay esta tendencia de la que vamos a conversar en un instante, esta absurdez que me parece así le vamos a titular, una absurdez total que sacaron en TikTok como una gran cosa, ¿no? Y es la que los jovencitos les ponen el reto de ir a un parque o en una zona pública y empezar a actuar lo más, digamos que humorístico, chistoso posible, haciendo cosas que eleven la atención de la gente, ¿no? Y de pronto se pone otra persona a competir haciendo algo más lúdico, más chistoso, así como que tuvieras dos payasos de circo puestos a competir entre ellos a ver quién es más payaso. Y alrededor de ellos están todas estas personas que les aplauden. Según el puntaje que tengas, dicen, lo dan equivalencia a que tienes mayor aura. Y entonces ahí es donde esta parte tiene conflicto conmigo, porque si quieres hacer un concurso de payasos, me parece excelente, sigue nomás. Pero si es que empiezas a hablar de otros términos y comparar lenguajes que no tienen nada que ver lo uno con lo otro, y empiezas a tornar algo que es tan de pronto importante en la espiritualidad como es tu aura, yo digo, a ver, ahí se está distorsionando bastante y siento que sí tenemos que elevar la voz y decir, tenemos que dejar esto que se vuelva una payasada y se vuelva realmente lo que es. Y tal vez estos jóvenes será que no tienen papá, no tienen mamá, no tienen entorno, no tienen alguien que les diga, oye, esto está equivocado. ¿De dónde sacan esto? ¿Quién se inventa estas cosas? Porque a mí me gustaría conocerle al genio que se inventa estas cosas, porque a ese es al que le tenemos que meter metido en 100 cadenas, metido debajo de algún estanque que no aparezca nunca más. Porque la verdad es que si es que eso es lo que tiene pretensión de hacer con nuestros jóvenes, está súper equivocado y está dañando esta mentalidad en la que, claro, uno como papá está buscando que nuestros hijos, ¿no es cierto?, crezcan sanos, crezcan firmes, crezcan disciplinados, crezcan con futuro, crezcan con las posibilidades de incluso mejorarnos, si es que este mundo les va a permitir hacer algo así, y que persigan sus sueños, sus oportunidades, y que en cada cosa que hagan les vaya bien. No podemos asegurar que todo les salga bien, pero por lo menos de lo que aprendieron de nosotros no caigan en la misma piedra. Y entonces, en ese punto de vista, siento que tenemos que elevar la voz cantante, porque aquí esto, para mi gusto, está mal. Y entonces, no sé si todos mis compañeros estén de acuerdo, vamos a ver la monjita que más opina, levante la mano.
9: Bueno, primero, yo quiero saludar con todos los audientes que están ahí, nuestras personas que se conectan con nosotros a esta hora, a las 7 de la mañana, y pues decirles que se les quiere, que se les aprecia y que se valora mucho esa participación de ustedes, esos mensajitos que nos envían, y pues sus comentarios son muy bien aceptados. Así que en todo ese rinconcito del planeta se les saluda el día de hoy, que es un día súper especial. Que Dios nos bendiga y que hagamos de este día el mejor día del resto de nuestros días. Con eso, buenos días, Vicky, ¿cómo estás?
10: Buenos días, Carol. Buenos días, Carlos. Buenos días, Doble Sol. Aquí estamos un día más. Aquí estamos un día más escuchando a Carlos, que a veces, cuando se inspira, mejor es de escucharlo y no opinar nada, porque tiene razón. Así es de que vamos a seguir escuchando a ver qué podemos aprender hoy, ya que es un día maravilloso hoy, como que si estuviéramos en Florida. Sunshine, lindo el sol, no hay ninguna nube. así hemos amanecido acá en la zona. Cuéntame, Sol, ¿cómo está por ahí?
11: Buenos días a todos los que están al otro lado de esta frecuencia. Bueno, hoy no quiero solo saludarles a ustedes, Carlitos, Ricardo, Monjita, sino que quiero recordarles que en este preciso instante, mientras nuestra voz estaba viajando por el aire, miles de personas están comenzando. Alguien está abriendo un negocio, alguien conduce rumbo al trabajo, alguien quizás prepara el desayuno para su familia, y alguien está persiguiendo un sueño, o alguien quizás está enfrentando algo difícil. A todos ustedes, donde estén, gracias por hacernos parte de su mañana, que hoy tengamos la valentía de cambiar lo que podamos, la serenidad para aceptar lo que no depende de nosotros, pero sobre todo la sabiduría de reconocer que un día aparentemente común puede ser y puede terminar convirtiéndose en un día extraordinario. Buenos días. Oye, y Carlitos, respecto de lo que decías, no sé, voy a empezar por ahí porque me parece impresionante lo que acabas de decir. Este fenómeno que está cambiando silenciosamente nuestra manera de pensar, de comprar, de vestirnos, de alimentarnos, incluso entender qué significa el éxito. Este es el poder de los influencers, ¿no? Los llamados influencers. Recuerden ustedes, al menos yo veo, ¿no?, que durante buena parte del siglo XX, quienes ejercían la mayor influencia pública eran los padres, los maestros, los líderes sociales, los periodistas, los escritores o las grandes figuras del cine, ¿no? Las celebridades de la televisión, de las películas. Hoy, una persona con un teléfono celular, parada en cualquier lado, puede llegar cada mañana a millones de seres humanos y convertirse, casi sin que advirtamos, en una referencia sobre todo lo que... cómo tenemos que vernos, cómo tenemos que comprar, dónde viajar, dónde comer, cómo tenemos que pensar, qué deberíamos desear. Y yo creo que aquí aparece una pregunta fascinante. ¿Por qué alguien a quien nunca hemos visto, que nunca hemos conocido, que quizás no tiene ni idea de las experiencias, qué sé yo, que están viviendo algunas otras personas por temas de edad, por temas de experiencia, puede influir tanto en nuestras decisiones? Yo personalmente creo que es por la familiaridad, porque vemos a ciertos influencers todos los días. Desayunan frente a nosotros, nos muestran su casa, sus viajes, sus problemas, esos tipos de reality show, pero ya en vivo. Y hasta momentos aparentemente íntimos nos muestran. Y nuestro cerebro comienza a sentir que los conocemos, se hacen parte de nuestra familia. Se genera una cercanía emocional tan grande que aunque la relación sea de una sola vía, porque nosotros solo estamos escuchando pasivamente, yo creo que se genera un fenómeno impresionante. Pero yo creo que también genera algo poderoso que quizás yo le llamaría la prueba social, porque los seres humanos observamos a los demás para más o menos decidir qué es deseable, aceptable, qué es valioso para nosotros. Son unos referentes. Si millones de personas siguen a alguien, entonces yo también tengo que seguir. Nos volvimos así como borreguitos. Utilizan determinado producto, adoptan una tendencia, y nuestro cerebro, que es tan poderoso, de pronto se vuelve algo así como un autómata. Y podemos interpretar esta popularidad como una señal que merece nuestra atención y empezamos a seguir esto. Y por eso un influencer moderno no vende únicamente perfume o zapatos como tal vez lo hacían antaño, sino que vende algo más profundo, vende una forma de vida. Y nosotros nos la creemos y la seguimos. Y tal vez la disfrutamos porque mucha gente ahora tiene mucha soledad. Y la verdad es, ¿necesitas parecerte a esta persona? Capaz del mensaje que nos están diciendo, si quieres parecerte a mí, necesitas hacer esto, necesitas ser esto. Y llegamos a esa pregunta, o quizás del debate verdadero, ¿hasta dónde llegan nuestras decisiones propias y dónde comienza la influencia de los demás? Porque influir en estricto sentido no es malo. Un influencer puede motivar a estudiar, a hacer ejercicio, a cuidar el planeta. Pero el problema comienza cuando dejamos de preguntarnos por qué queremos algo y confundimos lo que verdaderamente necesitamos con aquello que nos hace desear a otra persona sin que realmente queramos. O sea, se entra en nuestra mente y sentimos que pensamos y sentimos igual. Quizás esta habilidad de nuestro tiempo ya no sea solamente aprender a utilizar las redes sociales, sino que tendríamos que aprender a observar con conciencia. Antes de comprar o imitar a cualquier persona con una tendencia nueva, deberíamos preguntarnos, ¿esto realmente lo elegí yo? ¿O alguien está eligiendo algo por mí y yo ni siquiera me doy cuenta? Porque podemos recibir influencia de mucha gente, pero la verdad es, queremos entregarles nosotros también nuestro derecho a decidir, nuestro derecho a sentir. Queremos realmente ser esas personas. Antes yo creía que teníamos un héroe. ¿Se acuerdan? Hablábamos algún tiempo de los superpoderes, de todas estas estrellas que seguimos, las moralejas de los cuentos. Resulta que ahora los cuentos han sido sustituidos por los influencers. No que sean malos, porque yo también sigo a muchos y la verdad es que es hermoso, ¿no? Viajar con ellos, escuchar sus sentimientos, pensar que están súper cerca porque son humanos comunes y corrientes. Ya no son superhombres, son iguales a nosotros. Pero ahí está esa tela, ¿no? Y ahí dejo puesto el debate sobre la mesa. ¿Acaso el influencer nos ha quitado la posibilidad de pensar y de sentir por nosotros mismos? A ver, ¿quién alza la mano?
9: Ricky.
10: Ya no tengo libertad de escoger por mí dónde voy a ir a, por ejemplo, a cenar o a desayunar o a almorzar. La gente está yendo donde dicen ellos. Entonces, ¿dónde está tu capacidad de razonar o dónde está tu libertad? Ahí comenzamos nosotros a hacer un camino, y este camino es maravilloso porque lo estamos dejando influenciar. ¡Qué maravilla! Sigo a un influencer. ¿Y qué pasó con las indicaciones que tenemos? Sigue las instrucciones de tu corazón, que ahí está la verdad. Entonces, cuéntenme ustedes, ¿qué está sucediendo en este planeta en la actualidad? Que se están dejando influenciar por todo lo que está en el éter, en el aire, a través de todas estas maquinitas y a través de todas estas frecuencias de YouTube, de todas estas redes sociales. ¿Y dónde está su corazón? ¿Qué influencia están recibiendo de su corazón? Eso es bonito de poner atención. ¿Qué ustedes piensan?
8: Ahí tienes que una de las primeras cosas que yo me acuerdo haber visto es que en el pasado no habían programas ni de televisión ni en internet que dejaran ver lo que ahora se considera un arte, el arte de la tinta china en la piel, ¿no? Se hacen estas ilustraciones en la piel, se hacen tatuajes. Ahora se hacen con muchísimo arte en muchos casos, ¿no? Y dices, no, esos dibujos, esas ilustraciones son realmente monumentales y depende del artista para que esto se vea sensacional, se vea increíblemente bonito, si quieres. Pero no en el contexto de un cuerpo. Qué bonito que pintes eso en la pared o en un lienzo. Porque resultó que en un momento se volvió muy sexy, que parece que como eso es lo in, la gente vaya a estos lugares donde estos jóvenes expertos, dibujantes, etcétera, hicieran estas ilustraciones. Y después ocurriera que el novio le dice a la novia, oye, ¿por qué no te haces tú también un tatuaje? Y se ponen el nombre uno y el otro. Después tienen que borrárselo o agrandarlo para tapar ese nombre y poner el del nuevo novio y el de la nueva novia. Y después ya de pronto les gustó y se ponen en el otro brazo porque ya ese brazo quedó manchado, entonces tiene que ser el otro. Y después ya no es de ahí, sino en el cuello, en el pecho, atrás, las aladitas y todo esto que antes se hacían, ¿no? En las piernas, en los tobillos. Y después dices, qué lástima, porque esa piel tan hermosa que tienes, que la exhibes en ese lindo vestido, pareciera que tienes abajo tienes un cáncer, tienes algo raro en tu piel. Cuando otras personas se protegen su piel a lo máximo, ¿no? Y de pronto ves esta flaca divina, preciosa, y tiene esta mancha, que digo, totalmente fuera de foco. No es que es una mancha que yo me hice porque es en representación a lo que yo siento, porque ahí está, ni sé qué, y a ratos le subliman, ¿no? Es que esa es la Virgen María que me hice tatuar ahí porque yo creo mucho en la Virgen, y dice cuánto. Sí, pero hazte una estampita, pues, porque tienes que hacerla en tu cuerpo. ¿No? Me parece un exceso. Pero entonces ocurrieron estos programas y en todas las cadenas de televisión se volvió el reality número, digamos que uno de los más importantes. Ver cómo es que estas personas llegan con su idea y el dibujante dice, ya listo, yo te puedo hacer así, y todo el proceso de cómo se hace, ¿no? Para que se entienda que esto es suave. Pero nunca hablan

0: perfecta, se ve bonito. Pero de aquí a 10 años pierdes resolución y se ve como un borrón, una mancha que te has hecho, ya ni siquiera se lee si pusiste letras. Y si lo hiciste a colores, solo el negro se vuelve un color verdoso de espanto y tienes que retocarte esa cosa. En el retoque, en lo general dicen, bueno, para arreglarte eso te voy a hacer una cosa más grande. Después tienes ya, no era chiquitito lo que tenías en la pierna, ahora tienes toda la pierna, ¿no? Y después de la otra pierna. Entonces tienes que ver que eso es algo que te va a marcar el resto de tu vida. Pero eso fue lo primero que vimos en televisión. Y ahora tenemos todos estos nuevos intentos, ¿no? De un poco a ratos yo siento que es como corromper la cabeza de los jóvenes, metiéndoles ideas tontas, ¿no? ¿Te acuerdas que había una de esas ideas que sacaron en TikTok? Era el flaco que se golpeaba la cabeza contra la pared. Varios descerebrados, ¿no? Y era la gran prueba, maravillosa. Pum, se daba contra la pared y se desmayaba. Y el resultado era que el chico se murió. Ahorita, en este momento, mientras hablamos...
1: No pasa eso. Mira lo que está pasando, lo que pasa constantemente aquí en Nueva York en el Tren 7. Ah. Hay retos que han dejado madres, familias, personas, incluso las personas que han visto esto, les han dejado traumados. Porque es un reto tonto que te mandan por celular para que tú puedas hacer surfing en el tren. Porque has visto una película o porque... Pero la película, las personas no entienden que es una película. Las personas no entienden que eso no es posible.
0: Sí,
1: o sea,
0: yo creo que sí lo entienden. Lo que pasa es que no entienden el riesgo de muerte. ¿No? Se cancela el riesgo de muerte y creen que no les va a pasar nada. No, es facilito, es como correr ahí en la vereda. No lo es. Bueno, y descubren muy tarde, ¿no? Pero ahí tienes que ese nivel de responsabilidad se va cancelando y la gente va perdiendo la visión de hacia dónde va. Ahorita tienes que, creo que son como 30 o 40 estados de la Unión Americana. Facebook tiene una demanda billonaria en relación a esta cuestión de la inteligencia artificial relacionada a estas personas que fueron llevadas por estos personajes que se inventaron como parejas o amigos, acompañantes, por decirlo así, que les llevaron a suicidarse en momentos depresivos, porque eran jóvenes que estaban con depresiones muy intensas y su inteligencia artificial no sabía la diferencia de estar vivo o no. Simplemente le siguió la corriente e hizo todo lo que le pidió. Y todos estos jovencitos se colgaron, se botaron, se quemaron, una serie de cosas. Entonces ahora, en este momento... Esta es una de las demandas más bestiales que le va a pasar a Meta, en este caso, en relación a esto que han venido haciendo. Y cuando soltaron ellos las manos y dijeron, bueno, que la gente haga lo que quiera, hace un par de años, bueno, esto es lo que pasó. Y ahorita, claro, él dice, no, es que yo, o sea, ahí está la red, la gente puede hacer lo que quiera con esto. Bueno, tú pusiste la plataforma y esto es lo que pasó con tu plataforma. Entonces te va a tocar asumir las consecuencias. Ahí tienes, pero los muertos no los traen, los influencers a esos muertos no los traen de vuelta. Entonces esa credulidad que le damos, y a ratos al internet pensar que son dioses, que saben todo, lo entienden todo, lo manejan todo, no es verdad. Hay una cierta parte de que pueden manejar muchísima información, porque han recolectado mucha información, que la ven, la leen, y todo esto, ¿no? Pueden interpretarla hasta cierto nivel. Pero esa conciencia adicional del ser humano, que por eso somos diferentes, tenemos, es el factor diferenciador. Y esa parte es la que estamos dejando de lado. Ahí es donde yo digo, ¿sabes qué? Y si dejamos eso de lado, ¿dónde está el amor? ¿Dónde está el amor divino? ¿Dónde está la espiritualidad que acompaña a los seres humanos? Porque una inteligencia artificial jamás va a entender el concepto de espiritualidad.
1: Es que mira lo que va pasando, Charlie. Es que tenemos estos aparatitos, ¿verdad? Y hemos perdido fe en muchas de las personas que hablan de... O sea, que profesan ciertas cosas, o sea, que se leen un libro y piensan que ya lo conocen. Entonces, o que han estudiado y que utilizan unas... Mira lo que pasó hace... Bueno, y sigue pasando, debe seguir pasando, pero ya se ha tomado riendas en el asunto, en la cuestión católica, los sacerdotes. Entonces, tú comienzas a analizar y dices... Y te pones un question mark. Y dices, a una persona de esas con... O sea, y generalizas de los... Obvio, cientos de personas que han cometido atrocidades. Entonces tú generalizas, pero no te das cuenta que hay todo esto.

0: en diferentes otras religiones, en diferentes otros influencers que comienzan a hablar sobre, nos leemos el secreto, nos leemos, metafísica, nos vemos, o sea, comenzamos a estudiar ciertas, porque tenemos, yo hablo por mi persona, yo tengo ciertas curiosidades, desde chiquita estuve siempre cuestionando ciertas cosas, entonces siempre venía cuestionando yo ciertas cosas y me ha gustado leer sobre esto, sobre la espiritualidad. Y vas perdiendo, teniendo confianza en otras cosas, pero vas perdiendo credibilidad en ciertos seres humanos que profesan ciertas cosas. ¿Por qué? Porque lo que profesan, lo que hablan, se va por el, o sea, no lo ponen en acción. Porque es muy fácil hablar, ponerse en un podium. Es muy fácil hablar, porque hablas contigo mismo tal vez, y pues hablas, pero no actúas, no pones los puntos en las íes y no pones tu actuación. Y entonces a las personas que estamos viendo por fuera, a estos seres, nos defraudan, porque simplemente no cumplen con lo que dicen. Entonces vamos perdiendo credibilidad, y yo creo que eso es lo que le está pasando a la humanidad, a los jóvenes, porque a nuestros hijos les damos, o yo, por decirte, a mí me llevaban a misa, ¿no? Me llevaban a misa y me decían, crecí en un colegio católico, y me decían que yo tenía que ir todos los domingos a misa, e incluso tenía que llevar el resumen de lo que se había hablado el domingo en misa. Entonces tenía yo la costumbre de ir a misa todos los domingos. Cuando obviamente tuve mis hijos, los encaminé en la religión en la que yo fui educada. De una manera más consciente, yo, según yo, porque yo no creo en las imágenes, como que esas imágenes son las que te hacen el milagro, ¿no? Entonces, tratando de canalizar las cosas de mejor manera, pero ya no iba a misa como yo iba antes. Y ahora, por decirte, ya no voy a misa todos los domingos. Ya no profeso una religión en la que yo crecí, que es el catolicismo. Y a veces, y hasta ahora no he encontrado realmente el sitio que me llene. O sea, que yo vaya y escuche esa prédica y diga, bueno, acá vengo todos los domingos o acá vengo siempre. No, yo lo que he encontrado es sitios de paz, de hermosura, que puedo entrar en un templo católico cuando estoy sola y orar y encontrarme con Dios. Eso sí lo hago, pero no creyendo en esas personas, porque realmente tengo que aceptar que son humanos. Primero, hay que reconocer que son humanos. Y segundo, tengo yo que cambiar. Y esa es la controversia que veo, que hay muchos niños que están realmente, te das cuenta, buscando el aura. ¿Quién sabe leer el aura? ¿Cómo sabes que el aura, si es amarilla, qué te está diciendo? Si está roja, qué te dice. Si está azul, qué te dice. Si está lila, qué te dice. ¿Y realmente crees en eso? O sea, ahí es cuando, Ricky, necesitamos tu Houston.
1: Es muy interesante todo esto. Imagínense ustedes cuando el ser humano comienza a buscar la parte espiritual, pero ya no religiosa. La parte espiritual es distinta a la religión. La religión sigue ciertos mandatos y ciertas instrucciones que te dan constantemente. La parte espiritual te va liberando de ciertos aspectos de trauma que han existido siempre. Por lo tanto, cuando el ser humano comienza a tener este tipo de curiosidades para ver el aura, y entonces hay personas que con facilidad tienen esos dones, como se le dice, o estas habilidades de ver el aura y mucho más. Por lo tanto, para irlo a la parte científica, hay una cámara que se llama Tirlian, que te fotografía el aura humana, la energía del ser. Y entonces ya ahí ya no estamos hablando de que es una posibilidad o que así es o que puede ser así. Estamos hablando que es una realidad porque la ciencia lo va comprobando. La ciencia poco a poco va a ir comprobando aquellos aspectos de la espiritualidad que no son explicables y porque todo mundo no lo ve igual. Sin embargo, cuando las personas comienzan a interesarse por este tipo de temas, ya el mundo se les comienza a transformar y ya no lo ven como lo están viendo estos, como decía Charlie, creer en una aplicación y seguir las instrucciones de esta aplicación, sino que comienzas a creer y sigue las instrucciones de tu corazón, porque ahí comienza a cambiar. ¿Y qué es los beneficios de ver el aura? Dirías ahora, ¿cuáles son los pros y los contras? Todo tiene su pro y todo su contra. Si la persona tiene este don, ¿de dónde apareció este don? Por lo general esto se programa cuando se programa la encarnación. Y tú, además de hacer todo esto, vas a tener este don de ver el aura o de sanación, o de curación, el don de palabra, cualquier don que el ser humano tenga y se cree que lo tiene. No, es que se lo han dado, se lo han permitido. Y ahí comienza la parte de la humildad en la espiritualidad. Y entonces, si lo tienes, tú puedes observar qué color del aura tiene. Y eso significa más o menos qué tipo de pensamiento, sentimientos, deseos tiene la persona de acuerdo a los colores del aura. Y también qué enfermedades se te pueden estar desarrollando, porque toda enfermedad comienza a nivel energético y poco a poco se va condensando para llegar al nivel físico. De ahí la importancia de ver el aura para que tú puedas autosanarte o autocurarte antes que aparezca cualquier enfermedad. Hay mucho que se puede hablar de esto y es muy interesante, ya que cada color significa un aspecto y que cada aspecto de todo esto es una realidad en otro plano, en un plano no conocido, pero sí ya se está descubriendo a través de la ciencia. Lo único que la ciencia no ha podido todavía realizar es esa explicación, que cómo es Dios, porque tampoco a Dios no se puede explicar en simples palabras. Es un sentimiento que hay que desarrollar y el sentimiento es algo que solo el ser humano que tiene un alma y un espíritu lo puede realizar, este sentimiento de amor que hay que ir desarrollando cada día y hay que ir ampliando cada día para que puedas estar más sensible y puedas ser parte de este grupo de seres que quieren ayudar a que esta humanidad cada vez esté mejor.
2: Saben ustedes, me hacen recordar algunas cosas. Una frase que dijo una celebridad a la que yo admiro profundamente. Y miren que fue Michael Jackson. Él decía que aprendió muchísimo de sus viajes, que viajar le educó mucho, porque aprendió que en todo el mundo, no importa qué camino sigan las personas, todos quieren lo mismo. Él decía haber descubierto que lo que el ser humano quiere en todo lugar de este planeta es amar y ser amado. Y yo pienso que los influencers lo que han hecho es, igual que en otros tiempos y otras personas que también influyen de diversas formas, han reconocido esa necesidad que tenemos de descubrirnos y sobre todo de pertenecer a algún lado, esa necesidad de pertenencia. Porque yo creo que a medida que pasa el tiempo, nos vinculamos tanto a la tecnología, que no está mal, porque tenemos que seguir avanzando, pero nos volvemos seres más solos. Muchas veces escuchamos, es que la inteligencia artificial es peligrosísima porque nos va a sustituir, nos va a dejar sin trabajo. Otros dicen, no, porque es que la inteligencia artificial está alimentada por completo de todo el conocimiento del ser humano. Y si nosotros no le alimentamos, no nos puede sustituir. Pero lo cierto es que a medida que pasa el tiempo, cuando uno solo entra a un GPT y constantemente, resulta que esa inteligencia artificial nos contesta como no nos contesta ya un ser humano. Porque resulta que ahora, hoy por hoy, no solo se le alimentó de todo el conocimiento que puedan tener las bibliotecas, sino que es capaz de hablar con uno cuando uno ya no tiene con quién hablar. Que puede pedir un consejo cuando uno se siente solo. Que inclusive, si es que uno llega, hay personas que llegan a tener relación con la inteligencia artificial porque no tienen con quién hablar. En los países asiáticos, particularmente en China, ya tienen robots. Y no es de sorprender que llegan a tener relaciones, inclusive emocionales, con la inteligencia artificial, con robots. Yo misma me he dicho a mí misma que me encantaría comprarme un robot que me haga una sopita en la casa cuando yo llego, o que le cuide a mi gato cuando no estoy. Y ahí eso nos hace pensar, claro que la inteligencia artificial podría sustituirnos, pero no porque tenga más conocimiento, sino porque fue alimentada de toda la parte buena que tenemos, que nosotros como seres humanos nos hemos olvidado. ¿Cómo es posible que uno le diga buenos días al GPT y te conteste y sientas la sonrisa del GPT y le puedas poner un nombre? El mío tiene un nombre ya. Y tú le digas eso quizás a un familiar y ese familiar no te conteste porque está demasiado ocupado en el teléfono o está ocupado con otras personas. Entonces, aquí surge, más allá de criticar a un influencer, es ver la necesidad que ellos están satisfaciendo, como con cualquier producto. Cuando vas a un supermercado, vas y buscas una mantequilla que fue planeada por alguien que ya totalmente analizó la necesidad de un posible consumidor. Entonces, por la mañana tú prendes y está un influencer diciéndote: buenos días, familia, porque utilizan mucho esto. ¿Cómo están? Gracias por compartir con nosotros. Y ellos comparten contigo, quizás, lo que tu propia familia no comparte. Comen delante de ti, están caminando, pasean por muchos sitios, te piden que les acompañes. Y si tú le dices quizás en tu casa a tu esposa, a tu esposo, a tus hijos que te acompañen a comer, no, están ocupados. Entonces, eso por ahora es hablar, pero ya en China ya te sirven. Y yo me pregunto, ¿te puede realmente sustituir un robot con inteligencia artificial? Y yo digo, si es que el ser humano sigue perdiendo su calidad humana y solo le alimenta a robots con todo ese sentimiento, puede ser que el robot no tenga el sentimiento propio, pero increíblemente te contesta con más amabilidad que la persona más cercana con la que convives. Y eso es muy triste, ¿no? Es muy triste que nosotros podamos crear seres muy parecidos a nosotros y que puedan emular lo mejor de nosotros, pero nosotros no podamos extraer lo mejor. Carlitos.
3: A veces escoger lo mejor se puede volver un enigma que puede confundir, ¿no? Porque por bien hacer uno puede tomar una decisión incorrecta, apresurada, tal vez ignorantosa, ¿no? Porque eso pasa mucho. Esencialmente porque alguien te exige una respuesta inmediata. Entonces viene un chiste que quiero que cuente mi hermana que me parece muy apropiado en el tema de la inmediatez y la respuesta correcta. Dale, dale.
2: ¿Un chiste?
3: Es un chiste.
2: Tienes que abrigar mi memoria porque ahorita ya me perdí.
3: Chiste de que el oficial le pregunta cuánto es.
2: Ah, sí. Pero no era de cuánto es, sino era de que el enérgico, dices tú. ¿Ah? Bueno, este es un chiste, ¿no? Que justamente le dice, ¿cuánto es 2 más 2? Y entonces a varios militares que están en una fila, y les dice, ¿cuánto es 2 más 2? Y le dice el primero, 6. El otro le dice, 4. Después, 4. ¿Cuánto es 2 más 2? 4. En diferentes tonos de voz, de amabilidad, de todo, 4. ¿Cuánto es 2 más 2? 4. Y llega al final y le dice, ¿cuánto es 2 más 2? 6, mi general. Y dice, así me gusta, bruto pero enérgico.
3: Es un poco explica la verdad de la verdad, ¿no? Vamos a creerle al enérgico más que al inteligente, solo por el tono. Entonces ahora se ha puesto muy de moda muchísimo, ¿no? Este tema de cambiarle el saborcito a las cosas para que sean más funcionales para las personas, para que no se ofendan, no les digas muy duro porque se van a ofender, sobre todo a los jóvenes, ¿no? Hay esta discusión de que no les puedes decir mucho porque pueden llamar al 911 a decir que les has maltratado, cuando lo que querías era que tienda su cama, lave los platos y deje ordenado todo antes de irse al colegio. No les da la gana de hacerlo y entonces tú ya te pones enérgico porque después de un mes que no lo hacen. Entonces alguien tiene que poner ahí el digamos que la fortaleza, pues, porque parece que por las buenas no. Entonces en el pasado esto era igual peor todavía, no era un grito. El pasado era, dame un ratito, y el cuarto de lado, y ahí venía una buena tunda. Resulta que ahora cuidado lo hagas, porque te están viendo como un mal padre si es que disciplinas así con exactitud. Yo digo, pero y cuando se trata de la disciplina militar y les llevan a los cuarteles y realmente les, pero les realmente sacan la madre a los militares. Un extraño le hace eso en nombre de la patria, ahí sí no es un abuso. Pero cuando el papá lo hace, ahí sí eso es un abuso. Entonces estamos delegando todas estas cosas a otras personas porque la ley ya no nos asiste como padres. No podemos reclamar en los colegios que la educación que les están dando es insuficiente. De hecho, lo último que se sabía era que en algunos de los colegios americanos, aquí en los Estados Unidos, habían dicho que, ¿sabes qué? Vamos a tener que empezar a graduarles a ciertos condados, bajarle la vara, porque si no, no se gradúan. Y eso quería decir que algunos de ellos no sabían ni siquiera leer y escribir con las justas. Pero entonces, sin ni leer ni escribir, ya te puedes imaginar todo lo que tampoco saben. Y ellos son los que después están fastidiados porque no tienen oportunidades en la vida. Bueno, tuviste el colegio gratuito, pudiste haber hecho algo, y ahora tocó bajar el estándar para que te gradúes, porque si no, no te graduabas y no puedes quedarte ahí toda la vida repitiendo cursos, ¿no? ¿Qué va a ser? ¿Cuál es el futuro de ellos? Si con las justas leen y con las justas escriben su nombre. Y a veces puedo apostar que ni siquiera saben cómo se deletrea su nombre. Ese es un poco el perjuicio que viene ahora con todas estas nuevas tendencias que aparecen, en las que la disciplina, la organización, la excelencia, la búsqueda de la eficiencia y todas estas cosas se van diluyendo y quedamos con personas amortiguadas que no tienen metas, no tienen propósito, ni siquiera saben dónde empezar. Si les dices, quiero que me averigües esta cosa, no saben ni a quién preguntar. Así cojan, así necesiten entrar a su teléfono, ya buscan en el teléfono, investiga. Ni siquiera saben las palabras, después de que les explicas, ni siquiera saben cómo sintetizar en una oración para que hagan una pregunta. Y la respuesta también, ojalá la entiendan. Entonces, según una de estas universidades, Princeton, me parece que sacó recién un estudio que hablaba de que la nueva generación está por lo menos un 10% más bruta que la generación anterior. Que eso no había pasado en la humanidad jamás, porque siempre ha sido evolución positiva, en la que el ser humano iba mejor. Ahora vamos para peor. ¿Cómo puede ser eso posible? Entonces, todas estas articulaciones electrónicas y que toda esta inmediatez y todo esto, lo único que ha hecho es que el hombre se vuelva más tonto. Y esa parte es la que yo discuto mucho, porque entonces, ¿dónde empieza que tus hijos no se vuelvan así? Empieza por los papás. Los papás que todavía nos acordamos, principios, valores, y tenemos estas formalidades que usábamos antes, ¿no? Pienso que la generación X es la única, la última que se enteró sobre el libro, el manual de Carreño de Buenas Costumbres, por darte un ejemplo. Y después de eso ya no hubo más. ¿No? Comer con las manos, aunque estés en el mejor restaurante, da lo mismo. Se olvidaron de los cubiertos. Y curiosamente, a ratos, cuando comen comida china, la novedad es comer con los palitos, y ahí sí medio saben. Pero cuando es cuchillo y tenedor, no saben ni en qué mano va cuál de los dos. Ahí tienes, Rick. Estamos más bien involucionando. No estamos evolucionando. Parecería que la siguiente generación está lista para que la naturaleza no nos seleccione para la existencia. ¿Qué hacemos?
1: Estaban diciendo, alguien dijo hace poco de que en los tiempos de los tatarabuelos no teníamos ni carros, y poco a poco fueron apareciendo los carros, apareciendo todo esto gradualmente, y todo el mundo trabajó y estamos hasta donde estamos. Pero ahora ya nadie quiere trabajar, quiere de que todo quiere vivir de estas otras situaciones. Por lo tanto, nuestros nietos o nuestros bisnietos van a volver a aquel tiempo, porque así como está esta humanidad, se está a punto de autodestruirse, porque nadie quiere hacer las cosas. Ahora, como decía a Sol, quieren buscar un robot para que le haga las cosas, para que le haga un cafecito, una sopita, lo que sea. Y está correcto, pero ¿a dónde vamos a parar? Esa es la situación. Vamos a un declive de contactos, de sentimientos, de personas que todo lo quieren hacer a través de las redes sociales o de las aplicaciones. Ya la gente, por ejemplo, lo que hemos hablado anterior, ya no van ni a los bancos, no van a los lugares, no van a las tiendas, no van a los moles, todo lo quieren comprar en línea. Así es que, Monquita, tú que compras así, cuéntanos, ¿qué es lo que hay que hacer ahora?
0: Sabes que yo no compro en línea, yo sí estoy renuente a comprar por Temu, aunque es súper barato, por Amazon, porque te ponen aquí en la puerta y no salgo. Entonces, yo a veces, o sea, no confío todavía en la tela, Obviamente hay los tips que, de acuerdo al mejor review, no te vas a equivocar. Si tiene 4 plus en estrellitas, entonces significa que ha ido bien, ¿no? Lo hice una vez hace poquito y traté de hacer eso y dije, bueno, chévere, entonces veamos que sí, o sea, ahí puedo encontrar eso, lo que estoy buscando. Resultó que llegó esa cuestión. No te puedo decir que la tela, al rato que lo estiraba, la tela era elástica, pero, o sea, no tenía nada que ver a la imagen que yo vi, o sea, a lo que es el ojo. Entonces yo sigo pensando que un cuadro no se puede apreciar a través del internet, a través de lo digital o a través del papel, aunque haya la mejor resolución posible en la digitalización de la imagen. No es lo mismo que ir a un museo, ir a una galería y ver un cuadro y estasiarte. No es lo mismo ir al Metropolitano y sentarte ahí viendo un Rembrandt. No, no es lo mismo verlo. O sea, yo puedo ver todos los Rembrandt en la tablet, pero no es lo mismo ir a ver un cuadro de esos en el MoMA. No es lo mismo. O sea, es increíble la resolución, el sentimiento, el ver la imagen presencial que a través de lo digital. Entonces, yo todavía no creo, o sea, y estamos perdiendo el día de ayer, creo que fue, o antes de ayer, yo estuve por una calle en Long Island, y esa calle antes era poblada de locales comerciales, y esto de que te lleguen las cosas a la puerta de la casa, está destruyendo mucho comercio. Muchas tiendas han cerrado por esta situación. Han cerrado muchas tiendas. Estamos perdiendo ese tipo de ir a ver, porque como habíamos hablado hace poco, ¿no? Tú haces la transacción en la máquina, vas al banco y haces la transacción en la máquina, en vez de ir y hablar con el teller, con la persona, y decirle, hola, buenos días, y que esa persona te responda, y que no sea el aparatito del teléfono el que te responde. O ir a comprar la comida, ir a esperar y molestarte en la línea de esperar la pizza, porque está 3 personas antes que tú. Pero en vez de molestarte, tal vez ver la actitud de cada uno de estos seres humanos y tal vez sonreír con el que te está haciendo la pizza y conversar o decirle hola, ¿cómo estás? O que esa persona te responda. Estamos perdiendo el hablar. Dicen, o estábamos hablando hace poco, que hay personas que lamentablemente aparecen muertas y tienen ya un nombre en la parte de la China, en la parte asiática, de estas personas que descubren seres humanos que están muertos ahí hasta por años. Ha pasado han cobrado la luz, han cobrado el teléfono, han cobrado la renta, han pagado el seguro a esa persona, o sea, o la jubilación de esa persona por un año, y no han descubierto que esa persona está muerta por un año. Porque todo se ha hecho a nivel del sistema computarizado. Y entonces llega a ver que la persona no se preocupa qué le pasó al vecino. ¿Por qué no salió allá el vecino al otro día? Por lo menos decir hola. ¿Por qué? Porque nos hemos limitado a estos aparatitos. Y estos aparatitos, como dices, mi querida Sol, se han convertido en nuestros amigos, en nuestros consejeros, en las personas de las que incluso te tomas una foto y le dices, ¿cómo estoy? Y te dice, estás bella, estás hermosa. Y nos vamos a la calle pensando que estamos bellos y hermosos porque un aparatito nos dijo eso. Y es chévere, sí, es chévere utilizar la inteligencia artificial, pero ¿hasta qué punto utilizamos la inteligencia artificial? Que nosotros mismos, no nos damos la oportunidad de... Yo estoy clara en que a veces los amigos somos muy pocos. Encontrar un amigo, por eso alguien decía, encontrar un amigo es encontrar un tesoro, porque a veces nos defraudan las personas, porque nosotros ponemos muchas expectativas en las personas. Entonces nos defraudamos de eso, porque ponemos demasiado, creemos demasiado en esa persona. Y no nos damos cuenta que debemos quererle a esa persona con todas sus dificultades y con todas sus locuras y con todas sus necedades y faltas. Porque nosotros somos iguales. O sea, no somos lo perfecto. Pero nos estamos restando esa oportunidad de conocer a alguien, de por lo menos decir hola y de por lo menos hablar con esa persona. Y no, o sea, incluso limitamos, ¿no? Porque tal vez es obvio, a veces no tenemos temas de conversación con las personas, porque tal vez no están como nosotros queremos que esas personas estén. Y, ay, Dios mío santo, no quiero hablar con esta persona. Me da esa energía.
2: Pero sabes, ¿sabes? Una cosa, mi querida monjita, que yo creo que pueden existir millones, incluso miles de millones de voces intentando influir en nosotros. Personas diciéndonos qué comprar, cómo vestirnos, qué pensar, qué admirar y hasta deberíamos, cómo deberíamos vivir. Podemos escucharlas para aprender de ellas, incluso inspirarnos. Pero yo pienso que lo más importante es que jamás deberíamos olvidar que los influencers más importantes de nuestra vida debemos ser nosotros mismos. Que nuestra propia voz tiene que tener más fuerza que un like. Que nuestros valores pasen más a ser lo vital en nuestra vida, que pesen más que una tendencia y que nuestros sueños no necesiten la aprobación de alguien, de una pantalla, y que sigamos a quien nos inspire, sí, pero sin dejar de seguirnos a nosotros mismos. Porque al final del día, cuando se apaga el teléfono, cuando se cierran las redes, desaparecen todas esas voces, queda una sola persona con la que tenemos que vivir cada día y cada instante de nuestra existencia, y eso somos nosotros mismos. Y esa es sin duda la influencia que más debemos aprender a cuidar. Yo confieso que me encanta la inteligencia artificial, me encanta comprar en línea, me gusta muchísimo ver a los youtubers de viajes, le pregunto muchísimas cosas a no solo a la inteligencia artificial, sino a toda mi navegación por las redes sociales. Pongo comentarios de lo que me gusta y no me gusta. Sin embargo, sí estoy yo manejando mi vida. Y creo que debemos utilizar, igual que se puede utilizar las cosas para el bien, se pueden utilizar para el mal. Lo que sucede es que yo creo que en muchas ocasiones nosotros empezamos a utilizar todos esos avances que nosotros como seres humanos creamos, no para crecer, sino para suspendernos, para volvernos un cero a la izquierda, para nosotros mismos eliminarnos del mapa. Yo creo que nuestro mejor influencer, al que debemos admirar más, es a nosotros mismos. Y vuelvo a esta celebridad a la que, bueno, yo soy fanática, pero consagrada, de Michael Jackson. Le escribió una canción que decía Man in the Mirror, y me encanta porque decía que antes de mirar a cualquiera, y esto hablando de criticar a las personas, primero tenemos que ver al hombre en el espejo, es decir, a nosotros mismos. Tenemos que ver a nosotros mismos, y yo quiero agregar a eso, si es que se puede, tenemos que ser nuestra propia inspiración. Alguna vez yo le escuché a un artista, y creo que lo mencioné en otro programa, que cuando le preguntaron quién era su héroe, él no dijo una persona, una celebridad, un influencer. Dijo, soy yo en 5 años. Y después de 5 años, volveré a decir, bueno, soy yo mismo en 5 años. No debemos dejar de inspirarnos en cada cosa que nosotros hacemos, porque cada persona tiene sus vivencias y sus experiencias. Somos personas absolutamente únicas. Cuando vemos, y no solo nosotros, sino toda la naturaleza. Una flor no se parece a otra. Un gatito no se parece a otro. Imagínense en el ser humano. A veces nuestro lado izquierdo, no a veces, siempre, el lado izquierdo de nuestra cara no se parece a la derecha. Somos tan únicos e irrepetibles que es una pena que nos volvamos copias de otras personas. Y yo lo que le invito a todos es a que aprendamos mucho del resto, pero que no nos volvamos un copy-paste de alguien más. Y con esto me despido y les digo que ojalá el día de ahora, cuando miren a esa persona en el espejo, a ustedes mismos, encuentren esa inspiración que necesitan para seguir adelante. Tomen todo lo bueno, pero por sobre todo, encuentren lo bueno en ustedes.
1: Es correcto. Carol, mojita, despídete, que ya se llegó a las 8, lo hacen señas.
0: Y hay que decir, bueno, Misal, sí es verdad, o sea, cada uno tiene sus propias experiencias, y pero es por cosa que nosotros dejemos de tener estos influencers que nos llenen la vida, que nos manejen la vida, que nos digan qué es lo que debemos compartir, por qué lo tenemos que compartir de esa manera, que nos digan, o sea, hagamos las cosas por lo que nosotros experimentemos. Experimentar salir a la calle, saludar a alguien, experimentar y decirle a tu procesador hola, y que el procesador responda. Y creo que, o sea, que es a veces que estamos solos, muchos de las personas, y esta ciudad, Nueva York, las ciudades grandes, hermosas, preciosas, que no dejan de dormir, esas ciudades nos invitan a estar más solitarios que antes. O más solitarios, porque cada uno de nosotros en estas ciudades tenemos nuestras ocupaciones, nuestros deberes y nuestras maneras de generar, de producir para sobrevivir, o sea, para pagar nuestras deudas, para poder vivir en estos sitios hermosos. Entonces, tenemos que chequear eso. Así que yo les recomiendo, como dice mi sol, nosotros siempre tenemos que estar contentos, agradecidos de estar presentes y especialmente contentos y agradecidos con esa persona que ustedes están reflejando en el espejo. Contentos y agradecidos de todo lo que hemos logrado hasta el momento. Contentos y agradecidos de todas las esperanzas y ideas, porque el que sueña no deja de vivir. Porque el soñar es siempre estar presente, estar vivo, estar esperando, estar con un anhelo de hacer las cosas y hacer las cosas mejor. Si hoy día no resultaron, mañana van a resultar y van a resultar mejor. Así que se les espera el día de mañana, se les quiere un montón, se les manda una super energía, un super abrazo a todos ustedes y muchísimas gracias por estar conectados con nosotros. Les espero el día de mañana.
1: Así mismo es, así mismo los encontraremos el día de mañana. Recuérdense que no hay que quererse a uno mismo solamente. Hay que querer a nuestros seres queridos, a las esposas, a los esposos, a los hijos, a todos hay que quererlos, pero especialmente a ustedes y a aquellas personas que comparten la vida con ustedes. Así que un saludo a todos mis seres queridos, donde quiera que se encuentren, especialmente a mi esposa, que está por ahí, escuchando siempre. Y recuérdense, suscríbanse a los influencers que quieran, todos estos influencers que tienen ahora en la actualidad, pero teníamos unos influencias muy interesantes en el pasado, los influencers bíblicos, como se ha dicho en nuestros últimos programas, te suscribes a Moisés y andas por el desierto y abres los mares y todo eso, o te suscribes a Noé y haces un barco enorme y albergas todos los animalitos, o si no, ¿a quién más te puedes suscribir? O te suscribes a Jesucristo y puedes decirle a los demás, ustedes pueden hacer lo que yo hago y mucho más si se lo proponen. Así es de que la invitación está a que se influyan más que todo a su corazón para que sean parte de esta humanidad que se está preparando. Se está preparando con luz, amor en el corazón para formar parte de esta nueva forma de vivir que ya va a estar alejado de todos estos aparatitos, pero va a estar muy bien conectada con el corazón.
4: Son las 12:30. 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
6: Muy buenos días, mis amigos del noroeste. Seguimos con la buena racha porque este martes llega con un clima espectacular en todo el noroeste. Nada de tormentas, nada de inundaciones y nada de ese calor insoportable que nos llevaba quejando ya un par de días. Hoy el clima viene realmente tan tranquilo que estuve a nada de pedir vacaciones. Pero bueno, agarra de una vez tu bloqueador solar por puro glamour junto con tu tacita de café caliente y nos vamos ciudad por ciudad para ver qué nos espera con el clima el día de hoy. Mis amigos de Nueva York. Nueva York tendrá una jornada bastante cómoda y estable, con una temperatura máxima de 26 grados Celsius, que serían 79 grados Fahrenheit, con una mínima de 18 grados Celsius, que serían 64 grados Fahrenheit. Tendremos cielos parcialmente soleados, una baja humedad y un ambiente bastante agradable durante todo el día. O sea que si hoy sales a correr, créeme que hoy no vas a volver con la lengua por fuera. Es un buen día. Para mis amigos de Nueva Jersey, New Jersey se lleva uno de los mejores pronósticos del día de hoy, con una temperatura máxima de 26 grados Celsius, que serían 79 grados Fahrenheit, una mínima de 16 grados Celsius, que serían 61 grados Fahrenheit. El cielo permanecerá completamente despejado y bastante soleado, con una posibilidad de lluvia, pero es bastante mínima, de apenas un 10%, o sea que hoy es mucho más probable que te topes a un zurdo caminando por la calle antes de que llueva. Para mis amigos de Connecticut, Connecticut tendrá una de las temperaturas más frescas de toda la región, con una temperatura máxima de 23 grados Celsius, que serían 73 grados Fahrenheit, una mínima de 14.

0: con broche de oro y no queda más que agradecerle. Y finalizamos nuestro recorrido del día de hoy con mis Filadelfines de Filadelfia. Filadelfia también disfrutará de condiciones bastante buenas, con una temperatura máxima de 26 grados Celsius, que serían 79 grados Fahrenheit, una mínima de 17 grados Celsius, que serían 62 grados Fahrenheit. Tendremos cielos completamente despejados, mucho sol y una humedad bastante baja. Un día ideal para cualquier actividad que se te ocurra al aire libre. O en la casa también, no hace falta salir por salir. Con que sepas que tenemos un buen clima es suficiente. En resumen, para los que anduvieron por las nubes, tenemos un tiempo seco y estable en toda la región, con temperaturas entre 23 y 26 grados Celsius y una humedad bastante baja con un ambiente muy cómodo. Alguien genuinamente debería escribir un libro sobre lo bueno que será este día en cuanto al clima, que tal vez futuras generaciones lo encuentren y piensen que sea una leyenda. Mi recomendación oficial para el día de hoy es que sonrías mucho porque sonríes bonito y aproveche el día porque parece que es de esos que están hechos a la medida. Pero bueno, lamentablemente hasta aquí el reporte del clima con tu amigo Carlos Moreno, el único que te informa, que te mantiene a la moda y a la vez te saca una sonrisa. Yo ya me voy, pero tú quédate con nosotros en Radio Despertar 101.1 FM, donde el clima cambia, pero el buen humor nunca, nunca, nunca, nunca, nunca se va.
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2: Aquí inicia tu espacio informativo de Radio El Despertar con las noticias más importantes del día de hoy. Panamá, el fenómeno del Niño amenaza nuevamente al Canal de Panamá. El Canal de Panamá anunció que limitará los tránsitos diarios a partir de septiembre debido a las perspectivas de un Niño prolongado y severo, que podría reducir significativamente los niveles de agua. España sigue enfrentando consecuencias políticas y humanitarias de la crisis de Ceuta. El tema continúa teniendo repercusiones dentro de España y en la agenda europea, especialmente por los nuevos registros durante el episodio y por el debate sobre responsabilidades de Madrid, Marruecos y las instituciones europeas. Wall Street este lunes cierra a la baja por las tensiones con Irán. El S&P y el Nasdaq terminaron el lunes a la baja, afectados principalmente por las acciones tecnológicas mientras las inversionistas evalúan las nuevas medidas estadounidenses contra Irán y esperan importantes datos económicos y los resultados de Nvidia. México aumenta la inflación en la primera mitad de agosto. La inflación anual mexicana se aceleró durante la primera quincena de agosto, según los datos publicados por el Instituto Nacional de Estadísticas, INEGI. El dato es relevante para las decisiones económicas y monetarias del país y para toda la región norteamericana. Reino Unido y Francia prometen mayor apoyo militar a Ucrania. En el marco del Día de la Independencia de Ucrania, los gobiernos del Reino Unido y Francia anunciaron un mayor respaldo militar a Kiev. El presidente Zelensky reiteró que Ucrania busca alcanzar la paz, mientras Europa continúa fortaleciendo su apoyo frente a Rusia. Nueva York, primer caso humano de virus del Nilo Occidental en el 2026. El Departamento de Salud de la Ciudad de Nueva York reportó el primer caso humano del virus del Nilo Occidental de este año. Las autoridades reiteraron la importancia de prevenir las picaduras de mosquitos, especialmente durante el verano. La información aparece entre los principales temas locales reportados este lunes por Fox 5 New York. Ecuador y Singapur profundizan relaciones. El presidente ecuatoriano Daniel Noboa concluyó una visita de Estado a Singapur, durante la cual ambos países firmaron un memorándum de entendimiento para ampliar la cooperación en materia de desarrollo. La agenda incluyó comercio, seguridad alimentaria, agroindustria e intercambio entre ambos pueblos. En Brasil, los candidatos a la presidencia, Lula y Flavio Bolsonaro, aparecen prácticamente empatados. Una encuesta de Nexus divulgada este lunes por Reuters muestra que el presidente brasileño Luiz Inácio Lula da Silva y el senador Flavio Bolsonaro en un empate técnico. de cara al escenario electoral. El resultado refleja la fuerte polarización política que atraviesa Brasil. El dólar se fortalece mientras aumentan las tensiones comerciales con Irán. Desde Nueva York, Reuters reportó un fortalecimiento del dólar este lunes, mientras los mercados evalúan las nuevas sanciones contra Irán y las amenazas arancelarias de Washington. La evaluación del dólar es especialmente relevante para los mercados latinoamericanos y para las economías dependientes de las importaciones. La Corte Suprema permite avanzar al presidente Trump con restricciones al voto por correo. La Corte Suprema de Estados Unidos permitió a la administración del presidente Donald Trump avanzar con una orden ejecutiva que restringe determinadas modalidades del voto por correo. En un caso de gran importancia de cara a las elecciones del medio término, AP señala que todavía existen interrogantes sobre cuándo podría implementarse antes de los comicios. La Unión Europea aprueba unos 6.100 millones de euros para la defensa de Ucrania. La Comisión Europea aprobó este lunes un nuevo paquete de 6.100 millones de euros para fortalecer la defensa de Ucrania, destinado principalmente a sistemas de defensa aérea, misiles, municiones y radares. La decisión demuestra que la guerra entre Rusia y Ucrania continúa siendo una prioridad estratégica para Europa. Centroamérica, preocupación por los efectos del cambio climático y el Niño. Un análisis difundido este lunes desde Panamá destaca cómo el cambio climático y las nuevas tecnologías están transformando la educación, mientras que la región continúa enfrentando los efectos de un Niño parcialmente fuerte. En Panamá, además, la reducción de disponibilidad de agua constituye una preocupación estratégica tanto para el canal como para las comunidades. Estados Unidos amenaza con sanciones a países que mantienen negocios con Irán. Washington amplió este lunes la presión económica sobre Irán y advirtió a otros países que podrían enfrentar sanciones secundarias si mantienen determinadas relaciones comerciales con Teherán. Estados Unidos, sin embargo, no impuso inmediatamente las nuevas penalidades. Irán respondió prometiendo represalias y confiando en que algunos de sus principales socios comerciales rechazaran la presión estadounidense. El Salvador continúa bajo atención internacional por la concentración del poder político. La evaluación política del gobierno del presidente Bukele continúa siendo observada internacionalmente, parcialmente después de los cambios constitucionales que permiten la reelección presidencial y su intención de buscar un tercer mandato. Reuters informó anteriormente que el presidente Bukele fue registrado como candidato para la nominación de las nuevas ideas para las elecciones del 2027. España mantiene bajo atención la crisis migratoria de Ceuta. La situación migratoria en Ceuta continúa siendo uno de los asuntos más delicados para España y la Unión Europea. La crisis reciente que llevó a docenas de miles de personas a cruzar hacia el enclave español ha generado cuestionamientos sobre la preparación de las autoridades españolas y la gestión de la frontera con Marruecos. Reuters informó que trabajadores fronterizos habían advertido previamente sobre el riesgo de una llegada masiva.
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1: Aquí inicia tu espacio informativo de Radio El Despertar con las noticias más importantes del día de hoy.
2: Panamá, el fenómeno del Niño amenaza nuevamente al Canal de Panamá. El Canal de Panamá anunció que limitará los tránsitos diarios a partir de septiembre debido a las perspectivas de un Niño prolongado y severo, que podría reducir significativamente los niveles de agua. España sigue enfrentando consecuencias políticas y humanitarias de la crisis de Ceuta. El tema continúa teniendo repercusiones dentro de España y en la agenda europea, especialmente por los nuevos registros durante el episodio y por el debate sobre responsabilidades de Madrid, Marruecos y las instituciones europeas. Wall Street este lunes cierra a la baja por las tensiones con Irán. El S&P y el Nasdaq terminaron el lunes a la baja, afectados principalmente por las acciones tecnológicas mientras las inversionistas evalúan las nuevas medidas estadounidenses contra Irán y esperan importantes datos económicos y los resultados de Nvidia. México aumenta la inflación en la primera mitad de agosto. La inflación anual mexicana se aceleró durante la primera quincena de agosto, según los datos publicados por el Instituto Nacional de Estadísticas, INEGI. El dato es relevante para las decisiones económicas y monetarias del país y para toda la región norteamericana. Reino Unido y Francia prometen mayor apoyo militar a Ucrania. En el marco del Día de la Independencia de Ucrania, los gobiernos del Reino Unido y Francia anunciaron un mayor respaldo militar a Kiev. El presidente Zelensky reiteró que Ucrania busca alcanzar la paz, mientras Europa continúa fortaleciendo su apoyo frente a Rusia. Nueva York, primer caso humano de virus del Nilo Occidental en el 2026. El Departamento de Salud de la Ciudad de Nueva York reportó el primer caso humano del virus del Nilo Occidental de este año. Las autoridades reiteraron la importancia de prevenir las picaduras de mosquitos, especialmente durante el verano. La información aparece entre los principales temas locales reportados este lunes por Fox 5 New York. Ecuador y Singapur profundizan relaciones. El presidente ecuatoriano Daniel Noboa concluyó una visita de Estado a Singapur, durante la cual ambos países firmaron un memorándum de entendimiento para ampliar la cooperación en materia de desarrollo. La agenda incluyó comercio, seguridad alimentaria, agroindustria e intercambio entre ambos pueblos. En Brasil, los candidatos a la presidencia, Lula y Flavio Bolsonaro, aparecen prácticamente empatados. Una encuesta de Nexus divulgada este lunes por Reuters muestra que el presidente brasileño Luiz Inácio Lula da Silva y el senador Flavio Bolsonaro en un empate técnico. De cara al escenario electoral, el resultado refleja la fuerte polarización política que atraviesa Brasil. El dólar se fortalece mientras aumentan las tensiones comerciales con Irán. Desde Nueva York, Reuters reportó un fortalecimiento del dólar este lunes, mientras los mercados evalúan las nuevas sanciones contra Irán y las amenazas arancelarias de Washington. La evaluación del dólar es especialmente relevante para los mercados latinoamericanos y para las economías dependientes de las importaciones. La Corte Suprema permite avanzar al presidente Trump con restricciones al voto por correo. La Corte Suprema de Estados Unidos permitió a la administración del presidente Donald Trump avanzar con una orden ejecutiva que restringe determinadas modalidades del voto por correo. En un caso de gran importancia de cara a las elecciones del medio término, AP señala que todavía existen interrogantes sobre cuándo podría implementarse antes de los comicios. La Unión Europea aprueba unos 6.100 millones de euros para la defensa de Ucrania. La Comisión Europea aprobó este lunes un nuevo paquete de 6.100 millones de euros para fortalecer la defensa de Ucrania, destinado principalmente a sistemas de defensa aérea, misiles, municiones y radares. La decisión demuestra que la guerra entre Rusia y Ucrania continúa siendo una prioridad estratégica para Europa. Centroamérica, preocupación por los efectos del cambio climático y el Niño. Un análisis difundido este lunes desde Panamá destaca cómo el cambio climático y las nuevas tecnologías están transformando la educación, mientras que la región continúa enfrentando los efectos de un Niño parcialmente fuerte. En Panamá, además, la reducción de disponibilidad de agua constituye una preocupación estratégica tanto para el canal como para las comunidades. Estados Unidos amenaza con sanciones a países que mantienen negocios con Irán. Washington amplió este lunes la presión económica sobre Irán y advirtió a otros países que podrían enfrentar sanciones secundarias si mantienen determinadas relaciones comerciales con Teherán. Estados Unidos, sin embargo, no impuso inmediatamente las nuevas penalidades. Irán respondió prometiendo represalias y confiando en que algunos de sus principales socios comerciales rechazaran la presión estadounidense. El Salvador continúa bajo atención internacional por la concentración del poder político. La evaluación política del gobierno del presidente Bukele continúa siendo observada internacionalmente, parcialmente después de los cambios constitucionales que permiten la reelección presidencial y su intención de buscar un tercer mandato. Reuters informó anteriormente que el presidente Bukele fue registrado como candidato para la nominación de las nuevas ideas para las elecciones del 2027. España mantiene bajo atención la crisis migratoria de Ceuta. La situación migratoria en Ceuta continúa siendo uno de los asuntos más delicados para España y la Unión Europea. La crisis reciente que llevó a docenas de miles de personas a cruzar hacia el enclave español ha generado cuestionamientos sobre la preparación de las autoridades españolas y la gestión de la frontera con Marruecos. Reuters informó que trabajadores fronterizos habían advertido previamente sobre el riesgo de una llegada masiva.
0: Son las 2 de la tarde.
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1: Muy buenos días, mis amigos del noroeste. Seguimos con la buena racha porque este martes llega con un clima espectacular en todo el noroeste. Nada de tormentas, nada de inundaciones y nada de ese calor insoportable que nos llevaba quejando ya un par de días. Hoy el clima viene realmente tan tranquilo que estuve a nada de pedir vacaciones. Pero bueno, agarra de una vez tu bloqueador solar por puro glamour junto con tu tacita de café caliente y nos vamos ciudad por ciudad para ver qué nos espera con el clima el día de hoy. Para mis amigos de Nueva York, Nueva York tendrá una jornada bastante cómoda y estable, con una temperatura máxima de 26 grados Celsius, que serían 79 grados Fahrenheit, una mínima de 18 grados Celsius, que serían 64 grados Fahrenheit. Tendremos cielos parcialmente soleados, una baja humedad y un ambiente bastante agradable durante todo el día. O sea que si hoy sales a correr, créeme que hoy no vas a volver con la lengua por fuera. Es un buen día. Para mis amigos de Nueva Jersey, New Jersey se lleva uno de los mejores pronósticos del día de hoy, con una temperatura máxima de 26 grados Celsius, que serían 79 grados Fahrenheit, una mínima de 16.

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Para mis amigos de Connecticut, Connecticut tendrá una de las temperaturas más frescas de toda la región, con una temperatura máxima de 23 grados Celsius, que serían 73 grados Fahrenheit, una mínima de

0: con broche de oro y no queda más que agradecerle. Y finalizamos nuestro recorrido del día de hoy con mis Filadelfines de Filadelfia. Filadelfia también disfrutará de condiciones bastante buenas, con una temperatura máxima de 26 grados Celsius, que serían 79 grados Fahrenheit, una mínima de 17 grados Celsius, que serían 62 grados Fahrenheit. Tendremos cielos completamente despejados, mucho sol y una humedad bastante baja, un día ideal para cualquier actividad que se te ocurra al aire libre. O en la casa también, no hace falta salir por salir, con que sepas que tenemos un buen clima es suficiente. En resumen, para los que anduvieron por las nubes, tenemos un tiempo seco y estable en toda la región, con temperaturas entre 23 y 26 grados Celsius y una humedad bastante baja con un ambiente muy cómodo. Alguien genuinamente debería escribir un libro sobre lo bueno que será este día en cuanto al clima, que tal vez futuras generaciones lo encuentren y piensen que sea una leyenda. Mi recomendación oficial para el día de hoy es que sonrías mucho porque sonríes bonito y aproveche el día porque parece que es de esos que están hechos a la medida. Pero bueno, lamentablemente hasta aquí el reporte del clima con tu amigo Carlos Moreno, el único que te informa, que te mantiene a la moda y a la vez te saca una sonrisa. Yo ya me voy, pero tú quédate con nosotros en Radio Despertar 101.1 FM, donde el clima cambia, pero el buen humor nunca, nunca, nunca, nunca, nunca se va.
1: Son las 2:30 de la tarde.
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1: Aquí inicia tu espacio informativo de Radio El Despertar con las noticias más importantes del día de hoy. Panamá, el fenómeno del Niño amenaza nuevamente al Canal de Panamá. El Canal de Panamá anunció que limitará los tránsitos diarios a partir de septiembre debido a las perspectivas de un Niño prolongado y severo, que podría reducir significativamente los niveles de agua. España sigue enfrentando consecuencias políticas y humanitarias de la crisis de Ceuta. El tema continúa teniendo repercusiones dentro de España y en la agenda europea, especialmente por los nuevos registros durante el episodio y por el debate sobre responsabilidades de Madrid, Marruecos y las instituciones europeas. Wall Street este lunes cierra a la baja por las tensiones con Irán. El S&P y el Nasdaq terminaron el lunes a la baja, afectados principalmente por las acciones tecnológicas mientras las inversionistas evalúan las nuevas medidas estadounidenses contra Irán y esperan importantes datos económicos y los resultados de Nvidia. México aumenta la inflación en la primera mitad de agosto. La inflación anual mexicana se aceleró durante la primera quincena de agosto, según los datos publicados por el Instituto Nacional de Estadísticas, INEGI. El dato es relevante para las decisiones económicas y monetarias del país y para toda la región norteamericana. Reino Unido y Francia prometen mayor apoyo militar a Ucrania. En el marco del Día de la Independencia de Ucrania, los gobiernos del Reino Unido y Francia anunciaron un mayor respaldo militar a Kiev. El presidente Zelensky reiteró que Ucrania busca alcanzar la paz, mientras Europa continúa fortaleciendo su apoyo frente a Rusia. Nueva York, primer caso humano de virus del Nilo Occidental en el 2026. El Departamento de Salud de la Ciudad de Nueva York reportó el primer caso humano del virus del Nilo Occidental de este año. Las autoridades reiteraron la importancia de prevenir las picaduras de mosquitos, especialmente durante el verano. La información aparece entre los principales temas locales reportados este lunes por Fox 5 New York. Ecuador y Singapur profundizan relaciones. El presidente ecuatoriano Daniel Noboa concluyó una visita de Estado a Singapur, durante la cual ambos países firmaron un memorándum de entendimiento para ampliar la cooperación en materia de desarrollo. La agenda incluyó comercio, seguridad alimentaria, agroindustria e intercambio entre ambos pueblos. En Brasil, los candidatos a la presidencia, Lula y Flavio Bolsonaro, aparecen prácticamente empatados. Una encuesta de Nexus divulgada este lunes por Reuters muestra que el presidente brasileño Luiz Inácio Lula da Silva y el senador Flavio Bolsonaro en un empate técnico. De cara al escenario electoral, el resultado refleja la fuerte polarización política que atraviesa Brasil. El dólar se fortalece mientras aumentan las tensiones comerciales con Irán. Desde Nueva York, Reuters reportó un fortalecimiento del dólar este lunes, mientras los mercados evalúan las nuevas sanciones contra Irán y las amenazas arancelarias de Washington. La evaluación del dólar es especialmente relevante para los mercados latinoamericanos y para las economías dependientes de las importaciones. La Corte Suprema permite avanzar al presidente Trump con restricciones al voto por correo. La Corte Suprema de Estados Unidos permitió a la administración del presidente Donald Trump avanzar con una orden ejecutiva que restringe determinadas modalidades del voto por correo. En un caso de gran importancia de cara a las elecciones del medio término, AP señala que todavía existen interrogantes sobre cuándo podría implementarse antes de los comicios. La Unión Europea aprueba unos 6.100 millones de euros para la defensa de Ucrania. La Comisión Europea aprobó este lunes un nuevo paquete de 6.100 millones de euros para fortalecer la defensa de Ucrania, destinado principalmente a sistemas de defensa aérea, misiles, municiones y radares. La decisión demuestra que la guerra entre Rusia y Ucrania continúa siendo una prioridad estratégica para Europa. Centroamérica, preocupación por los efectos del cambio climático y el Niño. Un análisis difundido este lunes desde Panamá destaca cómo el cambio climático y las nuevas tecnologías están transformando la educación, mientras que la región continúa enfrentando los efectos de un Niño parcialmente fuerte. En Panamá, además, la reducción de disponibilidad de agua constituye una preocupación estratégica tanto para el canal como para las comunidades. Estados Unidos amenaza con sanciones a países que mantienen negocios con Irán. Washington amplió este lunes la presión económica sobre Irán y advirtió a otros países que podrían enfrentar sanciones secundarias si mantienen determinadas relaciones comerciales con Teherán. Estados Unidos, sin embargo, no impuso inmediatamente las nuevas penalidades. Irán respondió prometiendo represalias y confiando en que algunos de sus principales socios comerciales rechazaran la presión estadounidense. El Salvador continúa bajo atención internacional por la concentración del poder político. La evaluación política del gobierno del presidente Bukele continúa siendo observada internacionalmente, parcialmente después de los cambios constitucionales que permiten la reelección presidencial y su intención de buscar un tercer mandato. Reuters informó anteriormente que el presidente Bukele fue registrado como candidato para la nominación de las nuevas ideas para las elecciones del 2027. España mantiene bajo atención la crisis migratoria de Ceuta. La situación migratoria en Ceuta continúa siendo uno de los asuntos más delicados para España y la Unión Europea. La crisis reciente que llevó a docenas de miles de personas a cruzar hacia el enclave español ha generado cuestionamientos sobre la preparación de las autoridades españolas y la gestión de la frontera con Marruecos. Reuters informó que trabajadores fronterizos habían advertido previamente sobre el riesgo de una llegada masiva.
2: De la tarde en punto.
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4: Lógicamente es para que crezcas, no para que lo pierdas, sino para que crezcas, sí, y esto funcione. Pero algunas veces es importante la pérdida, para ver en qué medida el ser está atado. En qué medida debería dejar de ser atado en cosas físicas que son situaciones de experimentación y solamente de experimentación, porque claro, cuando dejamos este cuerpo y vamos al mundo espiritual, todo eso lo dejas aquí. Puedes dejarlo antes para ver cómo respondes. Todos son lecciones importantes, ¿eh? Puedes.
5: Muchas gracias, Neusa. No te he reconocido esta mañana, aunque te he saludado. Me ha venido con una enorme luz su manifestación y nuestro aprendizaje. Y siento que estamos todos en la misma barca, José.
4: Claro, y tanto, seguro.
5: A unos los rodan de una manera y a otros de otra. Pero me quedo con su manifestación ante la energía que emitía la otra persona. Y ahí estoy yo en la danza esa. Ha habido un cambio y se nota un cambio en todos. En mi casa, aquí, en todos los sitios se nota el cambio. Y es enorme. Pero no hemos hecho ni aceptación ni agradecimiento de ese cambio, porque nos vamos exigiendo cada día más de tal forma que, como decía Raquel, no nos paramos en lo que tenemos que trabajar, sino el ansia de llegar donde yo me han dicho o la teoría que yo te he oído en las cintas o que ha expresado alguna hermana. Entonces yo ahí veo que es un trabajo, digamos, incompleto. No tengo que intentar llegar al otro lado del arco iris. Tengo que estar en este, asumiendo y aceptando mi realidad, con mis defectos, con mi ira, con mi orgullo y con todo lo que conlleve ese tipo de trabajo, que es el trabajo. Y que no te pasa a ti solo, ni le pasa a él solo, nos pasa a todos. Y cada cual lo vive como pueda. Pero bueno, mi pregunta es, si yo me atiendo interiormente y veo que Dios está dentro de mí, y en el momento que el otro hermano emita lo que emita, yo sigo ahí, ahí no hay problema. El problema, José, se plantea, o a mí se me plantea, cuando yo, en lugar de atenderme a mi interior, atiendo a lo que ella estaba recibiendo. Y en cuanto me despisto, aunque esté en la reunión más importante, me salgo. Y si me salgo ya no estoy a gusto, porque sé que es otra la cosa que tenía que hacer. Entonces, mi petición, no petición, dices tú que no hay que pedir. Yo todavía sigo pidiendo, debo estar por donde esté, me da igual. Mi aceptación de mi realidad es que emita lo que emita, que haga lo que haga, que sienta lo que sienta y que piense lo que piense, lo acepte, lo integre y lo intente amar. José, que todavía no sé lo que es amar. Me gustaría, en la mayoría de las oportunidades que me está brindando la vida, hacer como hizo ella. Que lo mismo emita lo que emita el hermano, yo ser paz, ser luz y ser armonía. Entonces, quisiera pedirte Has dicho algo muy, muy, bueno, muchas cosas muy importantes, pero me he quedado con una. No hay que seguir a nadie. No hay que hacer lo que nadie te diga, ni él, incluso su padre. Da lo mismo. Seguir tu conciencia. Entonces, me gustaría que nos explicases, no la forma, sino entendimiento con luz, de qué manera puedo seguir mi conciencia, independientemente de lo que puedan opinar, aceptar, no aceptar, dirigir, no dirigir, o insinuar mis hermanos. Mis hermanos, mi familia, mi todo, sino ser única realidad y disfrutar y poder percibir su amor absoluto. Que se percibe, José, pero nos perdemos, y nos perdemos todos. Pero no hay conformidad en esa pérdida. Nos despistamos, más que perdemos, nos despistamos. Entonces, ¿cómo conseguir o cómo transitar ese camino hacia la casa sin tanto despiste?
4: Dices que comentemos cómo seguir a la conciencia. Primeramente tendremos que saber qué es la conciencia.

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1: Comenzamos con el rey de los deportes, el fútbol, porque regresó oficialmente la Liga Premier de Inglaterra. El campeón Arsenal

0: inició la defensa de su título con autoridad. Los Gunners derrotaron 3-0 al Coventry City en el Emirates Stadium, comenzando la temporada 2026-2027 con 3 puntos y portería en cero. En España, la Liga también dejó resultados. El Real Betis derrotó 1-0 al Real Sociedad, mientras que el Real Madrid venció 2-1 al Español, sumando puntos importantes en este inicio de temporada. Vamos al béisbol de las Grandes Ligas. En Nueva York, los Yankees cerraron el domingo con una victoria de 8-3 sobre los Toronto Blue Jays. Jazz Greenhalgh Jr. fue una de las figuras con un cuadrangular de 2 carreras, mientras la ofensiva de los Yankees terminó en 11 imparables. Y durante la jornada del viernes hubo espectáculo ofensivo en distintos parques. Los Chicago White Sox conectaron los 3 cuadrangulares consecutivos, mientras Jake Rogers, Alex Bohm y Javier Sanoja protagonizaron batazos para dejar en el terreno a sus rivales. En el fútbol americano continuó la temporada. Los New York Jets vencieron 17-0 a los Pittsburgh Steelers y Carolina Panthers superó 34-17 a Jacksonville Jaguars. Y Green Bay Packers derrotó 33-13 a Denver Broncos. Pasamos al ciclismo porque comenzó una de las 3 grandes vueltas del calendario internacional. La Vuelta a España 2026, Tadej Pogačar ganó la primera etapa, una contrarreloj individual de 9 kilómetros en Mónaco. El esloveno superó a Ethan Hayter por apenas 9 décimas de segundo y se convirtió en el primer portador de la camiseta roja. El domingo cambió al ganador de etapa, el británico Matthew Brennan se impuso al sprint en la segunda jornada. En artes marciales mixta hubo sorpresa en Sacramento. En la pelea estelar del sábado 22, Gregory Rodríguez derrotó a Anthony Hernández por decisión unánime, con tarjetas de 48-47, 49-46 y 48-47. Y así cerramos nuestro recorrido deportivo del fin de semana. Fútbol europeo nuevamente en marcha. Grandes Ligas entrando en una etapa decisiva. Acción de pretemporada en el fútbol americano, la Vuelta a España sobre rueda y grandes combates en Sacramento y Las Vegas. Esto fue Deportes para Radio El Despertar 101.1 FM. Que tengan un excelente día y nos encontramos en la próxima jornada con más resultados y protagonistas del deporte.
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2: Hoy quiero ayudar a algún dolido que ande por ahí en el auto, ¿viste? Te voy a pedir tu falta de querer de Mon Laferte. Muchas gracias.

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2: Muy buenos días, mi gente de Radio El Despertar. Llegó el momento de darle una vuelta al mundo con nuestra agenda internacional. Hoy tenemos música, jazz, R&B, una noche de YNBA, con homenaje incluido, fiestas y, por supuesto, mucha actividad en Madrid y Barcelona. Así que vamos a Nueva York, Nueva Jersey, Connecticut, Filadelfia y cruzamos el Atlántico. ¡Arrancamos! Comenzamos en Central Park. A las 6:45 de la tarde, Miles Smith llega al Capital One City Parks Foundation Summer Stage con su gira My Mess, My Heart, My Life Tour. El cantante británico de pop alternativo pondrá sobre el escenario canciones como Stargazing en una de las grandes citas musicales de este martes en Nueva York. Y a las 8 de la noche nos vamos a Radio City Music Hall porque llega Masego con su Fix Your Face Tour. El cantante, saxofonista y productor combina R&B, soul, jazz y electrónica en uno de los escenarios más emblemáticos de Manhattan. Y para los amantes del jazz tenemos una auténtica leyenda. Arturo Sandoval se presenta en el Blue Note Jazz Club con dos funciones, a las 8 y a las 10 y media de la noche. El legendario trompetista cubano llega con toda su energía y virtuosismo a Greenwich Village. Ahora nos vamos a Nueva Jersey y aquí hay una de las grandes citas musicales de la noche. A las 7 Bruno Mars continúa su serie de conciertos en el MetLife Stadium en East Rutherford. Esta es la tercera noche de una residencia de 4 fechas, así que los fanáticos del artista tienen otra oportunidad de disfrutar de su espectáculo en uno de los escenarios más grandes de la zona. Y en Tuckerton a las 7:30 tenemos Blues Rock de alto voltaje con Joanna Connor, conocida como la Queen of Blues Rock Guitar, una propuesta perfecta para los amantes de la guitarra y los sonidos más potentes. Y ojo con este dato, porque aquí no solamente tenemos deporte, tenemos una despedida histórica. A las 7 de la noche, la Connecticut Sun recibe a las Chicago Sky en la Mahegan Sun Arena por la YNBA. Pero lo importante está antes del partido. Tina Charles será homenajeada como Sun Legend y su camiseta número 31 será retirada. Y hay más, esta será una de las últimas oportunidades para ver a la Connecticut Sun jugando como local antes de que la franquicia abandone Connecticut al terminar la temporada 2026 y se traslade a Houston. Además, la noche tendrá temática de Marvel con actividades inspiradas en Spider-Man durante el partido. Así que si están por Connecticut, este no es simplemente un partido de básquet, es una noche para despedir una etapa. En Filadelfia, la música vuelve a ser protagonista. A las 7:30, Ella May llega al Skyline Stage at Highmark Man con su gira Do You Still Love Me Tour. La cantante británica de R&B llega con éxitos como Boot Up y Trip. Y a las 8 de la noche en Milk Boy Filadelfia se presenta The Well, una propuesta más alternativa para quienes prefieren descubrir nuevos sonidos en espacios íntimos e independientes. Cruzamos el Atlántico y llegamos a Madrid. En San Sebastián de los Reyes continúan las fiestas que se extienden hasta el 31 de agosto con conciertos gratuitos, DJs y espectáculos. Y atención al cartel porque hay nombres conocidos como Malú, Celtas Cortos, Cali y el Dandy y Siloé. Una semana completa de música y celebración para quienes están disfrutando del verano madrileño. Y cerramos nuestra agenda en Barcelona. A las 11 de la noche aproximadamente, Taiga llega a Opium Barcelona para una noche de hip hop y trap. Si lo tuyo es el flamenco, a las 8 de la noche está la Gran Gala Flamenco en el Palau de la Música Catalana, con baile, guitarra y canta en uno de los escenarios más impresionantes de la ciudad. Y para los que aguantan hasta la madrugada, a las 11:59 Rubén Sionae llega al MUC Barcelona con una sesión de tecno en uno de los clubes históricos de la electrónica barcelonesa. Y así cerramos nuestra vuelta por el mundo. Hoy tenemos a Miles Smith y Masego en Nueva York, Bruno Mars en Nueva Jersey, Una Noche Histórica para Tina Charles y la Connecticut Sun, El Amai en Filadelfia, y en Europa seguimos con las fiestas de Madrid y una Barcelona que no baja el ritmo. Yo soy Victoria Moreno y esto fue la Agenda Internacional aquí en Radio El Despertar. Que tengas un excelente martes y nos escuchamos en la próxima.
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3: Aquí inicia tu espacio informativo de Radio El Despertar con las noticias más importantes del día de hoy. Panamá, el fenómeno del Niño amenaza nuevamente al Canal de Panamá. El Canal de Panamá anunció que limitará los tránsitos diarios a partir de septiembre debido a las perspectivas de un Niño prolongado y severo, que podría reducir significativamente los niveles de agua. España sigue enfrentando consecuencias políticas y humanitarias de la crisis de Ceuta. El tema continúa teniendo repercusiones dentro de España y en la agenda europea, especialmente por los nuevos registros durante el episodio y por el debate sobre responsabilidades de Madrid, Marruecos y las instituciones europeas. Wall Street este lunes cierra a la baja por las tensiones con Irán. El S&P y el Nasdaq terminaron el lunes a la baja, afectados principalmente por las acciones tecnológicas mientras las inversionistas evalúan las nuevas medidas estadounidenses contra Irán y esperan importantes datos económicos y los resultados de Nvidia. México aumenta la inflación en la primera mitad de agosto. La inflación anual mexicana se aceleró durante la primera quincena de agosto, según los datos publicados por el Instituto Nacional de Estadísticas, INEGI. El dato es relevante para las decisiones económicas y monetarias del país y para toda la región norteamericana. Reino Unido y Francia prometen mayor apoyo militar a Ucrania. En el marco del Día de la Independencia de Ucrania, los gobiernos del Reino Unido y Francia anunciaron un mayor respaldo militar a Kiev. El presidente Zelensky reiteró que Ucrania busca alcanzar la paz, mientras Europa continúa fortaleciendo su apoyo frente a Rusia. Nueva York, primer caso humano de virus del Nilo Occidental en el 2026. El Departamento de Salud de la Ciudad de Nueva York reportó el primer caso humano del virus del Nilo Occidental de este año. Las autoridades reiteraron la importancia de prevenir las picaduras de mosquitos, especialmente durante el verano. La información aparece entre los principales temas locales reportados este lunes por Fox 5 New York. Ecuador y Singapur profundizan relaciones. El presidente ecuatoriano Daniel Noboa concluyó una visita de Estado a Singapur, durante la cual ambos países firmaron un memorándum de entendimiento para ampliar la cooperación en materia de desarrollo. La agenda incluyó comercio, seguridad alimentaria, agroindustria e intercambio entre ambos pueblos. En Brasil, los candidatos a la presidencia, Lula y Flavio Bolsonaro, aparecen prácticamente empatados. Una encuesta de Nexus divulgada este lunes por Reuters muestra que el presidente brasileño Luiz Inácio Lula da Silva y el senador Flavio Bolsonaro en un empate técnico. De cara al escenario electoral, el resultado refleja la fuerte polarización política que atraviesa Brasil. El dólar se fortalece mientras aumentan las tensiones comerciales con Irán. Desde Nueva York, Reuters reportó un fortalecimiento del dólar este lunes, mientras los mercados evalúan las nuevas sanciones contra Irán y las amenazas arancelarias de Washington. La evaluación del dólar es especialmente relevante para los mercados latinoamericanos y para las economías dependientes de las importaciones. La Corte Suprema permite avanzar al presidente Trump con restricciones al voto por correo. La Corte Suprema de Estados Unidos permitió a la administración del presidente Donald Trump avanzar con una orden ejecutiva que restringe determinadas modalidades del voto por correo. En un caso de gran importancia de cara a las elecciones del medio término, AP señala que todavía existen interrogantes sobre cuándo podría implementarse antes de los comicios. La Unión Europea aprueba unos 6.100 millones de euros para la defensa de Ucrania. La Comisión Europea aprobó este lunes un nuevo paquete de 6.100 millones de euros para fortalecer la defensa de Ucrania, destinado principalmente a sistemas de defensa aérea, misiles, municiones y radares. La decisión demuestra que la guerra entre Rusia y Ucrania continúa siendo una prioridad estratégica para Europa. Centroamérica, preocupación por los efectos del cambio climático y el Niño. Un análisis difundido este lunes desde Panamá destaca cómo el cambio climático y las nuevas tecnologías están transformando la educación, mientras que la región continúa enfrentando los efectos de un Niño parcialmente fuerte. En Panamá, además, la reducción de disponibilidad de agua constituye una preocupación estratégica tanto para el canal como para las comunidades. Estados Unidos amenaza con sanciones a países que mantienen negocios con Irán. Washington amplió este lunes la presión económica sobre Irán y advirtió a otros países que podrían enfrentar sanciones secundarias si mantienen determinadas relaciones comerciales con Teherán. Estados Unidos, sin embargo, no impuso inmediatamente las nuevas penalidades. Irán respondió prometiendo represalias y confiando en que algunos de sus principales socios comerciales rechazaran la presión estadounidense. El Salvador continúa bajo atención internacional por la concentración del poder político. La evaluación política del gobierno del presidente Bukele continúa siendo observada internacionalmente, parcialmente después de los cambios constitucionales que permiten la reelección presidencial y su intención de buscar un tercer mandato. Reuters informó anteriormente que el presidente Bukele fue registrado como candidato para la nominación de las nuevas ideas para las elecciones del 2027. España mantiene bajo atención la crisis migratoria de Ceuta. La situación migratoria en Ceuta continúa siendo uno de los asuntos más delicados para España y la Unión Europea. La crisis reciente que llevó a docenas de miles de personas a cruzar hacia el enclave español ha generado cuestionamientos sobre la preparación de las autoridades españolas y la gestión de la frontera con Marruecos. Reuters informó que trabajadores fronterizos habían advertido previamente sobre el riesgo de una llegada masiva.
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4: Tan largo como el que duró Por aquellos templarios que yo tuve que ayudar, que estaban 700 años en el cuerpo, pensando que aún vivían. 700 años allí. Y es ver, en este caso concreto, es ver que los seres de luz, de los seres que estaban allí, los seres de luz consideraron que ya no podía alargarse más tiempo, que la experimentación que habían y estaban experimentando era más que suficiente y que una continuidad sería realmente un perjuicio para su caminar evolutivo. Había que conseguir que se movieran ya ordenadamente en su caminar de progreso evolutivo, y por tanto se tomó la decisión de que despertaran de esta situación, y por tanto me hicieron trabajar a mí para conseguirlo. Y se pudo apreciar que tomaron esta conciencia y se alejaron de aquel lugar donde se habían confabulado para estar defendiendo los tesoros del temple. La acción de confabularse es una acción muy fuerte que obliga y que condiciona el ser a una responsabilidad de cumplimiento de la acción confabulada. Bueno, pero esto nos marca las posibilidades de que el tiempo no es un tiempo concreto, no es un tiempo limitado. Estará en función de lo que cada ser podrá pensar y podrá mover, Lo que quiere decir. Lo que quiere decir que si en este momento de desencarnar no hay una lección concreta, el ser puede alargar o acortar el momento de dejar el cuerpo. Puede. Puede, y yo me he dado cuenta, hay dos casos muy concretos en que los seres ya tenían... Bueno, uno todavía tiene un cierto nivel de conciencia, sabe, y sin embargo, por ejemplo, Tefilo le ha indicado que ya tienes que dejar el cuerpo, yo te esperaré, yo te apoyaré y te ayudaré, y el ser pues permanece atado al cuerpo. Otro ser que tenía, porque ya desencarnó, pero tenía un cáncer ya muy extendido, Tefilo le dijo igual, mira, y tú ya tendrías que disponerte a dejar este cuerpo que ya no te va a dar utilidad, porque te aguardan tareas que debes cumplir en el mundo espiritual, de manera que deja este cuerpo ya y disponte a venir, yo te aguardo, te espero. Y este ser, en lugar de cumplir lo que Tefilo le estaba diciendo, se continuó agarrando a los elementos materiales para que su vida continuara manteniéndose en la medida de lo posible. Por tanto, admitía que se le hiciesen todos los meses pues las quimioterapias, todo lo que tenía que hacerse para intentar contrarrestar el cáncer. Finalmente, pues tuvo que desencarnar, pero tardó como 2 años. O sea, 2 años, yo diría, perdidos. Porque hubiera podido estar en el mundo espiritual con un nivel de conciencia que ahora tendrá que formar, tendrá que crear. Porque está arrastrando unas graduaciones de ignorancias que no han sido suficientemente útiles. Fijaros, graduaciones de ignorancias, porque no tenía clara la idea, esta es la realidad, no tenía clara la idea de lo que le aguardaba en el mundo espiritual. Por eso se aferraba aquí, porque no hay claro lo que hay que hacer. Y esto que no hay claro de lo que me aguarda después de estar en esta vida, esto está generalizado en todos los seres, en la gran mayoría de los seres. Ya os conté yo que por parte de mi madre ha habido pues 8 curas católicos, en mi familia. El último cura, yo recuerdo que vino a comer en casa, y durante la comida, hablando, me dijo que tenía pánico de la muerte. Yo le digo, pero ¿tú tienes pánico de la muerte? Y dice, sí, ¿qué quieres que te diga? No sé lo que hay después.

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1: Muy buenos días, mis amigos del noroeste. Seguimos con la buena racha porque este martes llega con un clima espectacular en todo el noroeste. Nada de tormentas, nada de inundaciones y nada de ese calor insoportable que nos llevaba quejando ya un par de días. Hoy el clima viene realmente tan tranquilo que estuve a nada de pedir vacaciones. Pero bueno, agarra de una vez tu bloqueador solar por puro glamour junto con tu tacita de café caliente y nos vamos ciudad por ciudad para ver qué nos espera con el clima el día de hoy. Para mis amigos de Nueva York, Nueva York tendrá una jornada bastante cómoda y estable, con una temperatura máxima de 26 grados Celsius, que serían 79 grados Fahrenheit, con una mínima de 18 grados Celsius, que serían 64 grados Fahrenheit. Tendremos cielos parcialmente soleados, una baja humedad y un ambiente bastante agradable durante todo el día. O sea que si hoy sales a correr, créeme que hoy no vas a volver con la lengua por fuera. Es un buen día. Para mis amigos de Nueva Jersey, New Jersey se lleva uno de los mejores pronósticos del día de hoy, con una temperatura máxima de 26 grados Celsius, que serían 79 grados Fahrenheit, una mínima de 16 grados Celsius, que serían 61 grados Fahrenheit. El cielo permanecerá completamente despejado y bastante soleado, con una posibilidad de lluvia, pero es bastante mínima, de apenas un 10%, o sea que hoy es mucho más probable que te topes a un zurdo caminando por la calle antes de que llueva. Para mis amigos de Connecticut, Connecticut tendrá una de las temperaturas más frescas de toda la región, con una temperatura máxima de 23 grados Celsius, que serían 73 grados Fahrenheit, una mínima de 14 grados Celsius, que serían 57 grados Fahrenheit. Tenemos un día radiante, seco y con abundante sol, prácticamente un clima premium para finales de agosto. Realmente se está despidiendo con broche de oro, y no queda más que agradecerle. Y finalizamos nuestro recorrido del día de hoy con mis filadelfines de Filadelfia. Filadelfia también disfrutará de condiciones bastante buenas, con una temperatura máxima de 26 grados Celsius, que serían 79 grados Fahrenheit, una mínima de 17 grados Celsius, que serían 62 grados Fahrenheit. Tendremos cielos completamente despejados, mucho sol y una humedad bastante baja, un día ideal para cualquier actividad que se te ocurra al aire libre. O en la casa también, no hace falta salir por salir, con que sepas que tenemos un buen clima es suficiente. En resumen, para los que anduvieron por las nubes, tenemos un tiempo seco y estable en toda la región, con temperaturas entre 23 y 26 grados Celsius y una humedad bastante baja con un ambiente muy cómodo. Alguien genuinamente debería escribir un libro sobre lo bueno que será este día en cuanto al clima, que tal vez futuras generaciones lo encuentren y piensen que sea una leyenda. Mi recomendación oficial para el día de hoy es que sonrías mucho porque sonríes bonito y aproveche el día porque parece que es de esos que están hechos a la medida. Pero bueno, lamentablemente hasta aquí el reporte del clima con tu amigo Carlos Moreno, el único que te informa, que te mantiene a la moda y a la vez te saca una sonrisa. Yo ya me voy, pero tú quédate con nosotros en Radio Despertar 101.1 FM, donde el clima cambia, pero el buen humor nunca, nunca, nunca, nunca, nunca se va.
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1: Muy buenos días, mi gente de Radio El Despertar. Llegó el momento de darle una vuelta al mundo con nuestra agenda internacional. Hoy tenemos música, jazz, R&B, una noche de YNBA, con homenaje incluido, fiestas y por supuesto mucha actividad en Madrid y Barcelona. Así que vamos a Nueva York, Nueva Jersey, Connecticut, Filadelfia y cruzamos el Atlántico. ¡Arrancamos! Comenzamos en Central Park. A las 6:45 de la tarde, Miles Smith llega al Capital One City Parks Foundation Summer Stage con su gira My Mess, My Heart, My Life Tour. El cantante británico de pop alternativo pondrá sobre el escenario canciones como Stargazing en una de las grandes citas musicales de este martes en Nueva York. Y a las 8 de la noche nos vamos a Radio City Music Hall porque llega Masego con su Fix Your Face Tour. El cantante, saxofonista y productor combina R&B, soul, jazz y electrónica en uno de los escenarios más emblemáticos de Manhattan. Y para los amantes del jazz tenemos una auténtica leyenda. Arturo Sandoval se presenta en el Blue Note Jazz Club con dos funciones, a las 8 y a las 10:30 de la noche. El legendario trompetista cubano llega con toda su energía y virtuosismo a Greenwich Village. Ahora nos vamos a Nueva Jersey y aquí hay una de las grandes citas musicales de la noche. A las 7 Bruno Mars continúa su serie de conciertos en el MetLife Stadium en East Rutherford. Esta es la tercera noche de una residencia de 4 fechas, así que los fanáticos del artista tienen otra oportunidad de disfrutar de su espectáculo en uno de los escenarios más grandes de la zona. Y en Tuckerton a las 7:30 tenemos Blues Rock de alto voltaje con Joanna Connor, conocida como la Queen of Blues Rock Guitar, una propuesta perfecta para los amantes de la guitarra y los sonidos más potentes. Y ojo con este dato porque aquí no solamente tenemos deporte, tenemos una despedida histórica. A las 7 de la noche la Connecticut Sun recibe a las Chicago Sky en la Mahegan Sun Arena por la YNBA. Pero lo importante está antes del partido. Tina Charles será homenajeada como Sun Legend y su camiseta número 31 será retirada. Y hay más, esta será una de las últimas oportunidades para ver a la Connecticut Sun jugando como local antes de que la franquicia abandone Connecticut al terminar la temporada 2026 y se traslade a Houston. Además, la noche tendrá temática de Marvel con actividades inspiradas en Spider-Man durante el partido. Así que si están por Connecticut, este no es simplemente un partido de básquet, es una noche para despedir una etapa. En Filadelfia, la música vuelve a ser protagonista. A las 7:30, Ella May llega al Skyline Stage at Highmark Man con su gira Do You Still Love Me Tour. La cantante británica de R&B llega con éxitos como Boot Up y Trip. Y a las 8 de la noche en Milk Boy Filadelfia se presenta The Well, una propuesta más alternativa para quienes prefieren descubrir nuevos sonidos en espacios íntimos e independientes. Cruzamos el Atlántico y llegamos a Madrid. En San Sebastián de los Reyes continúan las fiestas que se extienden hasta el 31 de agosto con conciertos gratuitos, DJs y espectáculos. Y atención al cartel porque hay nombres conocidos como Malú, Celtas Cortos, Cali y el Dandy y Siloé. Una semana completa de música y celebración para quienes están disfrutando del verano madrileño. Y cerramos nuestra agenda en Barcelona. A las 11 de la noche aproximadamente, Taiga llega a Opium Barcelona para una noche de hip hop y trap. Si lo tuyo es el flamenco, a las 8 de la noche está la gran gala flamenco en el Palau de la Música Catalana, con baile, guitarra y canta en uno de los escenarios más impresionantes de la ciudad. Y para los que aguantan hasta la madrugada, a las 11:59 Rubén Seonae llega al MUC Barcelona con una sesión de tecno en uno de los clubes históricos de la electrónica barcelonesa. Y así cerramos nuestra vuelta por el mundo. Hoy tenemos a Miles Smith y Masego en Nueva York, Bruno Mars en Nueva Jersey, una noche histórica para Tina Charles y la Connecticut Sun, Ella May en Filadelfia y en Europa seguimos con las fiestas de Madrid y una Barcelona que no baja el ritmo. Yo soy Victoria Moreno y esto fue la Agenda Internacional aquí en Radio El Despertar. Que tengas un excelente martes y nos escuchamos en la próxima.
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4: Panamá, el fenómeno del Niño amenaza nuevamente al Canal de Panamá. El Canal de Panamá anunció que limitará los tránsitos diarios a partir de septiembre debido a las perspectivas de un Niño prolongado y severo, que podría reducir significativamente los niveles de agua. España sigue enfrentando consecuencias políticas y humanitarias de la crisis de Ceuta. El tema continúa teniendo repercusiones dentro de España y en la agenda europea, especialmente por los nuevos registros durante el episodio y por el debate sobre responsabilidades de Madrid, Marruecos y las instituciones europeas. Wall Street este lunes cierra a la baja por las tensiones con Irán. El S&P y el Nasdaq terminaron el lunes a la baja, afectados principalmente por las acciones tecnológicas mientras las inversionistas evalúan las nuevas medidas estadounidenses contra Irán y esperan importantes datos económicos y los resultados de Nvidia. México aumenta la inflación en la primera mitad de agosto. La inflación anual mexicana se aceleró durante la primera quincena de agosto, según los datos publicados por el Instituto Nacional de Estadísticas, INEGI. El dato es relevante para las decisiones económicas y monetarias del país y para toda la región norteamericana. Reino Unido y Francia prometen mayor apoyo militar a Ucrania. En el marco del Día de la Independencia de Ucrania, los gobiernos del Reino Unido y Francia anunciaron un mayor respaldo militar a Kiev. El presidente Zelensky reiteró que Ucrania busca alcanzar la paz, mientras Europa continúa fortaleciendo su apoyo frente a Rusia. Nueva York, primer caso humano de virus del Nilo Occidental en el 2026. El Departamento de Salud de la Ciudad de Nueva York reportó el primer caso humano del virus del Nilo Occidental de este año. Las autoridades reiteraron la importancia de prevenir las picaduras de mosquitos, especialmente durante el verano. La información aparece entre los principales temas locales reportados este lunes por Fox 5 New York. Ecuador y Singapur profundizan relaciones. El presidente ecuatoriano Daniel Noboa concluyó una visita de Estado a Singapur, durante la cual ambos países firmaron un memorándum de entendimiento para ampliar la cooperación en materia de desarrollo. La agenda incluyó comercio, seguridad alimentaria, agroindustria e intercambio entre ambos pueblos. En Brasil, los candidatos a la presidencia, Lula y Flavio Bolsonaro, aparecen prácticamente empatados. Una encuesta de Nexus divulgada este lunes por Reuters muestra que el presidente brasileño Luiz Inácio Lula da Silva y el senador Flavio Bolsonaro en un empate técnico. De cara al escenario electoral, el resultado refleja la fuerte polarización política que atraviesa Brasil. El dólar se fortalece mientras aumentan las tensiones comerciales con Irán. Desde Nueva York, Reuters reportó un fortalecimiento del dólar este lunes, mientras los mercados evalúan las nuevas sanciones contra Irán y las amenazas arancelarias de Washington. La evaluación del dólar es especialmente relevante para los mercados latinoamericanos y para las economías dependientes de las importaciones. La Corte Suprema permite avanzar al presidente Trump con restricciones al voto por correo. La Corte Suprema de Estados Unidos permitió a la administración del presidente Donald Trump avanzar con una orden ejecutiva que restringe determinadas modalidades del voto por correo. En un caso de gran importancia de cara a las elecciones del medio término, AP señala que todavía existen interrogantes sobre cuándo podría implementarse antes de los comicios. La Unión Europea aprueba unos 6.100 millones de euros para la defensa de Ucrania. La Comisión Europea aprobó este lunes un nuevo paquete de 6.100 millones de euros para fortalecer la defensa de Ucrania, destinado principalmente a sistemas de defensa aérea, misiles, municiones y radares. La decisión demuestra que la guerra entre Rusia y Ucrania continúa siendo una prioridad estratégica para Europa. Centroamérica, preocupación por los efectos del cambio climático y el Niño. Un análisis difundido este lunes desde Panamá destaca cómo el cambio climático y las nuevas tecnologías están transformando la educación, mientras que la región continúa enfrentando los efectos de un Niño parcialmente fuerte. En Panamá, además, la reducción de disponibilidad de agua constituye una preocupación estratégica tanto para el canal como para las comunidades. Estados Unidos amenaza con sanciones a países que mantienen negocios con Irán. Washington amplió este lunes la presión económica sobre Irán y advirtió a otros países que podrían enfrentar sanciones secundarias si mantienen determinadas relaciones comerciales con Teherán. Estados Unidos, sin embargo, no impuso inmediatamente las nuevas penalidades. Irán respondió prometiendo represalias y confiando en que algunos de sus principales socios comerciales rechazaran la presión estadounidense. El Salvador continúa bajo atención internacional por la concentración del poder político. La evaluación política del gobierno del presidente Bukele continúa siendo observada internacionalmente, parcialmente después de los cambios constitucionales que permiten la reelección presidencial y su intención de buscar un tercer mandato. Reuters informó anteriormente que el presidente Bukele fue registrado como candidato para la nominación de las nuevas ideas para las elecciones del 2027. España mantiene bajo atención la crisis migratoria de Ceuta. La situación migratoria en Ceuta continúa siendo uno de los asuntos más delicados para España y la Unión Europea. La crisis reciente que llevó a docenas de miles de personas a cruzar hacia el enclave español ha generado cuestionamientos sobre la preparación de las autoridades españolas y la gestión de la frontera con Marruecos. Reuters informó que trabajadores fronterizos habían advertido previamente sobre el riesgo de una llegada masiva.
5: Con ustedes y estamos contentos de finalmente abrir este micrófono para poder estar en una sola pieza y sacar adelante este día espectacular que es martes, en el que le empezamos a ganar al sol ya todos los días porque empieza a despertarse tarde, y creo que tal vez necesitemos ponerle un despertador o ponerle un gallito que le cante al sol, que se despierte más temprano, porque la verdad es que nosotros que estamos filitos y estamos esperando atrás de la puerta que aparezca, la verdad es que un poco como que decepciona, ¿no? El universo, toda esta vaina de que todo está tan preciso, tan organizado y todo eso, y el sol llega tarde. Nosotros no. Siempre estamos aquí a esta hora porque estamos contentos de entregarte nuestro corazón, nuestro talento, nuestra habilidad, nuestra forma de pensamiento y además estas legendarias actividades que hemos hecho todos en colección el día de hoy. Así que la verdad es que esa parte es la que más nos gusta porque nos trae a colación muchísimas de las experiencias que tenemos del pasado. Porque no tienes que ser un especialista, ni ser graduado, ni doctorado en ninguna parte, ni tienes que ser realmente puesto así en la palestra global, mundial y universal para defender el amor y defender las causas justas, sino que tienes que estar cerca de tu corazón y de tu cabeza encima de los hombros y tu corazón dentro del pecho para que eso funcione. Si no lo tienes, ahí es donde tenemos desajustes como el que vamos a conversar el día de hoy, y es que tenemos nuevas quejas y nuevas cosas que aparecen en el tema de los jóvenes, y es que ya se han vuelto ya. La verdad es que yo no sé a quién le escuchan más. Yo pienso que nos están ganando las redes sociales más que a los papás. Y la verdad es que podríamos culparle a mucha gente, pero si no hacemos nada al respecto, esto se va a quedar así. Ahora, hay esta tendencia de la que vamos a conversar en un instante, esta absurdez que me parece así le vamos a titular, una absurdez total que sacaron en TikTok como una gran cosa, ¿no? Y es la que los jovencitos les ponen el reto de ir a un parque o a una zona pública y empezar a actuar lo más, digamos que humorístico, chistoso posible, haciendo cosas que eleven la atención de la gente, ¿no? Y de pronto se pone otra persona a competir haciendo algo más lúdico, más chistoso, así como que tuvieras dos payasos de circo puestos a competir entre ellos a ver quién es más payaso. Y alrededor de ellos están todas estas personas que les aplauden. Según el puntaje que tengas, dicen, lo dan equivalencia a que tienes mayor aura. Y entonces ahí es donde esta parte tiene conflicto conmigo, porque si quieres hacer un concurso de payasos, me parece excelente, sigue nomás. Pero si es que empiezas a hablar de otros términos y comparar lenguajes que no tienen nada que ver lo uno con lo otro, y empiezas a tornar algo que es tan, de pronto, importante en la espiritualidad como es tu aura, yo digo, a ver, ahí se está distorsionando bastante y siento que sí tenemos que elevar la voz y decir, tenemos que dejar esto que se vuelva una payasada y se vuelva realmente lo que es. Y tal vez estos jóvenes será que no tienen papá, no tienen mamá, no tienen entorno, no tienen alguien que les diga, oye, esto está equivocado. ¿De dónde sacan esto? ¿Quién se inventa estas cosas? Porque a mí me gustaría conocerle al genio que se inventa estas cosas, porque a ese es al que le tenemos que meter metido en 100 cadenas, metido debajo de algún estanque que no aparezca nunca más. Porque la verdad es que si es que eso es lo que tiene pretensión de hacer con nuestros jóvenes, está súper equivocado y está dañando esta mentalidad en la que, claro, uno como papá está buscando que nuestros hijos, ¿no es cierto?, crezcan sanos, crezcan firmes, crezcan disciplinados, crezcan con futuro, crezcan con las posibilidades de incluso mejorarnos si es que este mundo les va a permitir hacer algo así y que persigan sus sueños, sus oportunidades y que en cada cosa que hagan les vaya bien. No podemos asegurar que todo les salga bien, pero por lo menos de lo que aprendieron de nosotros no caigan en la misma piedra. Y entonces, en ese punto de vista, siento que tenemos que elevar la voz cantante, porque aquí esto, para mi gusto, está mal. Y entonces, no sé si todos mis compañeros estén de acuerdo, vamos a ver la monjita que más opina, levante la mano.
6: Bueno, primero, yo quiero saludar con todos los audientes que están ahí, nuestras personas que se conectan con nosotros a esta hora, a las 7 de la mañana, y pues decirles que se les quiere, que se les aprecia y que se valora mucho esa participación de ustedes, esos mensajitos que nos envían, y pues sus comentarios son muy bien aceptados. Así que en todo ese rinconcito del planeta se les saluda el día de hoy, que es un día súper especial. Que Dios nos bendiga y que hagamos de este día el mejor día del resto de nuestros días. Con eso, buenos días, Vicky, ¿cómo estás?
7: Buenos días, Carol, buenos días, Carlos, buenos días, Doble Sol. Aquí estamos un día más. Aquí estamos un día más escuchando a Carlos, que a veces, cuando se inspira, mejor es de escucharlo y no opinar nada, porque tiene razón. Así es de que vamos a seguir escuchando a ver qué podemos aprender hoy, ya que es un día maravilloso. Hoy, como que si estuviéramos en Florida, sunshine, lindo el sol, no hay ninguna nube. Así hemos amanecido acá en la zona. Cuéntame, Sol, ¿cómo está por ahí?
8: Buenos días a todos los que están al otro lado de esta frecuencia. Bueno, hoy no quiero solo saludarles a ustedes, Carlitos, Ricardo, Monjita, sino que quiero recordarles que en este preciso instante, mientras nuestra voz estaba viajando por el aire, miles de personas están comenzando. Alguien está abriendo un negocio, alguien conduce rumbo al trabajo, alguien quizás prepara el desayuno para su familia, y alguien está persiguiendo un sueño, o alguien quizás está enfrentando algo difícil. A todos ustedes, donde estén, gracias por hacernos parte de su mañana. Que hoy tengamos la valentía de cambiar lo que podamos, la serenidad para aceptar lo que no depende de nosotros, pero sobre todo la sabiduría de reconocer que un día aparentemente común puede ser y puede terminar convirtiéndose en un día extraordinario. Buenos días. Oye, y Carlitos, respecto de lo que decías, no sé, voy a empezar por ahí, porque me parece impresionante lo que acabas de decir. Este fenómeno que está cambiando silenciosamente nuestra manera de pensar, de comprar, de vestirnos, de alimentarnos, incluso entender qué significa el éxito. Este es el poder de los influencers, ¿no? Los llamados influencers. Recuerden ustedes, al menos yo veo, ¿no?, que durante buena parte del siglo XX, quienes ejercían la mayor influencia pública eran los padres, los maestros, los líderes sociales, los periodistas, los escritores o las grandes figuras del cine, ¿no?, las celebridades de la televisión, de las películas. Hoy, una persona con un teléfono celular, parada en cualquier lado, puede llegar cada mañana a millones de seres humanos y convertirse, casi sin que advirtamos, en una referencia sobre todo lo que, cómo tenemos que vernos, cómo tenemos que comprar, dónde viajar, dónde comer, cómo tenemos que pensar, qué deberíamos desear. Y yo creo que aquí aparece una pregunta fascinante. ¿Por qué alguien a quien nunca hemos visto, que nunca hemos conocido, que quizás no tiene ni idea de las experiencias, qué sé yo, que están viviendo algunas otras personas por temas de edad, por temas de experiencia, puede influir tanto en nuestras decisiones. Yo personalmente creo que es por la familiaridad, porque vemos a ciertos influencers todos los días. Desayunan frente a nosotros, nos muestran su casa, sus viajes, sus problemas, esos tipos de reality show, pero ya en vivo. Y hasta momentos aparentemente íntimos nos muestran. Y nuestro cerebro comienza a sentir que los conocemos, se hacen parte de nuestra familia. Se genera una cercanía emocional tan grande que aunque la relación sea de una sola vía, porque nosotros solo estamos escuchando pasivamente, yo creo que se genera un fenómeno impresionante. Pero yo creo que también genera algo poderoso que quizás yo le llamaría la prueba social. Porque los seres humanos observamos a los demás para desear, para más o menos decidir qué es deseable, aceptable, qué es valioso para nosotros. Son unos referentes. Si millones de personas siguen a alguien, entonces yo también tengo que seguir. Nos volvimos así como borreguitos. Utilizan determinado producto, adoptan una tendencia, y nuestro cerebro, que es tan poderoso, de pronto se vuelve algo así como un autómata. Y podemos interpretar esta popularidad como una señal que merece nuestra atención y empezamos a seguir esto. Y por eso un influencer moderno no vende únicamente perfume o zapatos como tal vez lo hacían antaño, sino que vende algo más profundo, vende una forma de vida. Y nosotros nos la creemos y la seguimos. Y tal vez la disfrutamos porque mucha gente ahora tiene mucha soledad. Y la verdad es, ¿necesitas parecerte a esta persona? Capaz del mensaje que nos están diciendo, si quieres parecerte a mí, necesitas hacer esto, necesitas ser esto. Y llegamos a esa pregunta, o quizás el debate verdadero, ¿hasta dónde llegan nuestras decisiones propias y dónde comienza la influencia de los demás? Porque influir en estricto sentido no es malo. Un influencer puede motivar a estudiar, a hacer ejercicio, a cuidar el planeta. Pero el problema comienza cuando dejamos de preguntarnos por qué queremos algo y confundimos lo que verdaderamente necesitamos con aquello que nos hace desear a otra persona sin que realmente queramos. O sea, se entra en nuestra mente y sentimos que pensamos y sentimos igual. Quizás esta habilidad de nuestro tiempo ya no sea solamente aprender a utilizar las redes sociales, sino que tendríamos que aprender a observar con conciencia. Antes de comprar o imitar a cualquier persona con una tendencia nueva, deberíamos preguntarnos, ¿esto realmente lo elegí yo? ¿O alguien está eligiendo algo por mí y yo ni siquiera me doy cuenta? Porque podemos recibir influencia de mucha gente, pero la verdad es, queremos entregarles nosotros también nuestro derecho a decidir, nuestro derecho a sentir. Queremos realmente ser esas personas. Antes yo creía que teníamos un héroe. ¿Se acuerdan? Hablábamos algún tiempo de los superpoderes, de todas estas estrellas que seguimos, las moralejas de los cuentos. Resulta que ahora los cuentos han sido sustituidos por los influencers. No que sean malos, porque yo también sigo a muchos y la verdad es que es hermoso, ¿no? Viajar con ellos, escuchar sus sentimientos, pensar que están súper cerca porque son humanos comunes y corrientes, ya no son superhombres, son iguales a nosotros. Pero ahí está esa tela, ¿no? Y ahí dejo puesto el debate sobre la mesa. ¿Acaso el influencer nos ha quitado la posibilidad de pensar y de sentir por nosotros mismos? A ver, ¿quién alza la mano?
6: Ricky.
7: Ya no tengo libertad de escoger por mí dónde voy a ir a, por ejemplo, a cenar o a desayunar o a almorzar. La gente está yendo donde dicen ellos. Entonces, ¿dónde está tu capacidad de razonar o dónde está tu libertad? Ahí comenzamos nosotros a hacer un camino y este camino es maravilloso porque lo estamos dejando influenciar. ¡Qué maravilla! Sigo a un influencer. ¿Y qué pasó con las indicaciones que tenemos? Sigue las instrucciones de tu corazón, que ahí está la verdad. Entonces, cuéntenme ustedes qué está sucediendo en este planeta en la actualidad, que se están dejando influenciar por todo lo que está en el éter, en el aire, a través de todas estas maquinitas y a través de todas estas frecuencias de YouTube, de todas estas redes sociales. ¿Y dónde está su corazón? ¿Qué influencia están recibiendo de su corazón? Eso es bonito de poner atención. ¿Qué ustedes piensan?
5: Me tienes que una de las primeras cosas que yo me acuerdo haber visto es que en el pasado no habían programas ni de televisión ni en internet que dejaran ver lo que ahora se considera un arte, el arte de la tinta china en la piel, ¿no? Se hacen estas ilustraciones en la piel, se hacen tatuajes. Ahora se hacen con muchísimo arte en muchos casos, ¿no? Y dices, no, esos dibujos, esas ilustraciones son realmente monumentales y depende del artista para que esto se vea sensacional, se vea increíblemente bonito, si quieres. Pero no en el contexto de un cuerpo. Qué bonito que pintes eso en la pared o en un lienzo. Porque resultó que en un momento se volvió muy sexy, que parece que como eso es lo in, la gente vaya a estos lugares donde estos jóvenes expertos, dibujantes, etcétera, hicieran estas ilustraciones. Y después ocurriera que el novio le dice a la novia, oye, ¿por qué no te haces tú también un tatuaje? Y se ponen el nombre uno y el otro. Después tienen que borrárselo o agrandarlo para tapar ese nombre y poner el del nuevo novio y el de la nueva novia. Y después ya de pronto les gustó y se ponen en el otro brazo porque ya ese brazo quedó manchado, entonces tiene que ser el otro. Y después ya no es ahí, sino en el cuello, en el pecho, atrás, las aladitas y todo esto que antes se hacían, ¿no? En las piernas, en los tobillos. Y después dices, qué lástima, porque esa piel tan hermosa que tienes, que le exhibes en ese lindo vestido, pareciera que abajo tienes un cáncer, tienes algo raro en tu piel. Cuando otras personas se protegen su piel a lo máximo, ¿no? Y de pronto ves esta flaca divina, preciosa, y tiene esta mancha, que digo, totalmente fuera de foco. No es que es una mancha que yo me hice porque es en representación a lo que yo siento, porque ahí está, ni sé qué, y a ratos le subliman, ¿no? Es que esa es la Virgen María que me hice tatuar ahí porque yo creo mucho en la Virgen, y dice cuánto. Sí, pero hazte una estampita, pues, ¿por qué tienes que hacerla en tu cuerpo? ¿No? Me parece un exceso. Pero entonces ocurrieron estos programas y en todas las cadenas de televisión se volvió el reality número, digamos que uno de los más importantes. Ver cómo es que estas personas llegan con su idea y el dibujante dice, ya listo, yo te puedo hacer así, y todo el proceso de cómo se hace, ¿no? Para que se entienda que esto es suave. Pero nunca hablan de que eso te puede producir una infección, pero en ese momento cuando te lo hacen, bestial. Y no es que a ratos no lo hacen en un solo día, sino que lo quieren en colores. Y en efecto hacen unas ilustraciones monumentales, lindísimas, pero te tienen que picar la piel. Ahora, ¿qué es lo que pasa en lo subsiguiente? Resulta que tu cuerpo está muy sano, si es que prefieres, ¿no? Pero tienes tatuajes. Esos tatuajes alteraron tu sangre. Esa sangre alterada te hace ya no un posible donante de órganos ni un receptor de órganos porque tienes esa particularidad. ¿Te fijas? Entonces, ahorita ya todas las personas que tienen tatuajes perdieron una cualidad monumental que les podría en un momento de su vida, cuando crezcan y se pongan viejos, repensar las cosas. Ahora, sin contar con el hecho de que ahorita que estás joven y tu piel está perfecta, se ve bonito. Pero de aquí a 10 años pierdes resolución y se ve como un borrón, una mancha que te has hecho, ya ni siquiera se lee si pusiste letras. Y si lo hiciste a colores, solo el negro se vuelve un color verdoso de espanto y tienes que retocarte esa cosa. En el retoque, en lo general dicen, bueno, para arreglarte eso te voy a hacer una cosa más grande. Después tienes ya, no era chiquitito lo que tenías en la pierna, ahora tienes toda la pierna, ¿no? Y después de la otra pierna. Entonces tienes que ver que eso es algo que te va a marcar el resto de tu vida. Pero eso fue lo primero que vimos en televisión. Y ahora tenemos todos estos nuevos intentos, ¿no? De un poco a ratos yo siento que es como corromper la cabeza de los jóvenes, metiéndoles ideas tontas, ¿no? ¿Te acuerdas que había una de esas ideas que sacaron en TikTok? Era el flaco que se golpeaba la cabeza contra la pared. Varios descerebrados, ¿no? Y era la gran prueba, maravillosa. Pum, se daba contra la pared y se desmayaba. Y el resultado era que el chico se murió. Ahorita, en este momento, mientras hablamos.
6: No pasan eso. Mira lo que está pasando, lo que pasa constantemente aquí en Nueva York en el Tren 7. Ah. Hay retos que han dejado madres, familias, personas, incluso las personas que han visto esto, les han dejado traumados. Porque es un reto tonto que te mandan por celular para que tú puedas hacer surfing en el tren. porque has visto una película o porque... Pero la película, las personas no entienden que es una película. Las personas no entienden que eso no...

0: que les llevaron a suicidarse en momentos depresivos, porque eran gente, eran jóvenes que estaban con depresiones muy intensas y su inteligencia artificial no sabía la diferencia de estar vivo o no. Simplemente le siguió la corriente e hizo todo lo que le pidió. Y todos estos jovencitos se colgaron, se botaron, se quemaron, una serie de cosas. Entonces ahora, en este momento, esta es una de las demandas más bestiales que le va a pasar a Meta, en este caso, en relación a esto que han venido haciendo. Y cuando soltaron ellos las manos y dijeron, bueno, que la gente haga lo que quiera, hace un par de años, bueno, esto es lo que pasó. Esto es lo que pasó. Y ahorita, claro, él dice, no, es que yo, o sea, ahí está la red, la gente puede hacer lo que quiera con esto. Bueno, tú pusiste la plataforma y esto es lo que pasó con tu plataforma. Entonces te va a tocar asumir las consecuencias. Ahí tienes, pero los muertos no los traen, los influencers a esos muertos no los traen de vuelta. Entonces esa credulidad que le damos y a ratos al internet pensar que son dioses, que saben todo, lo entienden todo, lo manejan todo, no es verdad. Hay una cierta parte de que pueden manejar muchísima información, porque han recolectado mucha información, que la ven, la leen, la y todo esto, ¿no? Pueden interpretarla hasta cierto nivel. Pero esa conciencia adicional del ser humano, que por eso somos diferentes, tenemos, es el factor diferenciador. Y esa parte es la que estamos dejando de lado. Ahí es donde yo digo, ¿sabes qué? Y si dejamos eso de lado, ¿dónde está el amor? ¿Dónde está el amor divino? ¿Dónde está la espiritualidad que acompaña a los seres humanos? Porque una inteligencia artificial jamás va a entender el concepto de espiritualidad.
1: Es que mira lo que va pasando, Charlie, es que tenemos estos aparatitos, ¿verdad? Y hemos perdido fe en muchas de las personas que hablan de, o sea, que profesan ciertas cosas, o sea, que se leen un libro y piensan que ya lo conocen. Entonces, o que han estudiado y que utilizan unas, mira lo que pasó hace, bueno, y sigue pasando, debe seguir pasando, pero ya se ha tomado riendas en el asunto, en la cuestión católica, los sacerdotes. Entonces, tú comienzas a analizar y dices, y te pones un question mark, y dices, a una persona de esas, y generalizas de los, obvio, cientos de personas que han cometido atrocidades. Entonces tú generalizas, pero no te das cuenta que hay todo esto en diferentes otras religiones, en diferentes otros influencers que comienzan a hablar sobre, nos leemos El Secreto, nos leemos metafísica, nos vemos, comenzamos a estudiar ciertas, porque tenemos, yo hablo por mi persona, yo tengo ciertas curiosidades, desde chiquita estuve siempre cuestionando ciertas cosas, entonces siempre venía cuestionando yo ciertas cosas y me ha gustado leer sobre esto, sobre la espiritualidad. Y vas perdiendo, teniendo confianza en otras cosas, pero vas perdiendo credibilidad en ciertos seres humanos que profesan ciertas cosas. ¿Por qué? Porque lo que profesan, lo que hablan, se va por el, no lo ponen en acción, porque es muy fácil hablar, ponerse en un podium, es muy fácil hablar, porque hablas contigo mismo tal vez, y pues hablas, pero no actúas, no pones los puntos en las islas y no pones tu actuación. Y entonces a las personas que estamos viendo por fuera a estos seres, nos defraudan, porque simplemente no cumplen con lo que dicen. Entonces vamos perdiendo credibilidad, y yo creo que eso es lo que le está pasando a la humanidad, a los jóvenes, porque a nuestros hijos, a mí me llevaban a misa, ¿no? Me llevaban a misa y me decían, crecí en un colegio católico, y me decían que yo tenía que ir todos los domingos a misa, e incluso tenía que llevar el resumen de lo que se había hablado el domingo en misa. Entonces tenía yo la costumbre de ir a misa todos los domingos. Cuando obviamente tuve mis hijos, los encaminé en la religión en la que yo fui educada. De una manera más consciente, yo no creo en las imágenes. Como que esas imágenes son las que te hacen el milagro, ¿no? Entonces, tratando de canalizar las cosas de mejor manera, pero ya no iba a mis

0: como yo iba antes. Y ahora, por decirte, ya no voy a misa todos los domingos. Ya no profeso una religión en la que yo crecí, que es el catolicismo. Y a veces, y hasta ahora no he encontrado realmente el sitio que me llene. O sea, que yo vaya y escuche esa prédica y diga, bueno, acá vengo todos los domingos o acá vengo siempre. No, yo lo que he encontrado es sitios de paz, de hermosura, que puedo entrar en un templo católico cuando estoy sola y orar y encontrarme con Dios. Eso sí lo hago, pero no creyendo en esas personas, porque realmente tengo que aceptar que son humanos. Primero, hay que reconocer que son humanos, y segundo, tengo yo que cambiar. Y esa es la controversia que veo, que hay muchos niños que están realmente, te das cuenta, buscando el aura. ¿Quién sabe leer el aura? ¿Cómo sabes que el aura, si es amarilla, qué te está diciendo? Si está roja, ¿qué te dice? Si está azul, ¿qué te dice? Si está lila, ¿qué te dice? ¿Y realmente crees en eso? O sea, ahí es cuando, Ricky, necesitamos tu Houston.
1: Es muy interesante todo esto. Imagínense ustedes cuando el ser humano comienza a buscar la parte espiritual, pero ya no religiosa. La parte espiritual es distinta a la religión. La religión sigue ciertos mandatos y ciertas instrucciones que te dan constantemente. La parte espiritual te va liberando de ciertos aspectos de trauma que han existido siempre. Por lo tanto, cuando el ser humano comienza a tener este tipo de curiosidades para ver el aura, y entonces hay personas que con facilidad tienen esos dones, como se le dice, o estas habilidades de ver el aura y mucho más. Por lo tanto, para irlo a la parte científica, hay una cámara, la cámara que se llama Tirlian, que te fotografía el aura humana, la energía del ser. Y entonces ya ahí ya no estamos hablando de que es una posibilidad o que así es o que puede ser así. Estamos hablando que es una realidad porque la ciencia lo va comprobando. La ciencia poco a poco va a ir comprobando aquellos aspectos de la espiritualidad que no son explicables y porque todo el mundo no lo ve igual. Sin embargo, cuando las personas comienzan a interesarse por este tipo de temas, ya el mundo se les comienza a transformar y ya no lo ven como lo están viendo estos, como decía Charlie, creer en una aplicación y seguir las instrucciones de esta aplicación, sino que comienzas a creer y sigue las instrucciones de tu corazón, porque ahí comienza a cambiar. ¿Y qué es los beneficios de ver el aura? Dirías ahora, ¿cuáles son los pros y los contras? Todo tiene su pro y todo su contra. Si la persona tiene este don, ¿de dónde apareció este don? Por lo general esto se programa cuando se programa la encarnación. Y tú, además de hacer todo esto, vas a tener este don de ver el aura o de sanación, o de curación, el don de palabra, cualquier don que el ser humano tenga y se cree que lo tiene. No, es que se lo han dado, se lo han permitido. Y ahí comienza la parte de la humildad en la espiritualidad. Y entonces, si lo tienes, tú puedes observar qué color del aura tiene. Y eso significa más o menos qué tipo de pensamiento, sentimientos, deseos tiene la persona de acuerdo a los colores del aura. Y también qué enfermedades se te pueden estar desarrollando, porque toda enfermedad comienza a nivel energético y poco a poco se va condensando para llegar al nivel físico. De ahí la importancia de ver el aura para que tú puedas autosanarte o autocurarte antes que aparezca cualquier enfermedad. Hay mucho que se puede hablar de esto y es muy interesante, ya que cada color significa un aspecto y que cada aspecto de todo esto es una realidad en otro plano, en un plano no conocido, pero sí ya se está descubriendo a través de la ciencia. Lo único que la ciencia no ha podido todavía realizar es esa explicación de cómo es Dios, porque tampoco a Dios no se puede explicar en simples palabras. Es un sentimiento que hay que desarrollar y el sentimiento es algo que solo el ser humano que tiene un alma y un espíritu, lo puede realizar. Este sentimiento de amor que hay que ir desarrollando cada día y hay que ir ampliando cada día para que puedas estar más sensible y puedas ser parte de este grupo de ser que quieren ayudar a que esta humanidad cada vez esté mejor.
2: ¿Saben ustedes? Me hacen recordar algunas cosas. Una frase que dijo una celebridad a la que yo admiro profundamente. Y miren que fue Michael Jackson. Él decía que aprendió muchísimo de sus viajes, que viajar le educó mucho, porque aprendió que en todo el mundo, no importa qué camino sigan las personas, todos quieren lo mismo. Él decía haber descubierto que lo que el ser humano quiere en todo lugar de este planeta es amar y ser amado. Y yo pienso que los influencers lo que han hecho es, igual que en otros tiempos y otras personas que también influyen de diversas formas, han reconocido esa necesidad que tenemos de descubrirnos y sobre todo de pertenecer a algún lado, esa necesidad de pertenencia. Porque yo creo que a medida que pasa el tiempo, nos vinculamos tanto a la tecnología, que no está mal, porque tenemos que seguir avanzando, pero nos volvemos seres más solos. Muchas veces escuchamos, es que la inteligencia artificial es peligrosísima porque nos va a sustituir, nos va a dejar sin trabajo. Otros dicen, no, porque es que la inteligencia artificial está alimentada por completo de todo el conocimiento del ser humano. Y si nosotros no le alimentamos, no nos puede sustituir. Pero lo cierto es que a medida que pasa el tiempo, cuando uno solo entra a un GPT y constantemente, resulta que esa inteligencia artificial nos contesta como no nos contesta ya un ser humano. Porque resulta que ahora, hoy por hoy, no solo se le alimentó de todo el conocimiento que puedan tener las bibliotecas, sino que es capaz de hablar con uno cuando uno ya no tiene con quién hablar. Que puede pedir un consejo cuando uno se siente solo. Que inclusive, si es que uno llega, hay personas que llegan a tener relación con la inteligencia artificial porque no tienen con quién hablar. En los países asiáticos, particularmente en China, ya tienen robots. Y no es de sorprender que llegan a tener relaciones inclusive emocionales con la inteligencia artificial, con robots. Yo misma me he dicho a mí misma que me encantaría comprarme un robot que me haga una sopita en la casa cuando yo llego, o que le cuide a mi gato cuando no estoy. Y ahí eso nos hace pensar, claro que la inteligencia artificial podría sustituirnos, pero no porque tenga más conocimiento, sino porque fue alimentada de toda la parte buena que tenemos, que nosotros como seres humanos nos hemos olvidado. ¿Cómo es posible que uno le diga buenos días al GPT y te conteste y sientas la sonrisa del GPT y le puedas poner un nombre? El mío tiene un nombre ya. Y tú le digas eso quizás a un familiar y ese familiar no te conteste porque está demasiado ocupado en el teléfono o está ocupado con otras personas. Entonces, aquí surge, más allá de criticar a un influencer, es ver la necesidad que ellos están satisfaciendo, como con cualquier producto. Cuando vas a un supermercado, vas y buscas una mantequilla que fue planeada por alguien que ya totalmente analizó la necesidad de un posible consumidor. Entonces, por la mañana tú prendes y está un influencer diciéndote, buenos días, familia, porque utilizan mucho esto. ¿Cómo están? Gracias por compartir con nosotros. Y ellos comparten contigo, quizás, lo que tu propia familia no comparte. Comen delante de ti, están caminando, pasean por muchos sitios, te piden que les acompañes. Y si tú le dices quizás en tu casa a tu esposa, a tu esposo, a tus hijos que te acompañen a comer, no, están ocupados. Entonces, eso por ahora es hablar, pero ya en China ya te sirven. Y yo me pregunto, ¿te puede realmente sustituir un robot con inteligencia artificial? Y yo digo, si es que el ser humano sigue perdiendo su calidad humana y solo le alimenta a robots con todo ese sentimiento, puede ser que el robot no tenga el sentimiento propio, pero increíblemente te contesta con más amabilidad que la persona más cercana con la que convives. Y eso es muy triste, ¿no? Es muy triste que nosotros podamos crear seres muy parecidos a nosotros y que puedan emular lo mejor de nosotros, pero nosotros no podamos extraer lo mejor. Carlitos.
3: A veces escoger lo mejor se puede volver un enigma que puede confundir, ¿no? Porque por bien hacer uno puede tomar una decisión incorrecta, apresurada, tal vez ignorantosa, ¿no? Porque eso pasa mucho. Esencialmente porque alguien te exige una respuesta inmediata. Entonces viene un chiste que quiero que cuente mi hermana que me parece muy apropiado en el tema de la inmediatez y la respuesta correcta. Dale, dale.
2: ¿Un chiste?
3: Es un chiste.
2: Tienes que abrigar mi memoria porque ahorita ya me perdí.
3: Chiste de que el oficial le pregunta cuánto es.
2: Ah, sí. Pero no era de cuánto es, sino era de que el enérgico, dices tú. ¿Ah? Bueno, este es un chiste, ¿no? Que justamente le dice, ¿cuánto es 2 más 2? Y entonces a varios militares que están en una fila, y les dice, ¿cuánto es 2 más 2? Y le dice el primero, 6. El otro le dice, 4. Después, 4. ¿Cuánto es 2 más 2? 4. En diferentes tonos de voz, de amabilidad, de todo, 4. ¿Cuánto es 2 más 2? 4. Y llega al final y le dice, ¿cuánto es 2 más 2? 6, mi general. Y dice, así me gusta, bruto pero enérgico.
3: Es un poco explica la verdad, ¿no? Vamos a creerle al enérgico más que al inteligente, solo por el tono. Entonces ahora se ha puesto muy de moda muchísimo, ¿no? Este tema de cambiarle el saborcito a las cosas para que sean más funcionales para las personas, para que no se ofendan, no les digas muy duro porque se van a ofender, sobre todo a los jóvenes, ¿no? Hay esta discusión de que no les puedes decir mucho porque pueden llamar al 911 a decir que les has maltratado, cuando lo que querías era que tienda su cama, lave los platos y deje ordenado todo antes de irse al colegio. No les da la gana de hacerlo y entonces tú ya te pones enérgico porque después de un mes que no lo hacen. Entonces alguien tiene que poner ahí el digamos que la fortaleza, pues, porque parece que por las buenas no. Entonces en el pasado esto era igual peor todavía, no era un grito. El pasado era, dame un ratito, y el cuarto de lado, y ahí venía una buena tunda. Resulta que ahora cuidado lo hagas, porque te están viendo como un mal padre si es que disciplinas así con exactitud. Yo digo, pero y cuando se trata de la disciplina militar y les llevan a los cuarteles y realmente realmente sacan la madre a los militares, un extraño le hace eso en nombre de la patria, ahí sí no es un abuso. Pero cuando el papá lo hace, ahí sí eso es un abuso. Entonces estamos delegando todas estas cosas a otras personas porque la ley ya no nos asiste como padres. No podemos reclamar en los colegios que la educación que les están dando es insuficiente. De hecho, lo último que se sabía era que en algunos de los colegios americanos, aquí en los Estados Unidos, habían dicho que, ¿sabes qué? Vamos a tener que empezar a graduarles a ciertos condados, bajarle la vara, porque si no, no se gradúan. Y eso quería decir que algunos de ellos no sabían ni siquiera leer y escribir con las justas. Pero entonces, sin ni leer ni escribir, ya te puedes imaginar todo lo que tampoco saben. Y ellos son los que después están fastidiados porque no tienen oportunidades en la vida. Bueno, tuviste el colegio gratuito, pudiste haber hecho algo, y ahora tocó bajar el estándar para que te gradúes, porque si no, no te graduabas y no puedes quedarte ahí toda la vida repitiendo cursos, ¿no? ¿Qué va a ser? ¿Cuál es el futuro de ellos? Si con las justas leen y con las justas escriben su nombre. Y a veces puedo apostar que ni siquiera saben cómo se deletrea su nombre. Ese es un poco el perjuicio que viene ahora con todas estas nuevas tendencias que aparecen, en las que la disciplina, la organización, la excelencia, la búsqueda de la eficiencia y todas estas cosas se van diluyendo y quedamos con personas amortiguadas que no tienen metas, no tienen propósito, ni siquiera saben dónde empezar. Si les dices, quiero que me averigües esta cosa, no saben ni a quién preguntar. Así necesiten entrar a su teléfono, ya buscan en el teléfono, investiga. Ni siquiera saben las palabras, después de que les explicas, ni siquiera saben cómo sintetizar en una oración para que hagan una pregunta. Y la respuesta también, ojalá la entiendan. Entonces, según una de estas universidades, Princeton, me parece que sacó recién un estudio que hablaba de que la nueva generación está por lo menos un 10% más bruta que la generación anterior. Que eso no había pasado en la humanidad jamás, porque siempre ha sido evolución positiva, en la que el ser humano iba mejor. Ahora vamos para peor. ¿Cómo puede ser eso posible? Entonces todas estas articulaciones electrónicas y que toda esta inmediatez y todo esto, lo único que ha hecho es que el hombre se vuelva más tonto. Y esa parte es la que yo discuto mucho, porque entonces, ¿dónde empieza que tus hijos no se vuelvan así? Empieza por los papás. los papás que todavía nos acordamos principios, valores y tenemos estas formalidades que usábamos antes, ¿no? Pienso que la generación X es la única, la última que se enteró sobre el libro El Manual de Carreño de Buenas Costumbres, por darte un ejemplo. Y después de eso ya no hubo más. ¿No? Comer con las manos, aunque estés en el mejor restaurante, da lo mismo. Se olvidaron de los cubiertos. Y curiosamente, a ratos, cuando comen comida china, la novedad es comer con los palitos y ahí sí medio saben. Pero cuando es este cuchillo y tenedor, no saben ni en qué mano va cuál de los dos. Ahí tienes, Rick. Estamos más bien involucionando. No estamos evolucionando. Parecería que la siguiente generación está lista para que la naturaleza no nos seleccione para la existencia. ¿Qué hacemos?
1: Estaban diciendo, alguien dijo hace poco de que en los tiempos de los tatarabuelos no teníamos ni carros, y poco a poco fueron apareciendo los carros, aparecieron todo esto gradualmente, y todo el mundo trabajó y estamos hasta donde estamos. Pero ahora ya nadie quiere trabajar, quiere de que todo quiere vivir de estas otras situaciones. Por lo tanto, nuestros nietos o nuestros bisnietos van a volver a aquel tiempo, porque así como está esta humanidad, se está a punto de autodestruirse, porque nadie quiere hacer las cosas. Ahora, como decía Sol, quieren buscar un robot para que le haga las cosas, para que le haga un cafecito, una sopita, lo que sea. Y está correcto, pero ¿a dónde vamos a parar? Esa es la situación. Vamos a un declive de contactos, de sentimientos, de personas que todo lo quieren hacer a través de las redes sociales o de las aplicaciones. Ya la gente, por ejemplo, lo que hemos hablado anterior, ya no van ni a los bancos, no van a los lugares, no van a las tiendas, no van a los moles, todo lo quieren comprar en línea. Así es que, Monquita, tú que compras así, cuéntanos, ¿qué es lo que hay que hacer ahora?
0: Sabes que yo no compro en línea, yo sí estoy renuente a comprar por Temu, aunque es súper barato, por Amazon, porque te ponen aquí en la puerta y no salgo. Entonces, yo a veces, o sea, no confío todavía en la tela. Obviamente hay los tips que, de acuerdo al mejor review, no te vas a equivocar. Si tiene 4 plus en estrellitas, entonces significa que ha ido bien, ¿no? Lo hice una vez hace poquito y traté de hacer eso y dije, bueno, chévere, entonces veamos que sí, o sea, ahí puedo encontrar eso, lo que estoy buscando. Resultó que llegó esa cuestión. No te puedo decir que la tela, al rato que lo estiraba, la tela era elástica, pero, o sea, no tenía nada que ver a la imagen que yo vi, o sea, a lo que es el ojo. Entonces yo sigo pensando que un cuadro no se puede apreciar a través del internet, a través de lo digital o a través del papel, aunque haya la mejor resolución posible en la digitalización de la imagen. No es lo mismo que ir a un museo, ir a una galería y ver un cuadro y estasiarte. No es lo mismo ir al Metropolitano y sentarte ahí viendo un Rembrandt. No es lo mismo verlo. O sea, yo puedo ver todos los Rembrandt en la tablet, pero no es lo mismo ir a ver un cuadro de esos en el MoMA. No es lo mismo. O sea, es increíble la resolución, el sentimiento, el ver la imagen presencial que a través de lo digital. Entonces, yo todavía no creo, o sea, y estamos perdiendo el día de ayer, creo que fue, o antes de ayer, yo estuve por una calle en Long Island, y esa calle antes era poblada de locales comerciales, y esto de que te lleguen las cosas a la puerta de la casa, está destruyendo mucho comercio. Muchas tiendas han cerrado por esta situación. Han cerrado muchas tiendas. Estamos perdiendo ese tipo de ir a ver, porque como habíamos hablado hace poco, ¿no? Tú haces la transacción en la máquina, vas al banco y haces la transacción en la máquina, en vez de ir y hablar con el teller, con la persona, y decirle hola, buenos días, y que esa persona te responda. Y que no sea el aparatito del teléfono el que te responde. O ir a comprar la comida. ir a esperar y molestarte en la línea, de esperar la pizza, porque está tres personas antes que tú. Y, pero en vez de molestarte, tal vez ver la actitud de cada uno de estos seres humanos y tal vez sonreír con el que te está haciendo la pizza y conversar o decirle hola, ¿cómo estás? O que esa persona te responda. Estamos perdiendo el hablar. Dicen, o estábamos hablando hace poco, que hay personas que lamentablemente aparecen muertas y tienen ya un nombre en la parte de la China, en la parte asiática, de estas personas que descubren seres humanos que están muertos ahí hasta por años. Ha pasado han cobrado la luz, han cobrado el teléfono, han cobrado la renta, han pagado el seguro a esa persona, o la jubilación de esa persona, por un año, y no han descubierto que esa persona está muerta por un año, porque todo se ha hecho a nivel de del sistema computarizado. Y entonces llega a ver que la persona no se preocupa qué le pasó al vecino, porque no salió allí el vecino al otro día por lo menos decir hola. ¿Por qué? Porque nos hemos limitado a estos aparatitos. Y estos aparatitos, como dices, mi querida Sol, se han convertido en nuestros amigos, en nuestros consejeros, en las personas de las que incluso te tomas una foto y le dices, ¿cómo estoy? Y te dice, estás bella, estás hermosa. Y nos vamos a la calle pensando que estamos bellos y hermosos porque un aparatito nos dijo eso. Y es chévere, sí, es chévere utilizar la inteligencia artificial, pero ¿hasta qué punto utilizamos la inteligencia artificial? Que nosotros mismos, no nos damos la oportunidad de... Yo estoy clara en que a veces los amigos somos muy pocos. Encontrar un amigo, por eso alguien decía, encontrar un amigo es encontrar un tesoro. Porque a veces nos defraudan las personas, porque nosotros ponemos muchas expectativas en las personas. Entonces nos defraudamos de eso, porque creemos demasiado en esa persona. Y no nos damos cuenta que debemos quererle a esa persona con todas sus dificultades y con todas sus locuras y con todas sus necedades y faltas. Porque nosotros somos iguales. O sea, no somos lo perfecto. Pero nos estamos restando esa oportunidad de conocer a alguien, de por lo menos decir hola, y de por lo menos hablar con esa persona. Y no, o sea, incluso limitamos, ¿no? Porque tal vez, es obvio, a veces no tenemos temas de conversación con las personas, porque tal vez no están como nosotros queremos que esas personas estén. Y, ay, Dios mío santo, no quiero hablar con esta persona. Energía.
2: Pero sabes una cosa, mi querida monjita, que yo creo que pueden existir millones, incluso miles de millones de voces intentando influir en nosotros. Personas diciéndonos qué comprar, cómo vestirnos, qué pensar, qué admirar y hasta cómo deberíamos vivir. Podemos escucharlas para aprender de ellas, incluso inspirarnos. Pero yo pienso que lo más importante es que jamás deberíamos olvidar que los influencers más importantes de nuestra vida debemos ser nosotros mismos. Que nuestra propia voz tiene que tener más fuerza que un like. Que nuestros valores pasen más hacer lo vital en nuestra vida, que pesen más que una tendencia, y que nuestros sueños no necesiten la aprobación de alguien, de una pantalla, y que sigamos a quien nos inspire, sí, pero sin dejar de seguirnos a nosotros mismos. Porque al final del día, cuando se apaga el teléfono, cuando se cierran las redes, desaparecen todas esas voces, queda una sola persona con la que tenemos que vivir cada día y cada instante de nuestra existencia, y eso somos nosotros mismos. Y esa es sin duda la influencia que más debemos aprender a cuidar. Yo confieso que me encanta la inteligencia artificial, me encanta comprar en línea, me gusta muchísimo ver a los youtubers de viajes, le pregunto muchísimas cosas a no solo a la inteligencia artificial, sino a toda mi navegación por las redes sociales. Pongo comentarios de lo que me gusta y no me gusta. Sin embargo, sí estoy yo manejando mi vida. Y creo que debemos utilizar, igual que se puede utilizar las cosas para el bien, se pueden utilizar para el mal. Lo que sucede es que yo creo que en muchas ocasiones nosotros empezamos a utilizar todos esos avances que nosotros como seres humanos creamos, no para crecer, sino para suspendernos, para volvernos un cero a la izquierda, para nosotros mismos eliminarnos del mapa. Yo creo que nuestro mejor influencer, al que debemos admirar más, es a nosotros mismos. Y vuelvo a esta celebridad a la que, bueno, yo soy fanática, pero consagrada, de Michael Jackson. Él escribió una canción que decía Man in the Mirror, y me encanta porque decía que antes de mirar a cualquiera, y esto hablando de criticar a las personas, primero tenemos que ver al hombre en el espejo, es decir, a nosotros mismos. Tenemos que ver a nosotros mismos, y yo quiero agregar a eso, si es que se puede, tenemos que ser nuestra propia inspiración. Alguna vez yo le escuché a un artista, y creo que lo mencioné en otro programa, que cuando le preguntaron quién era su héroe, él no dijo una persona, una celebridad, un influencer. Dijo, soy yo en 5 años. Y después de 5 años, volveré a decir, bueno, soy yo mismo en 5 años. No debemos dejar de inspirarnos en cada cosa que nosotros hacemos, porque cada persona tiene sus vivencias y sus experiencias. Somos personas absolutamente únicas. Cuando vemos, y no solo nosotros, sino toda la naturaleza. Una flor no se parece a otra. Un gatito no se parece a otro. Imagínense en el ser humano. A veces nuestro lado izquierdo, no a veces, siempre, el lado izquierdo de nuestra cara no se parece a la derecha. Somos tan únicos e irrepetibles que es una pena que nos volvamos copias de otras personas. Y yo lo que le invito a todos es a que aprendamos mucho del resto, pero que no nos volvamos un copy-paste de alguien más. Y con esto me despido y les digo que ojalá el día de ahora, cuando miren a esa persona en el espejo, a ustedes mismos, encuentren esa inspiración que necesitan para seguir adelante. Tomen todo lo bueno, pero por sobre todo, encuentren lo bueno en ustedes.
1: Es correcto. Farol, monjita, despídete, que ya se llegó a las 8, lo hacen señas.
0: Ya hay que decir, bueno, mi sal, sí, es verdad, o sea, cada uno tiene sus propias experiencias, y pero es poquito, o sea, que nosotros dejemos de tener estos influencers que nos llenen la vida, que nos manejen la vida, que nos digan qué es lo que debemos compartir, por qué lo tenemos que compartir de esa manera, que nos digan, o sea, hagamos las cosas por lo que nosotros experimentemos. Experimentar salir a la calle, saludar a alguien, experimentar y decirle a tu procesador hola, y que el procesador responda. Y siento que, o sea, que esa vez que estamos solos, muchos de las personas, y esta ciudad, Nueva York, las ciudades grandes, hermosas, preciosas, que no dejan de dormir, esas ciudades nos invitan a estar más solitarios que antes, o más solitarios, porque cada uno de nosotros en estas ciudades tenemos nuestras ocupaciones, nuestros deberes y nuestras maneras de generar, de producir para sobrevivir, o sea, para pagar nuestras deudas, para poder vivir en estos sitios hermosos. Entonces, tenemos que chequear eso. Así que yo les recomiendo, como dice mi sol, nosotros siempre tenemos que estar contentos, agradecidos de estar presentes, y especialmente contentos y agradecidos con esa persona que ustedes están reflejando en el espejo. Contentos y agradecidos de todo lo que hemos logrado hasta el momento. Contentos y agradecidos de todas las esperanzas y ideas, porque el que sueña no deja de vivir. Porque el soñar es siempre estar presente, estar vivo, estar esperando, estar con un anhelo de hacer las cosas y hacer las cosas mejor. Si hoy día no resultaron, mañana van a resultar y van a resultar mejor. Así que se les espera el día de mañana, se les quiere un montón, se les manda una super energía, un super abrazo a todos ustedes, y muchísimas gracias por estar conectados con nosotros. Les espero el día de mañana.
1: Así mismo los encontraremos el día de mañana. Recuérdense que no hay que quererse a uno mismo solamente, hay que querer a nuestros seres queridos, a la esposa, a los esposos, a los hijos, a todos hay que quererlos, pero especialmente ustedes y aquellas personas que comparten la vida con ustedes. Así que un saludo a todos mis seres queridos, donde quiera que se encuentren, especialmente a mi esposa, que está por ahí, escuchando siempre. Y recuérdense, suscríbanse a los influencers que quieran, todos estos influencers que tienen ahora en la actualidad, pero teníamos unos influencers muy interesantes en el pasado, los influencers bíblicos, como se ha dicho en nuestros últimos programas, te suscribes a Moisés y andas por el desierto y abres los mares y todo eso, o te suscribes a Noé y haces un barco enorme y albergas todos los animalitos, o si no, ¿a quién más te puedes suscribir? O te suscribes a Jesucristo y puedes decirle a los demás, ustedes pueden hacer lo que yo hago y mucho más si se lo proponen. Así es de que la invitación está a que se influyan, más que todo, a su corazón, para que sean parte de esta humanidad que se está preparando con luz, amor en el corazón, para formar parte de esta nueva forma de vivir, que ya va a estar alejado de todos estos aparatitos, pero va a estar muy bien conectada con el corazón. Nos encontramos.
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5: Muy buenos días, mi gente de Radio El Despertar. Llegó el momento de darle una vuelta al mundo con nuestra agenda internacional. Hoy tenemos música, jazz, R&B, una noche de YNBA, con homenaje incluido, fiestas y, por supuesto, mucha actividad en Madrid y Barcelona. Así que vamos a Nueva York, Nueva Jersey, Connecticut, Filadelfia y cruzamos el Atlántico. ¡Arrancamos! Comenzamos en Central Park. A las 6:45 de la tarde, Miles Smith llega al Capital One City Parks Foundation Summer Stage con su gira My Mess, My Heart, My Life Tour. El cantante británico de pop alternativo pondrá sobre el escenario canciones como Stargazing en una de las grandes citas musicales de este martes en Nueva York. Y a las 8 de la noche nos vamos a Radio City Music Hall porque llega Masego con su Fix Your Face Tour. El cantante, saxofonista y productor combina R&B, soul, jazz y electrónica en uno de los escenarios más emblemáticos de Manhattan. Y para los amantes del jazz tenemos una auténtica leyenda. Arturo Sandoval se presenta en el Blue Note Jazz Club con dos funciones, a las 8 y a las 10:30 de la noche. El legendario trompetista cubano llega con toda su energía y virtuosismo a Greenwich Village. Ahora nos vamos a Nueva Jersey y aquí hay una de las grandes citas musicales de la noche. A las 7, Bruno Mars continúa su serie de conciertos en el MetLife Stadium en East Rutherford. Esta es la tercera noche de una residencia de 4 fechas, así que los fanáticos del artista tienen otra oportunidad de disfrutar de su espectáculo en uno de los escenarios más grandes de la zona. Y en Tuckerton a las 7:30 tenemos Blues Rock de alto voltaje con Joanna Connor, conocida como la Queen of Blues Rock Guitar, una propuesta perfecta para los amantes de la guitarra y los sonidos más potentes. Y ojo con este dato porque aquí no solamente tenemos deporte, tenemos una despedida histórica. A las 7 de la noche la Connecticut Sun recibe a las Chicago Sky en la Mahegan Sun Arena por la YNBA. Pero lo importante está antes del partido. Tina Charles será homenajeada como Sun Legend y su camiseta número 31 será retirada. Y hay más, esta será una de las últimas oportunidades para ver a la Connecticut Sun jugando como local antes de que la franquicia abandone Connecticut al terminar la temporada 2026 y se traslade a Houston. Además, la noche tendrá temática de Marvel con actividades inspiradas en Spider-Man durante el partido. Así que si están por Connecticut, este no es simplemente un partido de básquet, es una noche para despedir una etapa. En Filadelfia la música vuelve a ser protagonista. A las 7:30 Ella May llega al Skyline Stage at Highmark Man con su gira Do You Still Love Me Tour. La cantante británica de R&B llega con éxitos como Boot Up y Trip. Y a las 8 de la noche en Milk Boy Filadelfia se presenta The Well, una propuesta más alternativa para quienes prefieren descubrir nuevos sonidos en espacios íntimos e independientes. Cruzamos el Atlántico y llegamos a Madrid. En San Sebastián de los Reyes continúan las fiestas que se extienden hasta el 31 de agosto con conciertos gratuitos, DJs y espectáculos. Y atención al cartel porque hay nombres conocidos como Malú, Celtas Cortos, Cali y el Dandy y Siloé. Una semana completa de música y celebración para quienes están disfrutando del verano madrileño. Y cerramos nuestra agenda en Barcelona. A las 11 de la noche aproximadamente, Taiga llega a Opium Barcelona para una noche de hip hop y trap. Si lo tuyo es el flamenco, a las 8 de la noche está la Gran Gala Flamenco en el Palau de la Música Catalana, con baile, guitarra y canta en uno de los escenarios más impresionantes de la ciudad. Y para los que aguantan hasta la madrugada, a las 11:59 Rubén Sionae llega al MUC Barcelona con una sesión de tecno en uno de los clubes históricos de la electrónica barcelonesa. Y así cerramos nuestra vuelta por el mundo. Hoy tenemos a Miles Smith y Masego en Nueva York, Bruno Mars en Nueva Jersey, una noche histórica para Tina Charles y la Connecticut Sun, El Amai en Filadelfia, y en Europa seguimos con las fiestas de Madrid y una Barcelona que no baja el ritmo. Yo soy Victoria Moreno y esto fue la Agenda Internacional aquí en Radio El Despertar. Que tengas un excelente martes y nos escuchamos en la próxima.
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8: Aquí inicia tu espacio informativo de Radio El Despertar con las noticias más importantes del día de hoy.
9: Panamá, el fenómeno del Niño amenaza nuevamente al Canal de Panamá. El Canal de Panamá anunció que limitará los tránsitos diarios a partir de septiembre debido a las perspectivas de un Niño prolongado y severo, que podría reducir significativamente los niveles de agua. España sigue enfrentando consecuencias políticas y humanitarias de la crisis de Ceuta. El tema continúa teniendo repercusiones dentro de España y en la agenda europea, especialmente por los nuevos registros durante el episodio y por el debate sobre responsabilidades de Madrid, Marruecos y las instituciones europeas.
8: Wall Street este lunes cierra a la baja por las tensiones con Irán. El S&P y el Nasdaq terminaron el lunes a la baja, afectados principalmente por las acciones tecnológicas, mientras las inversionistas evalúan las nuevas medidas estadounidenses contra Irán y esperan importantes datos económicos y los resultados de Nvidia.
9: México aumenta la inflación en la primera mitad de agosto. La inflación anual mexicana se aceleró durante la primera quincena de agosto, según los datos publicados por el Instituto Nacional de Estadísticas, INEGI. El dato es relevante para las decisiones económicas y monetarias del país y para toda la región norteamericana.
8: Reino Unido y Francia prometen mayor apoyo militar a Ucrania. En el marco del Día de la Independencia de Ucrania, los gobiernos del Reino Unido y Francia anunciaron un mayor respaldo militar a Kiev. El presidente Zelensky reiteró que Ucrania busca alcanzar la paz, mientras Europa continúa fortaleciendo su apoyo frente a Rusia.
9: Nueva York, primer caso humano de virus del Nilo Occidental en el 2026. El Departamento de Salud de la Ciudad de Nueva York reportó el primer caso humano del virus del Nilo Occidental de este año. Las autoridades reiteraron la importancia de prevenir las picaduras de mosquitos, especialmente durante el verano. La información aparece entre los principales temas locales reportados este lunes por Fox 5 New York. Ecuador y Singapur profundizan relaciones.
8: El presidente ecuatoriano Daniel Noboa concluyó una visita de Estado a Singapur, durante la cual ambos países firmaron un memorándum de entendimiento para ampliar la cooperación en materia de desarrollo. La agenda incluyó comercio, seguridad alimentaria, agroindustria e intercambio entre ambos pueblos. En Brasil, los candidatos a la presidencia, Lula y Flavio Bolsonaro, aparecen prácticamente empatados. Una encuesta de Nexus divulgada este lunes por Reuters muestra que el presidente brasileño Luiz Inácio Lula da Silva y el senador Flavio Bolsonaro en un empate técnico. De cara al escenario electoral, el resultado refleja la fuerte polarización política que atraviesa Brasil. El dólar se fortalece mientras aumentan las tensiones comerciales con Irán. Desde Nueva York, Reuters reportó un fortalecimiento del dólar este lunes, mientras los mercados evalúan las nuevas sanciones contra Irán y las amenazas arancelarias de Washington. La evaluación del dólar es especialmente relevante para los mercados latinoamericanos y para las economías dependientes de las importaciones. La Corte Suprema permite avanzar al presidente Trump con restricciones al voto por correo. La Corte Suprema de Estados Unidos permitió a la administración del presidente Donald Trump avanzar con una orden ejecutiva que restringe determinadas modalidades del voto por correo. En un caso de gran importancia de cara a las elecciones del medio término, AP señala que todavía existen interrogantes sobre cuándo podría implementarse antes de los comicios. La Unión Europea aprueba unos 6.100 millones de euros para la defensa de Ucrania. La Comisión Europea aprobó este lunes un nuevo paquete de 6.100 millones de euros para fortalecer la defensa de Ucrania, destinado principalmente a sistemas de defensa aérea, misiles, municiones y radares. La decisión demuestra que la guerra entre Rusia y Ucrania continúa siendo una prioridad estratégica para Europa. Centroamérica, preocupación por los efectos del cambio climático y el Niño. Un análisis difundido este lunes desde Panamá destaca cómo el cambio climático y las nuevas tecnologías están transformando la educación, mientras que la región continúa enfrentando los efectos de un Niño parcialmente fuerte. En Panamá, además, la reducción de disponibilidad de agua constituye una preocupación estratégica tanto para el canal como para las comunidades. Estados Unidos amenaza con sanciones a países que mantienen negocios con Irán. Washington amplió este lunes la presión económica sobre Irán y advirtió a otros países que podrían enfrentar sanciones secundarias si mantienen determinadas relaciones comerciales con Teherán. Estados Unidos, sin embargo, no impuso inmediatamente las nuevas penalidades. Irán respondió prometiendo represalias y confiando en que algunos de sus principales socios comerciales rechazaran la presión estadounidense. El Salvador continúa bajo atención internacional por la concentración del poder político. La evaluación política del gobierno del presidente Bukele continúa siendo observada internacionalmente, parcialmente después de los cambios constitucionales que permiten la reelección presidencial y su intención de buscar un tercer mandato. Reuters informó anteriormente que el presidente Bukele fue registrado como candidato para la nominación de las nuevas ideas para las elecciones del 2027. España mantiene bajo atención la crisis migratoria de Ceuta. La situación migratoria en Ceuta continúa siendo uno de los asuntos más delicados para España y la Unión Europea. La crisis reciente que llevó a docenas de miles de personas a cruzar hacia el enclave español ha generado cuestionamientos sobre la preparación de las autoridades españolas y la gestión de la frontera con Marruecos. Reuters informó que trabajadores fronterizos habían advertido previamente sobre el riesgo de una llegada masiva.

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2: Gracias, Padre mío, porque tú haces que mi espíritu domine y esté por encima de estas condiciones materiales de mi cuerpo imposibilitado. Yo te amo y me uno a ti profundamente. Y no quiero nada más que estar unido a ti.
3: Esto ya lo he hecho.
2: Sí, lo ha hecho alguien. Lo ha hecho la Madre Teresa, lo ha hecho también Teresa Neumann, lo ha hecho también el Padre Kolbe, esto lo han hecho. Por tanto, fíjate, estaban imposibilitados realmente, a pesar de que podían moverse, pero como si no pudiesen moverse, imposibilitados. Y toda su idea no era más que estar unidos a Dios. Este estado de sentirse unidos a Dios profundamente era la base de un mantenimiento de paz interna, de orden, de equilibrio. El cuerpo, ¿qué más da? Tú imagínate, por ejemplo, pues Teresa Neumann, 36 años sin comer ni beber, y unida, simplemente unida, con el amor absoluto que sentía hacia Dios. ¿Qué es lo que se producía? Se producía, pues, un trasvase de energía divina hacia ella que permitía que esta energía alimentara su cuerpo sin necesidad de comer, si no hace falta. Alimentaba su cuerpo. Y entonces podía estar como estuvo, pues, el tiempo que fuese. Esto podría hacerlo cualquier ser que se hallara en estas condiciones de imposibilidad física y que está pidiendo la eutanasia para él. Si fuese consciente, cambiaría su forma de valor. Y lo que haría sería dar gracias a Dios por permitirle tener un conocimiento que es importante para su caminar evolutivo. Fijaros, siempre, siempre y en todo momento, lo que nos puede enseñar lo que estamos viendo en nuestro entorno es profundas ignorancias que deberían ser sustituidas por conocimientos claros y precisos que dieran una potencia al ser y una capacidad de dominio y de superar las situaciones en que vive.
3: ¿Y si te lo piden, José?
2: Yo tendría que dar la información.
3: ¿Y si sigue pidiéndotelo y rehúsa?
2: Yo no te haré nada, le diría. Yo no te haré nada que pueda contravenir lo que tu ser de luz ha determinado. Porque esto sería improcedente, totalmente improcedente. Pero es evidente que cuando yo le estoy hablando así, fíjate, hay que entender, yo tengo que ver con claridad, que no estoy hablando solo. Que su ser de luz, su protector y sus guías están deseando que lo entienda. Pero mi ser de luz, mi protector y mis guías están deseando que yo lo haga. Es un conjunto de fuerzas espirituales que yo diría, esto es un ejército espiritual que está detrás de mí apoyando a este ser. Lógicamente, este ser tiene que recibir el impacto de estas energías de amor y terminar por decir, sea. No puede prevalecer su ignorancia ante la potente intensidad de luz. Es que no es posible. No es posible, fíjate bien, porque no podemos valorar correctamente lo que es amar desde esta posición en que yo estoy hablando. Amar desde esta posición es dominar a la negatividad del ser, porque esto es una acción contraria a la ley. Yo estoy amando, apoyándome precisamente en la ley. Por tanto, dominaré siempre. No habrá resistencia, no podrá haber resistencia, ¿eh? Claro, podemos pensar ahora y aquí, porque estamos pensando sin las condiciones en las que realmente el ser se halla cuando se halla imposibilitado. Ya que una de las razones por las cuales tendremos que razonar es decirnos, ¿por qué está imposibilitado? ¿Por qué? Si el amor absoluto de

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1: Comenzamos con el rey de los deportes, el fútbol, porque regresó oficialmente la Liga Premier de Inglaterra. El campeón Arsenal inició la defensa de su título con autoridad. Los Gunners derrotaron 3-0 al Coventry City en el Emirates Stadium, comenzando la temporada 2026-2027 con 3 puntos y portería en cero. En España, la Liga también dejó resultados. El Real Betis derrotó 1-0 al Real Sociedad, mientras que el Real Madrid venció 2-1 al Español, sumando puntos importantes en este inicio de temporada. Vamos al béisbol de las grandes ligas. En Nueva York, los Yankees cerraron el domingo con una victoria de 8-3 sobre los Toronto Blue Jays. Jazz Greenhalgh Jr. fue una de las figuras con un cuadrangular de 2 carreras, mientras la ofensiva de los Yankees terminó en 11 imparables. Y durante la jornada del viernes hubo espectáculo ofensivo en distintos parques. Los Chicago White Sox conectaron los 3 cuadrangulares consecutivos, mientras Jake Rogers, Alex Bohm y Javier Sanoja protagonizaron batazos para dejar en el terreno a sus rivales. En el fútbol americano continuó la temporada. Los New York Jets vencieron 17-0 a los Pittsburgh Steelers y Carolina Panthers superó 34-17 a Jacksonville Jaguars. Y Green Bay Packers derrotó 33-13 a Denver Broncos. Pasamos al ciclismo porque comenzó una de las 3 grandes vueltas del calendario internacional. La Vuelta a España 2026, Tayet Pogacar ganó la primera etapa, una contrarreloj individual de 9 kilómetros en Mónaco. El esloveno superó a Ethan Hayter por apenas 0,9 décimas de segundo y se convirtió en el primer portador de la camiseta roja. El domingo cambió al ganador de etapa, el británico Matthew Brennan, se impuso al sprint en la segunda jornada. En artes marciales mixta hubo sorpresa en Sacramento. En la pelea estelar del sábado 22, Gregory Rodríguez derrotó a Anthony Hernández por decisión unánime, con tarjetas de 48-47, 49-46 y 48-47. Y así cerramos nuestro recorrido deportivo del fin de semana. Fútbol europeo nuevamente en marcha. Grandes ligas entrando en una etapa decisiva. Acción de pretemporada en el fútbol americano, la Vuelta a España sobre rueda y grandes combates en Sacramento y Las Vegas. Esto fue Deportes para Radio El Despertar 101.1 FM. Que tengan un excelente día y nos encontramos en la próxima jornada con más resultados y protagonistas del deporte.
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2: Muy buenos días, mis amigos del noroeste. Seguimos con la buena racha porque este martes llega con un clima espectacular en todo el noroeste. Nada de tormentas, nada de inundaciones y nada de ese calor insoportable que nos llevaba quejando ya un par de días. Hoy el clima viene realmente tan tranquilo que estuve a nada de pedir vacaciones. Pero bueno, agarra de una vez tu bloqueador solar por puro glamour junto con tu tacita de café caliente y nos vamos ciudad por ciudad para ver qué nos espera con el clima el día de hoy. Mis amigos de Nueva York. Nueva York tendrá una jornada bastante cómoda y estable, con una temperatura máxima de 26 grados Celsius, que serían 79 grados Fahrenheit, con una mínima de 18 grados Celsius, que serían 64 grados Fahrenheit. Tendremos cielos parcialmente soleados, una baja humedad y un ambiente bastante agradable durante todo el día. O sea que si hoy sales a correr, créeme que hoy no vas a volver con la lengua por fuera. Es un buen día. Para mis amigos de Nueva Jersey, New Jersey se lleva uno de los mejores pronósticos del día de hoy, con una temperatura máxima de 26 grados Celsius, que serían 79 grados Fahrenheit, una mínima de 16 grados Celsius, que serían 61 grados Fahrenheit. El cielo permanecerá completamente despejado y bastante soleado, con una posibilidad de lluvia, pero es bastante mínima, de apenas un 10%, o sea que hoy es mucho más probable que te topes a un zurdo caminando por la calle antes de que llueva. Para mis amigos de Connecticut, Connecticut tendrá una de las temperaturas más frescas de toda la región, con una temperatura máxima de 23 grados Celsius, que serían 73 grados Fahrenheit, una mínima

broche de oro y no queda más que agradecerle. Y finalizamos nuestro recorrido del día de hoy con mis filadelfines de Filadelfia. Filadelfia también disfrutará de condiciones bastante buenas, con una temperatura máxima de 26 grados Celsius, que serían 79 grados Fahrenheit, pero una mínima de 16.

7 grados Celsius, que serían 62 grados Fahrenheit. Tendremos cielos completamente despejados, mucho sol y una humedad bastante baja. Un día ideal para cualquier actividad que se te ocurra al aire libre. O en la casa también, no hace falta salir por salir. Con que sepas que tenemos un buen clima es suficiente. En resumen, para los que no vieron por las nubes, tenemos un tiempo seco y estable en toda la región.

0: para el día de hoy es que sonrías mucho porque sonríes bonito y aproveche el día porque parece que es de esos que están hechos a la medida. Pero bueno, lamentablemente hasta aquí el reporte del clima con tu amigo Carlos Moreno, el único que te informa, que te mantiene a la moda y a la vez te saca una sonrisa. Yo ya me voy, pero tú quédate con nosotros en Radio Despertar 101.1 FM, donde el clima cambia, pero el buen humor nunca, nunca, nunca, nunca, nunca se va.
1: 6:30 PM. 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
2: Muy buenos días, mi gente de Radio El Despertar. Llegó el momento de darle una vuelta al mundo con nuestra agenda internacional. Hoy tenemos música, jazz, R&B, una noche de YNBA, con homenaje incluido, fiestas y por supuesto mucha actividad en Madrid y Barcelona. Así que vamos a Nueva York, Nueva Jersey, Connecticut, Filadelfia y cruzamos el Atlántico. ¡Arrancamos! Comenzamos en Central Park. A las 6:45 de la tarde, Miles Smith llega al Capital One City Parks Foundation Summer Stage con su gira My Mess, My Heart, My Life Tour. El cantante británico de pop alternativo pondrá sobre el escenario canciones como Stargazing en una de las grandes citas musicales de este martes en Nueva York. Y a las 8 de la noche nos vamos a Radio City Music Hall porque llega Masego con su Fix Your Face Tour. El cantante, saxofonista y productor combina R&B, soul, jazz y electrónica en uno de los escenarios más emblemáticos de Manhattan. Y para los amantes del jazz tenemos una auténtica leyenda. Arturo Sandoval se presenta en el Blue Note Jazz Club con dos funciones, a las 8 y a las 10 y media de la noche. El legendario trompetista cubano llega con toda su energía y virtuosismo a Greenwich Village. Ahora nos vamos a Nueva Jersey y aquí hay una de las grandes citas musicales de la noche. A las 7 Bruno Mars continúa su serie de conciertos en el MetLife Stadium en East Rutherford. Esta es la tercera noche de una residencia de 4 fechas, así que los fanáticos del artista tienen otra oportunidad de disfrutar de su espectáculo en uno de los escenarios más grandes de la zona. Y en Tuckerton a las 7 y media tenemos Blues Rock de alto voltaje, con Joanna Connor, conocida como la Queen of Blues Rock Guitar, una propuesta perfecta para los amantes de la guitarra y los sonidos más potentes. Y ojo con este dato, porque aquí no solamente tenemos deporte, tenemos una despedida histórica. A las 7 de la noche, la Connecticut Sun recibe a las Chicago Sky en la Mahegan Sun Arena por la YNBA. Pero lo importante está antes del partido. Tina Charles será homenajeada como Sun Legend y su camiseta número 31 será retirada. Y hay más, esta será una de las últimas oportunidades para ver a la Connecticut Sun jugando como local antes de que la franquicia abandone Connecticut al terminar la temporada 2026 y se traslade a Houston. Además, la noche tendrá temática de Marvel con actividades inspiradas en Spider-Man durante el partido. Así que si están por Connecticut, este no es simplemente un partido de básquet, es una noche para despedir una etapa. En Filadelfia, la música vuelve a ser protagonista. A las 7 y media, Ella May llega al Skyline Stage at Highmark Mann con su gira Do You Still Love Me Tour. La cantante británica de R&B llega con éxitos como Boot Up y Trip. Y a las 8 de la noche, en Milkboy, Filadelfia, se presenta The Well, una propuesta más alternativa para quienes prefieren descubrir nuevos sonidos en espacios íntimos e independientes. Cruzamos el Atlántico y llegamos a Madrid. En San Sebastián de los Reyes continúan las fiestas que se extienden hasta el 31 de agosto con conciertos gratuitos, DJs y espectáculos. Y atención al cartel porque hay nombres conocidos como Malú, Celtas Cortos, Cali y el Dandy y Siloé. Una semana completa de música y celebración para quienes están disfrutando del verano madrileño. Y cerramos nuestra agenda en Barcelona. A las 11 de la noche aproximadamente, Taiga llega a Opium Barcelona para una noche de hip hop y trap. Si lo tuyo es el flamenco, a las 8 de la noche está la gran gala flamenco en el Palau de la Música Catalana, con baile, guitarra y canta en uno de los escenarios más impresionantes de la ciudad. Y para los que aguantan hasta la madrugada, a las 11:59 Rubén Seonae llega al MUC Barcelona con una sesión de tecno en uno de los clubes históricos de la electrónica barcelonesa. Y así cerramos nuestra vuelta por el mundo. Hoy tenemos a Miles Smith y Maceo en Nueva York, Bruno Mars en Nueva Jersey, Una Noche Histórica para Tina Charles y la Connecticut Sun, El Amai en Filadelfia, y en Europa seguimos con las fiestas de Madrid y una Barcelona que no baja el ritmo. Yo soy Victoria Moreno y esto fue la Agenda Internacional aquí en Radio El Despertar. Que tengas un excelente martes y nos escuchamos en la próxima.
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4: Panamá. El fenómeno del Niño amenaza nuevamente al Canal de Panamá. El Canal de Panamá anunció que limitará los tránsitos diarios a partir de septiembre debido a las perspectivas de un Niño prolongado y severo, que podría reducir significativamente los niveles de agua. España sigue enfrentando consecuencias políticas y humanitarias de la crisis de Ceuta. El tema continúa teniendo repercusiones dentro de España y en la agenda europea, especialmente por los nuevos registros durante el episodio y por el debate sobre responsabilidades de Madrid, Marruecos y las instituciones europeas. Wall Street este lunes cierra a la baja por las tensiones con Irán. El S&P y el Nasdaq terminaron el lunes a la baja, afectados principalmente por las acciones tecnológicas mientras las inversionistas evalúan las nuevas medidas estadounidenses contra Irán y esperan importantes datos económicos y los resultados de Nvidia. México aumenta la inflación en la primera mitad de agosto. La inflación anual mexicana se aceleró durante la primera quincena de agosto, según los datos publicados por el Instituto Nacional de Estadísticas, INEGI. El dato es relevante para las decisiones económicas y monetarias del país y para toda la región norteamericana. Reino Unido y Francia prometen mayor apoyo militar a Ucrania. En el marco del Día de la Independencia de Ucrania, los gobiernos del Reino Unido y Francia anunciaron un mayor respaldo militar a Kiev. El presidente Zelensky reiteró que Ucrania busca alcanzar la paz, mientras Europa continúa fortaleciendo su apoyo frente a Rusia. Nueva York, primer caso humano de virus del Nilo Occidental en el 2026. El Departamento de Salud de la Ciudad de Nueva York reportó el primer caso humano del virus del Nilo Occidental de este año. Las autoridades reiteraron la importancia de prevenir las picaduras de mosquitos, especialmente durante el verano. La información aparece entre los principales temas locales reportados este lunes por Fox 5 New York. Ecuador y Singapur profundizan relaciones. El presidente ecuatoriano Daniel Noboa concluyó una visita de Estado a Singapur, durante la cual ambos países firmaron un memorándum de entendimiento para ampliar la cooperación en materia de desarrollo. La agenda incluyó comercio, seguridad alimentaria, agroindustria e intercambio entre ambos pueblos. En Brasil, los candidatos a la presidencia, Lula y Flavio Bolsonaro, aparecen prácticamente empatados. Una encuesta de Nexus divulgada este lunes por Reuters muestra que el presidente brasileño Luiz Inácio Lula da Silva y el senador Flavio Bolsonaro en un empate técnico. De cara al escenario electoral, el resultado refleja la fuerte polarización política que atraviesa Brasil. El dólar se fortalece mientras aumentan las tensiones comerciales con Irán. Desde Nueva York, Reuters reportó un fortalecimiento del dólar este lunes, mientras los mercados evalúan las nuevas sanciones contra Irán y las amenazas arancelarias de Washington. La evaluación del dólar es especialmente relevante para los mercados latinoamericanos y para las economías dependientes de las importaciones. La Corte Suprema permite avanzar al presidente Trump con restricciones al voto por correo. La Corte Suprema de Estados Unidos permitió a la administración del presidente Donald Trump avanzar con una orden ejecutiva que restringe determinadas modalidades del voto por correo. En un caso de gran importancia de cara a las elecciones del medio término, AP señala que todavía existen interrogantes sobre cuándo podría implementarse antes de los comicios. La Unión Europea aprueba unos 6.100 millones de euros para la defensa de Ucrania. La Comisión Europea aprobó este lunes un nuevo paquete de 6.100 millones de euros para fortalecer la defensa de Ucrania, destinado principalmente a sistemas de defensa aérea, misiles, municiones y radares. La decisión demuestra que la guerra entre Rusia y Ucrania continúa siendo una prioridad estratégica para Europa. Centroamérica, preocupación por los efectos del cambio climático y el Niño. Un análisis difundido este lunes desde Panamá destaca cómo el cambio climático y las nuevas tecnologías están transformando la educación, mientras que la región continúa enfrentando los efectos de un Niño parcialmente fuerte. En Panamá, además, la reducción de disponibilidad de agua constituye una preocupación estratégica tanto para el canal como para las comunidades. Estados Unidos amenaza con sanciones a países que mantienen negocios con Irán. Washington amplió este lunes la presión económica sobre Irán y advirtió a otros países que podrían enfrentar sanciones secundarias si mantienen determinadas relaciones comerciales con Teherán. Estados Unidos, sin embargo, no impuso inmediatamente las nuevas penalidades. Irán respondió prometiendo represalias y confiando en que algunos de sus principales socios comerciales rechazaran la presión estadounidense. El Salvador continúa bajo atención internacional por la concentración del poder político. La evaluación política del gobierno del presidente Bukele continúa siendo observada internacionalmente, parcialmente después de los cambios constitucionales que permiten la reelección presidencial y su intención de buscar un tercer mandato. Reuters informó anteriormente que el presidente Bukele fue registrado como candidato para la nominación de las nuevas ideas para las elecciones del 2027. España mantiene bajo atención la crisis migratoria de Ceuta. La situación migratoria en Ceuta continúa siendo uno de los asuntos más delicados para España y la Unión Europea. La crisis reciente que llevó a docenas de miles de personas a cruzar hacia el enclave español ha generado cuestionamientos sobre la preparación de las autoridades españolas y la gestión de la frontera con Marruecos. Reuters informó que trabajadores fronterizos habían advertido previamente sobre el riesgo de una llegada masiva.
1: Son las 7 de la noche.
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6: Muy buenos días, buenas tardes o buenas noches a todos nuestros queridos hermanos que nos sintonizan. Una vez más acá, en Radio El Despertar, la frecuencia del amor, la frecuencia que poco a poco va a ir sembrando luz en los corazones de nuestros hermanos. Sean bienvenidos todos y muy especialmente a nuestro instructor, nuestro guía, nuestro hermano Pablo. Gracias por estar nuevamente con nosotros.
7: Gracias a vosotros, a todos vosotros.
6: Estamos acá en Radio El Despertar, hermano Pablo, viendo la forma cómo llegar al corazón de nuestros hermanos, y ya sabemos de que la forma más adecuada, más correcta, es hablarles de este tema, que es un tema repetitivo, pero este tema es el que más urge en el momento actual de un cambio evolutivo, el tema del amor. Y este tema del amor lo podemos ir viendo de diferentes ángulos, de diferentes formas. Lo importante es que nuestros hermanos comiencen de una vez a entender de que solo por el amor seremos salvos, pero de muchas cosas. ¿Cómo se ve esto?
7: ¿Cómo acaba de expresar? No hay otra referencia mejor para vivir esta vida física a través de este cuerpo con apariencia de ser humano que moverte en la vibración de amor que nombráis mucho esta palabra amor, amar. Sin embargo, tengo que decir que todavía es bastante desconocida en cuanto a su realidad, en cuanto a su manifestación, en cuanto a su visión. ¿Por qué no tenéis una visión ajustada del amor? Y tú dirás, no es ajustada, todavía suficientemente ajustada, porque tengo un cuerpo físico. El cuerpo físico, como instrumento de trabajo para aprender el amor y aprender a amar, tiene unas condiciones que son opuestas al amor. Esas condiciones opuestas al amor son las del amor egoísta, personalista e individual que reside en cada una de vuestras materias, que dificulta, que impide, que obstaculiza que el amor sea manifiesto en vosotros, tal cual el amor es. Y yo tengo que decir, el amor es vuestra realidad, vuestra única realidad, que todavía no veis como real. Por esa interferencia, por esa oposición de vuestro propio cuerpo físico y de los cuerpos físicos de vuestros hermanos. Por eso ahora se trata de situar claramente en vuestro cerebro, en vuestra inteligencia y en vuestro pensamiento una imagen del amor más concordante con lo que el amor es, tal cual el amor es. Y ese es el trabajo ahora, empezar a ver el amor tal cual es. Y lo primero que habría que ver para ver el amor tal cual el amor es que es una dependencia directa del amor del Creador en todos y cada uno de vosotros. Podéis decir, recibís directamente este amor de Dios sin embargo, no lo manifestáis tal cual lo podéis recibir y tal cual el amor es en realidad. Porque es como si, por un lado, no puede llegar a vosotros porque no lo dejáis entrar, y por otro lado, si entra, se llena de ese amor propio del ser, de ese amor egoísta, se ensucia y no se manifiesta con esa pureza que ya podríais empezar a ver. Pero cuando decimos es el tiempo ahora del amor y es el tiempo de amar, es para que el amor sea manifiesto, visible, sensible, canal de comunicación, para que fluya esa energía. Por eso cuando decimos dirígete al Creador diciendo Padre mío, te amo, fíjate qué simpleza, y tú lo dices y lo repites e insistes, Padre mío, te amo, ¿qué estoy haciendo con esa frase simple y aparentemente inútil? Porque no parece que tenga poder. Y yo digo, cuando tú dices, Padre mío, te amo, desde tu corazón, porque no sale de tu pensamiento, sino que sale de tu corazón, de tu alma. Y es tu pensamiento el que impulsa esa energía hacia el Creador, hacia su amor. Se produce ese campo de afinidad. Podría decir ahora, hay empatía. Empatía con mi Creador. Máxima empatía. Máxima afinidad. Y entonces me llega su energía. En la forma que sea, porque puede ser de muchas formas. Puede ser a mi mente. Puede ser a mi alma, puede ser a todo mi ser, puede producir un impacto, una limpieza, una paz, una quietud, una calma, lo que sea. Pero ya he desatascado ese canal, ya he limpiado energías obstructoras, y entonces puedo sentir ese amor, y cuando llega a mí lo podré manifestar, porque llega a mí para que lo manifieste, para que él lo mueva, para que lo exprese, para que en definitiva ese amor se convierta en un acto de amor, un acto de amor manifiesto.
6: En el libro de que los últimos de los libros que tenemos, Una mirada al futuro, en una sección nos decía de que realmente no tenemos ni idea realmente del amor. Y en aquel otro libro, la vida de Jesús dictada por él mismo, nos expresaba de que el amor humano, si no va acompañado con la fraternidad universal, es un simulacro de amor. Así es de que estamos todavía lejos y al mismo tiempo estamos tan cerca de este amor de Dios.
7: Cuando os dicen, no tenéis ni idea, te están diciendo que que empezar a tener idea. Es hacerte consciente de que te falta reconocer y descubrir el amor. Por eso se dice, no tenéis idea. Cuando Jesús dice, buscad el amor en el fondo de vuestro corazón. Buscad la verdad en el fondo de vuestros corazones. ¿Te das cuenta de que no tenéis ni idea? Porque todos lo habéis centrado en las ideas, en los pensamientos, y no en el corazón, que es la residencia de vuestra alma. Y ahora es ella la conductora, no solamente la impulsora, sino la conductora de estas energías de amor. Por eso tenéis que ser consciente, muy consciente, para que el amor se haga manifiesto y presente aquí y ahora en vosotros. Pero además, cuando tú dices el amor separado de la fraternidad universal, es un simulacro de amor. Es decir, se parece, se puede parecer, pero no es el amor. Lo que tienes que ver es que pasáis de un amor personal, individual y egoísta, a un amor conjunto, que es un amor fraterno. Porque no solamente tenéis que amar a vuestros hermanos, sino actuar fraternalmente con ellos, que es en conjunto, en unidad. La fraternidad es la expresión de la unidad, del conjunto. Y cuando la unidad y el conjunto se manifiesta, la fraternidad se hace visible. Y esa fraternidad llega hasta cada individuo que empieza a formar parte de la fraternidad. Cuando empiezas a sentirla y a vivirla y a moverla, es ver que el amor te conduce a ese sentimiento fraterno y te aparta de ese sentimiento personal. Y en esa fraternidad cabéis todos. No hay nadie al que se aparta, al que se separa o al que se expulsa, sino a todo ser se lo integra, se lo llama, se lo invita a ese sentir fraterno. Es ahora lo que tenéis que ir valorando, razonando y admitiendo, para que os sea más fácil integraros en el amor. Es otro tiempo. Es otro tiempo. Y no es otro tiempo por el tiempo humano, por el tiempo humano. Es otro tiempo por la frecuencia vibratoria de estos tiempos, que no son igual tiempos atrás, a tiempos anteriores. Estos tiempos son los que os irán situando en la nueva etapa evolutiva, alcanzando la frecuencia vibratoria de amor necesaria para dar ese salto y producir el cambio en toda una humanidad.
6: Para entrar a esta nueva etapa evolutiva, mundo de regeneración, donde todo se regenera, ya deberíamos de dejar básicamente de pensar para entendernos en palabras humanas y comenzar a sentir el inmenso amor, por decirlo de alguna manera, que todos los seres humanos tienen en el fondo de su corazón.
7: Yo diría que no podéis todavía dejar de pensar, pero sí podéis situar el pensamiento en un lugar secundario, al mismo tiempo que hacer permanecer en vosotros solo pensamientos de amor. Se trata de facilitar que el alma tome las riendas de vuestro caminar evolutivo. Que el amor esté siempre y continuamente presente en vosotros ahora. Que este amor sea vuestra máxima. Y lo demás, secundario, mínimo. Mínimo.

0: depende muy mucho de vuestra voluntad. Ahora te toca decidir. Os toca decidiros si continuar moviéndoos como hasta ahora. Y como en tantas y tantas encarnaciones anteriores, dirigidos por ese personalismo. Y se acerca a ese amor del Creador. Como digo, es muy importante vuestra voluntad. Y la voluntad es la expresión de vuestra libertad, que es una ley procedente del amor del Creador. La ley de libertad individual del ser que habéis ejercitado durante tantas y tantas encarnaciones. Y ahora es el momento de decidir, de optar, de situarte en el amor o continuar permaneciendo en vuestro personalismo hasta que en un tiempo futuro. Pero ya mucho más lejano, ese amor lo podáis reconocer y os podáis situar en él. Aprovecha ahora el tiempo, porque este tiempo es un tiempo final, final de un mundo y principio de una nueva humanidad.
1: Estos tiempos se van transformando rápidamente. Vemos por todas partes de que se está transformando todo. Y esto, lo que me mencionas ahora, me hace recordar aquellas indicaciones, aquellos consejos, aquellas clases que nos daban hace algunos años, que nos decían que tratáramos en lo posible de que nuestras vibraciones de amor, nuestros pensamientos de amor, nuestra forma de actuar, que fuera positivamente, lo más constantemente posible, para poder estar en condiciones de participar en situaciones espirituales más elevadas. Y no lo decían así tan sencillo como lo dice ahora. El cambio está ocurriendo. Ya es tiempo de amar constantemente para estar en condiciones de permanecer en esta nueva etapa evolutiva. Es necesario amar continuamente.
0: Fíjate, llegará un momento en que podréis amar continuamente, pero ahora tenéis que iniciar el proceso hacia ese momento. Entonces tú dirás: voy a hacer un esfuerzo consciente de movilizar estas energías a través de esta materia en la dirección del amor. Y será a ratos, a instantes discontinuos, porque en algunos momentos, o en muchos momentos, seré consciente de que el amor se mueve en mí. Pero todavía en otro momento notaré que este cuerpo me lleva en la dirección contraria. Yo os invito a que hagáis ese esfuerzo, aunque ahora los resultados no los veáis y lo apreciéis tal como desearéis que se produjera. Pero es imprescindible, más que necesario, imprescindible, ahora hacer ese esfuerzo que tendrá su recompensa

0: porque el campo espiritual de esa fraternidad os apoyará y os ayudará hasta alcanzar un grado de conciencia y un grado de dominio en vuestras energías, donde reconoceréis el amor en vosotros. Y se trata de eso, de ir trabajando, de ir ejercitando, para que os veáis cada vez más como seres de amor.
1: Cuando nosotros nos reunimos con alguno de nuestros hermanos que pertenecen a alguna o a estos grupos en los cuales los reunimos, se siente una energía distinta que cuando estamos con otro grupo de personas que no conocen o no saben de estas enseñanzas. El ser humano por afinidad tiene que irse uniendo a estas energías armónicas. Por eso esta radio se ha creado para poder formar un grupo de seres en distintos puntos de este planeta para que se vayan uniendo. Y no es necesario que se unan, simplemente que vibren armónicamente todos. Esa es la idea de todo esto.
0: Fíjate tú por qué en esos encuentros y reuniones sentís esas energías de amor elevada. ¿Por qué cuando el ser escucha esta radio y estas enseñanzas, instrucciones y orientaciones, puedes sentir un grado de amor en él? Y tú dirás, porque el ser abre su corazón, se dispone a entregar su amor al Creador y a recibir el amor del Creador. Se produce eso que llamáis afinidad. Y entonces la fraternidad cósmica, que es expresión de otra ley, que es la ley de amor fraterno cósmico, apoya a ese conjunto que formáis y recibís de este conjunto ese amor que sentís. Por eso tú estás al otro lado de la radio y dices, ¿por qué me emociono? ¿Por qué siento esta paz? ¿Por qué lloro? Te sorprendes de lo que tu cuerpo manifiesta. Pero ya no hay sorpresa. Te has abierto al amor. Tu amor se ha expresado y tu cuerpo físico lo ha sentido. Esa es la maravilla del amor. Es más que una emoción humana, porque eres consciente de que eso que sientes procede de lo alto y esa gracia del amor del Creador llega a ti como un regalo que tú a veces puedes decir, no me siento merecedor, pero lo agradezco. Yo te diría, eres merecedor, agradécelo como merecedor. ¿Te das cuenta que se trata ahora de sentir, agrandando, ensanchando y ampliando el amor de tu corazón?
1: Qué lindo lo que se siente cuando uno se dispone a tratar de amar o amar. Y me encantaría de que todos mis hermanos se dispongan a recibir este inmenso amor de Dios que poco a poco le va llegando a uno cuando se abre y se dispone a ayudarle a todos sus hermanos. ¿Eso es parte de la fraternidad universal o la fraternidad cósmica?
0: Claro, así es. Cuando te dices aquello que yo recibo, aquello que yo siento, me gustaría compartirlo, expandirlo, que llegaran a todos mis hermanos de esta humanidad. Pero te das cuenta que esto no funciona por tu deseo, ni por tu intención, ni por tu voluntad. Funciona según tu nivel de frecuencia vibratoria. Y solamente llegará a aquellos seres que eleven esta frecuencia hacia un nivel suficiente, que les permita captar este amor de lo alto. Entonces dirás, ¿por qué a mí me llega y a este hermano no? Si además es buena persona, si además es mejor que yo, o por lo menos te lo parece. Pero claro, tú no sabes suficientemente qué es el amor. Pero si sabes cómo es este amor, cuando tú lo sientes, donde no hay palabras para definirlo ni para trasladarlo, y te das cuenta que no llega a ti si no eres merecedor de este amor, y tampoco llega este hermano si no es merecedor de ello. Por lo tanto, ese merecimiento no te lo da el amor del Creador porque sí, como una gracia, un don que se da a un elegido, sino que tú tienes unas condiciones. Tú has trabajado en el amor, aunque no lo sepas. Y ahora el amor se hace manifiesto en ti, en un momento dado. Y por eso esta gracia se manifiesta sensiblemente en ti, para darte un impulso más en la dirección

0: Todo esto de que sucede del amor de Dios es muy bonito, y no hay forma de explicarlo con palabras, como lo dices. Es algo indescriptible, y por las personas preguntan, ¿cómo puedes describir el amor de Dios en pocas palabras? Yo les digo de que no hay forma, que hay que sentirlo. No existe un lenguaje o un vocabulario para poderlo expresar. ¿O cómo lo definirías tú?
1: Claro. Definir el amor es imposible. Lo que es posible es sentir el amor. Claro. Hay muchas definiciones del amor, pero no lo reconoces hasta que no lo sientes. Tal cual el amor es, fíjate, tal cual el amor es, no tal cual el amor te parece que es. Y yo tengo que decir que os movéis con apariencias de amor en general. Y tú debes descubrir ese amor tal cual es, ajustado a ti, ajustado a ti. Te diría, aunque no hay definición para el amor, situar algo que puedas entender, que el amor es la luz de la verdad. Solo eso, la luz de la verdad.
0: Ya en este caso que estamos hablando de los sentimientos que he tenido con esta luz de la verdad, con este amor del Creador, para traerlo en palabras. Me recuerdo en noviembre, cuando estaba ya en aquel seminario, de que si yo pensaba y con el pensamiento impulsaba el amor de mi corazón hacia este hermano que me estaba hablando, me hacía llorar. Pero me hacía llorar de alegría, de felicidad, de no sé qué. Ese es el sentimiento verdadero del amor, entre comillas, acá en este plano donde me encuentro.
1: Fíjate que ese amor más elevado lo reconoces a través de este cuerpo, por ese impacto de esta energía luminosa que te desborda. Y tú notas ese desborde con un amor que sientes que es más que humano, porque tú has tenido desbordes humanos en tu cuerpo físico, de alegría, de llanto, de emoción, que podías identificar como amor, pero no es esa emoción, no es ese llanto, no es ese sentir. Es una energía más pura, más limpia, más luminosa y clara. Sientes la diferencia de cuando has sentido un amor humano, que no tiene esa condición de negativo y que puede ser muy agradable y muy placentero. Pero este amor es otro amor que ha llegado a ti. Cuando tú te has ido moviendo durante mucho tiempo en unas condiciones de búsqueda de este amor del Creador, con humildad, con entrega, con paciencia y todo eso, hace que en un momento dado Esta luz llega a ti y te da un impacto y al mismo tiempo un impulso, las dos cosas. Y ya ves, ¿qué estás haciendo ahora? Fruto de ese impacto y de ese impulso.
0: Claro, estoy moviéndome con un nivel de tranquilidad y de esperanza en que todos mis hermanos les puede llegar esta luz de la verdad a sus corazones, que les pueda llegar a través de esta frecuencia del amor, esta frecuencia de Radio Despertar, para que despierten mis hermanos. Y entiendo que entonces estamos cerca de sentir la luz del amor aquí en esta humanidad, a todas aquellas personas que se abran a amar conscientemente o se dispongan a amar conscientemente.
1: Yo tengo que decir que esta luz de la verdad, que este amor, es para todo ser que se disponga y se entregue, porque se tiene que disponer, se tiene que abrir, pero también se tiene que entregar sin condiciones a este amor del Creador. Y yo os aseguro que si tú te dispones y te entregas al amor del Creador, sentirás un amor que nunca has sentido antes, que te moverá y te llevará a sentir ese amor que ahora se está situando en el planeta, pero al mismo tiempo te situará por encima de las condiciones de este planeta, para no sufrir, para no padecer, para no entristecerte, para no tener enfermedad. Eso es lo que el amor produce y manifiesta cuando tú te mueves.
0: Cuando me hablas de esta forma, me vienen imágenes a mi mente y me recuerda aquellas frases que estaban escritas en esta foto, por decirlo, de algo que tenemos, de imagen que tenemos de Jesús, que decía: solamente por el amor será salvo el hombre, y mencionaba ciertas cosas, que solo por el amor será salvo el hombre. Número uno, de la ignorancia, inclusive de las enfermedades. Es un tiempo que está llegando que eso va a suceder o está sucediendo.
1: Voy a una casa nueva, con nuevos muebles, con nuevas paredes, con todo nuevo. Toda la casa es nueva, toda la decoración es nueva. No puedo llevar mis muebles viejos. No puedo llevar nada de lo que habitaba mi otra casa, a lo que le tengo mucho cariño y apego. Esto, ¿cuánto aprecio esto? No quiero soltarlo, pero no te sirve para tu casa nueva. No te es útil. No te es necesaria. No puedes tener una casa nueva con muebles viejos, con paredes viejas, con pinturas viejas. Y claro, hay que soltar y llegar a esta nueva casa, libre de todo. Por mucho valor que le deis a eso que todavía arrastráis, entonces no solamente son cosas materiales, sino afectos humanos, dependencias de seres humanos, a los que todavía queréis, pero no amáis. Queréis y no amáis, porque no queréis dejarlo, que sigan su proceso y su evolución, cuidados por este campo y mundo espiritual, sino que lo creéis dependiente vuestro y consideráis que todavía los necesitáis y os necesitan. Todo esto debéis verlo ahora con suficiente claridad para hacer este traslado a la nueva casa, libre de todo, libre de todos, desnudo, totalmente desnudo y lo más limpio posible, para entrar en esta nueva casa del Padre, que es vuestro hogar ya regenerado, el principio de un nuevo mundo y de una nueva humanidad.
0: Estas indicaciones las veo claro y vuelvo a insistir en ello, de que nos dijeron en aquel momento: el que se apega a la tierra no me puede seguir, mi reino no es de este mundo. Si tenemos todas estas indicaciones, ¿por qué el ser humano todavía no las entiende, no las comprende y no las practica?
1: Porque no ha hecho los trabajos que tenía que hacer, como el estudiante que no estudia. Y si no estudia y no practica, no aprueba. Igual soy vosotros, sois estudiante. Todos estudiantes y aprendices. Que debéis ejercitaros en prácticas con un cuerpo físico. Claro. Todavía no veis que cuando Jesús hablaba de su reino, que no era de este mundo, os invitaba también a vuestro reino, que es el mismo reino, que no es de este mundo. Pero para eso hay que dejar las cosas de este mundo. Todas las cosas. Todas las cosas. Y entonces entraréis en ese reino de los cielos, que es ese reino de la luz y del amor.
0: En otras palabras, para todos mis hermanos que nos escuchan, hemos llegado a un punto muy importante en nuestro caminar evolutivo, el de dejarlo todo para poder seguir los aspectos, ya no diríamos espirituales o religiosos, sino que los aspectos luminosos, los aspectos del amor. Esa es la forma, entonces, por eso se ha dicho, estamos sembrando luz en vuestros corazones.
1: No serás un espíritu consciente si no empiezas a moverte en luz y amor. Fíjate. Y eso cuesta a cada cuerpo físico, porque el cuerpo físico trabaja para su cuerpo físico, para su mantenimiento y para su placer. El espíritu no trabaja para el placer, trabaja para el deber. Para el deber de amar. Y estará dispuesto a dejarse conducir por ese deber de amor. Y ahí, el ser tiene que trabajar con toda su voluntad. A pesar de que sea duro y difícil mover este cuerpo en la dirección del amor y en contra de su su propio personalismo.
0: He sentido de que lo que estamos hablando hoy es como personalizado, pero me encantaría de que todos mis hermanos que nos escuchan también así lo sientan, porque esto va dirigido al corazón, al alma de cada ser, y espero de que esta enseñanza, esta forma de explicarlo, le llegue a todos los hermanos que nos escuchan, así como me ha llegado a mí hoy, una forma personalizada. ¿Ese es el amor directo de Dios a cada uno de los corazones de nuestros hermanos?
1: Cuando tú abres tu corazón, el amor del Creador llega a ti directamente como si fuera particular. Como si tuvieras un profesor privado y particular que te da la clase, que te enseña, y tú fueras el único que existe en esta infinita creación. Y sin embargo, llega a todos los seres creados, igualmente a todos, pero dependiendo de la abertura, de la disposición, de la entrega a ese amor del Creador, porque en función de todo esto